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1: Qué privilegio y gozo es estar otra vez con ustedes en este espacio en Radio Cultural TGN. Así como en las plataformas digitales, en YouTube, Facebook y la página web de la radio. Igualmente en las transmisiones a nivel nacional e internacional en FM y AM. Qué bueno poder estar otra vez frente a estos micrófonos y hoy frente a estas cámaras para compartir algo de la palabra de Dios. Tengo aquí una maceta. Los que están viendo las plataformas la pueden ver, con una planta que según entiendo se llama, tiene un nombre un poco curioso, se llama Madre Mala. ¿Y por qué se llama Madre Mala? Bueno, se supone es porque esta maceta tiene sus hojas, tiene sus, pero tiene sus extensiones, digamos, que se les llama hijos, que son como una planta, una parte de la misma planta, pero en miniatura, y llega el momento cuando la madre bota a sus hijos y se van por su lado y la madre ahí se queda. Por eso supongo que se llama Madre Mala. Es una planta bonita, por cierto, a pesar del nombre. Estamos ahora en mayo, estamos ya en la semana del Día de la Madre, en Guatemala, a lo menos, ¿no? Y eso nos hace preguntar, ¿será que existen en la vida, aparte de las plantas, existen madres malas? Nosotros tenemos la tendencia, creo que en América Latina y tal vez en todo el mundo, de casi de deificar a nuestras madres. Que la madre es tan especial, que tan linda, que tan preciosa, que tan pura, que no sé qué. Y que es muy positivo eso, pero también estamos conscientes de que sí hay madres malas. Hay madres que abusan de sus hijos. Tristemente, casos que salen todos los días en la prensa. Hay madres que abandonan a sus hijos. También vemos eso, ¿eh? Y los resultados tan tristes también, ¿verdad? Y hay hasta madres que asesinan a sus hijos. Es muy difícil creerlo, pero sí. Salen estas noticias de vez en cuando de madres desesperadas que asesinan a sus hijos y muchas veces después se suicidan ellas, ¿no? Queremos ver hoy algunas madres de la Biblia. Y la Biblia se caracteriza por algo muy especial y tal, muy diferente a otros libros religiosos que están en el mundo. La Biblia pinta a las personas tal como son. Nada de maquillaje, de arreglar esto, de Photoshop. No. La persona sale con todas sus bellezas y con todos sus defectos. Y las madres que vemos en la Biblia, que son varias, pues también cada uno tiene sus puntos muy buenos, pero también casi todas las madres han tenido algún punto débil. Y vamos a empezar con una de las primeras madres del Antiguo Testamento, no la primera, que sería Eva, obviamente, pero una mujer que se llama Sara. Sara, la esposa de Abraham. Abraham, el padre de la nación de Israel, hombre de mucha fe. Dios le dice que salga de su tierra, deja toda la comodidad, la civilización, un lugar desconocido, habita en tiendas, toda la vida. Pero Dios había prometido a Abraham que tuviera varias cosas, pero entre ellas y la base de todo era que iba a tener descendencia. Y descendencia significa hijos. Bueno, al menos un hijo, que tenga nietos y bisnietos y tataranietas. Y en un momento Dios le dice a Abraham que su descendencia va a ser igual que las estrellas del cielo, que no se pueden contar. inclusive llama a Abraham afuera en la noche, dice, todas esas estrellas, y supongo que se veían mucho más estrellas allá en el desierto que aquí en Guatemala, donde hay tanta contaminación de luz, ¿no? Pero así va a ser la descendencia. Pero el problema era que Abraham no tenía ni un solo hijo. Tenía casi 100 años, bueno, 80 y pico de años, y su esposa también bastante avanzada en edad. Entonces, Sara sabía de esa promesa. Ella también era una mujer de fe, pero en algún momento le falta la fe. Entonces ella dice, vamos a buscar otra opción. Dios no me contesta, aunque dijo que lo iba a hacer, pero no lo hizo. Yo tengo que poner mi parte, yo tengo que, en un sentido, tratar de ayudarle a Dios. Entonces, agarra a una su sierva, que dicho sea en paso, que la verdad es que eso fue una costumbre, algo conocido, algo practicado en esas culturas, no era nada fuera de serie, pero sí era obviamente una falta de fe. Entonces, dice a Abraham, su esposo, que se vaya con la sierva. La sierva se embaraza, tiene un hijo que se llama Ismael, y ahí empiezan los líos, hasta la fecha. Ese gran conflicto entre los hijos de Ismael, los árabes hoy día, y los judíos, hijos de Abraham y Sara, hasta la fecha. ¿Qué le pasó a esta mujer? Quiso, de su forma, de su propia inteligencia, su propia planificación, ayudarle a Dios. Hermanos, Dios necesita nuestra colaboración y nuestra obediencia, pero no necesita nuestra ayuda en ese sentido. Muchas veces nos esperamos, también como el caso de Sara y también de Abraham, que le faltó fe, obviamente. Pero Dios tiene su cronograma, Dios tiene su tiempo, y en el tiempo de Dios todo se hace según su plan. Y nada ganamos en tratar como hizo Sara de ayudarle a Dios fuera de su voluntad. Entonces, eso fue el problema de Sara, que hasta la fecha estamos sufriendo las consecuencias. Pero también tenemos la parte positiva. 14 años, 13 años después, la misma Sara queda embarazada. A los 90 años, imagínense. 90 años. Tiene su bebé. Algo imposible humanamente hablando. Ella misma dice, yo soy demasiado vieja, ya no tengo esa posibilidad biológica. Pero Dios hizo la obra. Nace Isaac. Isaac, que es el padre de Jacob, el padre de los 12 hijos, que son las 12 tribus de Israel. Ahí nace la nación de Israel, que hasta la fecha está aquí presente en este mundo. Dios contestó a pesar de la falta de fe y el intento de Sara de ayudarle a Dios. Bueno, tenemos otra madre muy cercana a Sara, que es su nuera, Rebeca. Rebeca, otra mujer de fe. Cuando leo ese pasaje en Génesis, pues siempre me quedo admirado, ¿verdad? De cómo esa mujer jovencita, no sabemos si cuántos años tenía, tal vez unos 16, 17, que era la edad de casarse de aquellos tiempos, ¿no? Y llega el siervo de Abraham con toda la caravana, los camellos y los regalos y no sé qué, y dice, mi amo necesita que una esposa para su hijo. Dios me llevó aquí, entonces Dios obró, Dios mostró quién tenía que ser, es Rebeca. Y entonces la familia pregunta a Rebeca, ¿te vas? ¿Así? ¿Así de una vez? Y de alguna forma, ella dice que sí. Abandona a su familia, todo lo conocido, sus amistades, su círculo ahí, se monta en el camello y se va kilómetros lejos a casarse con un señor que nunca había conocido. Una gran fe de esa mujer, viendo que era la voluntad de Dios. Pero con el tiempo, Rebeca tiene también hijos. Pero tiene dos y son gemelos. Esaú y Jacob, ¿no? Y son gemelos, pero como el caso de algunos gemelos, muy diferentes. Y de muchos hermanos que son muy diferentes, ¿no? Esaú, un hombre de campo, un hombre rudo, un hombre fuerte. Jacob, parece que un poco mimado por su madre, ¿no? Le gustaba quedarse en casa, cocinar. Bueno, que no hay nada malo en eso, ¿no? Entonces, pero llega el momento cuando Rebeca comete un enorme error. Error que cometen tristemente más de una madre, que es mostrar el favoritismo. Ama a su hijo Jacob y desprecia a su otro hijo, que igual es hijo, Esaú. Bueno, el conflicto viene de mucho atrás. Inclusive dice la Biblia que el conflicto viene desde la vientre de Rebeca. Los patojos ahí todavía no habían nacido, estaban todavía y empiezan a pelear. Y cosas curiosas, ¿eh? que Dios había dicho que el menor, que bueno, el menor por no sé cuántos segundos, dos minutos, pero el menor, ¿eh? Que iba a tener el lugar del primogénito en el plan de Dios. Y otra vez, Rebeca quiere ayudarle a Dios en eso. Y ustedes conocen la historia, que engaña o habla con su hijo Jacob para que engañe a su papá, para que reciba la bendición, que no sé qué. ¿Y qué pasa? Bueno, otra vez, consecuencias muy difíciles, ¿no? En primer lugar, pues, Jacob tiene que salir huyendo. Ya casi no va a ver mucho más en su vida a esa mamá que tanto le amaba y tanto la mimaba, ¿no? Rebeca pierde esa relación con su hijo durante 20 años. Pero en el plan de Dios, Jacob regresa ya con dos esposas, con hijos, con grandes manadas de ovejas y de vacas y no sé qué otra cosa, la bendición de Dios. Pero qué difícil esa situación del favoritismo, cuando una madre prefiere un hijo sobre otro hijo. Y siempre trae consecuencias difíciles. Pero a la larga, pues Dios también bendijo a Jacob, bendijo a Rebeca. Y tenemos hoy también, como ya dijimos, la nación de Israel ahí presente. Bueno, vamos a pasar a otra mujer. Y ahora sí, en el libro de Jueces. O Josué, mejor dicho, en el libro de Josué. El pueblo de Israel había estado 40 años en el desierto, vagabundeando por aquí, dando vueltas por allá, subiendo, bajando. Al fin llega el momento cuando en el plan de Dios van a ir a conquistar la tierra prometida. Entonces está todo Israel acampado en el lado oriental del río Jordán. El río Jordán que está en su auge, lo más grande y más caudaloso en todo el año. Pero al otro lado del río está una ciudad estratégica, se llama Jericó, una ciudad amurallada, bien fuerte, bien difícil de conquistar porque está bien protegida. Y Josué quiere saber más o menos ¿qué va a encontrar al pasar el río? No sabe ni cómo va a pasar el río, pero sabe lo que tiene que hacer. Entonces manda a dos espías. Y los espías llegan disfrazados de no sé qué, llegan a Jericó, se mezclan con la gente y van a parar a donde una mujer que se llama Rahab. ¿Quién es Rahab? Se identifica en el relato bíblico de una vez como ramera, prostituta. Ahora, esa ciudad de Jericó, como las demás ciudades de esa época, esas culturas, esas tribus, era una ciudad con un nivel de inmoralidad espantoso. Corrupción, falta de, bueno, de muchas cosas. Pero destaca Rahab porque se identifica abiertamente como prostituta. Tal vez la mitad de las mujeres eran también prostitutas, no sabemos, ¿no? Pero tal vez de una forma más escondida, no sé. Pero todo el mundo sabía que era prostituta. Era su profesión, era su identificación. Y los espías llegan allá, tal vez era lo lógico buscar un lugar donde toda clase de hombres se metía y salía y se metía y salía, entonces para pasar desapercibidos, pero de alguna forma alguien los ve, los delata, entonces vienen las autoridades a la casa de Rahab y dicen, ¿dónde están estos enemigos? Y piadosamente pues Rahab dice, es que ya se fueron. Cuando estaba por cerrar las puertas, ellos salieron, se fueron. Hay que ir tras ellos, de repente los alcanzan en el camino al Jordán, sabiendo que ellos estaban escondidos. Ella misma los había escondido en su casa. Y lo que admiro mucho de Rahab es que cuando se salió de la crisis de inmediata, entonces ella les habla y dice, sé que Jehová os ha dado esta tierra a los israelitas, porque el temor de vosotros ha caído sobre nosotros y todos los habitantes del país ya han temblado por vuestra causa. Escuchamos toda la historia de la salida de Egipto, de los amoreos, de los reyes. Al oír esto ha desfallecido nuestro corazón. Os ruego pues ahora que me juréis por Jehová que como he tenido misericordia de vosotros, así la tendréis vosotros de la casa de mi padre, que salvaréis la vida a mi padre, mi madre, mis hermanos, mis hermanas. Ella creía en Dios a pesar de su trasfondo, a pesar de la mala vida que había llevado. Muestra una gran confianza en Dios y pide ser aceptado prácticamente como miembro del pueblo de Israel. Bueno, sabemos la historia. Los espías pues logran salir después, ahí bajando por un cordón, por la muralla, se van a esconder ahí en las cuevas, por ahí que hemos visto algunos que hemos estado ahí en el lado de Jericó, y al fin regresan al campamento, informan a Josué, y cuando llega el momento de la conquista de Jericó, pues entonces cabal, ella había dejado ahí ese cordón color rojo colgado de la pared de la ventana en la pared de la ciudad, y se salva la vida de toda su familia. Y no solo eso, sino que ella se casa con un israelita y tiene un hijo, y ese hijo, ¿cómo se llama? Se llama Boaz. ¿Y quién es Boaz? Es el que se casa después con Ruth. No sabemos qué clase de madre era Rahab, pero obviamente su hijo salió lindo, lindo. Todo lo que leemos de Boaz, ¿verdad? Bueno, hay una mujer más que vamos a hablar rápidamente porque se nos va el tiempo. Primero de Samuel, capítulo 1, sabemos la historia de Ana. Y Ana, pues, qué linda, ¿verdad? La historia. Una mujer que no tiene hijos y se va a orar y Dios le contesta su oración y dice, voy a prometer dar mi hijo a Dios. Entonces ahí está el pequeñito Samuel, hizo esos cuadros de la escuela de Mical, el pequeñito con su túnica. Qué linda la historia. Si Ana estuviera viva hoy día haciendo lo mismo, vienen las autoridades y la acusan de maltrato, de abandono. Pueden imaginarse, ¿eh? Un patojo de 4 o 5 años, no sabemos cuánto, que va a parar en el templo, un lugar sagrado, pero ese templo era un lugar malvado. por el sacerdote y sus dos hijos, que eran terribles. Y Samuel crece en ese ambiente, nada favorable para un patojo. Bueno, sí, es el templo, ¿eh? Está escuchando, oyendo y aprendiendo de Dios, del sacerdote Elí, pero no es un lugar adecuado para un patojo. Sin embargo, Dios honra la fe de Ana. Dios honra su intención. Y Samuel, a pesar de todo, llega a ser juez, profeta, uno de los personajes más importantes en la historia de Israel. Así que vemos aquí a cuatro mujeres, cuatro madres, cada uno con sus lados muy positivos y cada uno con sus debilidades. Pero vemos también cómo Dios obra a través de estos cuatro casos para traer bendición, para traer redención. Y todos sus hijos que salieron con todos sus defectos son parte de lo que Dios hizo en este mundo hasta ahora. Si usted es una madre, pues gloria a Dios. Y sabemos que, y usted mismo sabrá, que no es perfecta. Todos cometemos errores y todas las madres también cometen errores. Pero confiando en Dios y haciendo lo mejor que uno puede, pero más de todo confiando en Dios, dejamos en la mano de Dios a nuestros hijos, que Dios les ayude. Y si usted tuvo una madre, tal vez tampoco fue perfecta, como ninguna madre es perfecta, también Dios es capaz de redimir esa situación de los errores y las metidas de pata de su madre y convertir eso en bendición si buscamos a Dios y buscamos su bendición. Que sea así en nuestras vidas. Oremos. Gracias, Padre, por nuestras madres. Todos estamos aquí porque tenemos o tuvimos una madre. Ninguna madre es perfecta, pero gracias por el amor que nos mostraron, el esfuerzo que hicieron. Y pedimos, Señor, más de todo bendición para todas las madres que nos están escuchando hoy. En el nombre de Cristo. Amén.
0: 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Que el Señor le bendiga. 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

0: 18:45.
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3: Predicar mensajes de restauración enfocados en sanar y fortalecer la relación familiar fue uno de los pilares del ministerio del pastor Ernesto Pinto. Su voz siempre transmitió esperanza, la certeza de que, aún en medio de las relaciones quebradas, es posible volver a empezar por medio de Cristo Jesús. Y sin duda, la familia ocupaba un lugar central en su corazón. Bienvenidos al encuentro de hoy, soy su amigo Heriberto Ayala. En esta ocasión hemos preparado un programa muy especial dedicado a recordar la vida y el legado del pastor Ernesto Pinto, un hombre apasionado por ver familias restauradas porque entendía que allí comienza todo, en el hogar. A continuación escuchemos un mensaje que nace desde el profundo de su corazón.
4: Si Jehová no edificare su casa, en vano trabajan los que la edifican. Versículo 3. He aquí, herencia de Jehová son los hijos, cosa de estima el fruto del vientre. Empecemos entonces con ese proceso, preguntándonos, ¿qué lugar tiene Dios en el edificio de mi familia? La casa ahí, mire, la casa ahí no está hablando solamente. Muchas veces nosotros pensamos que ese texto habla de la casa, de la construcción, del templo. Y ahí no está hablando de una construcción física. Ahí está hablando de la construcción de tu casa, de tu familia. Habla de la relación entre el padre y los hijos. Por supuesto, el padre, los hijos y la madre. Hay una relación que se ve en todo el Salmo 127. Bienaventurado es el versículo 5, el hombre que llenó su aljaba de ellos, ¿no? Bienaventurado a aquel que sabe honrar a sus hijos, que sabe honrar su matrimonio. De hecho, la palabra de Dios le dice a los siervos, le dice a los que pretenden ministerio, que aquel que no sabe administrar su casa, no puede administrar la iglesia del Señor. Así de serio es este asunto. Así de serio es que no puede administrar los instrumentos de Dios, la casa, si usted no puede administrar su casa. Por eso, ahora, si Él nos ha dicho radicalmente eso, también Él nos va a instruir cómo hacerlo nosotros. Si Jehová no edificare su casa, en vano trabajan los edificadores. No importa lo que tú hagas por tu familia, por tus hijos, si Dios no tiene el primer lugar en esa institución llamada familia, se va a destruir. Podrás tener autos nuevos, podrás tener mucho dinero, podrás tener todos los títulos que quieras, el nombre que te dé la gana, pero no te va a servir de nada. Vas a vivir días en amargura, pero si Jehová edifica la casa, vivirás en bendición, vivirás en gracia, vivirás en sabiduría.

0: A recordar que los hijos son una bendición de Dios y que nuestra relación con ellos debe cultivarse con amor, paciencia y con propósito. Sigamos escuchando este mensaje que nos invita a restaurar y fortalecer la familia.
1: En el Salmo habla específicamente de la relación con nuestros hijos y dice: herencia de Jehová son los hijos, son una herencia para nosotros. Es un tesoro especial. ¿Cuánto consideran a sus hijos un tesoro especial? Un regalo de Dios. Estaba en Ciudad de Guatemala hace unos años y llamó una mujer y me dice: yo quisiera saber, pastor, ¿por qué cuando yo castigo a mis hijos los maltrato? Yo le digo: si usted no lo sabe, mucho menos yo, ¿cómo puedo saber? Pero quiero hacerle una pregunta, señora. Hábleme un poco de su relación con su padre. ¿Qué relación tuvo usted con su padre? Y ya no pudo contestar la pregunta, empezó a llorar. Y la conversación se tornó en por qué yo no puedo, por qué yo maltrato a mis hijos, en aquella mujer que no podía describir la relación con su padre, porque al final, después le dio vuelta la pregunta o la respuesta y dijo: yo no puedo hablar de mi padre porque lo odio. ¿Y por qué odia a su padre? Porque me abusaba. Me castigaba con cables eléctricos. Ya ustedes empiezan a ver que lo que la pregunta inicial era una consecuencia de lo que ella había vivido en su hogar. Hace unos años atrás hicimos un trabajo con las pandillas o maras, como le llaman por acá. Me sorprendí que con los que hablamos, que eran como 6 o 7 de ellos, ninguno había tenido relación con su padre. Ninguno había sido formado por su padre. Todos ellos eran hijos de madres solteras. Y no quiero insinuar que los hijos de las madres solteras van a terminar ahí, porque yo soy hijo de madre soltera. Y nunca me metí en ninguna de esas cosas. Pero eso le indica a usted cuál es el dolor que llevan esos muchachos en el corazón, y muchachas. Que sin ninguna misericordia pueden meterle un puñal a uno, sin ninguna misericordia. Porque no tuvieron la formación de ese padre. Ahora, en muchas de nuestras comunidades de fe, en muchas de nuestras iglesias, vivimos la misma crisis. Padres que solamente han entendido que tienen que darle de comer a sus hijos y vestirlos. No han entendido su rol esencial como padres restauradores y sanadores del corazón de sus hijos. No hemos entendido nuestro rol, que no es solamente andar con la Biblia debajo del brazo como que fuera desodorante, sino que haya la diferencia en nuestros hogares, donde ya la mano no se levanta para golpear, sino que tenemos el consejo y la sabiduría de Dios para formar a nuestros hijos, y hágale énfasis en eso, para formar a nuestros hijos. Y la formación comienza cuando el temor de Dios está en nosotros y lo transmitimos a nuestros hijos e hijas. El principio de la sabiduría, dice, es el temor a Dios. No estoy hablando de miedo acá. No le voy a decir a su hijo: si te porta mal, Dios te va a castigar. Si se porta mal, te voy a llevar a la iglesia. No, no, no. Él no es miedo. Es temor reverente a Dios. Que él entienda que es un Dios bueno, maravilloso. Que así como nos suple y ama al Padre, los va a amar a ellos. Y así como vio que suplió a los padres, le va a suplir a ellos, porque Dios nunca, nunca falla. ¿Verdad que no? Entonces es un proceso que nosotros tenemos que comenzar aquí en nuestra mente. Y comienza diciendo: es una herencia a los hijos. Es una herencia. Una herencia uno la trata muy bien. La cuida. Y muchas veces creemos que tenemos que tener hijos, un montón de hijos, para que nos mantengan a nosotros como cuando ya estemos viejos. ¿Qué equivocación? La palabra de Dios dice lo contrario, que los padres deben de darle a los hijos, no los hijos a los padres. Ah, no, pero la cultura nos ha dicho que no, que nuestros hijos tienen que trabajar para nosotros, vamos a darle para que... Entonces, miren, muchas veces no les formamos, sino que los deformamos.

0: Ser abuelo, decía el pastor Ernesto Pinto, es un privilegio, una hermosa bendición que Dios concede. Y en este segmento seguiremos reflexionando con él precisamente en este mensaje sobre el regalo y el valor de las generaciones dentro de la familia.
1: Vámonos al Proverbio 17 para que sigamos viendo algunos de los textos que nos hablan de esta situación. 17:6 del libro de Proverbios. Corona de los viejos son los nietos. Vea, empieza con herencia, termina que es una honra ser abuelo. Corona de los viejos son los nietos, dice. Y honra de los hijos son los padres. Mire, progresó de que es una herencia a honra, a privilegio, a bendición. Ahora, ¿usted cree que un hijo que es amado, que es abrazado, que es cuidado, que usted le da tiempo, se va a perder? Yo no he visto ningún hijo que es amado, que es cuidado, se torna rebelde. Por el contrario, honra a sus padres. Entonces, vemos que vamos progresando en esto. Honra de los hijos son sus padres. Como usted honra a sus hijos, yo siempre le he dicho a la gente que aconsejo, trate a sus hijos con dignidad, con respeto. No los trate como esclavos o como que no saben nada o como que son unos burros, no. Trátelos con respeto, con dignidad. Pero es muy importante que entendamos que cuando honramos a nuestros hijos, Dios es honrado y ellos nos van a honrar a nosotros. En Colosenses nosotros encontramos cómo nosotros, hace un momentito cantaban de la nueva criatura, ¿no? Cómo esa renovación en el espíritu debe ser carne en nosotros, debe ser realidad. Ahí está en Colosenses y comienza, por supuesto, cuando lo hemos predicado esto, hablamos de todos los creyentes, pero si usted lo ve, habla del Padre, habla de aquel hombre que ha sido renovado en su mente. Y dice el versículo 5, capítulo 3 de Colosenses, hagan morir en ustedes lo terrenal. ¿Y cuál es lo terrenal según esto? Hombres. Voy a hablar a los hombres primero. Dice fornicación. Eso es lo terrenal que debemos de hacer morir. Que somos hombres fieles a una mujer, dice la palabra. Que hay fidelidad. Ahora que vivimos en un mundo de desconfianza, en un mundo virtual, en un mundo donde se enamoran por internet y se hacen todo tipo de cosas en el internet. Se habla de sexo virtual, se habla de infidelidad virtual. La palabra dice, hagan morir eso en ustedes. Hagan morir eso y hagan morir la fornicación, la impureza, las pasiones desordenadas, los malos deseos, la avaricia. Todo esto dice que es idolatría. Ahora, hombres, hicieron la nota. Ustedes muchas veces nosotros hablamos de idolatría, nos gusta hablar de idolatría y de cosas, cómo idolatran a ese predicador o cómo idolatran allá, pero muchas veces hemos olvidado que la fornicación es idolatría, que las pasiones desordenadas es idolatría, porque estás pensando solo en ti, estás dando culto al ego. Hombre, dice, hagan morir, ¿qué significa eso? Que tienen que nosotros tenemos que hacerlo morir. Es una acción intencional que nosotros hacemos morir ese hombre que desea la mujer del prójimo. Entonces estamos hablando de fidelidad. Cuando nuestros hijos ven la fidelidad de nosotros, cuando ven cómo tratamos a nuestra esposa, entonces ellos empiezan a crecer y a caminar en la bendición y en la prosperidad de Dios. Cuando nosotros vivimos esto, en nosotros como hombres, como padres, se va a transferir a nuestros hijos, porque dice que todo lo que hacemos en oculto es manifiesto en público. Si usted está sembrando avaricia, si está sembrando pasiones desordenadas, lo va a cosechar en sus hijos, va a transmitir la maldición a sus hijos. Eso es lo que dice la palabra de Dios. Pero si usted está viviendo una vida de santidad, una vida de honra a Dios, eso se va a transferir a sus hijos también. Va a haber la protección y la bendición de Dios. El pan nunca va a faltar, la sabiduría nunca va a faltar, la gracia nunca va a faltar, porque nuestro Dios dice que no hemos visto justo desamparado ni su descendencia que mendigue pan.

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0: 19 horas en punto.
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0: En las voces del dúo Rubero hemos escuchado el primer canto en este programa dedicado a las madres, a mi madre tan querida. 5 minutos han pasado de las 7 de la noche. Saludos cordiales a nuestros oyentes que ya están en sintonía y nuestras líneas telefónicas están a su disposición para que se comuniquen con nosotros en esta noche. 2207-7731 y 32 son nuestros teléfonos en la cabina de Radio Cultural. Atendemos las primeras llamadas. Aló, buenas noches, Radio Cultural.
1: Aló.
0: Sí, buenas noches.
1: Hermana Carmelina.
0: Mucho gusto, hermana Carmelina. Gracias, dígame. Sí.
1: Gracias, hermano, por dar por mí bien la cirugía de la mala cordial.
0: Ah, sí, qué bien.
1: Sí, me salió bien, todo bien, me salió.
0: Muy bien, qué bueno.
1: Yo quiero por mí porque mis huesos siempre me duelen y se me hinchan.
0: Muy bien.
1: Por mi salud.
0: Sí, muy bien.
1: Y por mi nuera Cecilia, que la van a operar.
0: Ajá.
1: Ella se llama Cecilia Maldonado.
0: Cecilia
1: Maldonado.
0: Maldonado, muy bien.
1: Sí. Y por mi hijo Adán, que tiene un golpe en el estómago y le van a hacer examen. Él se llama Adán Rivera.
0: Ajá, muy bien.
1: Y por Israelito, y por Jairo, y por mi hijo Víctor Rivera, que Dios los guarde de todo peligro.
0: Muy bien.
1: Y saludos a mi nietecito que está en la zona 18.
0: Sí.
1: Y saludos a la mamá de Josecito, que Dios los guarde de todo peligro. A Josecito, a Danielito y a Davidito.
0: Muy bien.
1: A la hermana Lila, que Dios haga un milagro mío también. Y a la hermana Vilma, que Dios la sane y que la cuide, que la proteja de todo peligro.
0: Sí.
1: Y a la familia Hernández también. Y a Sergio Alegría, a la hermana Magali López, que Dios la sane también.
0: Muy bien.
1: Y a la hermana Magali López, que Dios también la sane porque está enferma.
0: Ajá. Solamente.
1: Y me pone un cántico, por
0: sí,
1: favor.
0: Sí, ¿cuál será?
1: Una casa nueva en el cielo.
0: Casa nueva. Sí, muy bien, vamos a buscarlo. Coches. Muy bien. Bueno, para servirle. Gracias, buenas noches. Man. Aló, Radio Cultural. Buenas noches.
2: Buenas noches, hermanito.
0: Sí, buenas noches, dígame.
2: Dios le bendiga.
0: Igualmente.
2: Me saluda Diego Santos de San José Pinula.
0: Muy bien, le estamos escuchando.
2: Yo quiero decirle a mi madrecita Esther, que está escuchando, que el Señor me bendijo. Darla a ella como mi madrecita. Es una gran bendición para mi vida y la saludo.
0: Muy bien.
2: La bendigo en nombre de Jesús.
0: Ajá.
2: La saludo con mucho cariño.
0: Muy bien.
2: Y se lo voy a comunicar, que ella también quiere hablarme.
0: Ah, ya, muy bien, la escuchamos, sí.
3: Buenas noches, hermanito.
0: Dice, buenas noches.
3: Señor, bendiga lo que los compra, cubra con Santo Espíritu.
0: Gracias, usted, igualmente.
3: Y al hermanito Misael, al entrar desde cabina.
0: Gracias.
3: Sí, hermanito, pidiéndole una petición de oración por mi salud.
0: Ajá.
3: Sí, por favor, por mi vista y por la salud de mi hijo, Dios Santo. También por salud y protección para mis 4 hijos.
0: Muy bien.
3: Y me hace el favor de también de orar por esta doña Juana Rufián, ya que fíjese, hermanito, que la tenemos muy a la par.
0: Sí.
3: Si no es el día domingo, entramos nosotros de la familia.
0: Sí.
3: Es entre semana. Pero ella lo hace con un hecho pensado.
0: Ajá.
3: Sí, por favor, porque fíjense que yo una vez le fui a hablar, le fui a hablar a buena de era cierto que ya estaba en su casa y en la mía, porque por favor, le bajara volumen.
0: Ajá.
3: Pero no lo hice.
0: No.
3: Yo quiero que me haga el favor de orar.
0: Muy bien.
3: Y también por
0: ¿el nombre de ella cuál es, me dijo?
3: Mariela Sánchez.
0: ¿El nombre de ella cuál es?
3: Habla.
0: Juana Rustrián. Rustrián.
3: Sí.
0: Muy bien.
3: Y también un saludo para mi hija Mariela Santos. Y aquella madre también, madre soltera.
0: Muy bien.
3: Y para mi nuera Elvira, Blanca Elvira Torres de Santos.
0: Muy bien.
3: sí, por favor, me podría complacer con una alabanza.
0: Sí, ¿cuál será la alabanza?
3: Hasta entonces, con el tío que va a ir.
0: Muy bien, vamos a buscarla.
3: Un saludo, hermanita, para la Asamblea de Dios Emanuel, para la hermanita Martita Tunch.
0: Muy bien.
3: Por favor, hermanita.
0: Sí, con gusto.
3: Dios lo bendiga.
0: Buenas noches, para servirle. Damos la bienvenida a Misael Ovín Vázquez, que ya se encuentra con nosotros, con el saludo para los oyentes en esta noche.
4: Buenas noches, estimado Odilio de León Campos. Buenas noches, hermanos que están en casa, que Dios les bendiga. Y esta noche, pues con mucho gozo, celebrando el Día de la Madre, así que estaremos recibiendo sus saludos, no cabe duda. Que Dios les bendiga. Aquí estamos a la orden y recibimos las siguientes llamadas telefónicas. Buenas noches, Radio Cultural TGN, a la orden. A la orden, buenas noches. Sí, hermana Marina Lau, ¿en qué podemos servirla?
5: Yo saludo a todas las madres de esposas de ustedes.
4: Muy amable.
5: También saludo a la hermana Lili Mérida de Australia.
4: Muy bien.
5: También saludo al hermano Marcel de Cuba, a la esposa de él.
4: Ajá, muy bien.
5: Saludo a doña María Hidalgo Lara y a sus dos hijos, Benjamín y Esquilión.
4: Ajá.
5: Y a una de su familia que vino a Estados Unidos.
4: Sí, sí,
5: saludo
4: muy bien.
5: A mi hija Andrea Ocaña Lau, que está en Missouri, en Estados Unidos.
4: Muy bien.
5: También saludo a mi nuera, que se llama Marilis Tamey, y a mi otra nuera, que se llama Patricia Estrada González, por ser el Día de las Madres.
4: Sí, sí, muy bien.
5: Saludo también a Frey de León, a la esposa de Paulino de León Vázquez, a su esposa suya, y también saludo al hermano Moisés Chico Boy, a su esposa.
4: Muy bien, gracias.
5: A Kelvin Alegría y a la hermana Ovara del Japón.
4: Muy bien.
5: Hermano, yo quiero que usted ore por mi vista y mis riñones, porque yo soy diabética.
4: Muy bien, con mucho gusto.
5: Y también quiero que me haga favor de poner mi canto, que se llama No te voy a dejar, con Leonel Puncho.
4: Muy bien, con mucho gusto.
5: Mi hermano.
4: Muy bien, con mucho gusto.
5: Saludos a todas las madres de ahí de Guatemala.
4: Muy bien. Gracias, hermana Marina Lau. Ya tomamos en nota su petición. Que Dios la bendiga. Otra llamada. Buenas noches, Radio Cultural TGN, a la orden.
6: Buenas noches, hermanito Misael.
4: Sí, a la orden. Buenas noches.
6: Dios oscura, constante espíritu, sea el hermanito Dilio.
4: Muchas gracias.
6: Mi nombre es Esther Chacón.
4: Sí, sí, hermana Esther.
6: Le llamo San José Pinula.
4: Sí, sí.
6: Sí, hermanito, escuché, hablé con el hermanito Dilio.
4: Sí, sí.
6: Pero fíjese que sí. Yo necesito que oren por mi salud.
4: Sí, con mucho gusto.
6: Tengo dolor en mis ojos. Y fíjese que también, a mí se me decía el hermanito que, como he estado padeciendo de insomnio.
4: ¿De qué?
6: Insomnio.
4: Insomnio, ajá.
6: Sí. Fíjese que si mucho duermo 5 o 6 horas.
4: Sí, sí.
6: Entonces yo quiero que me hagan favor de orar por mí.
4: Muy bien, hermana, con mucho gusto.
6: Sí, mi nombre es Esther.
4: Sí, hermana Esther, ya notamos.
6: Sí, también, porque viene el favor de seguir orando por Juana Rostrín.
4: Sí, sí.
6: Como, fíjese que, como decía el hermanito Lirio, que si no es el día domingo, es el semana.
4: Sí, sí.
6: También nosotros acabamos de venir de la escuela dominical. Ajá. Y hasta concluir.
4: No se preocupe, hermana, ya anotamos aquí lo que usted le comentó a hermano Odilio. Y estaremos orando por su petición.
6: Sí. Dios lo bendiga, sí. Hermanito.
4: Gracias, que Dios la bendiga a usted también. Buenas noches, Radio Cultural TGN, a la orden.
7: Hermano Odilio de León Campos, buenas noches.
4: A la orden. ¿Quién habla?
7: Ah, hermano Micael, buenas noches.
4: Sí, ya nos está cambiando nombre. Usted ya tiene sueño, ¿verdad?
7: Sí, te parece la voz, hombre. Son los dos. Hermano Misael, Cicerrón de hace un tiempo, hermano.
4: Sí, diga.
7: Y también un cordial saludo para todas las madrecitas.
4: Ajá.
7: Que están en fiel sintonía de esta bendita emisora Radio Cultural TGN.
4: Sí, sí.
7: ¿Verdad? Felicitarlas por su día, ¿verdad? Y que nuestro bendito las bendiga a cada uno por nombre. Muy bien. Ustedes también que están ahí laborando en Radio Cultural, mi hermano Miguel.
4: Gracias, gracias, gracias, hermano José. Mucho,
7: que Dios los bendiga y les deseo una buena noche.
4: Gracias, igualmente. Feliz noche.
7: Buenas noches.
4: Gracias, hermano. Otra llamada. Buenas noches, Radio Cultural TGN, a la orden. Sí, a la orden, buenas noches.
8: Buenas noches, aquí les saludo del Centro Histórico.
4: Centro Histórico de la Zona 1, sí, diga. ¿Su nombre?
8: Amplificando. Edgar Méndez.
4: Edgar Méndez, muy bien, hermano Edgar, diga.
8: Quería mandarle un saludo muy cordial. Quería madrecita de vida de Méndez, allá en Ravinal, Carabapaz.
4: Muy bien.
8: Al igual que mi papá, Francisco Méndez, y a cada uno de mis hermanos.
4: Ajá, muy bien.
8: Yo lo escucho aquí en la capital.
4: Sí, sí, hermano Edgar.
8: Y voy para todas las madrecitas también de toda Guatemala. Ajá. ¿Me puede complacer con un canto, hermano?
4: Diga, ¿qué canto?
8: Con mi señor, hasta que llegaste, ¿no?
4: ¿Con quién canta?
8: Higinio López.
4: ¿Cómo?
8: Hasta que llegaste tú con Higinio López.
4: Higinio López.
8: Ajá.
4: Bueno, vamos a buscar con Higinio López. Con mucho gusto.
8: Gracias.
4: Sí, sí. Que tenga buena noche. Una llamada más y escucharemos el siguiente canto. Buenas noches, Radio Cultural TGN, a la orden.
9: Buenas noches.
4: Sí. Buenas noches. ¿Me das su nombre?
9: Para mi querida madre, por celebrarse el Día de las Madres.
4: ¿Y de parte de quién el saludo?
9: De Consuelo Fuentes.
4: Consuelo Fuentes. ¿Y cómo se llama su mami?
9: Mi mamá es fiel oyente, se llama Micaela Castañón.
4: ¿Y dónde escucha?
9: Escucha en San Marcos.
4: En San Marcos. Uh-huh. Muy bien, ya recibió su saludo.
9: Muchas gracias, que Dios la bendiga y que la queremos mucho, que... le damos gracias a Dios porque nos ha permitido tenerla un tiempo más con nosotros,
4: sí,
9: porque
4: sí.
9: Ella antes ha estado muy enfermita,
4: muy enfermita.
9: Y gracias a Dios ahorita está bastante mejor,
4: sí,
9: con la
4: sí.
9: ayuda de Dios. Ha salido de todos sus males que ha tenido
4: sí.
9: anteriormente.
4: Bueno, muy bien, con mucho gusto.
9: Mucho a Dios por la vida de ella y que la amamos mucho.
4: Muy bien.
9: Es todo, hermano.
4: Ya ha recibido su saludo. Que tenga buena noche, hermana. Que Dios la bendiga. Escuchemos el siguiente canto. Jesús.

0: 7 de la noche con 20 minutos. 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
1: Seguimos recibiendo llamadas telefónicas. Buenas noches, Radio Cultural TGN a la orden.
2: Francisco, Dios lo bendiga.
1: Sí, gracias. ¿Me da su nombre?
2: David López Barrio.
1: ¿Dónde me escucha?
2: Desde acá, de
1: muy bien. ¿En qué podemos servirle?
2: Mira, la insulta, pero yo necesito orar por los sanitarios que están tratados. Señor Siervo, que se va a hacer un trasplante de riñón.
1: Sí, ¿cómo se llama?
2: Isaías López.
1: Isaías López. Él tendrá un trasplante de riñón.
2: Otro favor que los favores. Oye, que hoy por le explico que las madres que están en la familia de Dios.
1: Sí, sí. Muy bien. Gracias.
2: Un favor especial que quieren hacer ustedes a todos los que están en la familia de Dios. Que los suplico, que Dios van a terminar.
1: Ajá. Muy bien. Gracias. Igualmente, Dios le bendiga a usted, hermano. Otra llamada. Buenas noches, Radio Cultural TGN a la orden. Buenas noches. Aló. Aló. Sí, buenas noches. ¿Me da su nombre?
3: Roselia de la Costa.
1: Hermana Roselia, ¿en qué podemos servirla?
3: Y aquí enviando un saludo para todas las madrecitas, hermanos.
1: Muy bien. Están recibiendo su saludo. Muchas gracias.
3: Y será que me puede complacer con tanto.
1: ¿Qué canto quiere escuchar?
3: Ya me vi.
1: Ya me vi. Muy bien. Con mucho gusto. Solamente.
3: Sí, hermano. Un saludo para toda la audiencia también.
1: Gracias, gracias. Muy amable. Otra llamada. Buenas noches, Radio Cultural TGN a la orden.
4: Sí, buenas noches.
1: Buenas noches. Sí, a la orden.
4: ¿Habla Eufemia?
1: Sí, hermana Eufemia de San Juan Zacatepeques. Diga, hermana Eufemia.
4: Mando saludos a sus hijos. Y ustedes, pues, mucha bendición, varón.
1: Sí, gracias.
4: Nos han bendecido mucho.
1: Sí.
4: Quiero mi canto.
1: Sí.
4: Y también todas.
1: ¿Qué canto quiere escuchar?
4: Un canto de Agustín Amador, del Madres, que en la mañana escuché yo uno temprano, de las 6 a las 7.
1: Ajá. ¿Sabe el canto?
4: No, porque es la primera vez que lo escucho.
1: ¿A primera vez?
4: Pues, en el programa de Pastor.
1: Bueno, vamos a incluir un canto con Agustín Amador, con mucho gusto.
4: Favor,
1: sí, sí.
4: Porque
1: sí.
4: Me gustó mucho.
1: Muy bien. No se preocupe, hermana Eufemia. Dios la bendiga. Gracias por llamarnos. Otra llamada. Buenas noches. Radio Cultural TGN a la orden.
5: Hermano, muy buenas noches.
1: Sí, buenas noches. ¿Me da su nombre?
5: Aquí le saluda, hermano Zulma Rayo.
1: ¿Dónde me escucha?
5: Aquí, por San Andrés Itzapa.
1: San Andrés Itzapa. ¿En qué podemos
5: aquí
1: servirla?
5: Háganme el favor, hermano, de saludar a mi querida madre.
1: Sí, ¿cómo se llama su mamá?
5: Ella se llama Blanca Elizabeth Rachel.
1: Muy bien. ¿Ella también escucha allí en
5: Sí, hermano. Él está escuchando la
1: palabra. Bueno, que Dios la bendiga. Está escuchando su saludo.
5: Háganme el favor de complacerme con el canto Mamá de Oscar Medina.
1: Muy bien. Con mucho gusto. Con mucho gusto.
5: Muchas gracias, hermano. Bendiciones.
1: Dios la bendiga. Dios la bendiga. Feliz noche. Una llamada más y escucharemos el siguiente canto esta noche. Recuerden nuestro número de teléfono, el 2207-7731 y 32 a la orden. Buenas noches, Radio Cultural TGN a la orden.
6: Buenas noches, hermano Bill.
1: Buenas noches. ¿Quién habla?
6: Josué Quienchela.
1: Josué, ¿quieres decir tu texto?
6: Sí.
1: Sí, bueno, escuchemos el texto con Josué.
6: Haya pues en vosotros este sentir que hubo también en Cristo Jesús, la cual, siendo en forma de Dios, no estimó el ser igual a Dios como cosa que aferrarse, sino que se despojó a sí mismo, tomando forma de siervo, hecho semejante a los hombres, y estando en la condición de hombre, se humilló a sí mismo, haciéndose obedientes a la muerte y muerte de cruz. Filipenses capítulo 2, versos 5 al 8. Amén.
1: Amén, amén. Gracias, Josué.
6: Voy a mandar un saludo, hermana.
1: Sí,
6: hermano.
1: Con mucho gusto. ¿Qué saludo quieres dar?
6: Un saludo a mi mami.
1: ¿Cómo
6: y
1: se
6: un
1: llama?
6: Un saludo a todas las madres que escuchen la radio cultural.
1: Ajá.
6: Y un saludo especialmente para la hermana Carmelina.
1: Muy bien. ¿Cómo se llama tu mami?
6: Juanita.
1: Juanita. Bueno, un saludo para la hermana Juanita. Que Dios la bendiga.
6: ¿Puedo ofrecer un canto, hermano?
1: ¿Cómo? Sí, claro que sí. Un canto. Con mucho gusto.
6: Con gran espíritu caminar con él.
1: Muy bien. Con mucho gusto.
6: Voy a pasar a mis hermanitos David y Daniel.
1: Bueno, muy bien. Vamos a escucharlos.
7: Buenas noches, hermano.
1: Hola, ¿quién habla? ¿Tabicito?
7: David.
1: Sí, David, ¿quieres decir tu texto?
7: Voy a decir mi texto.
1: Muy bien, con mucho gusto.
7: Cantad alegres a Dios, habitantes de toda la tierra, servid a Jehová con alegría, venid ante su presencia con regocijo, reconoced que Jehová es Dios, él nos hizo y no nosotros, nosotros mismos, por los que somos y oveja de su prado. Entrad por sus puertas con acción de gracias, por sus atrios con alabanza, alabad, bendecid su nombre, porque Jehová es bueno para hacerte su misericordia y su verdad por todas las generaciones. Salmos capítulo 100, verso 1 al 5. Amén.
1: Amén, amén.
7: ¿Me cumpliste su canto, hermano?
1: Sí, sí, Davidito, ¿qué canto quieres
7: Dani
1: escuchar?
7: Dani Berríos, alaba a Dios.
1: Alaba a Dios, con Dani Berríos.
7: Pasar, mi hermanito.
1: Muy
7: Daniel.
1: Bien. Daniel, Danielito, ¿cómo estás, Danielito?
8: Buenas noches, hermano.
1: Buenas noches. ¿Quieres decir tu texto?
8: Texto?
1: Muy bien. Vamos a escucharlo.
8: Solo puedo quitar que mi portalete. Amén.
1: Amén. Gracias.
8: Buenas noches, hermano. Que
1: buenas
8: yo
1: noches.
8: Manisa.
1: Gracias, gracias. Igualmente, saludos a toda la familia. Aquí tengo algunos reportes. Antes del siguiente canto le voy a dar lectura. Alejandra Ambrosio, gracias por su comunicación. Jocabet Godínez también, que Dios la bendiga, siempre pendiente de Noches Dominicales. Victoriano Ávila también, gracias por su reporte. Erika Chávez dice, saludos hermanos en sintonía de la radio, saludando a mi mamá y a mi suegra en este día especial. A mi hermana y cuñadas también, a todas las hermanas de la iglesia Ríos de Agua Viva de Chimaltenango, por el trabajo que realizan día a día. Sin duda, están en este momento en sintonía de Noches Dominicales. Beatriz Zambrano también dice, muy buenas noches, hermano Odilio y hermano Ovil, por sus saludos para todas las madrecitas en su día. Dios les bendiga. Muchas gracias, hermana Beatriz. También Sada Liuba Gularte dice, saludos y bendiciones, hermano Misael y hermano Odilio. Gracias por sus buenos deseos. Que Dios bendiga a todas las madrecitas. Floritol dice, buenas noches, hermano Misael Ovil Vázquez y hermano Odilio de León. Quiero saludar a mi mamita Manuela por el Día de las Madres. Bendiciones a cada una de las madres desde Chichicastenango. También tenemos el saludo de Angelina Morales. Dice, bendiciones y saludos, hermano Ovil y hermano Odilio. Que Dios los bendiga y que les guarde siempre, y gracias por sus buenos deseos y saludos desde acá, de Sololá, estamos escuchando. También Diego Santos dice, Dios les bendiga, hermanos, saludos cariñosos para mi querida madrecita Esther Chajón Reyes, deseándole bendiciones del Señor, también a mi hermana Mariela Santos y a mi cuñada Blanca Torres por el Día de las Madres, estamos escuchando en San José Pinula. También Elsie Santos Hernández dice, buenas noches, mi apreciado pastor Misael Ovil Vázquez y hermano Odilio de León. Saludos y bendiciones en cabina, ya en sintonía de Noches Dominicales desde Finca Las Margaritas. Saludar cariñosamente a mi querida hermana Norma Santos Hernández por el Día de la Madre. Que Dios le continúe bendiciendo. También Amílcar Gómez dice, saludos hermanos. Dios les bendiga. Quiero saludar a mi madrecita Justa Gómez en Pochuta, Chimaltenango, en este 10 de mayo por ser el Día de las Madres. La saludo desde Nueva York y recordando que este es un lindo día. Que Dios les bendiga. Muchas gracias, hermano Amílcar Gómez. También Marta Arroyo dice, bendecida tarde o bendecida noche, y ya estoy aquí escuchando Noches Dominicales. Gracias por compartir con nosotros su entendimiento. Que Dios los bendiga siempre y saludar a todas las madrecitas que escuchan el programa. Por favor, siempre incluirme en sus oraciones y por mi hijo Kevin Dávila, por el vicio del licor, para que Dios haga su obra. Con mucho gusto, hermana Marta Arroyo. Rodemiro Velázquez dice, buenas noches, hermano Misael y hermano Odilio. Que Dios les bendiga poderosamente. Estoy escuchando Noches Dominicales desde la zona 11 de Misco. Y Alfa Pérez dice, muy buenas noches, hermano Misael Ovil y hermano Odilio. Por favor, un saludo muy especial a todas las madrecitas en este 10 de mayo, que mi buen Dios les bendiga y les dé salud. Mi madrecita tiene 4 meses que partió a la patria celestial. Ahora solo la recuerdo con mucho cariño. Ahora vamos a escuchar el siguiente canto.

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1: Felicitaciones a todas las madrecitas que nos están escuchando a esta hora de la noche. Que Dios las bendiga. Yo saludo muy, pero muy cordialmente a mi esposa, mamá de 4 hijos, Ovil, Josué, Flori y Eunice. Que Dios la bendiga, escuchando en la zona 11 de la capital de Guatemala. Ella se llama Flori de Vázquez, Flori de Vázquez, allá escuchando en la zona 11. Que Dios la bendiga, que la guarde. Y ahora atendemos más llamadas telefónicas. Buenas noches, Radio Cultural TGN, a la orden.
2: Buenas noches, hermanito.
1: A la orden, buenas noches. ¿Me da su nombre?
2: Le llama Orla Morales, de aquí de Caserío Alameda.
1: Sí, hermana Orla, ¿en qué podemos servirla?
2: Sí, hermanito, Dios les bendiga. Quisiera dar un poquito de testimonio, hermanito, de lo que me ha sucedido en mi vida.
1: Sí, diga.
2: Quisiera agradecerle a Dios primero y a ustedes que por llevarme en oración por mi parto, que los doctores decían que estaba complicado.
1: Sí, sí.
2: Pero gracias a Dios hizo la obra y salí bien con mi parto.
1: Así ya nació su bebé.
2: Sí, y me ha regalado una linda bebita.
1: Una bebita, qué alegre.
2: Y no me canso de agradecerle a Dios por lo que ha hecho en mi vida.
1: Sí, sí. Muy bien.
2: Y es maravilloso con nosotros.
1: Así
2: Dios
1: es.
2: Dios está al tanto de nuestras vidas. Por eso testifico de lo que Dios hace con nosotros.
1: Así es, hermana Orla.
2: Y por eso les agradezco que me hayan llevado en oración. Y quiero pedirles oración también para que sigan llevando en oración la vida de mi niña y mi vida.
1: Sí, sí, con mucho gusto. Estaremos orando por usted y su bebé.
2: Y también quiero pedir oración por mi familia de León Morales.
1: Ajá.
2: Y quisiera ver si me complacen con un canto.
1: Sí, ¿qué canto quiere escuchar?
2: Herencia en el cielo con Agustín Amador.
1: Muy bien, con mucho gusto.
2: Vaya, hermanito.
1: Bueno, que Dios la bendiga. Gracias por llamar. Otra llamada. Buenas noches, Radio Cultural TGN, a la orden.
3: Sí, aló, muy buenas noches.
1: Buenas noches, ¿me da su nombre?
3: Aquí te habla hermano Abraham en Cobán.
1: Hermano Abraham, ¿en qué podemos servirle?
3: En primer lugar, sea la bendición del Espíritu Santo sobre tu vida y todos los locutores de Radio Cultural TGN.
1: Gracias, gracias, muy amable.
3: Que la bendición del Espíritu Santo en tu vida, que el Espíritu de Dios te dé sabiduría y entendimiento para hacer en tu bonito programa.
1: Sí, sí, sí, gracias, gracias.
3: Si fuera tan amable, hermano, si fuera posible, me complacería con una alabanza, El Marinero, si fuera posible, así como este tiempo de atardecer el domingo.
1: Muy bien, con mucho gusto.
3: Gracias, sí. Muy amable.
1: Bueno, buenas noches. Otra llamada. Buenas noches, Radio Cultural TGN, a la orden.
4: Buenas noches.
1: Sí, a la orden, buenas noches. ¿Me da su nombre?
4: Pero hermano Pedro Soc, hermano David.
1: Pedro Soc, sí, hermano Pedro. ¿En qué podemos servirle? Sí, hermano.
4: Tiene oración por mi hermana que
1: fue. Muy bien. Con mucho gusto. Sí, sí. Con mucho gusto. Estaremos orando por usted.
4: Bueno, es un canto.
1: Sí, ¿qué canto quiere escuchar? Muy bien, con mucho gusto. Gracias. Feliz noche. Otra llamada y luego escucharemos el siguiente canto. Buenas noches, Radio Cultural TGN, a la orden.
5: Muy buenas noches, hermano Misael.
1: A la orden, buenas noches. ¿Me da su nombre?
5: Esaú Donado, a la orden.
1: Hermano Esaú, ¿en qué podemos servirle?
5: Solicitándole un canto, mi hermano.
1: Sí, ¿qué canto quiere escuchar?
5: Amor Maternal con Ray Robles.
1: Muy bien, con mucho gusto.
5: Muchísimas gracias, hermano Misael. Tenga usted buena noche y saludos a Odilio de León.
1: Muy bien, aquí está escuchando su saludo. Que tenga buena noche.
5: Bendiciones para los dos.
1: Muy amable, gracias. Aquí tengo más reportes antes del siguiente canto. Dolly de León de Miche, dice, hermano Ovil y hermano Odilio, Dios les bendiga. Quiero saludar a mi hija Dori Estrella Mice, y a mis hermanas Elvia, Gisela y Ruth de León Santos por el Día de las Madres. Los escucho todos los domingos en Quetzaltenango. También Vidilia González dice: bendiciones, queridos hermanos. Muchas gracias. Isabela Hernández, gracias también por su reporte. Aleida Ramírez dice: bendecida noche, hermanos. Felicidades a todo el equipo de Radio Cultural TGN por este programa tan especial. Y también para las madres les deseo muchos éxitos y bendiciones. También el saludo de Adela García, dice: mis hermanos, Dios me los bendiga. Un saludo para mis hermanas de Iglesia Esmirna, de Colonia San Ignacio, zona 7 de Misco, y a mis hijas y nueras. Feliz Día de las Madres. También Irma Cáceres dice: Dios les bendiga, hermanos. Un saludo muy especial para todas las madrecitas, en especial a mi hermana, que Dios las bendiga grandemente, y gracias a TGN y a ustedes, que son de gran bendición para muchas familias. El saludo de Elvira Pérez: bendiciones, hermanos, dice, de noches dominicales, muchas gracias. Ana Bolde y Sem dice: Dios les bendiga, hermano Billy, hermano Dilio, qué bendición escucharlos. Saludos para todas las madres que están escuchando noches dominicales, muchas gracias. Blanca Delgado dice: muchas bendiciones, amados hermanos, que Dios los use grandemente en el programa de esta noche. Asimismo, les pido sus oraciones por mi salud, ya que me encuentro enferma. Confío en el poder de Dios. Muy bien, con mucho gusto estaremos. Nos pide el canto con los voceros de Cristo. Muy bien, con mucho gusto. Ahora vamos a escuchar el siguiente canto que nos han solicitado.

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0: 14 minutos faltan para las 20 horas. 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
1: Continuamos recibiendo llamadas telefónicas. Buenas noches, Radio Cultural TGN, a la orden.
2: Buenas noches, hermano, Dios les bendiga.
1: Gracias, igualmente. ¿Me da su nombre?
2: Hermana, soy la de López, de aquí del puente Mogollón, hermano, viniendo del culto aquí, hermano. Y
1: ¡ah, qué alegre!
2: Aquí poniendo mi radio y gozándome aquí también con las alabanzas, hermano.
1: Sí, sí, qué alegre. Aquí y estamos a la orden, hermana.
2: Quiero saludar a mis hijas, hermana, sí, que yo ya no tengo a mi mamá.
1: Ajá, sí.
2: Pero tengo mis hijas que son madres, y las voy a saludar, hermano.
1: Sí, sí, cómo no, salúdalas.
2: La primera se llama Amalia López Santos.
1: Ajá,
2: y
1: sí.
2: La segunda se llama Vilialda Raquel López Santos. Uh-huh. La tercera se llama Alba. Y la cuarta se llama Maribel López Santos.
1: Muy
2: y
1: bien.
2: La quinta se llama Dora Noemí López Santos.
1: Sí, todas, sí.
2: Las cinco son madres, hermano.
1: Qué alegre.
2: La saludo y quiero que me complazca con una alabanza, hermano.
1: Sí, diga, ¿qué alabanza?
2: Ay, se me escapó la alabanza. Alto y sublime.
1: Alto
2: y
1: sublime.
2: Al amanecer de una hermosa mañana.
1: Muy bien, con mucho gusto.
2: Bendiciones, hermano.
1: Gracias.
2: Que lleve con paz y bendición a sus hogares, hermano.
1: Muy amable. Que tenga buena noche. Otra llamada. Buenas noches, Radio Cultural TGN, a la orden.
3: Hola, buenas noches, hermano.
1: A la orden, buenas noches.
3: Sí, le habla Antonio Cruz, San Juan de Catepec.
1: Sí, hermano Anthony, ¿qué podemos servirle?
3: Y enviando saludos al doctor personal de Radio Cultural, hermano.
1: Sí, sí, gracias.
3: También envío saludos a mi familia.
1: Muy bien.
3: ¿Me puede complacer con una alabanza?
1: Sí, diga.
3: Te doy gracias, mamá de Zuris Reyes.
1: Muy bien, con mucho gusto.
3: Bendiciones, que Dios le bendiga, feliz noche.
1: Igualmente, feliz noche. Otra llamada, buenas noches, Radio Cultural TGN, a la orden.
4: Hermano.
1: A la orden, buenas noches. ¿Me da su nombre?
4: Astrid.
1: Astrid, ¿dónde me escucha?
4: De San Lucas, Tolimán, aquí en sintonía de su programación.
1: Muchas gracias.
4: Para felicitar a mi madrecita.
1: Sí, ¿cómo se llama?
4: En sintonía.
1: Sí, ¿cómo se llama?
4: Mansión Cos.
1: Ah, muy bien.
4: Y si la puede complacer con la canción de Manuel Bonilla.
1: Sí.
4: De madrecita.
1: Muy bien, mucho gusto.
4: Eso le gusta mucho a ella.
1: ¿Ah, sí? Ah, qué alegre. Muy bien.
4: Bendiciones, hermano.
1: Igualmente, gracias. Feliz noche. Otra llamada. Buenas noches. Radio Cultural TGN, a la orden.
5: Aló, muy buenas noches, hermano.
1: Sí, a la orden. Buenas
5: feliz
1: noches.
5: Noche.
1: ¿Me da su nombre?
5: Luis Ernesto Grajeda Moreira.
1: Hermano Luis, ¿en qué podemos servirle?
5: Solo para saludar a las madrecitas que en este día, que Dios las bendiga, las guarde, las proteja, porque han sido el motor y el pilar de los hogares.
1: Ajá, muy bien.
5: Y felicitarlas, ¿verdad? Porque en su día, le llamo desde aquí de Monterrico, Taxisco, Santa Rosa.
1: Ajá, muy bien. Sí, sí. ¿Qué alegre? Muy bien, hermano.
5: Y saludarlos también a ustedes por bonito programa.
1: Sí, gracias.
5: Que Dios los bendiga y

0: que sigan adelante.
1: Muchas gracias, muy amable.
0: Te dije que no me podía complacer con un canto.
1: Sí, diga, ¿qué canto?
0: ¿Cómo se llama? Mi vida está confiada en Dios.
1: Muy bien, con mucho gusto.
0: Vale, gracias, hermano.
1: Bueno,
0: feliz noche, Dios
1: buenas
0: bendiga.
1: Noches, Dios le bendiga a usted también. Una llamada más y luego el siguiente canto. Buenas noches, Radio Cultural TGN a la orden. Se cortó la llamada, pero aquí recibimos otra. Buenas noches, Radio Cultural TGN a la orden.
2: Hola, hermanito.
1: Sí, a la orden, buenas noches.
2: Buenas noches, hermanito, que Dios le bendiga.
1: Gracias igualmente, ¿me da su nombre?
2: Mi nombre es Marina Hernández.
1: Hermana Marina Hernández, ¿en qué podemos servirla?
2: En primer lugar, un saludo para usted y a toda su familia.
1: Gracias, muy amable. Y
2: a todas las madrecitas que la pasaron bien el día de hoy.
1: Sí, sí.
2: Así es, hermanito, y también un saludo para hermana Lili de Australia.
1: Sí, sí.
2: Que Dios le bendiga, que Dios lo guarde en todo momento. Un saludo para el hermano Pastor Marcel de Cuba.
1: Ajá.
2: Así es, hermanito, y también, hermanito, suplico sus oraciones. A la final, fíjese que tengo un dolor de columna.
1: Muy bien.
2: Y ya estoy estado así y me perjudica caminar.
1: Sí, sí, sí. Muy bien, con mucho gusto.
2: Hermano,
1: sí.
2: Y también oración por mi familia, apellido es Elías Hernández.
1: Sí, sí, muy bien, con mucho gusto.
2: Por favor, hermano, yo también me voy a pedir la hora de la oración, la final.
1: Está bien, hermana.
2: Que Dios me lo guarde.
1: Gracias a usted. Sí, sí, sí, muy amable, que tenga buena noche. Tengo otros reportes. Carlos Lisandro dice, hola, buenas noches, hermanos, favor de saludar y orar por mi abuelita Marina Miranda, también a mis tías Marina Rodríguez, Noemí Rodríguez, que están en Pajapita, San Marcos, y a mi madrecita Rutilia Rodríguez, y también a mi hermana Glendy Vicente en Coatepeque, por el Día de las Madres. Las amo con todo mi corazón. Favor de incluir el tema, mamá, Dios te bendiga. Muy bien, con mucho gusto. También Teresa Apen dice, buenas noches, hermano Misael y hermano Odilio. Favor de saludar a mi madrecita Josefa Marroquín y a mi hija Eunice y a mis nueras Mari y Astrid y a todas las madrecitas que escuchan Radio Cultural TGN. Rosario Mérida dice, saludos, hermano Misael y hermano Odilio. Dios les bendiga. Soy fiel oyente de Radio Cultural TGN. Podría saludar a mi hija Dulce María Mérida, ya que mañana estará cumpliendo años, y también, por favor, orar por mi hija. Que Dios les bendiga. Muchas gracias. También Tomás Atecum dice, buenas noches, hermanos, saludos. Dios les bendiga grandemente. Muchas gracias, hermana Tomasa. Tenemos también el saludo de Melvin Saúl Lima, dice, saluditos y bendiciones para todas las madrecitas que están en sintonía de Radio Cultural TGN. Les deseo muchas felicidades este día. Mi saludo es desde Santa Ana, El Salvador. Muchas gracias. Bueno, antes de incluir el siguiente canto, está con nosotros hermana Elenita Vázquez, Elenita la cubanita, le damos la bienvenida, pero también la saludamos y le deseamos feliz Día de la Madre.
3: Gracias.
1: Que Dios la bendiga, porque usted es mamá de dos.
3: De dos tesoros. Dos
1: tesoros, ¿verdad? Un varoncito y una,
3: niña. Nena.
1: Una, que Dios le ha regalado. Ya,
3: Dios,
1: ya sí. Son adolescentes.
3: Adolescente,
1: ¿verdad?
3: 17 y 15 años ya son.
1: Imagínese,
3: adolescentes.
1: Imagínese, usted ya es una mamá de
3: chapines.
1: Experiencia. Y son chapines. Aquí nacieron. Qué alegre. Sí, qué bueno. Bienvenida, hermana Elenita.
3: Gracias, gracias. Y saludar y felicitar a todas las mamis. Y hoy vamos a hablar el Proverbios 31:28. Se levantan sus hijos y la llaman bienaventurada, y su marido también la alaba. El corazón de una madre en las manos de Dios.
1: Qué bendición.
3: Proverbios 31:28.
1: Hermoso tema, así que estén pendientes.
3: Hermoso tema, listo.
1: Estén pendientes, hermanos y hermanas jóvenes y también las hijas e hijos.
3: Sí.
1: Escuchemos el siguiente canto.

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1: Proverbios 31:28. Se levantan sus hijos y la llaman bienaventurada. Hoy, en este día tan especial, queremos dedicar esta reflexión a todas las madres, las que ríen, las que luchan, las que oran en silencio, las que trabajan sin descanso, las que muchas veces en medio de su cansancio ahí están, siguen paradas. Ser madre no es solamente dar vida, es sostener, es enseñar, es cuidar, es formar, es sembrar amor cada día. Y aunque a veces el esfuerzo de una madre puede pasar desapercibido, Dios no, Dios lo ve. Y quiero que podamos pensar en tres verdades que toda mamá necesita saber. Así que mamá, donde quiera que esté, escuche bien estas tres verdades. Dios ve el trabajo silencioso de una madre. Muchas veces el trabajo de una madre ocurre en el secreto, ahí preparando esas loncheras, planchando esas camisas, ayudando en las tareas, las noches sin dormir, las oraciones por sus hijos, las preocupaciones guardadas en silencio, los sacrificios que nadie nota. Quizás nadie aplaude el esfuerzo diario de mamá, pero Dios sí lo observa. La Biblia nos muestra mujeres que marcaron generaciones desde el cuidado y la fe. Madres como Ana, que oró con lágrimas por su hijo, o Eunice, quien sembró fe en la vida de Timoteo, Loida. Madre que me escucha hoy, tal vez estás cansada, pero no estás olvidada. Dios conoce cada esfuerzo que hace por tu familia, aun cuando sientas que nadie lo nota. El cielo sí lo registra. Pero también una madre, quiero que recuerden esto, una madre no necesita ser perfecta para ser usada por Dios. Vivimos en una sociedad que pone demasiada presión sobre las madres, sobre las mujeres. Nos hace sentir que a veces quizás no estamos haciendo las cosas bien, pero les hace sentir que deben hacerlo todo perfectamente, trabajar, cuidar, servir, sonreír y nunca cansarse. Pero la Biblia nunca habla de madres perfectas, habla de mujeres dependientes de Dios. Hay madres que hoy cargan con culpa porque sienten que han cometido errores, o otras quizás porque están criando solas, atravesando luchas emocionales o enfrentando dificultades económicas. Hoy quiero decirte, mamá, con mucho amor, Dios no te pide perfección. Te invita a caminar tomada de su mano. La gracia de Dios también alcanza la maternidad. Y aún en medio de tus luchas, de tus limitaciones, Dios puede usar tu amor, tus palabras y tus oraciones para bendecir la vida de tus hijos. Y la tercera enseñanza es, el legado más grande de una madre es la fe. Los regalos pasan. La ropa se desgasta, las cosas materiales terminan, pero la fe sembrada en el corazón permanece por generaciones. No hay herencia más poderosa que una madre puede dejar que enseñar a sus hijos a confiar en Dios. Una madre que ora, una madre que modela amor, una madre que modela perdón, que modela esperanza. Tal vez tus hijos se hayan olvidado, quizás por momento han olvidado ese cuidado que has tenido con ella. Quizás el día de hoy sentiste sola, mamá, pero quiero que recuerdes algo. El Señor no se olvida de ti, el Señor sí ve tu corazón, el Señor no se olvida de todos los que tú has cuidado y la fe que ellos también han visto en tu vida. Así que cada oración que haces por tus hijos, por tu familia, tiene un poder extraordinario, mamá. Y aún hoy no veas todos los resultados, pero Dios sigue obrando en el corazón de tus hijos. Oremos. En este Día de las Madres, Señor, ponemos la vida de cada mujer que ha amado, que ha cuidado, que ha sembrado esperanza en otros. Madres biológicas, madres espirituales, abuelas, tías, mujeres que han sido instrumento de amor y de cuidado, te damos gracias por la vida de ellas, Señor. Y que puedan recordar, cada mamá, cada mujer pueda recordar esto, que Dios, que tú también, Señor, las cuidas, tú cuidas de ellas. Que no solo son madres, que servidoras y cuidadoras, sino que también son hijas amadas por el Padre. Y queremos darte gracias por cada mamá. Gracias por sus vidas, gracias por su entrega, por el amor que reflejan cada día. Fortalece, Señor, fortalécelas en medio de su cansancio. Consuela a las mamis que lloran y llena de esperanza a las madres que están atravesando tiempos difíciles. Recuérdales, oh Señor, tu Espíritu Santo, que les recuerde que no están solas. Que cada semilla que han sembrado con amor va a germinar en tu tiempo. Bendice sus hogares, bendice sus hijos, bendice sus corazones. En el precioso nombre de Jesús te damos gracias. Amén y amén. Así que mami, muchas felicidades. Y recuerden, el amor de una madre deja huellas en la tierra, pero también eco en la eternidad. Bendiciones y felicidades, mamás.

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0: Bueno, con este canto tan hermoso, recuerdo y envío, de verdad que sí, con mucho sentimiento, mi abrazo hasta el cielo, allá donde está mi madre. Ella tenía como nombre Cecilia Miranda de Vázquez. Ella residía en San Pedro, Zacatepeque, San Marcos. Y hace ya 20 años que ella partió con el Señor, y un 10 de mayo celebró todavía el Día de la Madre en familia, pero el 13 de mayo, 3 días después, partió para estar con el Señor. Y de verdad, gracias por todo su ejemplo, el legado que dejó para con los hijos y especialmente el legado que dejó conmigo, toda su enseñanza. Bueno, saludo a mi hermana. Ella está escuchando en San Pedro, Zacatepeque, San Marcos, a Elida Vázquez, sin duda recordando a nuestra mamá, Cecilia Miranda de Vázquez. Que Dios bendiga a mi hermana allá en San Pedro. Y saludos cordiales también a hermana Mari Antuche, que nos está escuchando. Saludos cordiales a hermano David Ya también, quien se ha reportado y ha compartido su petición de oración. Y tengo aquí también otros saludos. Alvin Escobar Ávila dice: buenas noches, hermano Misael, aquí reportándome, Arvin Escobar, de la ciudad de Cancún, Quintana Roo, México. Quiero pedirle de favor saludar a mi madrecita, amable Ávila Solís, y también a a mis hermanas Yelmi, Brenely y Ludith Escobar Ávila. También a mis cuñadas Darlene y Julie, deseándole un excelente Día de las Madres. Que Dios las bendiga y les envío un fuerte abrazo. Que Dios las bendiga. Muy bien. Vamos a recibir ahora más llamadas telefónicas. Buenas noches, Radio Cultural TGN, a la orden.
1: Buenas noches, hermano Bencito, Dios lo bendiga.
0: Gracias, muy amable. ¿Quién me
1: Es
0: habla?
1: una bendición oírlo, hermano. Le saluda el hermano Neri de San Marcos.
0: Sí, hermano Neri, ¿en qué podemos servirle?
1: Ay, hermano. Solo agradecerle, hermano, por ese programa que ustedes pasan los días domingos. Son de mucha bendición, hermano.
0: Gracias a Dios, hermano.
1: Y saludando también a su hermana de aquí de San Marcos, ya que usted dice que es. Se encuentra en San Pedro, Zacatepec, que la
0: Así
1: saludamos en el
0: es.
1: nombre de Jesús.
0: Gracias, hermano. Muy amable.
1: Sí, hermano, y siempre orando por nuestro ministerio, hermano.
0: Sí.
1: ¿Verdad? Que hay necesidad siempre que oremos unos por los otros y
0: Así
1: decirle a
0: es.
1: los hermanos, hermanos que escuchan, pues que no pierdan la fe.
0: Así
1: Dios
0: es.
1: es grande, hermano, Dios escucha. Solo que en su debido momento Él va a hacer la obra. Yo le digo, hermano, porque Dios me ha sanado de 3 enfermedades a mí, me sanó del corazón, de la tiroides, de la prediabetes, y no me cansaré, hermano, de testificar
0: Así es, hay que
1: y animar a
0: testificar.
1: los hermanos también que tengan paciencia, hermano, con esas enfermedades.
0: Así es, sí, así
1: Y
0: es, hermano.
1: como siempre, hermano, besito agradeciéndole a Dios por su fina atención, por su fina paciencia para con los hermanos que. Es una bendición, como le decía, hermano, y que Dios lo guarde en su camino cuando salga de la radio.
0: Muchas gracias.
1: Que Dios bendiga a sus hijos, a su esposa, hermano, y a toda su
0: Gracias.
1: familia en el nombre de Jesús. Y que Dios bendiga también a todos los oyentes de la radio. Y lo que nos queda, hermano, es seguir adelante y esperando el perfecto plan de nuestro Dios, hermano.
0: Así es, así es.
1: Que Dios lo bendiga, hermano.
0: Gracias,
1: Muchas gracias por
0: hermano.
1: su atención.
0: Que Dios
1: Y
0: le
1: algún
0: bendiga,
1: día voy a
0: hermano Neri.
1: conocerlo a la radio, hermano.
0: ¿Cómo dice?
1: Algún día llego a la radio a
0: Ah,
1: conocerlo
0: bueno,
1: y
0: aquí estamos a la orden, hermano. Aquí estamos a la
1: gracias,
0: orden.
1: hermano
0: Dios le
1: Besito. Que Dios lo
0: bendiga.
1: bendiga nuevamente y lo guarde.
0: Igualmente, gracias. Otra llamada. Buenas noches, Radio Cultural TGN, a la orden.
2: Hermano, buenas noches, Dios
0: Buenas
2: bendiga.
0: noches, gracias igualmente. ¿Quién habla?
2: Jorge Andrés Pérez.
0: ¿Dónde me escucha?
2: En el tráfico aquí entre San Lucas y Chimaltenango.
0: Muy bien, ¿en qué podemos servirle?
2: Solo era para darle su pésame de que está pasando 20 años. Yo voy a cumplir 50 años de estar huérfano.
0: Ajá.
2: Y
0: Sí, hermano.
2: saludando a todas las madrecitas del mundo entero. No digo Guatemala porque ustedes tienen oyentes. Como dijo hermano Paquito, no, perdón, hermano, se queda muy infantil.
0: Hermano Hernández.
2: Ajá, dice buenos días, buenas noches, buenas tardes.
0: Sí, sí, Mauricio Hernández.
2: Ajá.
0: Sí.
2: Así es, sí. Tal vez para todos ustedes también.
0: Muchas gracias.
2: Y tal vez tiene mi canto parecido ahí de Adolfo
0: sí.
2: Paredes.
0: ¿Qué canto quiere escuchar?
2: No me acuerdo de todos que hay, pero de Quipinca hay.
0: Repítame el nombre del...
2: Adolfo Paredes.
0: Bueno, si encontramos ahí en nuestro repertorio, con mucho gusto, sí.
2: Ah, Manuel,
0: sí.
2: Yo me lo bendiga.
0: Bueno, buenas noches, Dios le bendiga. Otra llamada, buenas noches, Radio Cultural TGN a la orden. Buenas noches.
3: Sí, aquí siempre nosotros estamos todos los días escuchando siempre las meditaciones.
0: Sí, sí.
3: Donde realmente
0: qué alegre.
3: Son para bien.
0: Qué alegre.
3: Y son meditaciones muy bonitas, papá.
0: Sí, sí, sí.
3: Aquí
0: su nombre.
3: Mi hermana.
0: Su nombre.
3: Una bendición para escucharla a ella.
0: Ah, muy bien, muy bien. Con mucho gusto.
3: Otoniel
0: su,
3: y Sandra
0: sí.
3: Martínez.
0: Muy bien. Aquí estamos
3: pues
0: a la orden.
3: Pasar, papá.
0: Sí, gracias. Gracias, gracias. Bueno.
4: Sí, mi hermano, muy
0: sí.
4: Buena.
0: Buenas noches, hermana. Dígame su nombre.
4: Es un gusto de saludarlo y por primera vez llamarla, porque siempre hemos insistido, pero no entra la llamada. Ahorita gracias
0: sí,
4: a Dios
0: cuesta.
4: Entró la llamada.
0: Sí, gracias a Dios, sí.
4: Sí, mi hermano, y solamente quiero pedir un canto.
0: Diga, ¿qué canto quiere escuchar?
4: Varón de Dios.
0: Varón de Dios, ¿quién lo canta?
4: Sí. Los voceros de Cristo.
0: Voceros de Cristo. Bueno, vamos a buscar, ¿está bien?
4: Vale.
0: Sí.
4: Feliz noche, hermano,
0: bueno,
4: y Dios nos lo bendiga.
0: Buenas noches, Dios la bendiga a usted también, gracias por llamar. Antes del siguiente canto, tengo más reportes. Emerson Orozco Godínez nos escribe desde San Pedro, Zacatepeque, San Marcos. Dice, buenas noches, hermano Ovil. Aquí para saludar a mi madrecita este 10 de mayo. Bueno, Emerson saluda a su madrecita, a Laura Godínez. Que Dios bendiga a Laura Godínez. Y bueno, aprovechamos por saludar a Violeta Godínez también. Dos madres ejemplares, que Dios siga bendiciendo la vida de cada una de ellas. Tengo también el saludo de hermana Miriam Ortiz, dice, buenas noches hermanos, que Dios les bendiga siempre, saludos cordiales para todas las madrecitas, en especial a mi linda madre Berta de Ortiz y a mis hermanas, sobrinas, cuñadas, que Dios les ha dado ese privilegio de ser madres. Les deseo que estén disfrutando de este maravilloso día lleno de bendiciones. También Lili Mérida dice, buenas noches, hermanos. Dios les bendiga. Muchas felicidades a todas las madres de Guatemala y del mundo. Mujeres llenas de amor, fe y fortaleza. Que Dios les bendiga hoy y siempre. Y les conceda salud, paz, alegría en sus hogares. Con especial cariño para hermana Marina Lau, Carmelina Tucurú, Marina Hernández y mis hermanitas María Mérida Espinosa y Rocío Mérida. Mis cuñadas Anabel y Monzón y Leslie y para todas mis sobrinas y tías. Feliz Día de las Madres, que el Señor les acompañe siempre. También Marta Cosme dice, buenas noches, hermanos, favor de orar por mi salud, favor de poner la alabanza con Agustín Amador, incontables maravillas. Muy bien, bueno, vamos a aprovechar ahora y escucharemos el siguiente canto.

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3: Tengo el siguiente reporte. Freddy Ronaldo Barrios de León dice que Dios les bendiga, hermanos, hermano Billy, hermano Dilio. Gracias por este edificante programa. Yo estoy escuchando esta noche y desde la bella Xelajú. Favor de incluir el canto con Dani Berríos. Dios cuida de mí. Muchas gracias, nos dice. Muy bien. Y recuerden nuestro número de teléfono, el 2207-7731 y 32, a la orden. Tenemos el reporte de Sandra López. Gracias, hermana Sandra. Ileana Arriaga de Cortés también. Le agradecemos. Saludos cordiales, nos dice. Que Dios le bendiga. Tenemos el reporte de Ramón Herrera. Dice, bendiciones, siervo de nuestro Dios. Muchas gracias. Atendemos la siguiente llamada telefónica. Buenas noches, Radio Cultural TGN, a la orden.
4: Buenas noches.
3: Sí, buenas noches. Me da su nombre. Sí,
4: quiero... Yo me llamo Oscar Pérez.
3: Oscar Pérez. Sí, hermano Oscar, ¿en qué podemos servirle?
4: Yo siempre escucho Radio Cultural desde que era...
3: Ah, qué alegre.
4: Solamente quería preguntarle, hermano, si es que pudiera dar la respuesta. Yo quisiera preguntarle el origen del Día de la Madre.
3: Bueno, no tengo esta respuesta, pero es, según entiendo, es algo que nació dentro de la historia de Guatemala. Tuvo que haber sido por una madre muy ejemplar. Pero
4: bueno, pues no es malo, ¿verdad? Pero como uno prefiere saber el origen más.
3: Sí, sí. Recuerde que el gobierno a veces decreta algunos días especiales de celebración. Y dentro de esto ha incluido la celebración del Día de la Madre, el 10 de mayo de cada año. Sí, pero específicamente no tengo la respuesta sobre... ¿cuáles fueron los motivos?
4: Hermano, muchas gracias. Y otra pregunta. Fíjese que yo siempre llamo y a veces he pedido un himno y no lo ponen.
3: Sí, depende. A veces, fíjese que, por ejemplo, a partir de esta hora, como son muchos los himnos que recibimos y vamos anotando. Si usted nos pide un himno ahorita, lo anotamos en la lista de quienes van solicitando. Y mire, hermano, a veces llega el tiempo y finaliza y no logramos complacer a todos. Ahí es donde nos sentimos tristes. A veces no es porque no querramos, sino que como entran muchas llamadas, así los hermanos quieren oír su voz, también quieren oír sus cantos, a pesar de que son 3 horas y así aún no nos alcanza el tiempo a veces. Así que gracias siempre por su pregunta. Sí, hermano.
4: Adelante, que Dios los bendiga.
3: Aquí estamos a la orden, Dios le bendiga. Otra llamada, buenas noches, Radio Cultural TGN, a la orden.
5: Buenas noches, hermanita, que Dios me le bendiga.
3: Gracias, muy amable, su nombre.
5: Aura González.
3: Aura González, ¿en qué podemos servirle, hermana Aura?
5: Para saludar a mi mamadita, que hoy fue el día de las madres, ¿verdad?
3: Sí, sí, sí.
5: Y que Dios la bendiga y que Dios le dé fuerzas y fortaleza y que le dé otros años más que ella esté con nosotros, porque como ella ya tiene 82 años.
3: ¿Cómo se llama su mamá?
5: Ella se llama Gloria Marina.
3: ¿Gracias? Gloria Marina, muy bien, que la felicitamos, que Dios la bendiga.
5: Le quiero a ver si me complace con un canto para el día de la mamá.
3: Sí, ¿qué canto quiere escuchar?
5: Cualquier canto que sea.
3: Muy bien,
5: para mamá.
3: Vamos a incluirlo, sí, sí, bueno, hay cantos ahí que vamos a incluir.
5: Señor, bendiga,
3: bueno,
5: que
3: buenas noches.
5: Bendiciones y que lo guarde tú también.
3: Gracias, muy amable, feliz noche. Otra llamada, buenas noches, Radio Cultural TGN a la orden.
6: Muy buenas noches, hermano.
3: Buenas noches, ¿me da su nombre?
6: Bendiga.
3: Sí, gracias, ¿su nombre?
6: Fíjese que quisiera pedirle gran favor de que oren por mi hija, Ana Yancy García.
3: Ana Yancy.
6: Muy inflamado su hígado.
3: Perdone, ¿Ana Yancy me dijo?
6: García.
3: Vamos a anotar, un momentito.
6: Por favor.
3: Ana Yancy García.
6: Sí, hermano.
3: Por su salud, ¿verdad?
6: Hermano, sí, por su salud.
3: Por su salud, muy bien. Con mucho gusto.
6: Gracias, Dios me le bendiga.
3: Igualmente, gracias por llamarnos. Una llamada más y vamos a escuchar el siguiente canto. Buenas noches, Radio Cultural TGN a la orden.
7: Aló, buenas noches.
3: A la orden, buenas noches. ¿Me das su nombre?
7: Me llamo Víctor Miguel.
3: Sí, Víctor, ¿dónde me escuchas? Sí, sí. ¿Y en qué podemos servirte?
7: Mira.
3: ¿Sí? ¿Cómo?
7: Bueno,
3: ay, ay, ay. No se escucha sí. Bien. ¿Puede repetir nuevamente? Ay, ay, se cortó la llamada. Qué lástima. Bueno, tengo los siguientes reportes. Evelio López Velas, será Velázquez. Buenas noches, hermanos. Que Dios siga usando sus vidas. Me complacen con el canto de Sherwin Reyes, El poder de tu amor. Gracias, hermanos. Con mucho gusto. Gracias por su comunicación. Janet Gordon también se reporta. Que Dios le bendiga. Dice, felicitaciones a todas las madrecitas por su día. Luis Ariana dice, bendiciones, hermano Misael, Dios le bendiga. Un saludo especial a todas las hermanas de Radio Cultural TGN, acá escuchando su hermoso programa. Pido oración por Rolando Cortés y por mi persona también, Luis Ariana. Gracias, que Dios les bendiga. Guillermina Fernández dice, buenas noches, muchas gracias por tan excelente programa. Sí, bendiciones, nos dice. Gracias, hermana. Leti Noemí González dice que Dios les bendiga, nos gozamos mucho con este programa, que Dios les bendiga, muchas gracias. María Rodríguez dice, buenas noches, hermanos, del programa Noches Dominicales, un saludo muy cordial a mi esposo, que el 14 de mayo estará cumpliendo años, y en coro de sus hijos y nietos le dicen feliz cumpleaños a papá Lolo Brian y Sofía Ariana Gel y Catalina Rodríguez. Qué hermosas, mi familia. Bendiciones, hermanos, desde Houston, Texas. Muy bien, ya recibieron el saludo. Melvin Caal dice, buenas noches, hermanos, les escucho en Tejutla. Le mando un saludo a mi madrecita. Ella se llama Janet Caal y a mi esposa Miraría Ramírez, a mis tías, y gracias por su atención, nos dice. Estamos a la orden. Bueno, ahora sí, vamos a escuchar el siguiente canto.

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1: Tenemos el saludo de Eric Gómez. Dice, buenas noches, hermanos. Que Dios les bendiga. Favor de saludar a mi querida madrecita Elida de Gómez. Ella está escuchando en San Rafael 3, zona 18. Al saludo se une mis hermanas Eva Karina y Eunice Lisset. Saludos cordiales, adelante, dice hermano Eric Gómez. Así que saludamos a hermana Elida de Gómez. Que Dios la bendiga, que esté bien de salud y recibiendo muchas bendiciones del Señor. Atendemos llamadas telefónicas en este momento. Buenas noches, Radio Cultural TGN, a la orden.
2: Gracias, hermano, buenas noches.
1: Buenas noches. Sí, gracias. ¿Su nombre?
2: Lucy Malgandil.
1: Muy bien, hermana Lucy, ¿en qué podemos servirla?
2: Fíjese que pidiendo oración por mi hijo que hoy cumplió años.
1: ¿Ah, sí? ¿Cómo se llama su hijo?
2: Él se llama Daniel Alfonso Peláez Mangantil.
1: ¿Daniel Alfonso?
2: Sí.
1: ¿El apellido?
2: Peláez Mangantil.
1: Mangandil.
2: Dil, con D al final.
1: Mangandil.
2: Ajá, sí.
1: Muy bien. Cumplió años hoy.
2: Sí, y también saludando a uno de mis primos que ya hace más de 40 años que no sé de ellos.
1: Sí, sí.
2: Ellos son apellido Morataya Gómez.
1: Ajá.
2: Ellos han vivido en la costa sur.
1: Sí, sí, sí.
2: Sí, pero ya tengo años de no saber de ellos.
1: Ay, ay, ay, sí. ¿Tiene usted algún teléfono? Si alguien lo conoce. Y...
2: Sí, mi número es 5216.
1: Sí.
2: 1225.
1: Repita sí. Una vez más, ¿quiénes son las personas? Me dice que quisiera saber de ellos.
2: Son de apellido Morataya Gómez.
1: Morataya Gómez.
2: Supe que uno de ellos vive en el puesto de Iztapa.
1: Ajá.
2: Él se llama Rodrigo Morataya.
1: Ajá. Sí. Bueno, ojalá estén escuchando, o algunos familiares, o algunos vecinos, o hermanos que estén por ahí, que le puedan avisar, ¿verdad?
2: Sí.
1: ¿Y su nombre nuevamente, hermana?
2: Lucy Mangantil Morataya.
1: Muy bien. Así que...
2: También quería aclararle al hermano que preguntó por el Día de la Madre.
1: Sí, sí.
2: Fíjese que este día fue instituido en el tiempo del presidente Juan José Arévalo.
1: ¿Ah, sí?
2: Sí.
1: ¿Algún motivo especial?
2: No, la cosa es de que él
1: en ese gobierno fue.
2: El hermano preguntaba que de dónde viene el Día de la Madre.
1: Sí, sí,
2: y
1: sí.
2: Entonces el presidente fue el que declaró el Día de la Madre.
1: Sí, sí. Ok. Uh-huh. Gracias, soy yo, por su ayuda.
2: Sí, así es, hermano.
1: Que Dios la bendiga.
2: Muchas gracias, hermano. Igual a
1: feliz noche.
2: Que Dios la bendiga, su esposa y sus hijos.
1: Muchas gracias, muy amable. Una llamada más y luego escucharemos el siguiente canto. Buenas noches, Radio Cultural TGN, a la orden.
3: Buenas noches, hermano.
1: A la orden, buenas noches. ¿Quién habla?
3: Hermana Verónica.
1: Sí, sí, ¿en qué podemos servirla?
3: De acá de Quinta, hermano.
1: Sí, sí, hermana Verónica. ¿En qué podemos servirla?
3: Quiero enviar un saludo a toda la audiencia.
1: Sí.
3: Y especialmente para ustedes que están ahí de turno.
1: Muchas gracias.
3: Y para todos los hermanos que laboran en Radio Cultural.
1: Ajá, sí, sí.
3: Y también para todas las madres. Ya, que Dios las bendiga. Y también quería pedirle, hermano, si fuera tan amable de incluirme en la oración.
1: Muy bien, con mucho gusto. Solo repítame su nombre. Sí, repítame su nombre.
3: Verónica Wilson. Por sanidad de mi vista, hermano.
1: Wilson es, ¿verdad?
3: Sí, Wilson.
1: Por sanidad. Muy
3: por
1: bien.
3: Por sanidad de mi vista.
1: Muy bien, con mucho gusto.
3: Sí, hermano, que Dios lo bendiga y que lo lleve con paz y bendición a su casa.
1: Muchas gracias, muy amable. Dios le bendiga a usted también. Bueno, tengo otros reportes. Violeta Esperanza Pop Chicken dice, muy buenas noches. Feliz Día de la Madre a mis amadas hermanas. Favor de incluir en oración a Huguito por su salud espiritual y física. Con mucho gusto. También tenemos el saludo de Aura Chay. Dice, Dios les continúe bendiciendo, amados hermanos. Es un gusto saludarles y escuchar su bendecida programación. Por favor, saludar a todas las mamás de Asambleas de Dios, la hermosa de Panajachel. Así también para nuestra amada pastora Olguita de Aguilar, por el Día de las Madres. Feliz noche, nos dice. Muchas gracias. También tenemos el siguiente saludo de Julián Gómez. Gracias, hermano Julián, por su saludo. Esther Vázquez Techita dice, muchas bendiciones de nuestro

Bendiciones, queridos hermanos. Saludos desde San Julián, Tactic, Alta Verapaz. Dilia Elizabeth Scholl Mo. También Raúl Cocón, desde Baja Verapaz, se reporta. Raulito, buenas noches. Everarda Morales también se reporta. Muchas gracias. Rosario Mérida dice, hermano, podrían saludar a mi mamá que haya pasado un feliz día de la madre y orar por la vida de mi mamá María del Carmen, viuda de Mérida. Con mucho gusto. Everarda de Morales dice, Dios les bendiga, amados hermanos. Ruego sus oraciones por mis hijos Saúl Morales, Sara Morales. Con mucho gusto estaremos orando por su petición. Mireya Tun también se reporta, muchas gracias. Araceli Perdomo, también gracias por su reporte. Azucena Beltetón, muchas gracias, hermana, por su reporte. Que Dios la bendiga. Y también Saúl Jiménez nos escucha, dice, en Nueva York. Dios le bendiga, hermano Saúl. Que pase buena noche. Ahora, escuchemos el siguiente canto que nos han solicitado.

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1: Saludamos cordialmente al pastor Roberto Aguilar. Que Dios bendiga su vida y su ministerio. Pero saludamos cordialmente a su esposa Jemima Araceli Hernández de Aguilar por el Día de la Madre. Que Dios la bendiga y la siga usando en su obra. También Cecilia López nos dice: saludos cordiales, amado hermano pastor Ovil Vázquez. Deseo enviar un saludo a mi hermana menor Oralia López de Galdames. Ella reside en la hermana República de San Salvador. Y también el saludo a mi sobrina, la licenciada Sandy Galdames de Abarca, estudiante de CETECA, deseando que hayan pasado un buen domingo, Día de las Madres, y que tengan muy feliz noche. Saludos desde San Lucas, Zacatepeques. Muy bien. Ahora recibimos otras llamadas telefónicas. Buenas noches, Radio Cultural TGN a la orden. Buenas noches. Aló. Tengo el siguiente saludo. Dice: buenas noches, hermano. Gusto de saludarle. Bendecido programa. Nos deben una concentración en Quetzaltenango, nos dice. Dios primero se dé un día. Claro que sí, hermano, hay que orar y esperamos. Es la comunicación de hermano Walfred García. Dios le bendiga, hermano, que tenga buena noche. Saludos cordiales a su esposa y un gran abrazo a sus hijos. Que Dios les bendiga. Atendemos otra llamada telefónica. Buenas noches, Radio Cultural TGN a la orden.
2: Desde Quiseque estoy escuchando.
1: Aló.
2: Aló.
1: Sí, buenas noches.
2: Desde Quiseque estoy escuchando.
1: Sí, sí.
2: Juan Altagrafa.
1: Muy bien. ¿Su nombre?
2: Hermano Leonel.
1: Leonel, hermano Leonel. ¿En qué podemos servirle?
2: Quiero que me complace una alabanza, hermano. Olívano.
1: Sí.
2: Madrecita querida.
1: Bueno, vamos a buscar. Con mucho gusto.
2: Gracias, hermano. Que tenga feliz noche.
1: Bueno, buenas noches. Dios le bendiga. Vamos a escuchar el siguiente canto que nos han solicitado.

0: 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Un minuto falta para las 9 de la noche.
1: Bueno, quiero enviar saludos cordiales a dos personas más muy especiales en mi familia. Hoy estuvimos ahí dándole gracias a Dios en una reunión familiar donde mi esposa Flori Llanes de Vázquez estaba ahí con nosotros festejándola, pero también a mis dos nueras. Saludo cordial a Andreita Ortiz de Vázquez y también a Febe Quevedo de Vázquez. Que Dios bendiga a estas dos madres a quienes las apreciamos mucho y especialmente porque, bueno, están muy comprometidas sirviendo al Señor. Saludos cordiales, hermana Gloria Godínez, nos está escuchando en Malacatán, San Marcos. También Aleida Ramírez nos dice, bendecida noche, hermanos, un gusto de saludarles, que Dios les bendiga esta semana. Muy amable, hermana. También Yasmín Villagrán nos dice, Dios les bendiga a cada uno de ustedes. Los estoy saludando desde Suchitepéquez. Favor de saludar a mi mamita Lady y a mi abuela Aida, de parte de sus hijas. Muy bien, ya recibieron su saludo. Antonio Cululén dice, saludos cordiales hermanos de Noches Dominicales, un saludo especial a todas las madres de este día, en especial a mi esposa Marta Cosme. Saludos desde Panajachel. Alma Angleu nos dice, buenas noches hermanos, Dios les bendiga, los saludo desde Quetzaltenango, favor de saludar a mi mamá Amalia Pérez de parte de sus hijas en este día por ser el Día de las Madres, que Dios las bendiga. Muy bien, también Antonia Méndez dice, buenas noches hermanos, saludos especiales a las madrecitas, en especial a Miriam Méndez y a mi abuela Leticia y Ana María. Muchas gracias. También favor de orar por las familias González Méndez y Méndez Esteban. Le estamos saludando desde Caserío Nueva Santa Rosa, Colomba, Costa Coca. Atendemos la siguiente llamada telefónica. Buenas noches, Radio Cultural TGN, a la orden.
2: Buenas noches, hermano Misael.
1: A la orden, buenas noches. ¿Quién habla?
2: Le hablo de aquí de Escuintla, Colonia La Cascada.
1: Sí, sí.
2: Aquilino Pérez Méndez.
1: Sí, hermano, Aquilino Pérez Méndez. Con mucho gusto. Aquí lo atiendo.
2: Hermano, por mi salud, una oración por mi salud, hermano.
1: Muy bien, con mucho gusto.
2: Y saludando a las madrecitas también por su día, ¿verdad?
1: Sí, sí.
2: Que Dios las guarde y las proteja de todo.
1: Sí, sí, hermano.
2: Y me ponen alabanza, hermano, con los hermanos Reyes.
1: Sí. ¿Qué alabanza quiere escuchar?
2: Cualquierita de las alabanzas son hermosas.
1: Muy bien, con Dios. Mucho gusto, sí. Con mucho gracias, gusto. Hermano, Dios bueno, bendiga. Dios la bendiga. Bueno, antes del siguiente canto, tengo una nota de duelo. Estimada es a los ojos de Jehová la muerte de sus santos. Salmo 116:15. Bueno, aquí se comparte el fallecimiento de la doctora Xiomara Ceseña. Dice, con profundo dolor y tristeza, la familia Ceseña Ortiz lamenta el fallecimiento de Xiomara Ceseña Ortiz, quien hoy partió a la presencia del Señor. Rogamos sus oraciones por consuelo para su madre María Teresa Ortiz de Ceseña, sus hermanos Uciel, Marleni, Brenda y Danilo, sobrinos y demás familia. Sus restos están siendo velados en su casa de habitación en Barrio Ermita, Santa Catarina, Mita, Jutiapa. Bueno, nuestros sentidos pésames a la familia Ceseña. Yo recuerdo muy bien a la doctora Xiomara Ceseña. Por muchos años ella estuvo colaborando con los eventos juveniles de las iglesias centroamericanas, muy colaboradora, fiel al Señor. pero ya está en la presencia del Señor. Nuestro recuerdo siempre por su trabajo. Que Dios bendiga y le dé consuelo a su familia. Ahora vamos a escuchar el siguiente canto.

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1: Queremos saludar a todos los cumpleañeros del día de hoy. Si usted hoy amaneció cumpliendo años desde Radio Cultural TGN, le deseamos muchas felicidades, que Dios siga bendiciendo su vida. Pero saludamos cordialmente a los socios del Club 730 de Radio Cultural TGN. Saludamos a Henry Oswaldo Colindres en la zona 11. Rosa Linda de Arriola en la zona 19, Colonia La Florida. Claudia Pereira de Juárez en la zona 7, San Miguel Petapa. Olga Marina Ben Morales en San Lucas Tolimán, Sololá. Ernesto Viatoro Castillo en la zona 1 de Huehuetenango. Felipa de Jesús Hernández en Santa Rosa. María Elizabeth González en la zona 19, Colonia La Florida. Miriam Lucrecia Tuj. Rudy Castro en Santa Lucía, Cozumalhuapa, Escuintla. Gloria López Rodríguez en Pajapita, San Marcos. María Josefa en Esquipulas. Vanessa Yanira Pérez de Gómez en Huehuetenango. Leticia de Gonón en Sunilito, Suchitepeques. Celestina Aguilar de Martín en Trapichitos, Pachalún, Quiché. Amarilis Barrios. María Magdalena Mendoza Moreno en la zona 3 de Huehuetenango. Y por último, a María Magnolia Mendoza Moreno. Bueno, es el mismo nombre, lo repetimos dos veces. Muy bien, ya le dimos lectura. Pero les deseamos feliz cumpleaños y para todos los cumpleañeros, el siguiente canto.

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1: Tenemos varios reportes. Saludos cordiales a hermana Elenita Ordóñez, que Dios la bendiga. También Irma Gatica dice: bendiciones, hermanos. Me pueden saludar a mi madrecita linda. Ella se llama Clara Gatica. Por ser el Día de la Madre, que Dios derrame muchas bendiciones sobre su vida. Y saludos también a mi padre Héctor Manuel Gatica. Los están escuchando en Colonia El Esfuerzo, zona 5 de la capital. Y un saludo al personal de Radio Cultural TGN. También William Méndez dice: hola, hermano, nuevamente vuelvo a escribirles. Gracias por este lindo programa. Un saludo a todas las madres de esta linda nación. Saludos a mi mamá Cata y a mi amada esposa. Que Dios la bendiga siempre con salud y vida. Luis Ariana dice: bendiciones, amados hermanos. Dios les bendiga. Un saludo especial a todas las hermanas de Radio Cultural TGN. Acá escuchando su hermoso programa, pido oración por Rolando Cortés y por mi vida personal. Que Dios les bendiga. Muchas gracias. Marlis Escobar dice: un saludo a los hermanos Odilio y hermano Misael. Felicitaciones por tan bendecido programa. También quiero saludar a mis hijas Karen, Odali y Sharon, que escuchan en San Lorenzo, San Marcos. Gloria Marlene Chávez Juárez dice: desde Malacatán, San Marcos, felicito a todas las madrecitas del mundo. Soy la Huracán, dice: muchas bendiciones, apreciados hermanos, muy lindo programa y la música de mucha bendición. Un especial saludo a todas las madrecitas en su día. Estéreo Alegría, saludos y bendiciones, amados hermanos de Radio Cultural TGN. Modesto Ramírez dice: que Dios les bendiga, hermanos pastores, que Dios les bendiga. Muchas gracias, muy amable. También Olga Yantuche dice: me gusta mucho su programa, bendiciones. Muchas gracias, hermana. Laya Chung dice: buenas noches, hermanos, aquí escuchando desde Cobán, Alta Verapaz. Dios les siga bendiciendo en tan bonito programa Noches Dominicales. Nuestro hermano Ruperto Coyote nos está llamando en este momento. Ruperto Coyote, Dios le bendiga. Saludos cordiales a su esposa y a toda su familia allá en Patzún, Chimaltenango. Le enviamos un gran abrazo. Silvia Juárez dice: buenas noches, hermanitos amados. Dios los bendiga. Favor de saludar a mi madrecita Celia Ramírez en Barrio San Cristóbal del Tumbador, San Marcos. Estoy escribiendo desde California, Estados Unidos. Olga de Antuche también se reporta. Muchas gracias, hermana. María Rodríguez dice: hermanos, quiero que me saluden a mi abuelo Haroldo Rodríguez, ya que estará cumpliendo años. También Brian y Sofía le envían saludos al abuelito. Bueno, así que ya recibieron el saludo y vamos a aprovechar porque el tiempo va pasando. Escuchemos el siguiente canto.

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1: Tengo los siguientes saludos de Yasmín Villagrán. Dice, favor de saludar a Johanna Barrios, que está escuchando en el área de Suchitepéquez, por ser el Día de la Madre. Flori Pastor también saluda a su estimada madrecita Saraí Pastor. Nos están escuchando en Chicabal, San Andrés, Chajul. Tenemos también el siguiente saludo de Dimas Enrique Vicente. Dice, bendiciones hermanos, los estamos escuchando en Colonia Las Delicias, Santa Lucía, Cochumalhuapa. Feliz día para todas las madrecitas. Ya nos queda poco tiempo. Si usted quiere, puede aprovechar, llámenos en este momento para poder compartir sus peticiones de oración o sus saludos. Los cantos ya no podemos complacerles porque vamos a quedar en deuda otra vez. Queremos que nos disculpen, como quisiéramos incluir todos los cantos, pero el tiempo no alcanza. Pero el teléfono está a su disposición. Recuerden el teléfono, el 2207-77-31 y 32, están a la orden. Así que esperamos los últimos reportes en esta noche, pero aprovechamos, mientras usted llama, escuchemos el siguiente canto.
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2: 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Tenemos ya los últimos saludos, porque luego entraremos al tiempo de oración. Saludamos a hermana Rosario de Obara. Nos está escuchando en la República de Japón. Le deseamos feliz Día de la Madre. También Isela Dubón se reporta. Nos está escuchando, dice, en mi Cerrito de Plata, en San Andrés, Petén. Que Dios la bendiga, hermana. También hermana Edith Vázquez Orozco se reporta, nos está escuchando en San Pedro, Zacatepeque, San Marcos, y nos pide saludar a su madrecita, hermana Carlota. Dios la bendiga, hermana Carlota, que siga usted disfrutando de las bendiciones del Señor. Y dice en el reporte de hermana Edith Vázquez, casi me hace llorar cuando habló de doña Chilita. Bueno, Chilita, así, con cariño, le decían a mi mamá, Cecilia Miranda de Vázquez, a quien la recuerdo con todo el corazón. Así que nuestro mayor anhelo es que todas las madrecitas alrededor de toda Guatemala estén disfrutando de las bendiciones del Señor. Ya vamos a orar en un momentito por todas las madres. Quiero que usted se una conmigo, pero voy a atender esta última llamada. Voy a atenderla. Buenas noches, Radio Cultural TGN, a la orden.
3: Hermano, muy buenas noches. Dios me lo bendiga.
2: Gracias, igualmente. Sí, ¿quién habla?
3: Doris Peña.
2: Doris Peña.
3: Doris.
2: Doris Peña. Dígame, hermana Doris.
3: Yo le pido que por favor ore por mi

Antes de el tiempo de oración, que espero que usted se una conmigo, hermana Edith Vázquez Orozco envía un saludo muy cordial a su tía Victoria. Que Dios la bendiga. Allá en San Pedro, Zacatepeque, San Marcos. Ahora es el tiempo de oración. Espero que usted se una conmigo y que tengamos siempre la confianza que Dios va a responder a nuestras peticiones de acuerdo a su voluntad. Oremos. Padre, en el nombre de Cristo Jesús, nos acercamos a ti esta noche. Te damos gracias por todas tus bendiciones, gracias por tu cuidado, gracias, Señor, por nuestra salvación. Gracias porque disfrutamos desde ya de la vida eterna que nos has prometido. Esta noche yo quiero pedirte, Padre bendito, que tú bendigas a todas las madrecitas que me están escuchando en este momento. Sé que son cientos y cientos y cientos de madrecitas que escuchan noches dominicales. Muchas de ellas están enfermitas. Yo te pido en el nombre de Cristo Jesús que pases tu mano de sanidad sobre sus cuerpos, que hagas un milagro en sus vidas. Oro por todas las madrecitas que están llorando quizá la pérdida de un ser querido. Que tú las consueles, que llenes ese vacío, que tu Espíritu Santo les acompañe siempre. Oro por todas las madrecitas que oran por los hijos que se han descarriado, que se han alejado de ti y que tienen un dolor en su corazón de ver que los hijos están fuera del hogar. Por favor, ayuda, Padre, a esas madres y sobre todo a los hijos para que sean tocados por tu poder, por tu gracia, que vengan a tus pies, que te reconozcan como su único y suficiente Salvador, que te honren y que honren a sus padres también. Padre, oro por todas las madres esforzadas, las que madrugan, las que duermen ya

tarde, las que preparan el alimento en la casa, las que preparan la comida para sus hijos cuando van a la escuela, las que preparan su lonchera, su ropa, gran esfuerzo para ellas. Yo te pido que les des sabiduría, que les des conocimiento, que les des amor, pero sobre todo que las protejas, que les des salud, que les des gozo, que les des alegría, que les des paz. Bendice a todas las madres alrededor del mundo y especialmente a nuestras madrecitas en Guatemala. Ahora oro también por las peticiones que hemos recibido. Oramos por hermana Rosario Mérida, especialmente por su hija Dulce María Mérida, que mañana estará cumpliendo años, para que tú la bendigas. Bendice a hermana Carmelina Ticurú, que está enfermita, y que tú la sanes. También oramos por Cecilia Maldonado, oramos por su salud, por Adán Rivera y su familia, lo ponemos en tus manos. Bendice, Señor, a mi hermana Esther Chajón Reyes, oramos por la salud de sus ojos. Ella está enfermita y te pide, Padre, que tú la ayudes. Oramos por su hija Mariela y por su hijo Diego Santos, para que tú les des salud. También oramos por su vecina Juana Rustrián, para que ella pueda, Señor, contribuir en no afectar con ruidos o música que afectan la salud, hermana Esther. Bendice a hermana Marina Lau. Ella está enfermita de su vista y de sus riñones. Es diabética también. Y te pedimos por su salud. Isaías López tendrá un trasplante de riñón y lo ponemos en tus manos para que tú, Señor, le guíes y que tenga salud. Kevin Dávila, oramos para que deje el vicio del alcohol y que venga a tus pies. Blanca Delgado, oramos por su salud. Esta noche tiene fiebre y que tú la sanes, por favor. Orla Morales, hermana Orla tiene gratitud a ti porque las noticias de su alumbramiento lo tomaban como de mucho riesgo. Pero tú ayudaste a que ella diera luz sin ningún problema. Ella está feliz ahora porque tiene en sus brazos a su bebita. Bendice a la familia de León Morales, las ponemos en tus manos. Bendice a Pedro Soc, oramos por su vida espiritual y su vida física, por su salud, especialmente porque sufre de Parkinson. Bendice a la abuelita Marina Rodríguez, la ponemos en tus manos. También bendice a Marina Hernández, ella tiene dolor de columna. Y bendice a toda la familia Hernández. Ponemos en tus manos a hermana Irma y a hermana Olivia Yat, para que tú las bendigas. Anthony Suruy, lo ponemos en tus manos, él está enfermo. Y te pedimos porque tú lo sanes. Ana Yancy García, oramos por su salud, que tú la guardes. También oramos por Daniel Alfonso Mangadid, que cumplió años el día de hoy, que tú le sigas bendiciendo. Bendice a hermana Verónica Wilson, oramos por su vista. También por Saúl Morales, por Sara Morales, por Brenda Morales. Oramos para que tú les bendigas, tú les guardes. También oramos por la salvación de Jonathan Morales y de Julio Raimundo. Que ellos vengan a tus pies, que tengan temor de ti y te conozcan. También Carmen, viuda de Mérida, la ponemos en tus manos para que tú la bendigas. Huguito, lo ponemos en tus manos a Huguito. Oramos por su salud física y por su salud espiritual. Bendice a la familia González Méndez y Méndez Esteban. También bendice a hermano Aquilino Pérez Méndez. Oramos por su salud. Ponemos en tus manos a Rolando Cortés para que tú sigas obrando en su salud y de igual forma oramos por nuestro hermano Luis Ariana para que tú lo bendigas. Señor, oramos por mi hermana Doris Peña. Ella está pidiendo por sus hijos que están detenidos, que puedan encontrar su libertad,
que mi hermana Doris Peña pueda sentir paz, pueda sentir confianza y que sus hijos tan pronto vuelvan a su hogar. Gracias, Señor, hemos puesto todo en tus manos, con acción de gracias, en el nombre de Cristo Jesús. Amén.

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22 horas en punto. 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
0: 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Le saludamos en este día y como siempre le damos la bienvenida a nuestro programa Melodías Espirituales de Siempre, programa que producimos para edificar su vida, alegrar su corazón y conocer también la himnología evangélica que a través de tantos años se ha venido formando. Iniciamos nuestro programa presentando un himno del hermano Henry Turrell, o Enrique Turrell como tradujeron su nombre al idioma español. Él nació en Inglaterra en el año 1867 y murió en 1953. Llegó a España como misionero en el año 1889, donde dedicó sus primeros años a la venta de libros cristianos y también de Biblias. La obra creció lentamente debido a la oposición de los católicos fanáticos. Durante casi medio siglo vivió en Pontevedra, donde, como él lo expresara en una carta que escribió, encontré tantos jóvenes que empecé a escribir himnos que expresasen las diferentes emociones y experiencias de los creyentes e incrédulos. Cantábamos acerca del arrepentimiento, de la fe, de la seguridad, del testimonio, del conflicto, de ocasiones especiales, de reuniones anuales, de matrimonios, de funerales y de tantos otros temas. Era sorprendente, dijo él, cómo estos himnos pasaban de uno a otro, de hojas sueltas a pequeños libros y luego a himnarios grandes. El hermano Enrique Turrell y su esposa dieron más de 60 años cada uno al servicio del Señor Jesucristo en España. También don Enrique tenía un hermano de nombre Eduardo en España y una hermana en África del Norte, y entre los tres hermanos dieron más de 160 años a la obra misionera. En el año 1902, Enrique Turrell publicó en Zaragoza, España, un libro de música de himnos titulado Cánticos Evangélicos. De los 74 cánticos, 59 eran suyos. En la novena edición, 1933, el número de himnos aumentó a 237, y de estos 51 eran de otras personas y el resto del hermano Enrique Turrell. En los himnarios actuales y en los libros de música cristiana evangélica todavía encontramos el nombre de Enrique Turrell en el encabezamiento de varios himnos. Tradujo muchos himnos, compuso varios himnos como, por ejemplo, Paz, dulce paz que brota de la cruz, cual pendón hermoso despleguemos hoy. Seguid a Jesús, andad en su luz, hallé un buen amigo, y otros bellos himnos de la fe cristiana evangélica. Un himno del hermano Enrique Turrell todavía lo utilizamos hoy en nuestros cultos evangélicos, cuando queremos dar la bienvenida, cuando queremos hacer sentir a los hermanos y a los amigos visitantes en nuestros cultos de una manera agradable, pues les pedimos que se saluden, que se pongan de pie, que por lo menos a 5 personas den un abrazo y juntos cantamos el himno del hermano Enrique Turrell titulado Con gran gozo y placer nos volvemos hoy a ver. Lo conoce usted, ¿verdad? Sin duda lo ha cantado.

Dentro de los compositores latinoamericanos, debemos mencionar a algunos que vienen de el país vecino, México, quienes también han contribuido grandemente a la formación del himno en idioma español. Me refiero, en primer lugar, a este compositor que nació en 1880, Epigmenio Velasco. Él murió en el año 1940. El hermano Epigmenio tuvo mucha influencia en el desarrollo de todos los aspectos de la música sagrada dentro de la iglesia metodista. Él era un escritor, un compositor, y le gustaba formar y dirigir coros congregacionales. Además, fue tenido en alta estima en los círculos académicos como un músico y también por su capacidad de organizar y dirigir coros. Él nació en el estado de Oaxaca, hizo estudios teológicos en Puebla. Después llegó a ser pastor colaborador en una iglesia influyente de la calle de Gante en la Ciudad de México, donde ayudó al doctor Vicente Mendoza durante algunos años y siguió él mismo como pastor durante 13 años más, lo cual constituye en verdad un récord entre los pastores metodistas en la Ciudad de México. Luego regresó a Puebla y siguió como ministro, como pastor. Epigmenio Velasco compuso la música para algunos himnos, los que ahora aparecen en algunos himnarios. Otras melodías suyas, preparadas para la música especial de sus coros, no han sido publicadas. Algunas de sus poesías se encuentran en Cancioneros Evangélicos y el himnario que se publicó en 1931. Dos de sus obras bien conocidas todavía hoy son cantadas. Uno de ellos dice: pronto la noche viene, tiempo es de trabajar. Pero el más conocido del hermano Epigmenio Velasco, quien partió a la presencia del Señor en 1940, es el que ahora le presentamos con el título Me guía el

uno de los nombres más destacados dentro de la historia del himno evangélico en México, en el mundo hispano y, por cierto, en todo el mundo donde se cantan los himnos de la fe evangélica, es el del doctor Vicente Mendoza. Nació en 1875, murió en 1955. El hermano Vicente Mendoza nació en Guadalajara, México, en un hogar evangélico y comenzó sus estudios teológicos en el Seminario Presbiteriano. Cuando ese establecimiento se cerró por un tiempo, el hermano Mendoza siguió sus estudios en el Instituto Metodista en Puebla y durante su larga vida se consagró al ministerio con la Iglesia Metodista. Trabajó en iglesias en México y cuando desarrolló sus labores pastorales, pues también se trasladó al sur de California. Como predicador y gran orador era muy solicitado. También dio mucho tiempo y esfuerzo al periodismo cristiano y sirvió como editor del periódico El Mundo Cristiano, El Abogado Cristiano y El Evangelista Mexicano. Sus artículos han aparecido en tratados, en revistas evangélicas en la América Hispana. Como profesor del Seminario Interdenominacional de la Ciudad de México, logró influir en una buena parte de los jóvenes predicadores de la República Mexicana. Fuera de México, Mendoza es más conocido por sus himnos. Antes del año 1901 había traducido varios himnos y publicó un himnario, Himnos Selectos, el cual fue en varias ediciones aumentando de número de himnos. Durante muchos años también se le conoció como un excelente músico. Varias de las melodías son obras de él. Después de sus primeros años, la mayor parte de su letra o de su lírica ha sido original más bien que traducida. Cuando falleció el hermano Vicente Mendoza en 1955, había publicado unos 300 himnos y algunos que no los había publicado. Sus poesías abundan en muchos himnarios actuales y el himnario evangélico publicado en 1942. El nuevo himnario popular también hace mucho tiempo se publicó en El Paso, Texas. Incluye 45 himnos de Vicente Mendoza. Muchos son conocidos, muchos son apreciados. Himnos de Vicente Mendoza, hay un lugar donde quiero estar. Yo quiero ser cual mi Jesús. ¿Cómo podré estar triste? Soy peregrino aquí, más cerca, oh Dios de ti. Cerca, más cerca, oh Dios de ti. Un himno que dice, dejo el mundo y sigo a Cristo. Son composiciones de el hermano Vicente Mendoza. Ahora le presento como una contribución himnográfica de Vicente Mendoza al pueblo de Dios, el himno muy conocido, muy gustado, y todavía hoy lo escuchamos y lo cantamos. Jesús es mi Rey Jesús.

Otro escritor y traductor popular de cánticos evangélicos fue el hermano Pedro Grado. Nació en 1862, murió en 1923. Después de pasar su niñez en Durango, México, comenzó a estudiar leyes, conocimiento que en años posteriores le ayudaron a aconsejar a gente pobre en asuntos legales. Abandonó sus estudios de derecho para servir como pastor en diferentes partes de México y entre mexicanos residentes en Texas, Estados Unidos. Durante la primera parte de su ministerio, fue el medio humano en ganar para Cristo a un sacerdote católico, y la fama de esta conversión resultó en una persecución severa y prolongada. Se hicieron varios intentos para envenenar o matar al hermano Pedro Grado por distintos medios, pero sus amigos siempre lograron ponerlo a salvo. Durante un tiempo editó el libro El Evangelista Mexicano. También enseñó en una escuela metodista. A pedido de los profesores misioneros, hizo sus primeras traducciones de himnos en 1892. Me hirió el pecado, fui a Jesús, es traducción de Pedro Grado. Suene la trompeta, dos himnos muy conocidos. Al principiar el tiempo anterior, Grado pues publicó sus obras hímnicas en un tomo llamado Pequeña Colección, el cual siguió agrandándose hasta la sexta y última edición del año 1908. Ya que las publicaciones evangélicas en idioma español rara vez representan un éxito financiero y muchas veces no se hace ningún esfuerzo por lograr que lo sean, el hermano Grado careció de medios, de recursos para imprimir himnos e himnarios. Él contribuyó a la causa de Cristo por medio de su ministerio personal y varios himnos también. La mayoría de los himnarios evangélicos todavía hoy contienen himnos del hermano Pedro Grado. Yo espero la mañana es uno de ellos. Dulce comunión, la que gozo ya, guíame, oh Salvador. Y el himno de invitación que ahora le presentamos, una composición del hermano Pedro Grado, titulada Cuán tiernamente Él nos está llamando.

Estamos presentando el programa Melodías Espirituales de Siempre, un programa que diseñamos especialmente para compartir con usted los bellos himnos de la fe cristiana evangélica y compartir también la historia, las circunstancias, el tiempo de composición de tantos himnos que todavía hoy son un motivo de gratitud y un medio también de exaltación al Señor. Estamos hablando de algunos compositores mexicanos cuya contribución es valiosa. Hemos hablado de Epigmenio Velasco, hemos hablado de Vicente Mendoza, hemos hablado de Pedro Grado y también le puedo comentar de Ernesto Barocio, de Severa Euresti, también de Eleazar Pérez, reconocido pastor presbiteriano en México, también de Leandro Garza Mora, un pastor de la iglesia presbiteriana en el norte de México, quien también tradujo varios himnos al idioma español. Un himno de los más conocidos es el titulado Oh, qué amigo nos es Cristo. Él llevó nuestro dolor y nos manda que llevemos todo a Dios en oración. La traducción al español de Leandro Garza Mora.

Y ya para cerrar nuestro programa, pues le comento que después de la Biblia, el himnario es el libro que más utilizamos en nuestras iglesias evangélicas. Ha contribuido grandemente para consolar el alma, llevar luz a los corazones tristes y sostener la fe de los creyentes, también enseñar doctrinas cristianas y animar al servicio del Señor Jesucristo. Bueno, hemos en nuestro programa de hoy compartido varios himnos de la fe cristiana evangélica que han despertado nuestro amor por el Señor, nuestro interés, nuestra pasión, compositores mexicanos muy reconocidos. Y como el tiempo se nos termina, pues será en nuestro siguiente programa cuando volveremos a compartir con usted más himnos de la fe cristiana evangélica.

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0: 22 horas 30 minutos.
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1: Mi corazón.
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1: Adoración. Te adoramos, Señor. Nos entregamos en esta noche, Padre, como un sacrificio en adoración para ti, Señor. Tú eres mi amado. Tú eres mi verdadero amor, Jesús.

al que está sentado en el trono y al Cordero, sea la alabanza, la honra, la gloria y el poder por los siglos de los siglos. 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

0: 23 horas, 30 minutos.
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3: Usted puede estar cuidando de un niño o una niña en este momento que cuando crezca cambiará el futuro, pero usted no lo sabe. Sin embargo, créalo. Qué gran privilegio es tomar parte en la formación de esa vida. Este es un gran llamado. Es por eso que la sociedad está en contra de todo eso. Es por eso que el enemigo desprecia a las madres en particular.

0: Pocos papeles en la vida demandan más y pocas labores tienen tantas recompensas. 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
1: Desde los tiempos de la Segunda Guerra Mundial, ha habido en los Estados Unidos grupos extraños que también han influenciado nuestros países en Latinoamérica. Conocemos bien el movimiento de los hippies en los años 60 y 70, quienes eran jóvenes radicales mejor conocidos por las cosas a las cuales se oponían que por las cosas que apoyaban. Pero antes de los hippies había otro grupo en los años 50 llamado los beatniks. Más adelante de los hippies, en los años 80, surgió otro grupo muy interesante. Ese grupo es conocido como los yuppies, y todavía están con nosotros, por cierto. Estos son jóvenes profesionales, progresistas y muy ambiciosos. Ellos no solo creen en la educación, sino que creen en obtener una educación lo más rápido posible, para poder terminar sus carreras lo más rápido posible y así ganar la mayor cantidad de dinero posible. Su distintivo es, por supuesto, la codicia y el materialismo. Ellos no son muy leales a la compañía para la cual trabajan. Su gran deseo es buscar su propio bienestar. Las posesiones son muy importantes para los yuppies. Y si tienen hijos, solo tienen uno o dos. Y este niño o esta niña, por supuesto, le dan todo lo que desea hasta el punto de mimarlos demasiado. Sin querer ser muy filosófico en este mensaje, permítame decir que nuestra sociedad está cometiendo un grave error en adoptar ese estilo de vida, en cuanto a la familia en general y en cuanto a la crianza de los hijos en particular. Es muy posible que algunos de ustedes que me están escuchando en este momento ya estén adoptando esa filosofía. Recuerdo muy bien que el tener una familia grande era algo tan popular en el pasado. Ahora se ve como algo extraño. Pregúntele a alguien que tiene varios hijos. ¿Qué le dirán? Se sentirán como inusuales, como que el mundo los ve y no valora la importancia de la familia en este tiempo. Permítame decirle que la familia tiene una alta prioridad para Dios. Y debido a que la Iglesia de Jesucristo es el lugar en el cual se debe proclamar las prioridades de Dios, creemos que es muy importante, por lo menos una vez al año, que nos tomemos un tiempo para hablar del valor de la familia. El valor de la familia es algo que se está erosionando ante nuestros ojos. Y si usted no está consciente de ello, es porque no se encuentra leyendo ni está observando lo que el mundo está leyendo y mirando. Debo decir algo para clarificar mis intenciones. Este mensaje y esta serie de mensajes no están diseñados para disminuir o desvalorar el significado de la soltería. Yo mismo soy soltero aún. Pero podemos aprender de estas verdades. Dios puede llamar a algunos a una vida de soltería. Puede que usted haya estado casado, pero ahora se encuentra soltero o soltera. Usted se puede beneficiar de las cosas que vamos a compartir en cuanto a ser padres o ser madres. En cuanto a la familia, en cuanto a tener hijos, en cuanto a los adolescentes. Le invito a que abramos la Biblia y busquemos en el Evangelio según San Lucas, en el capítulo número 1. Y vamos a ver ahí unos consejos para saber cómo poder ser una madre increíble. Estoy tomando el riesgo de hablar de Lucas capítulo 1 porque, como verán, mis pensamientos tendrán que ver con la madre más famosa de todos los tiempos. Una mujer llamada María, la madre de nuestro Salvador. Creo que es un riesgo porque ella es una de las personas intocables de las Escrituras. Algunas iglesias han elevado a María más allá de lo que es apropiado. Aún casi la han hecho libre de pecado. Aún nos hablan de la virginidad perpetua de María, pero ninguna de estas cosas es bíblica. Ella no era libre de pecado y tampoco fue virgen permanentemente. Ella era una mujer como cualquier otra, joven, no más de 16 o 17 años de edad, cuando el Señor la visitó y le habló en cuanto al papel que ella desempeñaría. El plan de Dios no era que ella fuese virgen perpetuamente. Hubo otros hijos nacidos de la familia de María y de José, los cuales ellos concibieron juntos como pareja, y usted lo encuentra ahí en las Escrituras. Así que con el entendimiento de que algunos han elevado a María más allá de lo apropiado, nosotros los cristianos evangélicos casi no hablamos de ella. Somos casi ignorantes acerca de ella. Pero lo hacemos por el temor a hacerla una mediadora. La hemos ignorado casi por completo. Y digo esto para vergüenza de muchos. Ella, de verdad, es una gran mujer, una mujer de Dios. María fue escogida por Dios para ser el vehículo del nacimiento de su Hijo. Ella de verdad merece nuestra atención y ciertamente merece todo nuestro respeto. Mi deseo hoy es extraer de la vida de María 5 o 6 características que la califican a ella como una madre increíble. Vaya junto conmigo al Evangelio según San Lucas, capítulo número 1, versículos 26 al 30. El pasaje comienza de esta manera. Al sexto mes, o sea, el sexto mes del embarazo de Elizabeth, la prima de María, el ángel Gabriel fue enviado por Dios a una ciudad de Galilea llamada Nazaret, a una virgen. Muy bien, detengámonos ahí un instante. La palabra virgen en griego es partenos, y esta palabra griega significa una que nunca ha conocido a un hombre íntimamente. No hay duda alguna, María era virgen en ese momento. Ella continuó siendo virgen hasta después de dar a luz al bebé que llevaba en su vientre. Y aquí el Señor la visita mediante un ángel. El Señor viene a esta joven virgen, a una joven en edad y sin experiencia alguna con el sexo opuesto. Leamos lo que dice el texto. Ella estaba desposada con un varón que se llamaba José, de la casa de David, y el nombre de la virgen era María. Y entrando el ángel en donde ella estaba, dijo: «Salve, muy favorecida, el Señor es contigo, bendita tú entre las mujeres». Mas ella, cuando le vio, se turbó por sus palabras, y pensaba qué salutación sería esa. Entonces el ángel le dijo: «María, no temas, porque has hallado gracia delante de Dios, y ahora concebirás en tu vientre, y darás luz a un hijo, y llamarás su nombre Jesús». ¿Usted se puede imaginar la sorpresa? Eso nunca había ocurrido antes, y nunca, por supuesto, ocurrirá después. Sin previo aviso, sin ser anunciado, completamente inesperado, María recibe una visita y esta gran información. Y ella tiene que dar una respuesta. Naturalmente, la pregunta que tuvo al principio fue: ¿cómo será esto? Vea usted el versículo 34. Entonces María dijo al ángel: «¿Cómo será esto? Pues no conozco varón». De esta respuesta de ella, quisiera tomar el primer pensamiento que me gustaría dejar con usted el día de hoy. Una madre increíble entiende el significado sagrado de cada concepción y embarazo. Si usted desea ser una madre increíble, comience allí. Entienda el significado sagrado de cada concepción y cada embarazo. Yo sé. Su primer embarazo fue así. Con el primero, no hay duda. Sí, que fue sagrado. Fue muy especial para usted, ¿verdad? El segundo, tal vez lo fue también. Pero ya ha pasado cierto tiempo, tal vez 10 años o más, y usted se encuentra a sí misma, sorpresivamente, embarazada de nuevo. Y la pregunta que usted hace es la misma que hizo María: ¿pero cómo puede ser esto? De hecho, tal vez usted se pregunte: ¿cómo puede ser esto? Ya tengo 5 hijos. ¿Cómo puede ser esto? Ya tengo 40 años. ¿Cómo puede ser esto? Estamos usando anticonceptivos. ¿Cómo puede ser esto? Ya tenemos un hijo en la universidad. ¿Qué va a decir la gente de esto? ¿Qué va a decir el hijo sobre esto? Vamos a tener uno de 22 y otro de 2. El significado sagrado de cada concepción y de cada embarazo es importante. ¡Qué gran pensamiento! ¿Sabe lo que usted necesita leer? Usted necesita leer el versículo 37. ¿No le parece que este es un gran versículo? Escuche cómo se oye. Porque nada hay imposible para Dios. No solo es posible la concepción, sino que la crianza de ese niño o niña también es posible con la ayuda de Dios. Él le dará de su gracia. De hecho, he notado algo interesante en las familias a las cuales les nace un hijo, estando ya un poco avanzados de edad. Ese hijo o esa hija llegan a ser muy, muy especial, no solamente para los padres, sino para toda la familia en general. Y como yo soy el bebé de mi familia, permítame hablar a nombre de los hijos que son menores. Y esto lo digo con todo el conocimiento de causa. A veces hay un mensaje especial no solamente para la madre y para el padre, sino para la familia por completo de parte de ese hijo menor. La madre increíble entiende el significado sagrado de su llamado en cada una de las concepciones y los embarazos que tiene. Veamos ahora el capítulo 2 de Lucas. Lucas 2:4. Ya han pasado 9 meses en nuestra historia. María y José están viajando de Nazaret a Belén. Comencemos la historia en el versículo 4. Y José subió de Galilea, de la ciudad de Nazaret, a Judea, a la ciudad de David, que se llama Belén, por cuanto era de la casa y la familia de David, para ser empadronado con María, su mujer, desposada con él, la cual estaba encinta. Y aconteció que estando ellos allí, se cumplieron los días de su alumbramiento, y dio a luz a su hijo primogénito. ¿Lo escuchó bien? Su hijo primogénito, el primero de otros. Y lo envolvió en pañales, y lo acostó en un pesebre, porque no había lugar para ellos en el mesón. Ella no tenía experiencia, era muy joven. José tampoco sabía qué hacer. No debemos convertirlos en personajes sobrenaturales que todo lo tienen figurado. Póngase usted mismo en sus zapatos, bueno, en sus sandalias, pues, y sienta el miedo que ellos pudieron haber sentido. Sienta el pánico de ese momento. Ellos ni siquiera se conocían el uno al otro íntimamente, no habían tenido relaciones sexuales. Y José la ayuda a ella a dar a luz. Luego aparecen los ángeles para dar un gran anuncio, y después vienen los pastores para llenar el lugar de ese nacimiento. Vea lo que dice el texto en el versículo 16. Vinieron pues apresuradamente y hallaron a María y a José y al niño acostado en el pesebre. Y al verlo, dieron a conocer lo que se les había dicho acerca del niño. Y todos los que oyeron se maravillaron de lo que los pastores les decían. Lucas tenía una mente científica. Él era un médico, pero puso de lado su papel de obstetra y escribió como un ser humano, sintiendo la emoción del momento. Y él dijo en el versículo 19, pero María guardaba todas estas cosas, meditándolas en su corazón. Aquí tenemos la segunda característica. Una madre increíble atesora estos momentos preciosos con sus hijos. María simplemente lo guardó todo en su corazón. Ella atesoró esos momentos preciosos. Ellos nunca más volverán a ver a esos pastores. Esta era la única vez en que ella daría a luz a su hijo primogénito. Este es el momento que nunca más se volverá a repetir. Yo sé que en lo ocupado de la vida es fácil dejar que esos momentos únicos pasen desapercibidos, pero necesitamos pensar en ellos, necesitamos atesorarlos. Tal vez usted se pregunte, bueno, ¿cómo se hace eso? Bueno, la siguiente puede ser una buena respuesta. Invierta tiempo con ellos. Preste atención no tan solo a sus necesidades, o sea, a las necesidades de ese niño o de esa niña, sino preste atención también al niño mismo o a la niña. Permítame leerle lo que una mujer ha escrito con mucha honestidad. Dice esta señora, yo en realidad nunca he visto a mis hijos. Cuando miré su boca, la vi que estaba sucia. Cuando miré su nariz, me di cuenta que le estaban saliendo moquitos. cuando vi sus ojos. Vi ojos abiertos cuando yo quería que estuvieran cerrados. Cuando miré su pelo, necesitaba ser peinado y cortado. Yo nunca en realidad vi los rostros de ellos sin dar algún tipo de consejo. Por 20 años, yo asumí que ellos tenían necesidades. Yo les puse un suéter cuando yo tenía frío. Les quité las cobijas cuando yo tenía calor. Los alimenté cuando yo tenía hambre. Los puse a dormir cuando yo estaba cansada. Los puse bajo dieta cuando yo estaba engordando. Los puse a todos en la carriola cuando yo sentí que la distancia era muy larga para yo caminarla. Y luego les dije que ellos habían tomado mucho de mi tiempo. Nunca me di cuenta en mi dedicación a mantener la casa limpia y la ropa limpia, que la limpieza no es lo más cercano a la piedad.

Tómenles fotos. Filme esos momentos especiales. Cuando ellos primero aprenden a montar la bicicleta, tómenles una foto. Cuando se caigan, tómenles una foto. Cuando tengan su primer novio o novia, tómenles una foto. Cuando reciban su primer ramo de flores, tómenles una foto. Cuando se enamore por primera vez, tómenles una foto. Esos son momentos que no regresarán en la vida de cada uno de sus hijos. Otra marca es la siguiente. Escriba los recuerdos. Si a usted le gusta escribir, mantenga un diario. Cuando sus hijos hayan dejado el hogar, hábleles de esos momentos en sus vidas. Le puedo asegurar que a ellos les encantará. Yo disfruto tanto cuando mi madre platicaba conmigo cosas que yo hacía cuando era niño. Sus hijos se reirán mucho. Nosotros somos una generación muy seria. ¿Se ha puesto a pensar en eso? Vivimos muy tensos. Y la madre es muy tensa con los hijos en el hogar hoy en día. Pero yo sé que ese no es el deseo de usted. Usted no desea ser así. Una de sus mayores contribuciones a su familia es un buen sentido del humor. Sus hijos puede que nunca recuerden sus enseñanzas, sus lecciones, pero ellos nunca olvidarán su risa. Permita que ellos siempre recuerden cuán divertida es usted. Permítame leerle unas palabras muy interesantes de una escritora y humorista norteamericana. Ella nos da grandes lecciones llenas de humor en cuanto a las madres. Escuche lo siguiente. Yo siempre supe que el criar bien a los hijos eventualmente me impediría vivir una vida normal. Mi lengua casi fue cortada por un bebé de 8 meses, quien se colocó directamente bajo mi barbilla y luego se puso de pie de repente. Otras madres tienen historias similares. Una fue llevada al hospital y cuando le preguntaron por qué se sentía tan mareada, ella dijo: "Fui golpeada por un camión". Sin embargo, ella no se molestó en explicar a la enfermera que se trataba de un camioncito de juguete que su hijo le había lanzado desde su cama litera. Luego tenemos a Juana, quien por 1 año y medio no había entrado al cuarto de su hijo, y cuando ella por fin empujó la puerta y vio hacia adentro, perdió la vista en el ojo bueno que le quedaba. También se cuenta la historia de una familia en la cual la madre no había entrado al cuarto del hijo por mucho tiempo. Había una planta creciendo en la alfombra. Bueno, lo que ocurrió es que varias semillas de alimento para aves habían caído en la alfombra y coincidió que había una gotera de la tubería, de manera que la planta había crecido en esas semillas. Ella continúa: "El ser madre definitivamente no es un trabajo para debiluchas. Usted debe tener la valentía para montarse en un carro con su adolescente manejando, quien abre la puerta de la capota del carro en medio de la autopista pensando que es el botón para prender las luces. Usted debe tener la fuerza para arrastrar a su hijo de edad preescolar, quien está aferrado a sus piernas mientras que él arrastra detrás de sí una dispensadora de chicles. Usted debe tener la firmeza para decir: no puedes meter las llaves del carro en la nariz de mami, si no, mami se va a desmayar". Se me hace cómico solamente pensar en estas cosas. Pero la mayoría de las madres, al recordar el pasado, tienen un remordimiento principal. Y ese es el no haberse divertido más. La mayoría se da cuenta de eso al llegar a ser abuelas. Ellas piensan que pudieron haberse divertido mucho más. Y esos son los tiempos en que los niños forman sus recuerdos. Ellos recordarán los tiempos divertidos, ellos recordarán esas cosas chistosas que ocurren. Todo el mundo se ríe de esas cosas, ¿no es cierto? Desafortunadamente, también los hijos recuerdan cuando las cosas pequeñas se convierten en un gran crimen. Y el derramar un poco de leche se convierte en toda una tarde de burlarse de él y hacerle sentir culpable. Así que tome tiempo, preste atención. Tómeles fotos, escriba los recuerdos, ríase más. El versículo 25 continúa la historia. Y he aquí, había en Jerusalén un hombre llamado Simeón, y este hombre, justo y piadoso, esperaba la consolación de Israel, y el Espíritu Santo estaba sobre él. Esta es una historia maravillosa. Es la parte más increíble de esa historia. Escuche. Y le había sido revelado por el Espíritu Santo que no vería la muerte antes que viese al ungido del Señor. ¡Qué increíble promesa! Este hombre, Simeón, sabía que él no moriría hasta que viera al Mesías.

0: Y ese era el momento. Y movido por el Espíritu, vino al templo. Y cuando los padres del niño Jesús lo trajeron al templo para hacer por él conforme al rito de la ley, él le tomó en sus brazos y bendijo a Dios y diciendo: Ahora, Señor, despides a tu siervo en paz, conforme a tu palabra, porque han visto mis ojos tu salvación, la cual has preparado en presencia de todos los pueblos, luz para revelación de los gentiles y gloria de tu pueblo Israel. ¿Sabe usted lo que significan estas palabras? ¿Sabe usted lo que este hombre está describiendo? Él está describiendo, si puedo utilizarlo en términos de un hombre de Estado, él determinará el futuro de la nación. Tengo en mis manos al prometido. ¡Qué gran niño! Él va a tener un gran impacto en nuestro país. Ahora sí puedes llevarme en paz. Estoy listo para morir. Lo he visto a él con mis propios ojos. Ahora veamos el versículo 33. Y José y su madre estaban maravillados de todo lo que se decía de él. José y María no eran perfectos. Ellos no entendían todos los detalles del futuro de su hijo. Nosotros tenemos la ventaja de 20 y casi 21 siglos de teología, y pensamos que todo eso estaba en la mente de María y de José. Pero ¿sabe qué? Ellos no entendían lo que nosotros entendemos hoy en cuanto a su hijo Jesucristo. No entendieron sino hasta mucho más tarde. Ellos apenas acababan de tener al bebé. Ellos sabían que él era el Mesías. Sabían que él era el Hijo de Dios. Ellos sabían que él era un milagro. Pero ellos no entendían todas las formas en que él iba a determinar el futuro de la nación. Sin embargo, este hombre, Simeón, sí pudo. Él pudo ver eso. Y lo bueno es que ellos lo creyeron, aún estando maravillados de todo lo que él decía. Sigamos leyendo. Y José y su madre estaban maravillados de todo lo que se decía de él. Y los bendijo Simeón, y dijo a su madre María: He aquí, este está puesto para caída y para levantamiento de muchos en Israel, y para señal que será contradicha, y una espada traspasará tu misma alma. ¿Sabe usted cuándo iba a ocurrir eso? Acertó, en la cruz. Ella no lo sabía, ella no lo entendía todo. Aún los discípulos quienes vivieron con él 3 años y medio no lo entendieron. Créame, su madre en ese momento no lo entendió todo. Ella no lo entendió, pero sí lo aceptó.
1: Aunque no entendamos los planes de Dios, hay que aceptarlos. Consejos para ser una madre increíble. Es precisamente el título del mensaje que el pastor Carlos A. Zazueta presentó hoy aquí en Visión para Vivir. 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Nota que estas mujeres no se les menciona por su nombre en la Biblia. No obstante, esto no significa que cada una es insignificante con las lecciones que se pueden aprender de ellas. En el devocional Las Sabias y las Audaces, escrito por el pastor Charles Swindoll, él desea que las lecciones de las vidas de estas mujeres le den fuerzas en el camino que justamente usted como mujer ya ha iniciado y que con el temor de Dios encuentre una estabilidad creciente. 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Más consejos para ser una madre increíble la próxima semana con el pastor Carlos aquí en Visión para Vivir. Hasta entonces.

0: 0:03.
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0: Esta es la audición cantando en un nuevo día. Enséñame a hacer tu voluntad, decía el salmista, porque tú eres mi Dios. Tu buen espíritu me guía a tierra de rectitud. Bendito sea Jehová mi roca, quien adiestra mis manos para la batalla y mis dedos para la guerra. Misericordia mía y mi castillo, fortaleza mía y mi libertador, escudo mío en quien he confiado. Ah, no deje de confiar en el Señor. Ponga su mirada en las cosas de arriba, donde está Cristo sentado a la diestra de Dios Padre.
1: Al que está sentado en el trono, al Cordero sea la gloria.

Les hemos presentado a la hermana Estelita Jiménez con preciosas alabanzas. La Biblia nos dice: no confiéis en los príncipes, ni en hijo de hombre, porque no hay en él salvación. Pues sale su aliento y vuelve a la tierra. En ese mismo día perecen sus pensamientos. Bienaventurado aquel cuyo ayudador es el Dios de Jacob, cuya esperanza está en Jehová su Dios, el cual hizo los cielos y la tierra, el mar y todo lo que en ellos hay, que guarda verdad para siempre, que hace justicia a los agraviados, que da pan a los hambrientos. Palabra de Dios.

ha sido la voz del hermano Pablo Reyes. Dice la Sagrada Escritura: Jehová liberta a los cautivos. Jehová abre los ojos a los ciegos. Jehová levanta a los caídos. Jehová ama a los justos. Jehová guarda a los extranjeros. Al huérfano y a la viuda sostiene. Y el camino de los impíos trastorna. Reinará Jehová para siempre. Tú, Dios, oh Sión, de generación en generación. Aleluya.

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Llegamos al final de la presente audición de su programa Cantando en un Nuevo Día con el último canto. Gracias por su atención. Hasta mañana. La voz de la hermana Mari de León.

0: Una de la mañana, en punto.
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3: Sucedió el 26 de marzo de 1997 en la ciudad de San Francisco, California. Se suicidaron 39 personas. ¿Qué fue lo que provocó este suicidio colectivo? El líder de una secta llamado Marshall Applewhite, de 66 años, había convencido a esta gente que el próximo cometa que apareciera en la Tierra no era un simple cometa, era una nave espacial que Dios mandaba a recogerlo. Y estas fueron las últimas palabras de Marshall Applewhite. Nuestros 22 años de aprendizaje aquí en el planeta Tierra llegan a su fin. Estamos preparados para abandonar con alegría este mundo. Y después de esas palabras se cree que tomaron una mezcla de vodka con barbitúricos y cianuro y luego se cubrieron con una bolsa plástica ahogando el último aliento de vida. Así es, mis amigos, esta gente muy intelectuales, clase media alta, creían realmente que el cometa Hale-Bopp era una especie de arca de Noé espacial que había venido a recogerlos. No había otra forma, según ellos, de ingresar en el reino de Dios y ahora, en teoría, todos irían montados en la estela de aquel cometa. Vaya ignorancia juzgará usted. Sin embargo, mi amigo, todos los días somos bombardeados por gente que adora y le reza a los muertos. Gente que no sale a la calle sin su amuleto debajo de la ropa interior. Hay personas, mi amigo, que están esperando la próxima nave espacial. Gente que no sale ni al patio de su casa sin haber leído el horóscopo. ¿Dónde encontrar la paz que todos anhelamos en nuestro interior? ¿Cómo llenar este vacío existencial? ¿Dónde puede estar segura mi alma? ¿Será en la magia blanca? ¿O será en la magia negra? ¿O tal vez en el vudú? ¿Dónde? ¿Dónde?

0: Historias que otros callan. Bienvenido al encuentro de hoy. Yo soy tu amigo Ernesto Pintón. Y hoy conversaré con una buena amiga de este programa Encuentro, Sonia, quien me dice que ella buscó encontrar la paz en la magia blanca. Mientras vamos a la entrevista, le voy a pedir a usted que prepare papel y lápiz para que anote mis datos y me reporte esta audición de Encuentro al www.encuentro.ca. En unos minutos la vamos a repetir esa dirección. Sonia es nuestra invitada de hoy. Ella vive en Guatemala y vamos a conocerla un poco. Extra micrófono me decía que usted viene de una situación bien difícil, de un hogar bien difícil. ¿Cómo usted lo describiría?
1: Un hogar desintegrado. Se puede llamar desintegración cuando vimos que papá se va de casa, se queda solo mamá, pero en nuestro caso estaban nuestros padres, pero había desintegración igual.
2: O sea que papá nunca se fue de la casa, pero había desintegración. ¿Cómo se explica eso? Explíquemelo.
1: Lo que sucede es que estando los padres en casa no había una comunicación buena de ellos hacia nosotros. Habían muchos problemas. A medida que íbamos creciendo, nosotros pues no conocíamos de Dios y pues cada quien fue tomando caminos diferentes. Algunos estaban en drogas.
2: ¿Sus hermanos?
1: Mis hermanos, sí, así es. Incluso uno de ellos, hace ya 4 años que él falleció.
2: ¿Consecuencia de las drogas? ¿O
1: él estaba restaurándose, estaba buscando de Dios, pero el Señor también sabe por qué se lo llevó a él. Ese mismo día él había reconciliado con Dios.
2: Tremendo.
1: El día que él reconcilió, ese día él le quitaron la vida.
2: Deme un ejemplo de cuando usted habla de maltrato, de que no había una buena comunicación con su padre. ¿Qué está tratando de decirme?
1: Había maltrato de mi padre hacia mi madre. No había comunicación y había maltrato físico y verbal. Fue algo que nosotros vivimos por muchos años, hasta que llegó el momento que a través de un hermano nuestro que conoció al Señor, él llevó el mensaje a la casa.
2: ¿Cómo se siente el corazón de una señorita que ve que papá está maltratando verbalmente a su mamá?
1: Es muy doloroso porque se siente uno impotente, no poder hacer nada.
2: La impotencia, ¿no?
1: Exacto. No se puede hacer nada más que solo ver. En tanto que mamá dice, bueno, no me voy por los hijos, no lo dejo por ustedes. Prefiero seguir soportando el maltrato, el dolor, pero por amor a ustedes.
2: Es típico de muchas madres, ¿no? Voy a soportar a este hombre por amor a los hijos. Y muchas veces no le hace ningún bien.
1: Así es, pastor. Y ver todo eso sin poder hacer nada era muy doloroso realmente.

0: extra micrófono, usted me decía que en su temprana edad también empezó a buscar caminos diferentes por toda esta crisis que estaba atravesando en su adolescencia. Cuéntenos qué fue lo que pasó.
1: Estaba tratando la manera de buscar el alivio al dolor de mi corazón, el dolor de ver a mis padres así, el que no había una buena relación, buscando a Dios, pero de la manera equivocada. Estuve buscando en centros blancos, la magia blanca, algo que nunca encontré. Al contrario, me encontré con mucho dolor, con tristeza en mi corazón, porque nada llenaba ese vacío de mi corazón.
0: La magia blanca, ¿qué es la magia blanca? Cuéntame.
1: La magia blanca es cuando usted llega con un espiritista y le pregunta, bueno, dígame mi futuro, ¿qué va a pasar conmigo? ¿Qué va a suceder? Ella se lo dice y supuestamente le está hablando un ángel a través de esa persona, pero no es así. Todo lo que le dicen es mentira, es un engaño, y uno sale igual de ahí.
0: Y la magia negra es aquella que intenta hacerle daño a otra persona.
1: Así es.
0: Creo que por ahí anda el tema, ¿no? Pero
1: sí,
0: de todas maneras, sea magia negra o magia blanca, siempre es brujería.
1: Es lo mismo, solo que está encubierta con el nombre magia blanca, pero es realmente lo mismo.
0: ¿Y por qué buscó esa ruta usted?
1: Porque estaba buscando de Dios.
0: ¿Usted creía que en la magia blanca iba a encontrar a Dios?
1: Sí, yo creía que ahí estaba Él, pero no era el lugar adecuado, no era ahí.
0: ¿Por qué?
1: Porque no sentía paz.
0: Había más confusión después de esas sesiones.
1: Así es, salía más confundida todavía.
0: ¿Y qué pasaba en su mente y en su corazón?
1: Pues yo buscando a través de la magia blanca decía, bueno, Dios, ¿dónde estás? ¿En dónde te voy a encontrar?

0: Mi hermano nos contó después que él estuvo a punto de suicidarse. Él se paró en un puente, se iba a tirar, pero en ese momento que él iba a lanzarse, dice que se le apareció una paloma blanca sobre su hombro. Y él cuando sintió eso, se bajó de ese lugar. Y recuerdo que él dijo, Dios, tú existes.
1: Tremendo.
0: Y él se bajó de la baranda. Y Dios lo empezó a tocar. Y empezó a llorar como un niño. Y fue a buscar una iglesia. Y en esa iglesia le hablaron del amor de Dios. Y ahí conoció al Señor.

0: En el segmento pasado usted me decía que su hermano tuvo una experiencia sobrenatural, pero ¿cómo usted llega a ese encuentro con Cristo? Porque me decía que estaba buscando a Dios en la magia blanca. Le decía, Dios, ¿dónde estás?
1: Fue a través de mi hermano, el testimonio de él, cuando nos contó lo que sucedió.
0: Sí.
1: Luego nos fuimos con él a la iglesia donde él estaba yendo. Y fue ahí donde yo recibí al Señor. Ahí fue donde yo encontré la paz que buscaba, el amor que yo buscaba, que no tenía a través de mis padres, pero lo encontré a través del encuentro personal que tuve con Dios.
0: ¿Y qué le dijo a Dios ese día cuando...?
1: Le abrí mi corazón y le pedí que entrara a mi corazón, que me perdonara por todos mis pecados y por haberme equivocado al buscarlo a Él donde no estaba.
0: ¿Y cuál era la diferencia entre aquella experiencia de la magia blanca y esta experiencia ahora?
1: Que encontré paz. Encontré paz a mi alma. Desde ese día le entregué mi corazón al Señor, le entregué mi vida por completo. Y Él me empezó a cambiar y a mostrarme muchas cosas, que lo que era la magia blanca era malo, era algo que no era de Él. Al contrario, estaba destruyendo más mi vida porque no encontraba la paz que yo anhelaba. Y Él me mostró que eso no le agradaba a Él, que Él era la persona que yo estaba buscando.
0: ¿Qué pasa entre ese momento en el cual usted recibe esa paz que Cristo trae al corazón? ¿Qué pasa después de eso?
1: Empiezo a ir a la iglesia, a buscar de Dios, a consagrar mi vida para Él, a servirle. Y fue en ese lapso de tiempo que el Señor permitió que pasaran 6 meses aproximadamente, en que yo pude conocer a mi esposo.

0: Usted está disfrutando de Encuentro. Gracias por continuar con nosotros hoy. Sonia nos está contando su historia. Antes de continuar con la conversación, le voy a agradecer que me visite nuestro portal en el internet y desde ahí, por favor, repórteme qué significa este programa para usted. www.encuentro.ca. Antes de la pausa, nuestra invitada nos decía que en Cristo encontró paz. Y no solo eso, sino que en la congregación encontró también a su esposo. Cuéntenos un poquitito de esa experiencia, Sonia. ¿Cuántos hijos tienen ahora? Adelante.
1: El Señor nos regaló dos preciosos hijos. Pero el Señor, en su voluntad, hace 9 años que Él se llevó a María Esther de 5 meses. La bebé, pues, nació con síndrome de Down. A los 5 meses se le diagnosticó bronconeumonía. El Señor permitió que estuviera con nosotros en el hospital, pues, solo 1 mes únicamente. Y el Señor también en su voluntad se la llevó a su presencia. Ahora contamos solo con José Manuel.
2: Me imagino que debe ser muy difícil para el corazón de una madre perder un hijo, ¿no?
1: Por supuesto, fue muy duro el impacto del nacimiento de ella. Yo nunca me lo esperaba. Fue algo que el Señor permitió en mi vida. Él sabe la razón de para qué fue el nacimiento de ella así, de esa manera. Y pues gracias a Dios tuve el apoyo de mi esposo, nunca la rechazó. A mí sí me costó bastante el poder aceptarla.
2: Aceptar la muerte de su hija.
1: Aceptar la muerte y el nacimiento de ella con síndrome de Down. Pero el Señor fue trabajando en mi corazón a medida que pasaba el tiempo, hasta que llegó el momento en que yo determiné y acepté el nacimiento de ella, decidida a cuidarla y amarla, pero no sabía lo que venía más adelante, que ella se iba a ir con el Señor.
2: Es fuerte realmente, ¿no? Recibir una noticia de esa naturaleza. Su hija está enferma de Down Syndrome. Yo recuerdo que nosotros perdimos el segundo hijo también y era difícil consolar a mi esposa. Las mujeres son más sensibles a ese dolor.
1: Así es, pastor. Para mí fue muy duro el poder recibir esta noticia y mucho más duro fue la partida de ella. Solamente a través de Cristo Jesús se puede encontrar la paz que uno busca. A través de otros medios nunca vamos a encontrar lo que anhelamos en nuestro corazón, que es la paz interior.
2: Bueno, muchas gracias.
1: Y muchas gracias por haberme invitado.
0: Gracias por haber sido parte del encuentro de hoy. Necesito de su ayuda y de sus comentarios. Por favor, visíteme en el www.encuentro.ca. Ahí va a encontrar todos mis datos donde puede escribirme. Mi dirección postal es Programa Radial Encuentro, 225 Riverton Avenida, WPG, Manitoba, R2L0N1, Canadá. Si usted vive en los Estados Unidos o en el Canadá, puede llamarme completamente gratis al 1-800-565-1810. Soy su amigo Ernesto Pinto, recordándole que Dios le ama y yo también.

0: Una de la mañana, 15 minutos.
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3: Lo que dijo el evangelista los dejó a todos pasmados. Dijo: el cielo es mi hogar, pero no lo echo de menos. Con esto no estaba restando la importancia a la esperanza que debemos tener. Estaba simplemente reflejando la verdad de que nuestro Padre quiere que disfrutemos agradecidos de las cosas buenas que nos ha proporcionado en este mundo. Este viejo proverbio judío refuerza la idea, dice así: en el juicio, los hombres tendrán que dar cuenta de cada bendición que se negaron a disfrutar. No debemos de ninguna manera ignorar las misericordias diarias y las dádivas que nuestro Padre nos da. La Biblia dice que Dios nos da todas las cosas en abundancia para que las disfrutemos.
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0: Una de la mañana, 30 minutos.
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2: La ecología es una de las ocupaciones preferidas de personas y personalidades de nuestro mundo hoy por hoy. Los pronósticos de cómo será la vida en el futuro no son muy halagadores. La tala indiscriminada de árboles, la contaminación de las aguas, el uso y abuso de pesticidas, la introducción de químicos en los alimentos, etcétera, etcétera. Y la lista sería larga. Nos hacen prever más enfermedades, problemas nutricionales y poca calidad de vida. En el principio no fue así. El Génesis, el primer libro de la Biblia, nos enseña en el primer capítulo que después que Dios creó todo lo que conocemos, vio que así estaba bien. Y la palabra bien utilizada por Dios quiere dar a entender que no había problemas, carencias o defectos. La creación, toda ella, estaba bien. Si existe un manual de ecología, este tiene que ser el Génesis, porque nos habla de cómo y por qué de la creación, así como del lugar que uno ocupa y las funciones a realizar. Si además de preocuparse por su ambiente, el hombre mostrara el mismo interés por su creador y buscara la manera de volver atrás a como era en un principio, las cosas por supuesto que serían distintas. El Génesis describe la ecología perfecta. Dios crea nuestro mundo asignando distintos papeles y funciones a cada cosa creada. Y en relación con el hombre, Él lo crea para tener una relación inteligente con la criatura. Y la criatura, mostrando un mal uso de la inteligencia, decide alejarse de su creador. Necesitamos una ecología integral que limpie, recicle y regenere todas las cosas, incluyendo en el proceso al mismo ser humano. De otra manera, el planeta Tierra y todo lo que contiene, incluyéndonos a nosotros, será como aquella luz de estrellas agonizantes que nos llegan muy tarde debido a la distancia, pero que nos dicen que esos cuerpos celestes ya no existen más, que lo único que recibimos fue un mensaje retrasado, una especie de llamarada en el firmamento que nos muestra la finitud de la que estamos hechos. Sí, se hace necesaria una ecología integral que nos cambie y transforme. Cuanto antes, mejor.
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0: 1:45.
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0: Hebreos capítulo 11.
1: Tener fe es tener la plena seguridad de recibir lo que se espera. Es estar convencidos de la realidad de cosas que no vemos. Nuestros antepasados fueron aprobados porque tuvieron fe. Por fe sabemos que Dios formó los mundos mediante su palabra, de modo que lo que ahora vemos fue hecho de cosas que no podían verse. Por fe, Abel ofreció a Dios un sacrificio mejor que el que ofreció Caín, y por eso Dios lo declaró justo y le aceptó sus ofrendas. Así que, aunque Abel está muerto, sigue hablando por medio de su fe. Por su fe, Enoc fue llevado en vida para que no muriera, y ya no lo encontraron porque Dios se lo había llevado. Y la Escritura dice que, antes de ser llevado, Enoc había agradado a Dios. Pero no es posible agradar a Dios sin tener fe. Porque para acercarse a Dios, uno tiene que creer que existe y que recompensa a los que lo buscan. Por fe, Noé, cuando Dios le advirtió que habían de pasar cosas que todavía no podían verse, obedeció y construyó el arca para salvar a su familia. Y por esa misma fe, Noé condenó a la gente del mundo y fue heredero de la justicia que se obtiene por la fe. Por fe, Abraham, cuando Dios lo llamó, obedeció y salió para ir al lugar que él le iba a dar como herencia. Salió de su tierra sin saber a dónde iba, y por la fe que tenía, vivió como extranjero en la tierra que Dios le había prometido. Vivió en tiendas de campaña, lo mismo que Isaac y Jacob, que también recibieron esa promesa.

0: se puede contar. Todas esas personas murieron sin haber recibido las cosas que Dios había prometido. Pero como tenían fe, las vieron de lejos y las saludaron, reconociéndose a sí mismos como extranjeros de paso por este mundo. Y los que dicen tal cosa claramente dan a entender que todavía andan en busca de una patria. Si hubieran estado pensando en la tierra de donde salieron, bien podrían haber regresado allá. Pero ellos deseaban una patria mejor, es decir, la patria celestial. Por eso, Dios no se avergüenza de ser llamado el Dios de ellos, pues les tiene preparada una ciudad. Por fe, Abraham, cuando Dios lo puso a prueba, tomó a Isaac para ofrecerlo en sacrificio. Estaba dispuesto a ofrecer a su único hijo, a pesar de que Dios le había prometido:
1: por medio de Isaac tendrás descendientes.
0: Es que Abraham reconocía que Dios tiene poder hasta para resucitar a los muertos, y por eso Abraham recobró a su hijo y así vino a ser un símbolo. Por fe, Isaac prometió bendiciones futuras a Jacob y a Esaú. Por fe, Jacob, cuando ya iba a morir, prometió bendiciones a cada uno de los hijos de José y adoró a Dios apoyándose sobre la punta de su bastón. Por fe, José, al morir, dijo que los israelitas saldrían más tarde de la tierra de Egipto y dejó órdenes acerca de lo que deberían hacer con sus restos. Por fe, al nacer Moisés, sus padres lo escondieron durante 3 meses porque vieron que era un niño hermoso y no tuvieron miedo de la orden que el rey había dado de matar a los niños. Y por fe, Moisés, cuando ya fue hombre, no quiso llamarse hijo de la hija del faraón. Prefirió ser maltratado junto con el pueblo de Dios a gozar por un tiempo los placeres del pecado. Consideró de más valor sufrir la deshonra del Mesías que gozar de la riqueza de Egipto, porque tenía la vista puesta en la recompensa que Dios le había de dar. Por fe, Moisés se fue de la tierra de Egipto sin miedo al enojo del rey y se mantuvo firme en su propósito como si viera al Dios invisible. Por fe, Moisés celebró la Pascua y mandó rociar las puertas con sangre para que el ángel de la muerte no tocara al hijo mayor de ningún israelita. Por fe, los israelitas pasaron el Mar Rojo como si fuera tierra seca. Luego, cuando los egipcios quisieron hacer lo mismo, se ahogaron. Por fe cayeron los muros de la ciudad de Jericó después que los israelitas marcharon alrededor de ellos durante 7 días. Y por fe, Rahab, la prostituta, no murió junto con los desobedientes porque ella había recibido amistosamente a los espías de Israel. ¿Qué más voy a decir? Me faltaría tiempo para hablar de Gedeón, de Barak, de Sansón, de Jefté, de David, de Samuel y de los profetas. Por la fe conquistaron países, impartieron justicia, recibieron lo que Dios había prometido. Cerraron la boca de los leones, apagaron fuegos violentos, escaparon de ser muertos a filo de espada, sacaron fuerzas de flaqueza y llegaron a ser poderosos en la guerra, venciendo a los ejércitos enemigos. Hubo mujeres que recibieron otra vez con vida a sus familiares muertos. Otros murieron en el tormento sin aceptar ser liberados a fin de resucitar a una vida mejor. Otros sufrieron burlas y azotes y hasta cadenas y cárceles. Y otros fueron muertos a pedradas, aserrados por la mitad o muertos a filo de espada. Anduvieron de un lado a otro vestidos solo de piel de oveja y de cabra. Pobres, afligidos y maltratados. Estos hombres, que el mundo ni siquiera merecía, anduvieron sin rumbo fijo por los desiertos y por los montes y por las cuevas y las cavernas de la tierra. Sin embargo, ninguno de ellos recibió lo que Dios había prometido, aunque fueron aprobados por la fe que tenían. Porque Dios, teniéndonos en cuenta a nosotros, había dispuesto algo mejor, para que solamente en unión con nosotros fueran ellos hechos perfectos.
2: Hebreos capítulo 12.
0: Por eso,

0: Nosotros, teniendo a nuestro alrededor tantas personas que han demostrado su fe, dejemos a un lado todo lo que nos estorba y el pecado que nos enreda y corramos con fortaleza la carrera que tenemos por delante. Fijemos nuestra mirada en Jesús, pues de Él procede nuestra fe y Él es quien la perfecciona. Jesús soportó la cruz sin hacer caso de lo vergonzoso de esa muerte, porque sabía que después del sufrimiento tendría gozo y alegría y se sentó a la derecha del trono de Dios. Por lo tanto, mediten en el ejemplo de Jesús, que sufrió tanta contradicción de parte de los pecadores. Por eso, no se cansen ni se desanimen, pues ustedes aún no han tenido que llegar hasta la muerte en su lucha contra el pecado, y han olvidado ya lo que Dios les aconseja como a hijos suyos. Dice en la Escritura:
1: No desprecies, hijo mío, la corrección del Señor, ni te desanimes cuando te reprenda, porque el Señor corrige a quien Él ama y castiga a aquel a quien recibe como hijo.
0: Ustedes están sufriendo para su corrección. Dios los trata como a hijos. ¿Acaso hay algún hijo a quien su padre no corrija? Pero si Dios no los corrige a ustedes como corrige a todos sus hijos, entonces ustedes no son hijos legítimos. Además, cuando éramos niños, nuestros padres aquí en la tierra nos corregían y los respetábamos. ¿Por qué no hemos de someternos con mayor razón a nuestro Padre Celestial para obtener la vida? Nuestros padres aquí en la tierra nos corregían durante esta corta vida, según lo que les parecía más conveniente. Pero Dios nos corrige para nuestro verdadero provecho, para hacernos santos como Él. Ciertamente, ningún castigo es agradable en el momento de recibirlo, sino que duele. Pero si uno aprende la lección, el resultado es una vida de paz y rectitud. Así pues, renueven las fuerzas de sus manos cansadas y de sus rodillas debilitadas, y busquen el camino derecho para que sane el pie que está cojo y no se tuerza más. Procuren estar en paz con todos y llevar una vida santa, pues sin la santidad nadie podrá ver al Señor. Procuren que a nadie le falte la gracia de Dios, a fin de que ninguno sea como una planta de raíz amarga que hace daño y envenena a la gente. Que ninguno de ustedes se entregue a la prostitución ni desprecie lo sagrado. Pues esto hizo Esaú, que por una sola comida vendió sus derechos de hijo mayor. Y ustedes saben que después, cuando quiso recibir la bendición de su padre, fue rechazado. Y aunque lloró mucho, ya no hubo remedio para lo sucedido. Ustedes no se acercaron, como los israelitas, a algo que se podía tocar y que ardía en llamas, donde había obscuridad, tinieblas y tempestad. Ni oyeron el sonido de la trompeta ni la voz de Dios. Los que oyeron esa voz rogaron que no les siguiera hablando, porque no podían soportar el mandato que decía:
2: Al que ponga el pie en el monte, hay que matarlo a pedradas o con lanza, aunque sea un animal.
0: Tan espantoso era lo que se veía que el mismo Moisés dijo:
1: Estoy temblando de miedo.
0: Ustedes, por el contrario, se han acercado al monte Sión y a la ciudad del Dios viviente, la Jerusalén celestial y a muchos miles de ángeles reunidos para alabar a Dios y a la comunidad de los primeros hijos de Dios inscritos en el cielo. Se han acercado a Dios, el juez de todos, a los espíritus de los hombres buenos que Dios ha hecho perfectos, a Jesús, mediador de una nueva alianza, y a la sangre con que hemos sido purificados, la cual nos habla mejor que la sangre de Abel. Por eso tengan cuidado de no rechazar al que nos habla. Pues los que rechazaron a Dios cuando Él les llamó la atención aquí en la tierra, no escaparon. Y mucho menos podremos escapar nosotros si le damos la espalda al que nos llama la atención desde el cielo. En aquel tiempo, la voz de Dios hizo temblar la tierra, pero ahora dice:
2: Una vez más haré temblar no solo la tierra, sino también el cielo.
0: Al decir una vez más, se entiende que se quitarán las cosas creadas, lo que puede ser movido, para que permanezca lo que no puede moverse. El reino que Dios nos da no puede ser movido. Demos gracias por esto y adoremos a Dios con la devoción y reverencia que le agradan. Porque nuestro Dios es como un fuego que todo lo consume.
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0: 2 de la mañana, en punto.
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3: ¿Ha hablado usted con sus hijos sobre educación sexual? O, si eres joven, ¿has dialogado sobre este tema con los demás y sobre todo contigo mismo? ¿Cómo manejar tu sexualidad? ¿Es importante posponer el inicio de la actividad sexual hasta el matrimonio? ¿Cómo manejar una sexualidad saludable en una relación de noviazgo? Si alguno de estos temas te llama la atención, te animo a que te quedes con nosotros. Soy Sixto Porras de Enfoque a la Familia y en esta ocasión nos acompaña Solange Blum, quien es la directora de Enfoque a la Familia Ecuador. No solamente la directora de Enfoque a la Familia Ecuador, sino que ha desarrollado una serie de certificaciones para entrenar consejeros y pastores, y esto nos ha llevado a poder capacitar más de 600 personas. Solange, bienvenida a Enfoque a la Familia.
4: Sixto, gracias. Un privilegio, como siempre, estar aquí contigo.
3: Y hablar de este tema es emocionante porque has estado entrenando a personas en el programa de Sin Excusas, que es un programa de educación sexual para hablar del tema de sexualidad. Hoy vivimos en un mundo donde quieren destruir una sexualidad sana, donde los pervertidos adultos quieren tener acceso a la sexualidad de nuestra niñez, donde nuestros jóvenes se ven confrontados por una música totalmente antivalórica, y los padres muchas veces quieren hablar el tema de sexualidad, pero no saben cómo abordarlo. ¿Cuál ha sido la experiencia de hablar de este tema con los jóvenes y con otros consejeros?
4: Bueno, es importantísimo. Primero contarte que estoy muy contenta porque estamos entrenando a 70 personas que están listos ya para poder ser facilitadores del programa Sin Excusas, porque ellos están viendo también esa problemática y la realidad que están viviendo los jóvenes y los padres que no saben cómo afrontarlo. ¿Sí? Yo creo que hay que hacer una distinción muy clara, y es que no podemos esperar a que los chicos tengan 17 años, 15 años, 16 años para hablar de sexualidad. Nosotros somos seres sexuados y como tal tenemos que ayudar a nuestros hijos a entenderlo desde que nacen, porque nacemos sexuados y lo tenemos hasta la muerte. Entonces es necesario que ayudemos a nuestros hijos paso a paso al entenderlo. Entonces, desde que son pequeños, desde que están en su infancia, en su adolescencia, luego en su juventud, y de acuerdo a cada etapa en la que están viviendo, ir presentando el cuidado que tienen que tener cada uno. ¿Por qué? Porque si no, son presas fáciles de lo que estamos viviendo hoy en la cultura y se dejan llevar rápidamente. Entonces, yo creo que tenemos que hacer un llamado a los padres a que no esperen. Algo me ha llamado muchísimo la atención, Sixto, y es que en algunos talleres que hemos dado a preadolescentes, los padres se han quejado. Y te dicen, ¿pero por qué le hablan a mi hijo de eso? Entonces, cuando sus hijos saben más de lo que ellos le han podido conversar. Entonces, creo que el cliché, el pensar de que hay que llegar a cierta edad para hablar de cierto tema, hace que los padres en algún momento lleguen tarde.
3: Claro.
4: Lleguen tarde. Entonces necesitamos comenzar desde que son pequeñitos con el cuidado de su cuerpo, con el aseo, con diferenciar cuáles son sus partes públicas, sus partes privadas, pero también enseñarles el cuidado, los límites, el establecer límites, porque cómo te tengo que decir que no, el hacer respetar mi opinión, y todo eso se aprende desde casa.
3: Claro, y este es el entrenamiento para que manejen saludablemente su sexualidad al ir creciendo. Uno de los grandes desafíos que se enfrenta hoy es que esta cultura quiere separar la sexualidad de valores como la valentía, el amor propio, el proyecto de vida. ¿Cuál es ese peligro?
4: Bueno, lo que pasa es que nosotros tenemos que basar nuestro hogar en los principios y valores claros. ¿Cuál es el problema? Que en casa no sabemos. Tú dices, ¿cuáles son tus principios y tus valores? Tú dices, bueno, sí, nosotros tenemos muchos. ¿Cuáles? No, el respeto, la unidad. ¿Y cómo los vives? Bueno, no, Entonces, cuando tú lo preguntas, la gente se queda así como... Entonces, ¿qué quiere decir? Que no estamos claros, primero, en cuáles son nuestros valores fundamentales en el hogar. Segundo, en cómo transmitirlo. ¿Sí? ¿Por qué? Porque si los padres, tú le haces esa pregunta y no te la pueden contestar de una manera concreta, entonces los chicos no tienen claro tampoco cuáles son los principios y los valores sobre los que están cimentando, sino que damos por sentado de que los chicos están entendiendo lo que significa el respeto, lo que significa la unidad, lo que significa la comunicación, lo que significa la alegría, lo que significa la compasión, la generosidad. Entonces necesitamos ser intencionales con nuestros hijos, establecer claramente cuáles son los principios y valores que queremos que rijan nuestro hogar y enseñárselos de tal manera que cuando el chico vaya creciendo, sepa y pueda responder, ¿sí? ¿Cuáles son tus principios? ¿Cuáles son tus valores? Son estos, y llamarlos por su nombre y entender qué significan. ¿Por qué? No solamente porque tienen un concepto, sino porque tienen una vivencia en casa con sus padres que lo han hecho realidad. Porque están hablando del respeto, no porque dijeron, en esta casa nos respetamos, sino porque aprendieron que no se gritan, porque aprendieron que se tratan con buenos modales, porque aprendieron a sonreírse. Entonces, cuando tú los vives en casa, porque una cosa son los valores enunciados y otra los que estamos viviendo en casa. Entonces, cuando los chicos esos valores, primero, son conscientes de que existen. Segundo, los viven en casa. Entonces ya pueden verbalizarlos y pueden establecerlos en su vida. Y creo que eso es algo importantísimo que debemos trabajar en los hogares.
3: Hoy vivimos en una cultura que quiere hacer que nuestros niños y nuestros jóvenes estén sexualmente activos desde temprana edad, en nombre del derecho de vivir una sexualidad plena y placentera. ¿Cuál es el peligro de motivar a que nuestros jóvenes estén activos sexualmente desde temprana edad?
4: El que los chicos trunquen su proyecto de vida.
3: Claro.
4: El que no lleguen a conquistar sus sueños. El que los chicos comiencen a traer hijos al mundo que crean que son responsables de sus frustraciones, ¿sí? De no alcanzar lo que ellos han soñado y no se dieron cuenta que son productos de sus decisiones. Los hijos serán siempre una bendición, pero son una bendición también en el momento adecuado. Entonces necesitamos trabajar desde los preadolescentes, adolescentes y jóvenes el proyecto de vida, el qué significa, cuáles son tus sueños y comenzar a establecer pequeñas metas para que esos sueños se hagan realidad. Entonces necesitamos que el joven comprenda qué quiero en 5 años, qué quiero en 10. A lo mejor es verdad, a lo mejor vas cambiando en el camino, ¿sí? Porque no es estático. Sin embargo, sí tú puedes decir, oye, esta es la visión que yo tengo, hacia allá quiero caminar. Entonces, ¿por qué me cuido? ¿Por qué no quiero? ¿Por qué? Porque quiero tener un hogar saludable, porque quiero levantar una generación que pueda glorificar el nombre de Dios, porque tengo sueños y metas que cumplir, ¿sí? Porque quiero darme la oportunidad de conocer, de tener amigos, de saber lo que me gusta en cuanto a las relaciones, no me refiero a relaciones sexuales, sino a la amistad, o sea, ¿qué es lo que estoy buscando? ¿Qué es lo que pasa? Que los chicos quieren vivir tan precozmente y la cultura nos empuja a que vayamos tan rápido que los chicos ni siquiera se conocen, tienen relaciones sexuales, terminan con un embarazo no deseado y por último, ¿sí? Con una relación que lastima el corazón. Entonces comienzas a ver gente rota, ¿sí? Adolescentes rotos que comienzan a ser adultos rotos y por lo tanto matrimonios y familias rotas.
3: 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Continuemos. Una de las preguntas que se hacen los padres es ¿y cómo comienzo? ¿A qué edad le hablo? ¿Y qué le hablo? ¿Qué le digo? Porque estamos hablando de sexualidad y estamos hablando de proyecto de vida. Estamos hablando de sexualidad y estamos hablando de valores. ¿Qué es hablar de sexualidad?
4: Hablar de sexualidad es comenzar en cada etapa que están viviendo nuestros hijos de acuerdo a la edad que ellos tienen. Y yo quiero hacerte un chiste. ¿Te puedo hacer un chiste?
3: Dale.
4: Ok, pues creo que lo grafica muy bien. Resulta que llega un niño y le dice a su mamá, mamá, ¿qué significa ser virgen? Y la mamá comienza a ponerse roja, verde, colorada. Le dice, bueno, ser virgen significa, bueno, es que cuando tú todavía no has tenido relaciones sexuales. Y la mamá se trababa, porque claro, era un niño pequeño de 7 años. Y entonces termina de contestar y le pregunta al chico, mamá, ¿y extra virgen? Estaba hablando del aceite de oliva. Entonces, ¿por qué te traigo ese chiste? Porque tenemos que entender que nuestros hijos hacen preguntas. Ajá. Y que tenemos que entender qué me están preguntando, cuál es el contexto en que me lo están diciendo y hablar de acuerdo a la edad que tienen, al contexto que tienen. Entonces, comenzamos hablando, como decíamos al principio, por las partes del cuerpo, por la higiene. Luego van creciendo, comenzamos a hablar sobre los cambios que tienen en su cuerpo, ¿sí? Sobre la menstruación, sobre la primera eyaculación. Luego, y vamos así hablando de acuerdo a la etapa que ellos están viviendo. Luego hablaremos de las relaciones, del enamoramiento, ¿sí? Del cuidado, de la necesidad, de los límites. Entonces, esto no es algo que sentamos a nuestros hijos a decir, oye, hoy te voy a hablar de sexualidad. Uh-huh. No, esto es algo que lo venimos construyendo desde pequeñitos. Y se vuelve tan natural que cuando tú llegas a tus hijos a decirle, mi amor, esto es lo sano, lo saludable, el esperar, el conocerse. Entonces, para ellos no viene a ser una imposición. Es el resultado del camino que hemos recorrido juntos como padres y como hijos.
3: Hable del tema muchas veces. Pregúntale cuándo te gustaría que nazcan tus hijos. ¿Qué metas te gustaría haber alcanzado antes? ¿Qué te gustaría consolidar como hogar antes de que nazcan tus hijos? Diseña en tu corazón y en tu mente cuándo estarías listo para convertirte en mamá. ¿Quién te gustaría que fuera la madre o el padre de tus hijos? De esta manera estamos hablando de sexualidad, cómo enfrentar la presión de grupo, cómo nosotros debemos de decir no a una invitación de drogas o de tener relaciones sexuales. ¿Cómo te vas a levantar frente a una invitación que va en contra de tus valores? Si nosotros entrenamos la conversación previamente, ellos tendrán argumento a la hora de llegar. Uno de los roles importantes de los padres es enseñar a nuestros hijos a enfrentar la presión de grupo y a tomar decisiones por ellos mismos. ¿Cómo podemos prepararlos para que ellos estén listos en el tema de la sexualidad, que van a ser presionados por el grupo?
4: Primero, yo creo que tenemos que trabajar en los chicos, al entender que hay una presión que puede ser sana y saludable cuando me ayuda a conquistar mis sueños y mis metas, uh-huh, pero también que puede ser nociva cuando va en contra de ella. Entonces, porque no toda presión es mala. Hay el uh-huh compañero que te dice, oye, estudiemos, vamos, reunámonos, vamos a estudiar, vamos a la biblioteca. O sea, es una presión buena. Pero ¿cuándo es una presión negativa? Cuando los chicos vienen y te quieren obligar a hacer algo que va en contra de lo que tú crees, en contra de lo que tú estás soñando y de aquello que tú quieres hacer. Entonces, allí se vuelve negativo. Nosotros como padres tenemos que preparar a nuestros hijos y lo preparamos en casa, estableciendo límites. ¿Qué es lo que pasa? Que he notado, Sixto, que en casa no nos gusta que los chicos nos digan no. Entonces, cuando hablamos de límites con los padres, a veces los padres piensan que simplemente cuáles son las reglas que tenemos que establecer. Uh-huh. Y yo hoy quiero hacer una distinción entre reglas y límite. Sí, en la casa ponemos reglas, uh-huh, establecemos reglas, pero tenemos que enseñarle a nuestros hijos a establecer límites, límites personales, donde ellos te puedan decir no. ¿Y dónde es el primer lugar y el laboratorio perfecto para que tus hijos se entrenen? En el hogar. Entonces, ¿qué es lo que pasa? Que cuando el hijo a veces dice no, ¿cómo me vas a decir que no si yo soy uh-huh tu mamá? ¿Sí? No se te ocurra decirme que no. Entonces, le estamos diciendo a los chicos, nosotros como padres, que siempre tienen que decir que sí, aunque no estén de acuerdo. Entonces, yo no digo que hagamos lo que ellos dicen, ¿sí? Pero sí digo, oye, escuchemos. Wow. Aprendamos a escuchar uh-huh a nuestros hijos. Aprendamos a reconocer, cuando decir, ¿sabes qué? Tienes razón. No había caído en cuenta en lo que me estabas diciendo. No lo había visto así, pero tú tienes razón, mi amor. Uh-huh. ¿Por qué? Porque cuando nosotros en casa aceptamos que ellos puedan decir un no, mañana en la calle, cuando los amigos vengan y le ofrezcan aquello que ellos no están buscando, también podrán decir que no.
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0: 2:15.
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0: 2:30 p.m.
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2: Esta es una pregunta realmente espeluznante. ¿Qué tal si la fidelidad de Dios dependiera de nuestra fidelidad a Él? ¿Qué tal si Dios fuera fiel a nosotros siempre y cuando nosotros le fuéramos fiel a Él? 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
3: Gracias por acompañarnos hoy. Estamos encantados que nos acompañe al continuar nuestra consideración de los temas que están incluidos en la nueva guía de estudio titulada Palabras de Aliento para Tiempos Desalentadores. Muchos ya la han solicitado o la han comprado. Gracias por su interés. Obviamente, los temas que vamos a estar considerando todo este mes son asuntos que interesan mucho a los cristianos. Quieren saber lo que la palabra de Dios enseña al respecto y nosotros esperamos proveérselo conforme vamos avanzando. Hoy concluimos lo que empezamos la semana pasada hablando de la fidelidad de Dios. El título de este mensaje es Dios no le ha abandonado. Así que continuemos con nuestra consideración abriendo nuestras Biblias y hablando de Dios no le ha abandonado

soportó las interrogaciones más humillantes de parte del servicio secreto. Enfrentaba la constante amenaza de prisión. Cuando la guerra se acercaba a su fin, fue a su iglesia en Stuttgart un día tan solo para hallarla en escombros por los bombardeos y volvió a su casa para hallarla totalmente destruida. Su corazón casi se parte cuando sus ojos contemplaron a sus hijos que sufrían de hambre y lamiendo los cuadros de comida en los libros de recetas. Cada semana pasaba al púlpito que fue hecho para esta situación en particular y trataba de dar un mensaje de esperanza a su desalentada congregación. En medio de todo esto, escribió estas palabras: "El único poste fijo en toda esta confusión aturdidora es la fidelidad y confiabilidad de Dios". Luego escribió: "Un día, tal vez, cuando miremos hacia atrás desde el trono de Dios en el último día, diremos con asombro y sorpresa, si tan solo hubiera soñado, que Dios estaba simplemente desarrollando su designio y plan a través de todos estos ayes, hubiera tenido más calma y más confianza, hubiera estado más alegre y mucho más tranquilo y con aplomo". Cuando uno da un paso atrás de todo, sin que importe cuán intenso sea, y mira hacia arriba y sabe que el Dios que creó el universo, el Dios que hace que el sol salga todos los días y se ponga por la noche, y que las estaciones vengan y pasen, y el calor y el frío, y todas las demás cosas que Él prometió y de las cuales podemos ahora mirar y decir, nunca fallan, es el Dios que tiene el control de su vida y el control de la mía. Nunca olvidaré un funeral que celebramos hace años cuando aquí ocurrió una tragedia terrible. El esposo de la fallecida pasó a la plataforma y dijo esto: "La gente me pregunta todo el tiempo estos días, ¿cómo se las arregla?". Y simplemente contestó: "Confío en Dios, confío en Dios. La fidelidad de Dios excluye la ansiedad". En segundo lugar, la fidelidad de Dios promete respuestas. Debido a que Dios es fiel, tenemos confianza cuando oramos. Mediante la oración podemos tocarle de inmediato. Salmo 143, versículo 1 dice: "Oh Señor, escucha mi oración, presta oído a mis súplicas, respóndeme por tu fidelidad, por tu justicia". ¿Cómo puedo saber que Dios oye mis oraciones? Porque es la naturaleza de Dios ser fiel, ser constante, consistente y venir a nuestro auxilio. En Jeremías, Dios lo dice de esta manera: "Clama a mí y yo te responderé y te revelaré cosas grandes e inaccesibles que tú no conoces". Jason Mayer estaba siguiendo estudios doctorales y estaba trabajando muy duro y no estaba durmiendo gran cosa. Un día estaba volviendo a casa alrededor de las 4:30 de la madrugada y se estaba quedando dormido al volante. Hizo todo lo que pudo tratando de mantenerse despierto. Encendió la radio, trató de cantar en voz realmente alta, se daba palmadas en la cara. Lo próximo que supo es que se despertó en su entrada del coche, más que temblando, porque no tenía ni idea de cómo llegó allá. Al entrar a la casa, ahora espeluznantemente despierto, entró a su dormitorio y notó algo muy extraño. Su esposa estaba completamente despierta. Normalmente estaría dormida, pero más bien estaba sentada en la cama esperándole. Ella dijo: "Hola, cariño, ¿cómo te fue al volver?". Mayer dijo: "Es curioso que lo preguntes. En realidad, batallé para mantenerme despierto al volver a casa. De hecho, ni siquiera sé cómo llegué aquí". "Así es, me lo figuré", dijo ella. "¿Qué quieres decir con eso de que te lo figuraste?". "Pues bien", dijo ella, "me desperté a las 4:30 de la madrugada sintiendo un intenso impulso repentino para orar. Así que me figuré que debías estar batallando en la carretera, puesto que es más o menos la hora en que normalmente vuelves a casa. Así que oré por ti". Mirando hacia atrás a este episodio, Mayer concluyó: "Pienso que estoy vivo hoy, debido a que mi esposa obedeció el llamado del Espíritu para orar. Espero que esta experiencia le dé un mayor sentido de lo que está en juego en la oración. Cada vez que usted se despierte con el deseo de orar, no se vuelva a dormir. Lo que sea por lo que se supone que usted debe orar, eleve una oración, porque Dios lo despertó para que ore. Dios la despertó a ella para que orara por su esposo, y él oyó la oración". En tercer lugar, la fidelidad de Dios protege del mal. Dios es fiel para guardarnos del mal y del maligno. A menudo subestimamos el peligro espiritual que nos rodea. Jesús nos dijo que pidamos protección.
nos dijo que pidamos en oración y no nos dejes caer en tentación, sino líbranos del mal. Hasta que empecé a trabajar en este mensaje, nunca había conectado el atributo de la fidelidad de Dios con mi protección. Entonces leí 2 a los Tesalonicenses, capítulo 3, versículo 3. Pero el Señor es fiel, y Él los fortalecerá a ustedes y los protegerá del maligno. Pablo escribió eso en 2 a los Tesalonicenses, capítulo 3, y eso me impactó. A la mañana siguiente, después de que leí eso, me dije yo mismo, no sé lo que va a suceder en mi vida hoy, pero Dios me está protegiendo. Dios tiene una cerca a mi alrededor. Él me está guardando. Permítame hacerle una pregunta. Cuando usted piensa de la fidelidad de Dios, ¿qué es lo primero que viene a su mente? Apuesto a que, si todos fuéramos sinceros, probablemente diríamos, pienso en cuán infiel he sido yo. Cuando pienso en cuán fiel ha sido Él, eso hace que me sienta mal, de cierto modo, porque yo sé que no siempre le he sido fiel. Pero tengo buenas noticias para usted que tal vez no hayan oído antes. Quiero que sepa que cuando se trata de considerar la fidelidad de Dios y contrastarla con la nuestra, no tenemos que preocuparnos, porque 2 Timoteo capítulo 2, versículo 13 está en la Biblia. Esto es lo que dice: si somos infieles, Él permanece fiel, pues no puede negarse Él mismo. Damas y caballeros, ¿no se alegran ustedes de que de la fidelidad de Dios a ustedes no está condicionada a la fidelidad de ustedes a Él? Vamos, eso llena nuestra mente de horror, ¿verdad? La Biblia dice que Dios es fiel. Él no puede sernos infiel debido a que nosotros somos infieles a Él, porque Él nunca es infiel. Así que cuando nosotros fallamos, e incluso cuando miramos hacia atrás, acudimos al Señor y decimos, Señor, soy yo de nuevo. Es acerca de lo mismo que hablamos ayer. Él nunca deja de ser fiel a nosotros. Si usted es un seguidor de Jesús y se siente derrotado por sus fracasos, bienvenido al club. Pero permítame recordarle algo. La fidelidad de Dios a usted no está condicionada a su fidelidad a Él. Él es fiel, pase lo que pase. Y hay algo que resuena para todos los que amamos la música. La fidelidad de Dios promueve la alabanza. El escritor del Salmo 89 lo dice de esta manera: por siempre cantaré de las misericordias del Señor. Con mi boca daré a conocer tu fidelidad a todas las generaciones. Los cielos alabarán tus maravillas, Señor, y también tu fidelidad en la asamblea de los santos. Oh Señor, Dios de los ejércitos, ¿quién como tú, poderoso Señor? Tu fidelidad también te rodea. Debido a que Dios es fiel, no podemos hacer otra cosa que alabarle. Queremos alabarle. Oímos un mensaje como este, leemos pasajes bíblicos como estos y queremos ponernos de pie y alzar nuestras manos y decir, Señor, gracias por ser fiel para mí. Salmo 71, versículo 22 dice, y yo te daré gracias con el arpa, cantaré tu verdad, Dios mío, a ti cantaré alabanzas con la lira, oh Santo de Israel. Permítame decirle lo que sé. Hasta que no alabemos a Dios, en realidad no estamos gozándonos en Dios. Hasta que no aprendamos cómo adorar a Dios, estamos dejando sobre la mesa un montón de las bendiciones de Dios. Si usted supiera cuán fiel es Él, mis amigos, no podría evitar el adorarle. Bueno, es dar gracias al Señor y cantar alabanzas a tu nombre, oh Altísimo, anunciar por la mañana tu bondad y tu fidelidad por las noches. ¿No es interesante que declaramos su misericordia por la mañana y luego pasamos todo el día y cuando el día se acaba, miramos hacia atrás y declaramos su fidelidad, porque su misericordia fue fiel todo el día? A veces también lo hacemos durante el día. La fidelidad de Dios excluye la ansiedad. Su fidelidad promete respuestas. Su fidelidad nos protege del mal y su fidelidad promueve la alabanza. Pero hay una más. La fidelidad de Dios provee estímulo. La realidad de la fidelidad de Dios impidió que el profeta Jeremías colapsara por la desesperanza. Nunca entendí verdaderamente a Jeremías o cómo él pudo sobrevivir, porque cuando el Señor le llamó a predicar, le dijo en ese llamamiento que nadie iba a prestarle atención. Pienso que yo me hubiera dado por vencido el primer día. Jeremías, quiero que vayas y le hables a esta gente,
pero ni siquiera te van a dar oídos. ¿Puede imaginárselo? Jeremías presenció el colapso de todo lo que le rodeaba. Escribió dos libros en la Biblia, el que lleva su nombre y el libro más breve que le sigue como si fuera una posdata, el libro de Lamentaciones. Ese es el más triste de la Biblia. La palabra lamentación quiere decir lamentar, llorar profundamente, hundirse en la aflicción. Debido a Lamentaciones, a veces llamamos al profeta Jeremías el profeta llorón. A veces la gente me llama así debido a que ese es mi apellido. Jeremías tenía razón para sus lamentos. Sirvió al Señor durante los finales días trágicos de Judá y Jerusalén. Todo rey durante ese tiempo fue peor que el anterior. La impiedad de la edad se aceleró como un tren descarrilado. A pesar de la ferviente predicación y súplicas de Jeremías, nadie le prestaba oídos. Fue perseguido y lo maltrataron y amenazaron con matarlo. Lo azotaron y lo echaron en una cisterna donde había lodo. Y cuando los babilonios pusieron asedio a la ciudad de Jerusalén, Jeremías enfrentó la prolongada pesadilla de la escasez de alimento y agua, y miles de personas se morían de hambre. Y la enfermedad era rampante en todas partes. Y mientras él lo veía, los babilonios abrieron brecha en los muros de la ciudad y masacraron a los ciudadanos, encarcelaron a los nobles y destruyeron la ciudad e incendiaron el templo del Señor hasta reducirlo a escombros. Y, de acuerdo con la tradición, de alguna manera Jeremías sobrevivió a todo eso y se fue al Monte de los Olivos y se sentó mirando a la ciudad en condición traumatizada en harapos y vio que la ciudad ardía. Si usted lee el libro de Lamentaciones, verá que empieza con estas palabras. ¿Cómo yace solitaria la ciudad de tanta gente? Se ha vuelto como una viuda, la grande entre las naciones. La princesa entre las provincias se ha convertido en tributaria. Llora amargamente en la noche y le corren las lágrimas por sus mejillas. No hay quien la consuele entre todos sus amantes. Todos sus amigos la han traicionado. Se han convertido en sus enemigos. La invasión de parte de Babilonia y el exilio de los sobrevivientes de Judá no representaba simplemente la caída de una gran nación. Parecía poner en tela de duda todo el plan de Dios para la humanidad. El Señor le había prometido a Abraham una gran nación en una franja designada de tierra y que de esa nación saldría el Mesías, que resolvería todos los problemas de la tierra y reinaría supremo desde Jerusalén. Pero ahora ya no había Jerusalén. El trono de David había sido derrocado y toda la esperanza había desaparecido. Jeremías estaba angustiado. Dijo, «Ustedes todos los que pasan por el camino, ¿no les importa esto? Observen y vean si hay dolor como mi dolor, con el que fui atormentado, con el que el Señor me afligió el día de su ardiente ira. Por estas cosas lloro yo. Mis ojos derraman agua. Sión extiende sus manos. No hay quien la consuele». Para Jeremías, el castigo de Dios no simplemente cayó sobre Jerusalén y Judá, cayó sobre él. Él personalizó la destrucción de Jerusalén. Dijo, «Yo soy el hombre que ha visto aflicción bajo el látigo de su enojo. Yo soy el hombre que ha visto la aflicción a causa de la vara de su furor. Él me ha llevado y me ha hecho andar en tinieblas y no en luz. Ciertamente contra mí ha vuelto y revuelto su mano todo el día. Ha hecho que se consuman mi carne y mi piel. Ha quebrado mis huesos. Me ha sitiado y rodeado de amargura y de fatiga. Con muro me ha cercado y no puedo salir. Ha hecho pesadas mis cadenas. Aun cuando clamo y pido auxilio, Él cierra el paso a mi oración». Mientras más escribía el libro de Lamentaciones, más se agitaba al ver que el mundo que le rodeaba se derrumbaba. Dijo, «Ha quebrado con guijarro mis dientes. Ha hecho que me revuelque en el polvo. Y mi alma ha sido privada de la paz. He olvidado la felicidad. Digo, pues, se me acabaron las fuerzas y mi esperanza que venía del Señor». Pero no era así. Un pensamiento irrumpe como relámpago en un cielo negro. Hay un atributo de Dios que cae como el rocío de la mañana sobre la mente torturada de Jeremías. Él escribe, «Esto traigo a mi corazón, por esto tengo esperanza, que las misericordias del Señor jamás terminan, pues nunca fallan sus bondades. Son nuevas cada mañana,
Grande es tu fidelidad. Ese canto grandioso que entonamos no brotó de una experiencia en la cumbre de un monte cuando todo marchaba bien. Surgió en medio de la noche más negra del alma de Jeremías. Y cuando uno lee Lamentaciones capítulo 3, se pregunta si acaso no hay versículos que faltan, puesto que lo que sucede es que de repente uno llega a versículo 21. Jeremías entonces cambia del dolor a la alabanza en un solo paso. ¿Halló alguien este manuscrito y le recortó algunos versículos? No, no pienso que eso fue lo que sucedió. Jeremías hizo lo que todo creyente debe hacer si es que vamos a animarnos nosotros mismos en tiempos de dificultades. Dejamos de escucharnos a nosotros mismos y empezamos a hablarnos a nosotros mismos. Esto recapacitaré en mi corazón, dijo. Tenemos que aprender, incluso en medio de las situaciones más dolorosas, a traer algo a nuestra mente. Tenemos que recordarnos nosotros mismos la fidelidad inmutable, suprema, sostenedora de Dios. Tenemos que recordarnos la compasión continua de Dios, que es nueva cada mañana. Nos encanta el himno que se basa en este pasaje y que se titula «Grande es tu fidelidad». Pero el compositor de la letra en inglés cometió una pequeña equivocación. En inglés el himno dice «Mañana tras mañana,

fidelidad de Dios. Sea que yo pueda verla o no, la misericordia de Dios es continua. Mi porción es Jehová, dijo mi alma. Por tanto, en él esperaré. Versículo 24. Amigo mío, si el único tiempo cuando declaramos la fidelidad de Dios es cuando sentimos que todo marcha bien en nuestras vidas, tal vez no lo digamos con frecuencia. Dios no es fiel debido a que entendamos lo que Él está haciendo. Dios no es fiel debido a que nuestro día empiece bien. Dios es fiel porque Él es Dios y es su naturaleza ser fiel. La providencia de Dios y la fidelidad de Dios es como leer hebreo. Cuando fui al seminario, tuve que aprender hebreo. Lo primero que descubrí es que ninguna de las letras se parecía a algo que yo había visto. Y lo segundo, que fue lo más difícil para mí, fue aprender que en el hebreo se lee de derecha a izquierda y no de izquierda a derecha. También desde la contratapa hacia la cubierta y no del frente hacia la contratapa. La providencia de Dios es como leer hebreo. Uno tiene que leerla al revés, por así decirlo. Tiene que pararse y mirar hacia atrás y decir, ¡ah, grande es tu fidelidad! Todos nosotros tenemos aquellos momentos en que miramos hacia atrás y vemos que Dios nos fue fiel en tiempo de gran tensión y que Él ha sido fiel para nosotros, incluso en tiempos en que nosotros nos olvidábamos de quién es Él y que nosotros no estábamos siendo fieles a Él. Él ha sido fiel para nosotros cuando nosotros no vamos a la iglesia y cuando no invocamos el nombre del Señor. Debido a que somos sus hijos, incluso cuando nosotros nos alejamos, Dios nunca nos suelta y siempre nos cuida fielmente. Vivimos hoy en días similares a los días de Jeremías, en los que los cimientos morales que están desmoronándose y en los cuales la gente ya no es fiel a su palabra. La infidelidad está por todas partes. Las estadísticas son totalmente deprimentes, pero tengo buenas noticias para usted. Dios es fiel. Dios es fiel en su creación, es fiel en su revelación. Ninguna de sus promesas puede fallar. Su fidelidad nos libra de la garra de la ansiedad, nos asegura la oración contestada, nos protege del mal, atiza nuestra alabanza, nos asegura nuestro mañana y adoramos a un Dios fiel. Por eso es un gran gozo entonar los versos. Grande es tu fidelidad, oh Dios, Padre mío, no hay sombra de mudanza en ti. Tú no cambias, tus misericordias no fallan. Como has sido, siempre serás. Hubo una vez un joven de Chicago que se fue a las regiones de los potreros de Kentucky, en donde conoció y enamoró a una joven que a la larga volvió a Chicago como su esposa. Disfrutaron 3 años encantadores de matrimonio y luego un día, en medio de una enfermedad y una convulsión de dolor, la joven perdió la razón. En sus mejores días estaba algo loca. En los peores días se ponía a gritar, así que los vecinos se quejaron. El joven comerciante no sabía qué hacer. A la larga dejó su casa del centro de Chicago y se fue a uno de los suburbios en donde construyó una casa, decidido a hacer todo lo que estuviera a su alcance para cuidar a su esposa y hacerla volver a la salud y a la cordura. Un día, el médico de la familia sugirió que si llevaba a su esposa de regreso a Kentucky, su hogar original, tal vez el escenario familiar, serviría para que ella recuperara la razón. Así que volvieron al antiguo lugar. Tomados de la mano, recorrieron la vieja casa en donde los recuerdos colgaban en cada rincón. Fueron al jardín y fueron a la orilla del río en donde las violetas estaban florecidas. Pero después de varios días parecía que nada sucedía. Así que, derrotado y desalentado, el joven puso a su esposa de nuevo en el coche y volvieron a Chicago. Cuando se acercaban, miró y notó que su esposa estaba dormida. Era la primera vez que la había visto en muchas semanas así de dormida profundamente, en reposo. Cuando llegaron a la casa, ella seguía dormida, así que la levantó del coche, la llevó cargándola y la puso en la cama, dándose cuenta de que ella quería dormir más. Así que la cubrió con una frazada y luego se sentó a su lado y la observó toda la noche, observándola hasta que los primeros rayos del sol se abrieron paso por entre la cortina y tocaron la faz de ella. La joven se despertó y vio a su esposo sentado a su lado. Le dijo, «Cariño, parece que he estado en un día».

0: muy largo. ¿Dónde has estado? Y el hombre, hablando de días y semanas y meses de paciente espera y vigilia, le dijo, cariño mío, he estado aquí mismo, esperándote todo el tiempo. Y esa es la fidelidad de Dios, sin que importe dónde usted haya estado y sin que importe lo que usted haya hecho, Dios está precisamente allí. Siempre ha estado allí, esperando que usted responda con amor a su amor, esperando que usted responda con confianza a la promesa, esperando usted se entregue con abandono incondicional a la gracia de Dios y esperando que usted descubra que Dios es fiel. Algunos de ustedes que me están oyendo están pensando en su propia vida a la luz de lo que han oído. Simplemente permítame decirle cuánto le ama Dios y cuán fiel ha estado Él esperando que usted lo comprenda. Y algunos no son cristianos. Nunca han recibido a Cristo como Salvador y tal vez piense que no hay lugar para usted. Estoy aquí para decirle que hay lugar para usted. Dios es fiel y lo dio todo a fin de que usted pudiera pasar la eternidad con Él. Si no conoce al Señor Jesucristo como su Salvador, ¿por qué no recibirlo hoy y echar mano de la fidelidad en su vida? Y si usted ya es cristiano y se ha enfriado en su comunión con Dios, Dios no tiene que hacer nada diferente. Es usted el que tiene que dar el paso. Dios no se ha ido a ninguna parte. Él ha estado precisamente allí todo el tiempo y está esperando que usted, si pudiera usar la metáfora, se despierte. Simplemente esperando que usted se despierte. Amén, amén. Continuaremos hablando de estas cosas, no solamente por radio, sino también en la guía de estudio, Palabras de Aliento para Tiempos Desalentadores. Volveremos el día de mañana con la primera mitad del tema, Dios está cerca de usted. Ese es otro de los atributos de Dios sobre el cual la Biblia tiene mucho para enseñarnos. Como siempre, acudimos a la palabra de Dios en busca de la enseñanza de Dios sobre este tema. Lo que yo piense al respecto, o lo que usted piense al respecto, es secundario y de cierta manera irrelevante a fin de cuentas. Lo que realmente importa es lo que Dios dice en su palabra al respecto. Nos veremos de nuevo el día de mañana por esta misma estación. Gracias por escucharnos. Les habló David Jeremiah.
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0: 3 de la mañana, en punto.
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2: Hola, ¿qué tal? ¿Cómo te va? Hoy quiero conversar contigo sobre la salud mental, trastornos de ansiedad.
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2: Es normal sentir cierto grado de ansiedad ocasionalmente. La ansiedad forma parte de nuestra vida y todos la experimentamos cuando nos vemos amenazados o frente a una situación difícil. La ansiedad, amigo de la radio, puede manifestarse en ataques de pánico o fobias, pero para una de cada 5 personas, la ansiedad es tan severa que puede volverse un factor dominante en su vida, y esto puede manifestarse en otros trastornos como ataques de pánico o fobias. Las personas que sufren ansiedad severa se sienten agitadas y excesivamente preocupadas por cosas o situaciones que a menudo son asuntos triviales de la vida diaria, y esto interfiere con su calidad de vida. La ansiedad puede provocar un sentimiento constante de mariposas en el estómago, palpitaciones, náusea o dolores de cabeza. Las dificultades para dormir también son un problema común para quien sufre ansiedad. Esta situación a menudo se ve empeorada por el estrés, por ejemplo, en el trabajo, o por el ruido o los problemas de relaciones, explica la doctora Tricia McNair de la Asociación Médica Británica. Ciertos eventos difíciles que se presentan en la vida, incluso eventos agradables como una boda, pueden provocar una crisis de ansiedad insoportable, agrega la experta. Igual que otras enfermedades mentales, la ansiedad es un trastorno complejo que puede derivarse de varias causas. Algunos estudios han mostrado que ciertos genes podrían ser responsables de qué tan vulnerable es una persona a la ansiedad y por qué algunas personas suelen ser más ansiosas que otras ante determinadas situaciones. Es obvio que ciertas circunstancias que se presentan en la vida provoquen ansiedad en un individuo, y a menudo, cuando la situación se resuelve o desaparece, también desaparece la ansiedad, explica la doctora McNeil. Sin embargo, pueden presentarse eventos tan extremos y amenazadores que la ansiedad puede continuar durante mucho tiempo después de ocurrido el evento. Este es el llamado trastorno de estrés postraumático, que a menudo surge cuando un individuo se ve expuesto a una situación violenta. Y aun cuando no haya resultado con lesiones físicas, la persona puede continuar experimentando extremo nerviosismo y ansiedad durante meses o años después del evento. También hay ciertas sustancias que pueden provocar crisis de ansiedad en una persona. Por ejemplo, ciertas drogas como las anfetaminas, el LSD o el éxtasis. Y para algunos individuos, amigos de la radio, incluso la cafeína que contiene el café es suficiente para provocar ansiedad. Continuaremos con este tema en nuestra próxima presentación.
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0: 3 de la mañana, 15 minutos.
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3: El hermoso sol de aquella tarde del verano que moría bañaba toda la escuela. Un timbre sonó y todos los alumnos del último año corrieron hacia la pileta de natación. Después de cambiarse uno por uno, comenzaron a zambullirse y chapotear mientras esperaban que el profesor de educación física se hiciera presente. Johnny, una hermosa, talentosa y muy sana joven de aquella clase, se paró en la orilla de la piscina, hizo un clavado y muy pronto alguien se dio cuenta que la chica estaba sin conocimiento. La chica se había golpeado la cabeza contra el fondo y se había quebrado las vértebras del cuello con un daño irreparable de la médula espinal. Quedó parapléjica. Aceptar aquella condición fue muy difícil para Johnny, sus padres y su joven novio. Este último fue el primero que desertó de aquella relación. Poco a poco, los amigos de la escuela se fueron olvidando de aquella buena compañera que ahora yacía inmóvil en la cama de un hospital. Pasaron semanas, meses y años. Johnny no tuvo ninguna mejoría física, pero algo pasaba en su ser interior. Este no había sido doblegado por la circunstancia. Johnny aprendió a pintar sujetando el pincel con la boca. Dictó sus memorias. Fue invitada a dar conferencias y testimonio de su vindicación como mujer y como ser humano triunfador. Una silla de ruedas especialmente preparada la ayudaba a trasladarse de un lugar a otro. Los aviones se convirtieron en rutina de sus viajes a todas partes del mundo. Johnny era una parapléjica. Para el mundo era una inválida o minusválida, como se dice hoy. Pero para ella y para los que aprendimos a amarla, admirarla y respetarla y seguir su nueva trayectoria, ella es una triunfadora. Mi amiga, mi amigo, el éxito de Johnny no estaba en una gran fuerza de voluntad, ni en una gran determinación, ni en un gran deseo de salir adelante. Todos esos factores ayudaron, pero fue la fe en Cristo la que cambió radicalmente la vida de esta muchacha. Es que uno puede ser un minusválido físico, pero cuando tiene a Cristo es más completo que Miss Universo o que el más grande de los atletas que hay en la tierra. Nuestros impedimentos, de la forma que sean, nos privan de alcanzar nuestro potencial y cumplir nuestro sueño. Pero cuando nosotros entregamos al control de Cristo, al amor de Cristo, al propósito de Cristo, nuestra vida saturada por impedimento físico, mental, emocional o espiritual, entonces lo que parecía fracaso y frustración se convierte en victoria. ¿Por qué caminas como derrotado cuando puedes llegar a ser un vencedor? Ven ahora a Cristo y hallarás la vida, la motivación, el poder, la sabiduría para vencer ahora y siempre. Cristo en el control central no permite desvíos en la nave de tu vida.
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0: 3 de la mañana, 30 minutos.
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2: El título de este mensaje es Un lugar donde huir, y quisiera que me acompañe, por favor, al Salmo 46. Dice así: Dios es nuestro amparo y fortaleza, nuestro pronto auxilio en las tribulaciones. Por tanto, no temeremos aunque la tierra sea removida y se traspasen los montes al corazón del mar, aunque bramen y se turben sus aguas y tiemblen los montes a causa de su braveza. Del río sus corrientes alegran la ciudad de Dios, el santuario de las moradas del Altísimo. Dios está en medio de ella, no será conmovida. Dios la ayudará al clarear la mañana. Bramaron las naciones, titubearon los reinos, dio él su voz, se derritió la tierra. Jehová de los ejércitos está con nosotros, nuestro refugio es el Dios de Jacob. Venid, ved las obras de Jehová, que ha puesto asolamientos en la tierra, que hace cesar las guerras hasta los fines de la tierra, que quiebra el arco, corta la lanza y quema los carros en el fuego. Estad quietos y conoced que yo soy Dios. Seré exaltado entre las naciones, enaltecido seré en la tierra. Jehová de los ejércitos está con nosotros, nuestro refugio es el Dios de Jacob. Ahora bien, un refugio es un lugar donde huir. Y me pregunto, ¿cuántos de ustedes han pensado en huir a algún lugar? Muy probablemente, todos en algún momento en nuestra vida hemos tenido ganas de salir corriendo y huir, pero ¿huir a dónde? Amable oyente, ¿ha estado usted en la situación en que no contaba para nada dónde huyera? Pues tan solo quería alejarse de sus circunstancias. Pues bien, la primera vez que la Biblia menciona algo acerca de un refugio o un lugar donde huir está en el libro de Números, donde el Señor dio a la nación de Israel un modo precioso de protegerla en una administración de justicia. Les dio las ciudades de refugio. El propósito de una ciudad de refugio era que si alguien mataba a una persona, ya fuera por enemistad, odio o amargura, pudiera huir a esa ciudad. Por otro lado, podían haberlo hecho por error o por accidente. Ahora bien, cualquiera que fuera la razón, había una ciudad donde la persona culpable podía huir. Si huían a esas ciudades de refugio, estarían protegidos. Cuando llegaban a la puerta de la ciudad, daban a conocer su propósito diciendo que habían matado a una persona y entonces los ancianos de la ciudad los escuchaban. Si estaban convencidos de que fue por accidente o que la persona merecía un juicio, les dejaban entrar. Les daban un refugio. Y después tenían un juicio. Si la persona había cometido asesinato por enemistad, odio o envidia, esa persona era expulsada de la ciudad y estaba sujeta a la venganza del pariente más cercano. Cuando comencé a pensar en todo eso, examiné una concordancia para comprobar cuántas veces se mencionaba la palabra refugio. En la primera ocasión que se hablaba de esas ciudades de refugio, pensé en cuántas veces Dios se compara a sí mismo con una ciudad de refugio. Por tanto, quisiera que observemos en el Salmo 46 la que creo que es una palabra de verdadero estímulo para personas que se sienten que les gustaría huir. Al leer el pasaje, nos planteamos la pregunta, ¿por qué? ¿Qué motiva a la persona a querer huir? Pues creo que algunas personas están oprimidas por Satanás y entran en una sensación de depresión. Por tanto, quieren huir de las circunstancias y dejarlo todo atrás. Amable oyente, quizás piense, usted está hablando de mí. Eso es lo que he querido hacer durante toda la semana. Quería alejarme, quería irme, quería dar la espalda a todo lo que amo, al menos por un tiempo, y huir de todo. Además, algunas personas están agotadas, y ese es el motivo por el que quieren huir. Amable oyente, hay muchas personas que huyen, están agotadas, y en ocasiones es que su vida está desequilibrada. Por lo general, hacer demasiado de una cosa puede causar que la persona se desequilibre. Y cuando se desequilibra, ¿qué ocurre? Entonces se sitúa bajo presión. Y cuando está bajo presión, esa presión se sigue acumulando cada vez más. Y llega un momento en el que quiere salir de esa situación. Si no puede alejarse legítimamente, con frecuencia quiere hacerlo sin tener en cuenta las consecuencias. En ocasiones es cuestión de haberse alejado de la voluntad de Dios. Y entonces Dios comienza a presionar. Cuando Él pone presión, nosotros intentamos correr y correr para alejarnos de la presión, pero de una forma o de otra es una presión ineludible. Leamos otra vez lo que dijo el salmista en el Salmo 46, versículo primero. Dice así, Dios es nuestro amparo y fortaleza, nuestro pronto auxilio en las tribulaciones. En ocasiones, ese tiempo de tribulaciones es cuestión de oponerse a las circunstancias. Tal vez no es en el negocio o en el hogar, sino por las circunstancias de la vida. Sea lo que sea, da igual. Es diferente para cada persona. Sin embargo, la persona siente que ya no quiere manejar la situación, que ya no puede soportar la presión. ¿Qué quiere hacer entonces? Quiere correr y correr y correr, correrlo bastante lejos para alejarse de toda la presión, de todas las cosas que le recuerdan que tiene una responsabilidad. Ahora bien, ¿a dónde huyen las personas cuando comienzan a correr? Algunos corren hasta el bar. El problema está en que no es un lugar donde huir porque no satisface nada. Hay otros que corren a las drogas, que intentan hacer escapar por el momento, pero tienen que consumir más al día siguiente. Otras personas tienen una aventura amorosa. ¿Qué están haciendo? Huyen de las circunstancias del momento, intentando encontrar una emoción nueva, una alegría nueva, un interés nuevo, pero eso tampoco perdura. Y hay otras personas que huyen alejándose geográficamente. Se van de la ciudad, cambian de ubicación porque no les gustan las circunstancias sin darse cuenta de que el problema no está afuera, sino en su interior. Hoy en día hay personas que huyen. Huyen de una vida familiar. Huyen de su empresa, huyen de sus problemas espirituales, huyen de esto, de aquello y de lo de más allá. Fíjese que nunca se detienen y se hacen la siguiente pregunta. Si huyo, ¿cuándo dejaré de huir? Amable oyente, ¿cuánto tiempo estará huyendo? ¿Cuánto tiempo correrá para alejarse del problema que está en el interior de su propio ser físico, emocional y espiritual? ¿Dónde huye un hombre para esconderse del cáncer? ¿Dónde huye para ocultarse de la depresión? ¿Dónde huye una mujer para esconderse de su inestabilidad emocional? Ir de un lugar a otro no es la solución. En el Salmo 46, Dios nos ha dado una descripción magnífica de un lugar donde huir. Leamos otra vez el versículo primero. Dice así, Dios es nuestro amparo y fortaleza. Él es nuestra ciudad a la cual podemos huir. Ahora me gustaría mencionar unas 10 palabras que describen el mejor lugar del mundo donde huir cuando hay problemas. El versículo 1 dice, Dios, es Jehová, Elohim, infinito en poder y absoluto en fidelidad, Yahvé, el Dios eterno, Adonai, nuestro Rey, Señor y Gobernador. Dios es nuestro amparo y nuestro refugio. ¿A dónde acudir cuando afrontamos problemas? No hay ningún lugar en el mundo donde podamos escapar a los problemas. No hay ninguna ubicación geográfica a la que podamos huir y escapar a cualquier circunstancia dada. Por tanto, Dios nos ha dado un lugar de amparo y refugio. Él es nuestro amparo. Pues bien, veamos lo que nos dice en estos versículos del Salmo. Y quisiera que anotara estas palabras, y la próxima vez que sea tentado a huir o esconderse, sea cual sea su método de huida, recuerde las palabras de este Salmo. En primer lugar, vayamos de nuevo al versículo primero. Dice así: Dios es nuestro amparo y fortaleza, nuestro pronto auxilio en las tribulaciones. La palabra amparo se refiere a un lugar donde esconderse, un lugar de seguridad. Dios es siempre un lugar de seguridad para nosotros. Él nos protegerá físicamente, nos protegerá emocionalmente, nos protegerá espiritualmente y también en los momentos de tentación. Él es nuestro amparo, nuestro refugio, un lugar de seguridad. En segundo lugar, Dios es nuestro amparo y fortaleza. Cuando nos cansamos, ya sea cansancio emocional o cansancio físico, Él es nuestra fortaleza. Vayamos, por favor, a Isaías capítulo 40, versículo 31, y dice así: Pero los que esperan a Jehová tendrán nuevas fuerzas, levantarán alas como las águilas, correrán y no se cansarán, caminarán y no se fatigarán. Dios es nuestro amparo. Por tanto, Él es nuestra seguridad. En segundo lugar, Él es nuestra fortaleza. Y en tercer lugar, Él es nuestra serenidad. Y en todo este Salmo vemos un movimiento tempestuoso. Vayamos otra vez al Salmo 46, versículos 2 y 3. Dice así: Por tanto, no temeremos aunque la tierra sea removida y se traspasen los montes al corazón del mar, aunque bramen y se turben sus aguas y tiemblen los montes a causa de su braveza. Dice que no temeremos. ¿Por qué? Porque cuando aprendemos a acudir a Dios, hay una serenidad, hay una paz, hay una quietud interior que permite estar en medio de una tormenta terrible, pero en lo profundo de nuestro ser hay una paz perfecta. Y además de eso, hay algo más. Nos dice que hay soledad. Leamos lo que nos dice en el versículo 10. Estad quietos y conoced que yo soy Dios. Cuando aprendemos a acudir a Él, ¿cuál es una de las primeras cosas que nos suceden? No solo se produce una sensación de paz, sino que también comenzamos a disfrutar a Dios a solas. Podemos sencillamente quedar rodeados en Él. Es la soledad de estar a solas con Dios. Dios no quiere que acudamos a ningún otro lugar. ¿Sabe por qué? Porque nadie puede hacer por nosotros lo que nuestro Padre Celestial puede hacer cuando llegan los problemas. Dios quiere que acudamos a Él, que corramos a Él para experimentar la serenidad y la paz que da, y la soledad y la quietud de estar a solas con Él. ¿Sabe usted cuándo Dios hace más por nosotros? Cuando estamos a solas con Él, cuando nos concentramos en Él y no estamos pensando en nada ni en nadie más. Fíjese que Él permite que en ocasiones haya tormentas y aguas turbulentas y montañas que se sacuden y se remueven. ¿A fin de hacer qué? A fin de llevarnos hasta Él y que corramos a Él para escondernos y escapar de la vida. Cuando acudimos a Él y nos rendimos a Él, ¿no es verdad que Él nos rodea y nada puede sacudirnos? Nada puede llegar a nosotros, ni nada puede conmovernos, nada puede hacernos temer. Vayamos por favor al Salmo 121, versículo 3, dice así: No dará tu pie al resbaladero. Amable oyente, cuando todo a su alrededor comienza a derrumbarse, recuerde lo siguiente: cuando tenemos que acudir a Dios es como si Él nos rodeara con sus brazos a prueba de sacudidas. Puede que seamos golpeados, pero nunca resultaremos heridos mientras estemos escondidos en Él. Él es también un refugio. Leamos de nuevo cómo lo expresa el salmista en el versículo primero. Y en la sombra de tus alas me ampararé hasta que pasen los quebrantos. Todos afrontaremos quebrantos y calamidades. Todos afrontaremos problemas, sufrimientos y cargas. Y nos dice que debemos acudir a Dios, a ese refugio. Nuestro Padre Celestial es como un águila grande y potente cuyas alas se ciernen sobre nosotros para protegernos. ¿Hasta cuándo? Hasta que pasen los quebrantos. Vayamos ahora, por favor, al Salmo 142, pues hay algo más aquí relacionado con que nuestro Padre Celestial es nuestro lugar de amparo y refugio. Él no solo es nuestro refugio, nuestra soledad y nuestra protección, sino que también es nuestra suficiencia. Leamos el Salmo 142, versículo 5. Dice así:
4: Clamé a ti, oh Jehová, dije, tú eres mi esperanza y mi porción en la tierra de los vivientes. O sea, cualquier cosa que necesitemos la encontraremos siempre en Él. Vayamos ahora al Salmo 94, versículo 22, donde está la estabilidad de nuestro refugio. Dice así: Mas Jehová me ha sido por refugio y mi Dios por roca de mi confianza. Pues bien, todos los otros lugares a donde huir son como arenas movedizas. Pueden sostener por el momento, brevemente por el momento, pero no sostienen hasta encontrar una solución. Leímos que Dios es la roca de mi confianza, y eso es sólido. Cuando acudimos al Padre buscando una solución, buscando ayuda, buscando consuelo y apoyo, encontramos todo eso en un Dios que no solo se interesa por nosotros en el momento, sino que se interesa por nosotros en cada momento. Leímos en los Salmos que Él es nuestro refugio, nuestra estabilidad. Y creo que uno de los versículos más hermosos en el Antiguo Testamento con respecto al refugio está en el libro de Deuteronomio. Vayamos, por favor, a Deuteronomio capítulo 33, versículo 27. Dice así: El eterno Dios es el refugio y acá abajo los brazos eternos. Nuestro refugio es un apoyo. Y dice que Él nos sostiene con sus brazos. Cuando acudimos a Él, si Dios es omnipotente y soberano, nunca podremos sentarnos en su regazo y escurrirnos. Nunca podremos estar rodeados por sus brazos y de alguna forma o de otra perder el equilibrio. Nos dice que Él es nuestro apoyo, Él es nuestra estabilidad, Él es nuestra fortaleza, nuestra serenidad, nuestra soledad. Él es todo lo que una persona necesita cuando llegan los problemas. ¿Dónde podemos acudir si no es a Dios? ¿Podría usted mencionar algún otro lugar de donde podamos acudir para encontrar tantas cosas? O sea, estabilidad y fortaleza que sean duraderas, que estabilicen la vida de una persona, que den energía a su vida cuando los quebrantos son superados. ¿Qué hace Él? Envía a la persona otra vez al manantial de vida que esté estable, apoyada, protegida y segura. Ahora bien, la última palabra es rendición. Porque usted nunca podrá esconderse en Dios hasta que esté dispuesto a rendir su voluntad terca y orgullosa a Él. Y cuando esté dispuesto a hacer eso, Dios se convertirá en una ciudad de refugio para usted. Y llegarán las lluvias, les rodeará la inundación. Y Él dice que parecerá que los montes le caerán encima cuando toda la tierra comience a sacudirse. Su vida parece que llega a su fin rápidamente, pero ¿qué ocurre? Cuando una persona aprende a acudir a Dios, incluso en medio de la sacudida, del temblor de los problemas, cuando toda la vida está a punto de llevarle a la ruina y la destrucción, a la decepción y la desilusión. ¿Qué nos dice Él? Cuando una persona aprende a acudir a Dios, todo eso se convierte en hermosa y sorprendente serenidad y quietud, en fortaleza y abrigo, en apoyo y en todo lo que la persona necesita. ¿Y cómo se llega hasta allí? No hay que

0: simplemente le digo eso para expresarle lo siguiente. La próxima vez que sea usted tentado a huir, simplemente acuda al Salmo 46 y dígale a Dios que quiere reclamar por fe todas las características de esta ciudad de refugio que siempre demostrarán ser suficientes en cada periodo de problemas.
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0: Me alegro de que cada vez más científicos empiezan a creer en la historia bíblica de la creación. Y es que se necesita menos fe. Piense en esto, que allá en medio de la nada, y nunca he averiguado dónde está ese allá, hubo una gran explosión. ¿De qué? ¿Por qué? ¿En qué? Nadie tiene respuestas. Y alguien dice, bueno, todo comenzó con una ameba unicelular en algún estanque de lodo. ¿De dónde vino eso? Amable oyente, si es intelectualmente honesto, tendrá que admitir que se necesita más fe para creer que este hermoso, perfecto mundo en todo su diseño infinito de perfección, desde la vida de la hormiga a la ballena, a cada ser humano, a todo lo que Dios ha puesto en esta tierra, cada ley de la naturaleza, todo esto vino de la nada. Tiene que estar bromeando. Y permítame decirle por qué. El libro de la naturaleza y el libro llamado Biblia nunca se contradicen. Son los libros de ciencia los que contradicen su propio pensamiento racional, que de este vacío en algún lugar todo esto apareció y hoy estamos aquí. Millones de tipos diferentes de todo perfectamente diseñado, bellamente diseñado, patrón tras patrón tras patrón. Es muy simple, puede resumir la creación en una palabra: Jesús.
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0: 4 de la mañana en punto.
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Muy buenos días, amados hermanos y amigos. Qué gusto, qué alegría saludarlos en esta hermosísima mañana del día lunes. Iniciando un nuevo día, iniciando una nueva semana laboral. Qué placer y qué gusto saludar a cada uno de ustedes, desearles todo lo mejor del Señor para cada uno y que todo lo que se haga hoy sea de bendición y de satisfacción. ¿Cómo están? ¿Descansaron bien? ¿Recobraron las fuerzas gastadas durante este fin de semana? A propósito, ¿qué tal estuvo su fin de semana? Algunos, sin duda, tuvieron que trabajar. Otros, eso sí, descansaron. Y algunos de nuestros oyentes estuvieron en plena actividad en la congregación, en la iglesia, durante los días sábado y domingo. Vaya, ya estamos a día lunes, después de unas horas de descanso. Ahora ya estamos con una mente lúcida, el cuerpo relajado y ya estamos prestos para iniciar con gozo, con alegría este día. Reciba de parte de nosotros el saludo especial y les damos la cordial bienvenida a la edición de hoy, Despertando con Cristo, donde juntos comenzaremos adorando y alabando al Señor con estos himnos alegres, como también hoy estudiaremos la palabra del Señor juntos para conocer más de cerca a nuestro Señor Jesucristo. Así que bienvenidos y arrancamos nuestro programa Despertando con Cristo de esta manera.

Es una alegría para nosotros saludar a todos y cada uno de ustedes, agradeciéndoles de todo corazón por la sintonía, porque ustedes son fieles oyentes de Radio Cultural TGN y están ahí disfrutando toda la programación. Muchos inician escuchando la radio, iniciando con este programa. Qué bueno, muchas gracias, que Dios los bendiga. Nuestra lectura bíblica está en el Evangelio de Juan, capítulo 1, el Verbo hecho carne. En el principio era el Verbo, y el Verbo era con Dios, y el Verbo era Dios. Este era en el principio con Dios. Todas las cosas por Él fueron hechas, y sin Él nada de lo que ha sido hecho fue hecho. En Él estaba la vida, y la vida era la luz de los hombres. La luz en las tinieblas resplandece, y las tinieblas no prevalecieron contra ella. Hubo un hombre enviado de Dios, el cual se llamaba Juan. Este vino por testimonio, para que diese testimonio de la luz, a fin de que todos creyesen por él. No era él la luz, sino para que diese testimonio de la luz. Aquella luz verdadera que alumbra a todo hombre venía a este mundo. En el mundo estaba, y el mundo por él fue hecho, pero el mundo no le conoció. A lo suyo vino, y los suyos no le recibieron, mas a todos los que le recibieron, a los que creen en su nombre, les dio potestad de ser hechos hijos de Dios, los cuales no son engendrados de sangre, ni de voluntad de carne, ni de voluntad de varón, sino de Dios. Y aquel Verbo fue hecho carne, y habitó entre vosotros, y vimos su gloria, gloria como del unigénito del Padre, lleno de gracia y de verdad. Juan dio testimonio de él, y clamó diciendo: Este es de quien yo decía, el que viene después de mí es antes de mí, porque era primero que yo. Porque de su plenitud tomamos todos, y gracia sobre gracia. Pues la ley por medio de Moisés fue dada, pero la gracia y la verdad vinieron por medio de Jesucristo. A Dios nadie le vio jamás. El unigénito Hijo, que está en el seno del Padre, Él le ha dado a conocer.

0: 4 de la mañana, 25 minutos.
1: Hemos cantado estos himnos con gozo, con alegría, porque hay gratitud en nuestros corazones. Y el gozo del Señor está rebosando dentro de nosotros, ¿verdad que sí? Usted amaneció contento y contenta, ¿verdad? ¡Qué bueno, qué bueno! Mi oración es que no pierda ese gozo. A pesar de los problemas y las necesidades, ese gozo pueda permanecer ahí. Porque el gozo del Señor, dice la Biblia, es nuestra fuerza. Buenos días a cada uno de ustedes. Tenemos la oportunidad en esta hora de hablar con Dios por medio de su por medio de la oración. Sí, la oración que Él nos ha dejado, el medio para comunicarnos con Él. Padre Santo, Padre bueno, en el nombre de nuestro glorioso Señor Jesucristo, llegamos al trono de tu gracia con toda confianza, reverencia y obediencia. Señor, queremos exaltar tu nombre, porque tú eres el Dios único. Fuera de ti no hay otro Dios. Dios creador, Dios el dador de la vida, el autor de nuestra salvación, el autor de nuestra vida eterna, el Dios que perdona nuestros pecados. Te alabamos, te glorificamos. Oh Señor, que la sangre de Cristo venga a limpiar todo lo malo que hay en nuestro ser, para que nosotros aprendamos hoy, y no solamente hoy, sino que todos los días, a caminar en obediencia y en santidad. Gracias, Señor, porque tú eres un Dios y un Padre bueno, que te preocupas por el bienestar de cada uno de nosotros que somos tus hijos. Sí, te pertenecemos. Sí, Señor, te pertenecemos porque tú, por medio de Jesucristo, nos has comprado. Precio de sangre, la sangre de nuestro Señor Jesucristo. Padre, dedicamos nuestra vida a ti y para ti hoy. Que todo lo que hagamos, sea de palabra o de hecho, podamos hacerlo para la gloria de tu nombre. Señor, deleítate en nosotros como nosotros nos deleitaremos en ti. Padre, que todo lo que hagamos, Señor, sea de tu agrado. Y de parte de nosotros, Señor, haya esa satisfacción, paz y tranquilidad en nuestros corazones. Padre, reciba entonces nuestra vida hoy y las horas de este día, podamos nosotros aprovechar, redimir, hacer las cosas bien. Gracias, Señor, porque así será. Si iniciamos bien este día, esta semana, Señor, muchas cosas empezará a ocurrir en nosotros porque tú obrarás en y a través de nosotros. Te adoramos y te bendecimos. Oramos en el nombre de nuestro Señor Jesucristo. Amén.

¿Cómo están, mis queridos? ¿Todo bien? Estamos iniciando este día con la paz y el gozo de Dios en nuestros corazones. Podemos de verdad dejar por un lado aquellas cosas que obstaculizan nuestra buena relación con Dios, porque el deseo del enemigo de nuestras almas es que usted y yo estemos amargados, tristes, enojados, molestos, quejándonos por todo. No. El Señor tiene algo especial para cada uno de nosotros. Una de las cosas que Dios anhela que usted y yo disfrutemos y experimentemos cada momento es su paz, su gozo, su amor. Y todo esto es fruto de su Santo Espíritu. Así que qué bonito iniciar el día con una sonrisa, con una palabra agradable, con acciones que bendice a Dios y a la gente. Oh, nuestro estudio bíblico de hoy tiene que ver con estas actitudes. Estas acciones produce el Espíritu Santo en nuestra vida porque Jesucristo lo obtuvo por nosotros y para nosotros en la cruz del Calvario. Y cuando hablamos de Jesucristo, hablamos de la segunda persona de la Santa Trinidad, el autor y el consumador de nuestra salvación, el perdón de nuestros pecados. Y los cuatro evangelios, Mateo, Marcos, Lucas y Juan, describe la vida, el ministerio, la muerte, la resurrección y la glorificación de nuestro Señor Jesucristo. Todos los cuatro evangelios empiezan con un prólogo o introducción. Juan es único entre ellos en que hace una apertura netamente teológica, imagínese. Juan no se detiene para presentarse a sí mismo como el autor del evangelio. De una vez entra Juan el evangelista a lanzar su tema principal. ¿Cuál es? Jesucristo. Sí, Señor. Contrarrestando a los herejes acerca de la humanidad y la divinidad de nuestro Señor Jesucristo. Así que de aquí en adelante prestaremos atención acerca de quién es Jesús y qué es lo que está realizando Jesús en y a través de nosotros hoy en día.

0: 4:39.
1: El Evangelio de Juan en el capítulo 1, en los primeros versículos, encontramos la preencarnación de nuestro Señor Jesucristo, específicamente en los dos primeros versículos. Les leo literalmente. En el principio era el Verbo y el Verbo era con Dios y el Verbo era Dios. Versículo 2. Este era en el principio con Dios. Estos dos versículos, mis queridos hermanos, nos habla acerca de la preencarnación de nuestro Señor Jesucristo, la divinidad de nuestro Señor. En primer lugar, encontramos la eternidad de Jesús. En el principio era el Verbo, dice el evangelista Juan. La historia de nuestro Señor Jesucristo no empezó, mis queridos hermanos, en Belén de Judea. Juan el Bautista anuncia que Cristo ya existía desde la eternidad. Así que cuando usted le hacen la pregunta para usted, ¿quién es Jesús? Usted inmediatamente puede decir, Jesús es Dios. ¿Y dónde saca usted esa expresión? Le vuelven a preguntar y usted dice, ahí está en la Biblia, en Juan capítulo 1, versículo 1. Así que él mismo afirma su eternidad y su preencarnación. En el versículo 57 de Juan 8 dice, antes de que Abraham fuese, yo soy, dijo Jesús. Así como afirmó el Juan el Bautista en el versículo 15 del capítulo 1. Cuando los cielos y la tierra fueron creados, Jesucristo estaba allí creando, porque Él es el Creador. Él nunca fue creado, es más, Él fue creador. Y ahí está la gran diferencia entre las sectas y el cristianismo. Porque el cristianismo afirma que Jesús es Dios, es creador, mientras que las sectas afirman que Cristo fue creado. En otras palabras, Él es criatura, igual que nosotros. Pero cuando vamos a la Biblia, encontramos que Cristo es Dios, es el Salvador de nuestra vida.

El evangelista Juan escribe este evangelio inspirado por el Espíritu Santo para darnos a conocer acerca de la preencarnación de nuestro Señor Jesucristo. No solamente vemos en el versículo 1, primera parte, la eternidad de Jesús, también en ese mismo versículo encontramos la igualdad de Jesús con el Padre. ¿Escuchó? La igualdad de Jesús con el Padre, dice la expresión o el versículo. Y el Verbo era con Dios. Notemos bien esta expresión, mis queridos, la expresión con. Esta expresión enfoca la relación entre Jesús y el Dios Padre, entre el Verbo y Dios. Indica también la distinción entre dos seres y la interacción recíproca entre sí. Una introducción en una versión sería: y el Verbo estaba cara a cara con Dios. ¿Qué les parece? Esta expresión indica un intercambio recíproco de intimidad, pero también de igualdad. Cuando hablamos de la Trinidad de Dios, no estamos hablando de tres personas distintas, no, sino que hablamos de un solo Dios, que consiste en el Dios Padre, en el Dios Hijo, en el Dios Espíritu Santo. Jesús dejó la gloria y la comunión cara a cara con su Padre y vino a buscar al pecador. Ahora pues, Padre, dijo él, glorifícame tú al lado tuyo con aquella gloria que tuve contigo antes que el mundo fuese. Versículo 5, capítulo 17. Imagínese lo que Dios nos está enseñando en esta mañana. Jesús es Dios, pero también aquí encontramos en el versículo 1, en la tercera parte, la divinidad de Jesús. No solamente la eternidad de Él en la primera parte del versículo, luego nos describe la igualdad de Jesús con el Padre y ahora como tercer punto, la divinidad de Jesús. Sigue diciendo el versículo 1 en la tercera parte y dice: y el Verbo era Dios. Ahí está. El Verbo era Dios. Eso quiere decir igual a Dios. Tenía las mismas características que el Dios Padre tiene. Esta frase arroja más luz sobre la anterior, era con Dios. Ahí se aclara que Cristo es una persona a la par del Padre. Ahora agrega que es igual a Dios. Lo que se atribuye a Dios también se le atribuye a Cristo. Juan presenta a Cristo como Dios y no da lugar a aquellos que lo querían negar. La autoridad del mensaje del

mismo era Dios. Sí, así que la Biblia nos enseña que Cristo es Dios. Juan lo afirma en el capítulo 14, versículo 9. El que me ha visto a mí, ha visto al Padre. ¿Qué les parece? ¡Aleluya! ¡Gloria a Dios! Cristo es Dios y Él es nuestro Salvador.

Juan el Evangelista describe a Cristo y presenta en primer lugar, sí, al Cristo vivo, al Cristo real y es Dios. Presenta su

eternidad, su igualdad, su divinidad y ahora, oiga bien, en el versículo 2, su unidad de Jesús con el Padre. Este era el principio con Dios, dice el versículo 2. En la versión Lenguaje Actual dice, cuando Dios creó todas las cosas, allí estaba el Verbo. Imagínese. Eso quiere decir, mis queridos hermanos, que Cristo es igual a Dios. Tenía las mismas características que Dios Padre. Este verso arroja más luz sobre el anterior, era con Dios. Juan aclara que Cristo es el Verbo que está a la par del Padre y son uno. Porque en Juan 10:30 dijo Jesús, yo y el Padre uno somos. Y hablamos del versículo 9 del capítulo 14 anteriormente cuando Jesús dijo, el que me ha visto a mí ha visto al Padre. ¿Ve? Entre el Padre y el Hijo, según la Escritura, hay unidad porque son uno. Lo que se atribuye a Dios también se le atribuye a Cristo. Juan presenta a Cristo como Dios y no da lugar a aquellos que lo querían negar y poner en ridículo. ¿Quién es este Verbo? Es la palabra de Dios encarnada, la revelación visual de Dios. Jesucristo lo afirmó en 1:14. Y aquel Verbo fue hecho carne y habitó entre nosotros, y vimos su gloria como del unigénito del Padre, lleno de gracia y de verdad. Sí, Jesús lo afirmó por medio del Espíritu Santo a través de Juan, que él es el autor de este Evangelio. ¿Se da cuenta cómo Dios abre nuestros ojos y ver esta maravilla, esta verdad, a través de estos dos versículos? Usted y yo poseemos algo especial. Poseemos al Cristo, al Dios Padre, al Creador de todo el universo en nuestros corazones, porque Cristo habita en nuestros corazones y ahora es tan real a través y por medio del Espíritu Santo. Por eso alabamos y glorificamos al Cristo real.

0: 5 de la mañana, un minuto.
1: Mis queridos hermanos, a la luz de estos dos versículos que leímos y estudiamos, aprendemos acerca de la preencarnación de nuestro Señor Jesucristo. En estos dos versículos, aprendemos cuatro verdades acerca de la preencarnación de nuestro Señor Jesucristo. Porque en estos dos versículos, ahí resalta, en primer lugar, la eternidad de Jesús. Él es un Dios que no tiene principio ni fin. Él no inició su existencia en Belén de Judea cuando nació. No, Él ya existía. También en el versículo 1 aprendimos la igualdad de Jesús con el Padre. El que me ha visto a mí, ha visto al Padre, dijo Jesús. ¡Qué interesante! Cuando usted adora al Padre, está adorando al Hijo y está adorando al Espíritu Santo. Porque la Biblia nos enseña que Jesucristo tiene igualdad con el Padre. El número 3, en el mismo versículo, vimos y subrayamos la divinidad de Jesús. Él es divino, no solamente humano por 33 años que estuvo acá con nosotros. Es divino y el Verbo era Dios, dice la Escritura en el capítulo 1, versículo 1. Y luego, en el punto número 4, en el versículo 2 de capítulo 1 de Juan, aprendimos la unidad de Jesús con el Padre. En esta versión, lenguaje actual, dice, cuando Dios creó todas las cosas, ahí estaba el Verbo. Y Jesús lo afirmó una y otra vez. El que me ha visto a mí, ha visto al Padre. Y también dijo, yo y el Padre, uno somos. ¿Se da cuenta? Así que las otras sectas que tienen esas malas interpretaciones y malas aplicaciones a la vida cristiana acerca de las verdades de nuestro Señor Jesucristo no concuerda con lo que Juan nos está enseñando en este momento. Así que Jesús vino y habitó entre nosotros y vimos su gloria, la gloria del unigénito Hijo de Dios, lleno de gracia y de verdad. Un Jesús real, un Jesús vivo, un Jesús que vino a mostrarnos y enseñarnos el camino que se dirige al Padre, el camino que nos lleva al cielo. Por eso en esta mañana adoramos y exaltamos a Jesucristo como Dios, como Rey, como Señor y como Salvador de nuestra vida.

Estamos muy contentos porque usted no se ha despegado de nuestra transmisión y de nuestra programación. Sigue ahí cantando con nosotros, sigue ahí aprendiendo más de la palabra del Señor con nosotros. Muchas gracias. Que Dios bendiga la vida de cada uno de ustedes y sus familiares. Que este día sea un gran día, día de bendición, día de cuidado, día de protección de parte de Dios para cada uno de ustedes. Hemos llegado a la parte final de nuestro programa, pero Dios primero, estaremos nuevamente mañana con un espacio más de Despertando con Cristo. Que Dios los bendiga y feliz lunes.

0: alabad a Jehová, porque Él es bueno, porque para siempre es su misericordia. 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
1: Buenos días, hermanas y hermanos, en este nuevo amor.
0: Dios mediante, volveremos mañana a las 4 horas. Y recuerde, alabemos a Jehová porque Él es bueno, porque para siempre es su misericordia. Que durante las próximas 24 horas, su familia y mi familia alabe a Jehová. Muy buenos días.

0: 5 de la mañana, 15 minutos.
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Bienvenidos a Cantos y Oración, este punto en la radio donde nos encontramos precisamente para cantar al Señor y orar a su santo nombre. Cantamos a Dios porque es la forma como nosotros expresamos nuestra gratitud a Dios. Lo hacemos a través del canto, a través de la música, pero es interesante que el creyente siempre está cantando, aunque no tenga esa escuela, aunque no tenga esa formación académica como algunos, que incluso pagan cursos y talleres para afinar la voz, para educar la voz en el canto. Aun cuando muchos de los creyentes no tenemos esa escuela, esa preparación, cantamos al Señor, porque lo hacemos de gozo y de gratitud y con todo nuestro corazón. Y el Señor se agrada de eso. Y la oración, bueno, para la oración sí no hay que ir a una escuela, no hay que pasar por todos unos cursos de cómo orar. Ahí está el ejemplo que el Señor nos dejó en su palabra. Los mismos discípulos tenían esa pregunta: Señor, ¿cómo vamos a orar? Enséñanos a orar. Y el Señor dio la oración modelo. Así es que vaya usted a la Biblia y busque ahí la oración modelo y de esa manera puede usted comunicarse con Dios, porque esa es la idea de la oración, es hablar con Dios y lo puede hacer a toda hora, en todo momento, en cualquier circunstancia. Bienvenido entonces. Vamos a orar al Señor, pero antes nuestro texto de hoy.

En el primer libro de Samuel, capítulo 7, versículo 12, leemos: Hasta aquí nos ayudó Jehová. Cuando preparamos nuestros corazones para el servicio al Señor y quitamos todo aquello que impide el que avancemos, lograremos grandes cosas con y para Él. Los beneficios son muchos. Nos libra de todo mal, renueva nuestras fuerzas, es fortaleza en medio de la dificultad, abre puertas que nadie puede abrir y cierra puertas que solo serán impedimento para que la voluntad de Dios se cumpla en la vida de cada creyente. En el día a día, los problemas, las dificultades e injusticias minan el corazón y hacen que el desencanto, la desmotivación, la amargura y el resentimiento tengan acto de presencia en el corazón y quieran controlar sus acciones. Unos simplemente se dejan llevar por estas cosas, mas otros se detienen, reflexionan, buscan ayuda, piden perdón y proceden a cambiar. Dios es bueno y fiel. Siempre ha estado al cuidado de su creación y más aún de sus hijos. Dice la Escritura: clama a mí y yo te responderé y te enseñaré cosas grandes que tú no conoces. Él no solo da respuesta a nuestras incertidumbres, sino que también nos lleva a tener un conocimiento mayor, nos muestra cosas que no conocíamos. Es importante reconocer al Señor en todos nuestros caminos. Confíaselos a Él, esperando que haga conforme su voluntad, la cual es agradable y perfecta. Si nos dejamos guiar por sus tiernas manos, podremos tener la seguridad de que iremos por buen camino, tomaremos buenas decisiones, nos comportaremos como es correcto, obtendremos del Señor paz, gozo, tranquilidad y cuidado. Podremos decir con confianza: hasta aquí nos ayudó Jehová, hasta aquí me ha ayudado el Señor.

Grande y eterno Dios, aquí estamos, Señor, ante tu presencia. Tú eres grande y reconocemos tu grandeza, reconocemos tu majestad, alabamos tu nombre por todas tus bondades derramadas sobre nuestra vida. Glorifícate, Señor, en este día en la vida de tus hijos. Glorifícate en la vida de aquellos que hoy claman por salud. Glorifícate, Dios, por aquellos que hoy claman por cuestiones financieras. Señor, glorifícate en la vida de aquellos que hoy vienen ante ti humillados y arrepentidos, pidiendo perdón, pidiendo por su familia, pidiendo, Señor, por ellos mismos. Señor, manifiéstate y glorifícate en la vida de tus hijos que hoy claman, Señor, por protección. Hoy pedimos que sigas protegiendo, Dios, a tu pueblo, a tu iglesia, a tus hijos, a las familias que confían en ti, Señor, que descansen en tu protección. Señor, oramos porque te manifiestes en la vida de tus hijos, y aquí están, Señor, las peticiones de tus hijos, de tus hijas, y hoy las presentamos ante ti. Y así venimos a suplicarte, Señor, por la salud de César Shikai. Sabemos la situación en la que se encuentra, pero también sabemos que tú eres el Dios Todopoderoso, el que tiene el control de todo en nuestra vida, y por eso hoy te suplicamos por la salud de César Shikai. Así oramos por Amelia Godón Sud. Estamos pidiendo, Señor, para que tú liberes especialmente a su papá del vicio del alcoholismo. Es esta necesidad que ella presenta delante de ti, y nos unimos en oración en este momento, bendito Dios. Oramos por Alice Rocío Sud. Estamos pidiendo, Señor, para que tu mano poderosa haga la obra de sanidad en la vida de su papá. Te pedimos también por la salud de Estela Shep, suplicando, Señor, tu fortaleza y tu ayuda en su salud. Asimismo, oramos por Wilson Antonio. Pedimos, Señor, para que seas tú liberando su vida de cualquier peligro y de cualquier mal. En tus manos también ponemos la vida de Norma Urrea. Y estamos suplicando, Señor, para que tú le sanes de esta enfermedad que le está afectando, para lo cual pedimos tu intervención y tu ayuda. Así te pedimos también por Marily de León. Ella está pidiendo, Señor, por sanidad. Glorifícate, Señor, en su vida y ayúdale, oh Dios, a descansar en tu gracia y en tu misericordia. Oramos, Señor, por María Mug. Oramos, Padre, para que pongas tu mano de sanidad sobre ese problema que está afectando su cuerpo. En el nombre de Jesús, hoy pedimos con todo nuestro corazón. Te pedimos por María Ángela Cúmez. Pedimos, Señor, por sanidad. Mira este problema que le está afectando. Glorifícate, Señor, en su vida, trayendo sanidad. Asimismo, oramos por Erika Sepe. Estamos pidiendo, Señor, por sanidad en el nombre de Jesús. En tus manos ponemos a Delfino Cutzal Colón. Estamos pidiendo, Señor, por esa situación económica por la que está atravesando. Provee, Señor, para esta situación. Nada es imposible para ti. Tú, el dueño del oro y de la plata, puedes proveer para la vida de Delfino Cutzal. Ayúdale, Señor. Te pedimos por Zoila Landaverde. Pedimos por sanidad. Cualquiera que sea su enfermedad, Señor, hoy te pedimos en el nombre de Jesús que te glorifiques trayendo sanidad a la vida de Zoila Landaverde. Oramos también por Irma Landaverde. Pedimos, Señor, que pongas tu mano de misericordia en su vida. Así oramos por Delmi Saquec. Estamos clamando en el nombre de Jesús por sanidad. Levántala, Señor, de esta situación en la que se encuentra. Estamos orando por Victoria Sicaján. Pedimos, Señor, por su esposo, para que un día tú le alcances con tu gracia y con tu misericordia. Oramos por bendición para sus hijos también, amado Dios. Así oramos por Francisco Biscul. Pedimos fortaleza para estas situaciones difíciles que está atravesando, pero nada es imposible para ti, Señor. Hoy ponemos en tus manos la vida de Francisco Biscul. Glorifícate, Señor, en su vida. Oramos por Vivian Martínez. Pedimos, Señor, por su matrimonio. Oramos por su sobrino, para que tú le ayudes en medio de esta enfermedad, ahí donde se encuentra hospitalizado. Señor, pon tu mano de misericordia en la vida de el sobrino de Vivian Martínez. Nos unimos a esta necesidad. Oramos por Socorro Patal. Clamamos delante de ti, Señor, por esta enfermedad que le está afectando.
para que tú te glorifiques trayendo sanidad a su vida. De igual manera pedimos por Ana María Sicaján. Mira esa enfermedad que le está afectando. Pon tu mano de sanidad, bendito Dios. Oramos por Irma Vázquez Ordóñez. Hay un problema, Señor, de cáncer en su vida, pero en el nombre de Jesús, hoy acudimos a ti en busca de ayuda. Eres tú nuestro socorro, eres tú nuestro refugio. Y pedimos, Señor, para que fortalezcas a Irma Vázquez en este proceso, bendito Dios. Te pedimos por Martina Cocón. Mira este problema que le está afectando en su salud. Hoy la presentamos delante de ti, Señor, esperando el milagro de la sanidad. Así oramos por Maribel López. Pedimos por sanidad en el nombre de Jesús. En tus manos ponemos a Francisca Citán. Oramos, Señor, para que la bendigas a ella y bendice también a su vida, a su hija. Oramos por Gladys Per. Bendice, Señor, la hija de Francisca Citán y a toda su familia, en el nombre de Jesús. Oramos por Carolina Urizar. Pedimos bendición por su vida. Tú conoces sus necesidades. Cualesquiera que sean, tú puedes resolver y responder. Oramos por Paulina Coy. Estamos orando por su vida completa. Bendícela, amado Dios. En tus manos está la vida de Eli Jonathan Son. Estamos clamando por salud en el nombre de Jesús. También te pedimos por Victoria López. Clamamos por sanidad. En tus manos ponemos su vida. Así oramos por Lubia Saguach. Oramos por sanidad en el nombre de Jesús. Glorifícate, Señor. También oramos por Margarita Ordóñez. Pedimos por sanidad. Mira este problema en su cabeza que le provoca mucho dolor, pero en ti, Señor, encontramos el descanso y el refugio. Gracias por atender a nuestra necesidad. Gracias por escuchar nuestro clamor. Oramos en el nombre de Cristo Jesús. Amén.

Y esta es la confianza que tenemos en Él, que si pedimos alguna cosa conforme a su voluntad, Él nos oye. Primera de Juan 5:14. 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Sigamos en comunión con Dios en este día.

0: 5:45.
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Qué gozo es estar nuevamente junto a usted, amable oyente. Bienvenida, bienvenido al estudio bíblico de hoy. Estamos estudiando el libro de Colosenses en la serie titulada La Supremacía de Cristo. La manera de vivir de una persona confirma o desmiente las creencias de esa persona. Un refrán dice, tus hechos hablan tan alto que no permiten escuchar tus palabras. Para el creyente es vital, por tanto, vivir de acuerdo a lo que cree. Uno de los que más enfatiza este principio es el apóstol Pablo. En muchos de sus escritos podemos notar que primero explica de una manera clara lo que es el creyente ante Dios y luego simplemente dice, vivan de acuerdo con lo que son. En el libro de Efesios, por ejemplo, el apóstol Pablo toma 3 de los 6 capítulos para comunicar lo que es el creyente en Cristo. Luego, en Efesios 4:1 dice, yo pues, preso en el Señor, os ruego que andéis como es digno de la vocación con que fuisteis llamados. En el libro de Romanos, Pablo toma 11 de los 16 capítulos para explicar lo que el creyente es ante Dios. Y luego, en Romanos 12:1 dice, así que, hermanos, os ruego por las misericordias de Dios que presentéis vuestros cuerpos en sacrificio vivo, santo, agradable a Dios, que es vuestro culto racional. Está bien conocer y creer lo que somos delante de Dios, pero si en verdad estamos convencidos de ello, debemos manifestarlo en nuestro diario vivir. Este será justamente el tema de nuestro estudio bíblico de hoy.

Le invito a abrir su Biblia en la carta del apóstol Pablo a los Colosenses, capítulo 1, versículo 10. La Biblia dice: para que andéis como es digno del Señor, agradándole en todo, llevando fruto en toda buena obra y creciendo en el conocimiento de Dios. Recordemos que el apóstol Pablo está orando a favor de los colosenses. En nuestro estudio bíblico último, vimos que en su oración, Pablo incluyó un solo pedido. No pidió por algo material, sino por algo espiritual. Pidió que los colosenses sean llenos del conocimiento de la voluntad de Dios, en toda sabiduría e inteligencia espiritual. Lo que más necesita un creyente no es una casa, o un auto, o un mejor trabajo. Nada de esto. Lo que más necesita es conocer la voluntad de Dios y ser controlado por esa voluntad. Para conocer la voluntad de Dios, se necesita de toda sabiduría e inteligencia espiritual. Esta sabiduría e inteligencia espiritual es una obra del Espíritu Santo. Cuando el creyente se somete al Espíritu Santo y con diligencia busca conocer la voluntad de Dios en su palabra, el Espíritu Santo otorgará la sabiduría e inteligencia espiritual necesaria para conocer con plenitud la voluntad de Dios. Muchos creyentes darían cualquier cosa por conocer la voluntad de Dios para sus vidas, pero son negligentes en el estudio minucioso de la palabra de Dios. Con una actitud así, jamás llegarán a conocer la voluntad de Dios. Peor, ser llenos o controlados por la voluntad de Dios. Para muchos, la manera ideal de conocer la voluntad de Dios debería ser por medio de sueños o visiones o profecías. Por eso es que los creyentes abarrotan las iglesias donde supuestamente se dan estas cosas. ¿Qué es más fácil? ¿Tener una visión y saber instantáneamente la voluntad

La pregunta que surge es entonces, ¿para qué debe un creyente ser lleno de la voluntad de Dios? El texto que leímos en Colosenses 1:10 responde diciendo, para que andéis como es digno del Señor. Los gnósticos afirmaban tener un conocimiento profundo de Dios, pero su andar o su estilo de vida era un completo desastre. Pablo dice, no sean como ellos. Sean llenos del conocimiento de la voluntad de Dios y anden o tengan un estilo de vida que sea digno del Señor. ¿Cómo es una vida digna del Señor? El texto nos da tres características de un andar digno. Primero, tiene que ver con agradarle en todo. El creyente ha sido salvado por el Señor con un propósito. Este propósito es agradar al Señor, no agradar a los hombres, peor agradarse a sí mismo. Conocí a un creyente que en las reuniones sociales se tomaba una copa de licor porque no quería ofender a los que le habían invitado. Lamentablemente, después de la primera copa, se tomaba la siguiente sin pensarlo mucho. Con esta actitud estaba agradando a los hombres, pero no agradando al Señor. El creyente que anda como es digno del Señor se juega por la causa del Señor, no importa el precio que tenga que pagar. Notemos también que el texto dice agradándole en todo. Muchos creyentes tienen una buena disposición para agradar al Señor, pero solo en ciertas áreas de su vida. En su vida de iglesia, por ejemplo. Cuando están en la reunión de la iglesia, parecen todos unos angelitos. Cantan a voz en cuello, leen la Biblia, oran, toman nota de los mensajes. Pero cuando salen de la reunión, actúan de una manera totalmente contraria al carácter cristiano. En sus negocios son deshonestos. Sus amistades tienen mal testimonio. Sus pensamientos no son nada dignos. Está bien agradar al Señor en las reuniones de la iglesia, pero la Biblia dice que debemos agradar al Señor en todo. Un andar digno del Señor tiene que ver con agradar al Señor en todo, pero no solo con eso. También tiene que ver con las buenas obras. Colosenses 1:10 continúa diciendo, llevando fruto en toda buena obra. Por el énfasis que la Biblia pone en que la salvación no es por obras, muchos creyentes han llegado a pensar que las buenas obras no son necesarias en la vida de los creyentes. Pero note lo que dice Efesios 2:10. Porque somos hechura suya, creados en Cristo Jesús para buenas obras, las cuales Dios preparó de antemano para que anduviésemos en ellas. El creyente no es salvo por buenas obras, pero es salvo para buenas obras. Las buenas obras son el resultado de una vida salvada por la obra de Cristo en la cruz. Santiago 2:17 dice, así también la fe, si no tiene obras, es muerta en sí misma. Una persona puede decir que tiene fe y que es salva, pero si esa fe no tiene fruto de buenas obras, Santiago dice que es una fe muerta. D.L. Moody solía decir, la fe sola es la que salva, pero la fe que salva nunca viene sola, siempre viene acompañada de buenas obras. El mismo apóstol Pablo, escribiendo a Tito, le dijo lo siguiente, en Tito 3:8. Palabra fiel es esta, y en estas cosas quiero que insistas con firmeza, para que los que creen en Dios procuren ocuparse en buenas obras. Estas cosas son buenas y útiles a los hombres. Así que, andar como es digno del Señor tiene que ver con agradarle en todo y con llevar fruto en toda buena obra. Finalmente, andar como es digno del Señor tiene que ver con crecer en el conocimiento de Dios. Dios es tan grande que sin importar cuánto conozcamos de Él, siempre habrá más lugar para conocerle. La manera de conocer a Dios no es por medio de experiencias emocionales o por medio de entrar en un estado de éxtasis, como pensaban los gnósticos, sino por medio de la palabra de Dios y el ministerio del Espíritu Santo. La palabra de Dios nos ha sido dada para que conozcamos a Dios tanto como queramos. Nuestro diario contacto con ella, estudiándola y meditándola en oración, nos llevará a niveles cada vez más altos de conocimiento de Dios. Pero además de un conocimiento intelectual, el crecer en el conocimiento de Dios

0: tiene que ver con un incremento de nuestra experiencia personal con él. Cuando conocemos por primera vez a una persona, no tenemos mayor confianza con ella. Pero cuando pasa el tiempo y aumenta nuestro conocimiento de esa persona, aumenta también nuestra confianza en ella. Así debe ser con Dios. Con el pasar del tiempo, debemos conocerle más, y ese conocimiento nos llevará a tener una mayor confianza con Él. Notemos que en el creyente debe haber crecimiento en conocimiento, tanto intelectual como experimental. Qué triste es ver que en algunos creyentes, en lugar de existir un crecimiento en este sentido, existe más bien un constante decrecimiento. Un joven me confesó una vez: "Hoy no disfruto tanto de mi comunión con Dios como lo disfrutaba antes". Había decrecido en su conocimiento de Dios, al menos en la parte experimental. Más tarde supe que este joven había tolerado el pecado en su vida. El pecado no confesado es como un virus mortal que ataca el organismo espiritual del creyente e impide su crecimiento en el conocimiento de Dios. Pablo oró porque los colosenses sean llenos del conocimiento de la voluntad de Dios. De esta manera podrían andar como es digno del Señor, agradándole en todo, llevando fruto de buenas obras y creciendo en el conocimiento de Dios. ¿Está usted andando como es digno del Señor? Gracias a Dios por los que lo están haciendo. Pero si ese no es el caso con usted, amable oyente, entonces hoy mismo reconcíliese con el Señor y comience a agradarle en todo. Empiece a producir fruto de buenas obras y comience a crecer en el conocimiento de Dios.
1: Y de esta forma estamos llegando nuevamente al final de una edición más del programa La Biblia Dice. Quiero agradecer profundamente a todos nuestros oyentes que con sus oraciones y sus ofrendas hacen posible que cada día lleguemos a más y más lugares. Pero antes quiero dejar con ustedes la pregunta del día. Santiago, capítulo 4, versículo 11, dice que no debemos murmurar los unos a los otros. Pero parece que Pablo lo hizo cuando en Filipenses capítulo 3, versículo 2, llamó a algunos perros, malos obreros y mutiladores del cuerpo. ¿Cómo se puede explicar esto? Busque la respuesta en nuestra página web y además conozca todo el material que está a su disposición. La dirección es labibliadice.org. Bendiciones y le esperamos en nuestro próximo programa.
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0: 6 horas en punto.
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0: Queridos hermanos, nos da mucho gusto llegar hasta sus hogares con el propósito de estudiar la palabra del Señor. En esta oportunidad continuamos con nuestro estudio en la bibliología. Es importante todo lo que hemos estado hablando acerca del origen de la Biblia y habíamos comenzado a hablar también de que en la época en que se escribió la Biblia hubo también otros libros no inspirados que se escribieron. Por supuesto, muchos de ellos se escribieron fuera del tiempo en que se escribieron los libros canónicos. Por eso es que los judíos rechazaban los libros llamados apócrifos, que como ya hemos dicho, significa la palabra escondido, oculto y dudoso. Y muchos de ellos, de esos libros, por ejemplo, los dos libros de Macabeos, los Macabeos, que son libros para nosotros no inspirados, pero contienen historia verídica, es historia que realmente ocurrió. Pero esos fueron escritos mucho tiempo después de que Esdras había hecho la compilación de los libros del Antiguo Testamento y por eso los israelitas no aceptan como inspirados los libros de Macabeos y otros que vamos a estudiar posteriormente. Pero también existieron otros libros que se llamaban pseudoepígrafos. Pseudo quiere decir falso y epígrafos quiere decir firmados por alguien. Usaron el nombre de algún personaje famoso en Israel. Ese ya hemos mencionado en la Asunción de Moisés, el libro de Enoch y el Evangelio de Pablo para el Nuevo Testamento. Pero solo estos son solo ejemplos de esto, porque del Nuevo Testamento hay pseudoepígrafos. Por ejemplo, está el Evangelio de Pedro, el Evangelio de Tomás, el Evangelio de Judas. Hay un Apocalipsis de Pedro y otros que la iglesia también los rechazó. Pero estos pseudoepígrafos del Nuevo Testamento se escribieron aproximadamente en el año 250 después de Cristo. Ya Pedro, Tomás y Judas tenían 2 siglos de haber muerto cuando les atribuyen a ellos libros con su nombre ahí. Pero la realidad es que todo esto fue escrito por grupos gnósticos que querían confundir a la cristiandad. Algunos de estos se escribieron unos años antes de Cristo, especialmente los del Antiguo Testamento. Y los apócrifos y pseudoepígrafos del Nuevo Testamento, en su mayoría, son cosas legendarias que incluyen trazas de información considerada auténtica, pero mezclada con elementos no aceptables. Prueba de ello es que la Iglesia no las aceptó nunca. Fue la Iglesia Católica la que les dio lugar en el canon en el año 1547. Fíjense bien, hermanos. Ellos fueron los que le dieron lugar a los libros apócrifos en el año 1547, o sea, en el siglo XVI después de Cristo. Esto lo debe saber usted, hermano. Entre estos libros están los 14 o 15 libros apócrifos del Antiguo Testamento que los católicos aceptaron en el Concilio de Trento en el año 1547. Esto ya había ocurrido en la Reforma Protestante con Martín Lutero y ellos añadieron eso. Después, los pseudoepígrafos del Antiguo Testamento, como el libro de Enoch, Secretos de Enoch, Apocalipsis de Baruch, Asunción de Moisés, la Ascensión de Isaías, el Apocalipsis de Sofonías, el Apocalipsis de Esdras, el Testamento de Adán y el Testamento de los 12, o sea, los 12 patriarcas. Les estoy mencionando todos estos libros, hermanos, porque son pseudoepígrafos. Son de carácter dudoso y Algunos de ellos tienen cosas que fueron ciertas, que fueron verídicas, pero no pertenecen al canon del Antiguo Testamento que aceptaban los israelitas y no pertenecen tampoco al Nuevo Testamento que la iglesia aceptó como libros canónicos. Así que la Biblia sigue firme en que son 66 libros los que son inspirados y que son la autoridad. Esto que estoy mencionando es necesario que lo sepa usted, hermano. Del Nuevo Testamento también hay pseudoepígrafos. Está el Evangelio de Santiago, está el Evangelio de Pablo, el Evangelio de Pedro, Hechos de Juan, el Evangelio según los Hebreos, la historia de José. Y por supuesto aquí este José, se trata de José el padre adoptivo de Jesús. El Evangelio del nacimiento de María, el Evangelio de Nicodemo o los Hechos de Pilato, los Hechos de Pedro, los Hechos de Andrés, los Hechos de Tomás, Apocalipsis de Pedro, Apocalipsis de Pablo y la Epístola de los Apóstoles. Les menciono todo esto porque algunas personas incluso dicen que todo esto se lo escondieron a la iglesia los cristianos del siglo IV para no incluirlo y que lo hicieron para que no se supiera todo lo que está ahí. La verdad es que todas las personas pueden leer esos libros y todo eso y van a encontrar cosas que coinciden con la historia de la época, porque muchos de esos fueron artificiosamente escritos. Mucho de esto se escribió con nombres supuestos para darse autoridad, y en el siglo III, o sea, el año 250, los gnósticos también escribieron libros con los mismos temas para darle autoridad a sus ideas, como si sus doctrinas estuvieran apoyadas por Cristo y sus apóstoles. Pero eso fue de verdad un artilugio, fue una cosa hecha con mala intención. Esto es importante, hermanos, que lo sepamos. Muchas veces son detalles que uno no sabía que están así y luego se entera por otro lado. Se entera por medio de los canales de televisión internacionales que empiezan a sacar esos temas y los presentan como que de mala intención. Los cristianos del siglo IV o del siglo III no quisieron dar a conocer, pero aquellos hombres que vivieron cerca del año 250, conocían mejor la historia que lo que se conoce hoy. Y ellos supieron distinguir entre lo que era trigo y lo que era paja. Esto es muy importante que lo sepamos. Bueno, eso nos lleva a otro asunto, hablar acerca de los manuscritos y versiones antiguas. Para ingresar a este estudio, debemos dejar claros algunos conceptos básicos. El primero es que, aunque la inspiración se dio primero en forma oral, como ya lo hemos dicho, y 2 Pedro 1:21 dice que los santos hombres de Dios hablaron, eso es oral, hablaron inspirados por el Espíritu Santo, luego se le dio forma escrita en los manuscritos originales, y el día de hoy, lo que consideramos inspirado es lo que está escrito en el Antiguo y Nuevo Testamento. Ya hemos hablado de eso. 2 Timoteo 3:16 dice que toda la escritura, lo escrito, la escritura, la santa escritura del Antiguo y Nuevo Testamento es inspirado. O sea que hubo una inspiración oral en el momento en que se habló, pero eso quedó por escrito después, y entonces esta forma de los manuscritos originales, tanto en el Antiguo Testamento como en el Nuevo Testamento, podemos confiar en que las traducciones de la Biblia nos dan el mensaje de Dios. Esto es importante subrayarlo, ya lo hemos dicho, pero lo repito con toda la intención de que no se nos olvide que podemos confiar en las traducciones de la Biblia. Las traducciones o versiones no son infalibles y aunque se hacen con mucho esmero, aún con el solo hecho de pasar las ideas de un idioma a otro, se encuentran dificultades. Hermanos, tenemos que agradecerle a todos esos hombres que tradujeron la Biblia a los idiomas vernáculos. Por ejemplo, Lutero, que haya escrito la Biblia en alemán, que la haya traducido. Eso le costó a él años de trabajo. Así también a Reina y Valera. Casiodoro de Reina pasó años traduciendo el Antiguo y Nuevo Testamento del original hebreo y griego. Y luego, después de que Casiodoro de Reina hizo ese trabajo, Cipriano de Valera tardó 20 años revisando el trabajo de él. Tenemos que agradecer todo eso, porque ahora nosotros tenemos la Biblia para leerla en nuestro idioma, que es el idioma castellano o español. Nosotros lo podemos leer así. Ahora, si alguien quiere ver los originales, pues tiene que estudiar hebreo y griego. Pero esos hombres, el Señor los usó para darnos traducciones que podemos confiar que fueron hechas con mucho esmero y trabajo y son una bendición para nosotros. Hermanos, vamos a dejar nuestro estudio en esta oportunidad aquí. Los invitamos al próximo de la serie.
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0: 6:15.
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2: Para este servidor David Pérez Barrientos es un privilegio saludarle y darle la bienvenida a este programa dedicado a la himnología cristiana evangélica. En verdad, es un gran legado, un gran tesoro de música que se ha ido formando a través de tantos años. Hemos hablado acerca de Isaac Watts, un compositor inglés destacado, y él dejó más de 600 himnos, uno de los cuales es el conocido himno La Cruz Excelsa, al contemplar. Pero luego de Watts, pues vinieron otros discípulos, otros amigos de él, quienes también contribuyeron grandemente al desarrollo del himno cristiano evangélico. Hablamos de ellos en nuestro programa de hoy. Hemos invitado también a Simón Ávila para que alegre nuestro corazón con la bella música que él sabe cantar. Redimido es el tema de este primer himno.

Hablemos a continuación acerca de los discípulos de Isaac Watts. Uno de ellos fue Felipe Doddridge, quien nació en 1702 y murió en 1751. Él era amigo de Watts y sus antepasados, como los mismos de la familia Watts, habían sufrido grandes persecuciones por sus creencias religiosas. Todavía Doddridge era niño cuando perdió a sus padres piadosos, muy cristianos. Él era pobre, pero era estudioso y de buen carácter. La historia dice que la duquesa de Bedford ofreció educarle para el ministerio en la iglesia anglicana, lo cual Felipe rehusó y entró a una escuela diferente, de la que después llegó a ser director. Durante gran parte de su vida fue el presidente de un seminario y pastor también de iglesias congregacionalistas en Northampton, en Inglaterra. Como Isaac Watts, acostumbraba a escribir un himno que encerrara el pensamiento de su mensaje, el que era cantado el domingo siguiente, de acuerdo al tema y al sermón expuesto. Este señor Felipe Doddridge trabajaba sin descanso y dice la historia que murió de tuberculosis en el mismo apogeo de su carrera. Escribió alrededor de 400 himnos, los que fueron coleccionados y publicados después de su muerte. Un himno muy conocido de Doddridge es aquel que dice: "Día feliz cuando escogí servirte, mi Señor y Dios". Lo recuerda usted, ¿verdad? Lo sabe. Día feliz cuando escogí servirte, mi Señor y Dios. Bueno, los himnos de Doddridge demuestran la sinceridad, el sentimiento y una lealtad completa a la Biblia en pensamiento y forma. Pero no tienen la misma similitud, ¿no? La armonía, la unidad que vienen de los himnos de Isaac Watts. Otro compositor destacado de aquella etapa de la historia es Juan Fawcett. Nació en 1740 y murió en 1817. Al revisar la historia se indica que después de una niñez y juventud de tanta pobreza y trabajo, se convirtió al Señor y decidió al mismo tiempo ser un gran predicador. Él llegó a ser pastor de una pequeña iglesia bautista y escribía poesías cristianas. 8 años más tarde, es decir, en 1772, aceptó el pastorado de una iglesia grande y predicó su sermón de despedida, preparándose para salir de aquella iglesia. El día señalado para partir, cargó 6 o 7 carros con todos los muebles y sus libros. Pero sabe, todo el vecindario estaba con tanta pena y le abrazaban con tanto amor que la esposa de este pastor comenzó a llorar diciendo: "Oh, Juan, no lo puedo soportar. No sé cómo podemos alejarnos y dejarles a los hermanos". Él dijo: "Ni yo tampoco", dijo Fawcett. "No nos vamos a ir", dijeron. Y bueno, descargaron todo lo que llevaban ya en los carros y empezó de nuevo a ser el pastor con un sueldo, de veras, un sueldo muy pobre. A base de aquella experiencia, él escribió aquel himno tan bonito: "Sagrado es el amor que nos ha unido aquí", pensando en el cariño de aquellos hermanos que no le dejaron partir de su iglesia. Hay tantos himnos que vienen de Juan Fawcett y hoy en día los seguimos cantando. Pero ahora Simón Ávila viene para alegrar nuestro corazón con este bello himno de la fe cristiana evangélica. "Pero queda Cristo", es el tema.

Otro de los compositores interesantes en esta época de la historia de la himnología es Juan Rippon. Él fue pastor de la iglesia bautista más grande en Londres y publicó un himnario en el año 1787 titulado Una selección de himnos de los mejores autores, la que sirve de apéndice a los salmos e himnos del hermano Isaac Watts. Con su colección, este hermano Juan Rippon quería proveer más variedad para los cantos después del sermón. Ese himnario pasó por muchas ediciones y fue muy popular en la iglesia cristiana en Inglaterra por más de 100 años. Otro compositor que debemos hacer referencia es Samuel Stennett. Él nació en 1727 y murió en 1795. Él fue hijo de un destacado pastor. Luego llegó a suceder a su padre como pastor de una iglesia bautista en la ciudad de Londres. Era celoso en sus esfuerzos en favor de la libertad religiosa y era muy respetado por los estadistas de su tiempo. 39 de sus himnos aparecieron en una selección de los himnos de Samuel Rippon, uno de los cuales se tituló Corona a nuestro Salvador. Estos y otras obras tan importantes de aquel tiempo no se encuentran en idioma español. No alcanzaron quizá la importancia de la himnología de Isaac Watts, ni la que iba a tener en los próximos años el gran compositor Juan Wesley. Sin embargo, estos amigos y discípulos de Watts hicieron su contribución y sirvieron de eslabón en la gran cadena de la himnología evangélica que hasta nuestro tiempo ha llegado.

La primera parte del siglo XVIII era una época de muy baja moralidad en Inglaterra. Las casi interminables guerras europeas, la ebriedad, el alcoholismo, la insalubridad, la corrupción de la política y la literatura en todo. La religión parecía que no ayudaba en nada. La incredulidad estaba de moda, pues era una edad que trataba de hacer de la razón un dios. Se consideraba una vergüenza ser entusiasta. Pero entre las tinieblas de aquel tiempo hubo unos focos de luz, hogares piadosos, cristianos temerosos de Dios. Uno de ellos se llamó Samuel Wesley, un pastor anglicano en Epworth, y su muy destacada esposa Susana. Juan fue el 15º hijo y Carlos el 17º de una familia de 19 hijos del pastor anglicano Samuel Wesley. Por lo menos 5 de estos hijos demostraron capacidad para escribir versos o poesías. Los dos más conocidos, Carlos y Juan Wesley, llegaron a ser una gran fuerza, no solo en el desarrollo de la himnología, sino también en un gran avivamiento que ellos, bajo la dirección de Dios, llegaron a dirigir, lo cual significó la salvación moral de toda Inglaterra.

Juan Wesley nació en el año 1703 y ya lo hemos indicado que fue el 15º hijo de los esposos y pastores también Samuel y Susana Wesley. Ellos tuvieron 19 hijos y Juan fue el 15º hijo. Este personaje estudió en la Universidad de Oxford en Inglaterra juntamente con su hermano Carlos y otros amigos. Y ahí formaron parte de una sociedad para el desarrollo de la vida espiritual. Uno de los medios más efectivos que encontraron para lograr este propósito era cantar muchos himnos y también muchos salmos. Buscaban y buscaban, pero ninguno estaba tan seguro de haber hallado la paz en su corazón. En el año 1735, Juan Wesley fue a los Estados Unidos, en aquel tiempo una colonia, y llegó a Georgia como misionero a los grupos étnicos en este lugar. En el viaje conoció a un grupo de moravos quienes iban como colonos. Él se fijaba en su tranquilidad en las tempestades, una tranquilidad que él no compartía. Él tenía razonamientos teológicos. Ellos tenían una fe de acuerdo con su manera sencilla de comprender la Biblia. Se interesó Juan tanto en los cánticos de ellos, pues vio cómo alimentaban su vida espiritual por medio de sus himnos. Así que se puso a aprender el idioma alemán y tradujo unos cuantos de esos himnos al idioma inglés. En el año 1737 salió a luz su primer himnario. La mitad de los 70 himnos eran de Watts, 15 eran de sus familiares. Carlos todavía no escribía himnos, y 5 traducciones por él de himnos moravos. Su trabajo en Georgia no fue muy efectivo y volvió a Inglaterra en el año 1738 sintiéndose un poco fracasado espiritualmente. Días después logró el conocimiento del perdón de sus pecados y él dice que en aquella fecha realmente se convirtió a Jesucristo y le aceptó como su personal salvador. Ahí comenzó el gran avivamiento que resultó tan benéfico para el mundo entero.

En nuestro programa de este día hemos hecho referencia a parte de la historia de la himnología cristiana evangélica. Hemos mencionado a Isaac Watts y varios de sus amigos o discípulos, y también hemos hecho referencia al compositor Juan Wesley. Este varón Juan Wesley creyó claramente que, también como Lutero, el himno tenía un valor muy importante en la enseñanza, en la propagación, en la expansión de la doctrina cristiana evangélica. Este varón Wesley visitó a los hermanos en Moravia y notó en ellos su gusto por cantar, por alabar a Dios por medio de los himnos. Se cree que Juan se limitó mayormente a las traducciones de himnos alemanes, dedicando su esfuerzo a la predicación y a la organización de los creyentes. Sin embargo, Juan Wesley mantuvo una vigilancia constante sobre los himnos de su hermano Carlos, un gran compositor también, haciéndole sugerencias antes de que se conocieran los himnos de Carlos Wesley en público. Es interesante también notar que a lo menos una de sus traducciones en su primer himnario, publicado en los Estados Unidos en 1737, venía de uno de los místicos españoles, quizá Miguel de Molinos. Pero Juan hizo su contribución a la himnología evangélica y luego su hermano Carlos llegó a ser un destacado compositor de himnos, cuyo tema será parte de nuestro siguiente programa aquí en Melodías Espirituales de Siempre. Agradecemos su grata compañía, le invitamos para nuestro próximo programa cuando seguiremos compartiendo con usted estos temas tan interesantes sobre el desarrollo de la himnología evangélica, ese gran legado y tesoro que hasta hoy nosotros los cristianos evangélicos disfrutamos.

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0: 6:45.
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3: ¿Qué tal, querido amigo o amiga del programa Cruzada con Luis Palau? Mi nombre es Jorge Escopazo y quiero darle la más cordial bienvenida a este nuestro punto de encuentro en la radio que hemos denominado Cruzada con Luis Palau, aquí donde estudiamos juntos diariamente la Biblia, la Palabra de Dios, de la mano como siempre de Luis Palau. Y en este día, al culminar con nuestro estudio en la primera carta del apóstol Pablo a los Tesalonicenses, te presento el mensaje titulado Conflicto con el Acusador. Sin más entonces, con nosotros Luis Palau.
4: ¿Cuánto me agrada estar de nuevo de visita en su hogar para estudiar la primera epístola a los Tesalonicenses? Hemos llegado al sexto estudio. Estamos en el capítulo 2 de Primera Tesalonicenses y en esta ocasión vamos a estudiar los versículos 17 al 20. Tan solo 4 versículos, pero que tienen una enseñanza hermosa, aunque yo lo he titulado Conflicto con el Acusador. Usted ya sabe que el acusador en la Biblia es Satanás. Satanás es el enemigo de los cristianos. Satanás persigue a la iglesia de Cristo. Satanás ha sido enemigo de Dios desde el principio de su caída y desde la creación del mundo. Él ha causado el problema de los seres humanos. Él introdujo el pecado por la mujer y el hombre, primeros en el jardín del Edén, Adán y Eva. En este pasaje encontramos tres cosas principales. Yo quiero compartirlas con usted. En los versículos 17 y la primer parte del 18, vemos el afecto que une a los hermanos en Cristo. Hay un afecto en la familia de Dios. En la iglesia verdadera de Cristo hay un amor entre los hermanos. No somos perfectos, usted y yo lo sabemos, ¿verdad? No somos perfectos, pero nos amamos porque pertenecemos a la misma familia. Y dice en el versículo 17 San Pablo, hablando de sus hijos en la fe, los tesalonicenses, dice: nosotros, hermanos, separados de vosotros por un poco de tiempo, de vista, pero no de corazón, tanto más procuramos con mucho deseo ver vuestro rostro, por lo cual quisimos ir a vosotros. Pablo abre su corazón y dice: queridos tesalonicenses, yo tengo un afecto, un amor para con ustedes que rebasa de mi corazón. Dice: estoy separado de vosotros, pero es solo de vista. Mi corazón está ya en Tesalónica. Él dice: tengo un gran deseo de ver el rostro de ustedes. El otro día me decía una señorita que estaba de novia con un muchacho que no es creyente evangélico y que por lo tanto está en rebelión contra Dios. Ella me decía, creyendo que me había dicho una gran cosa, y muchos otros me lo han dicho también, en la Argentina, mi país y en otros países, me dicen: yo no necesito ir a la iglesia, yo no tengo que ir a las reuniones, yo puedo caminar con Dios en mi hogar. Ah, sí, sí, ese argumento siempre me hace reír. A veces hasta me hace enojar, porque el que ama a sus hermanos no va a la iglesia porque alguien demanda que vaya a la iglesia, va a la iglesia porque el amor de Cristo lo constriñe, porque tiene afecto hacia sus hermanos. No es una obligación, sino que es un placer. Yo viajo con los compañeros del equipo a campañas evangelísticas a otros países siempre. Tengo que dejar a mi querida esposa en el hogar, lejos, a miles de kilómetros. Cuando termina la campaña, apenas puedo, me subo al primer avión y regreso a mi casa. ¿Por qué? ¿Porque alguien demanda que lo haga? No, sino porque yo amo a mi esposa Patricia, yo amo a mis hijos y quiero volver a mi casa. San Pablo dice: así amo yo a los tesalonicenses. Él dice: yo quiero ver vuestro rostro, mi corazón está allí. ¿Sientes tú lo mismo por tu iglesia? Si no lo sientes, tienes que pedirle al Señor que te dé ese afecto para con tus hermanos en Cristo, porque será señal de una buena relación entre tu alma y Dios si tú amas a los hermanos con cierta desesperación. La segunda división encontramos en la segunda parte del versículo 18 de Primera Tesalonicenses 2, la oposición satánica contra ese afecto sincero. Usted sabe que a Satanás nada le molesta más que ver una congregación, una iglesia, donde el amor reina, donde hay paz, donde hay servicio para Dios. Cuando Satanás vio la paz del jardín del Edén, se metió para causar disensión. Cuando Satanás vio la paz de la iglesia primitiva, metió a Ananías y a Zafira para corromper la iglesia primitiva. Y si en tu iglesia hay paz y amor, cuidado con Satanás, porque Satanás quiere destruir la paz.

0: a desprecios denominacionales. Cuando alguien dice mi denominación es superior a las demás, mi denominación es la única verdadera iglesia, proviene de división satánica. Satanás siembra sospechas y rencores personales entre hombre y hombre, mujer y mujer, dentro de la congregación. Satanás inventa disputas supuestamente doctrinales para encubrir odios obviamente personales. Muchas veces hay luchas interdenominacionales y supuestamente la razón es doctrinal, pero la verdadera causa son luchas de personalidades, de pequeños dictadores dentro de las iglesias y las denominaciones, y usan la doctrina como una capa, como una cortina de humo para tapar los verdaderos motivos del conflicto, obra de Satanás. Satanás engaña pretendiendo darles una experiencia personal con Dios que les hace superiores a los demás. Y hay algunos que dicen, ah, yo soy más santo que tú, porque yo he tenido esta y aquella experiencia. Tú eres un pobre carnal, tú eres un mundano. Yo he tenido esta y esta experiencia, qué santo que soy yo. La altanería satánica. Hermano mío, si hay disensión en tu iglesia, si hay luchas interdenominacionales en tu ciudad, Satanás está detrás de ellas. La Biblia dice, mirad cuán bueno y cuán delicioso es habitar los hermanos igualmente en uno, porque allí envía Jehová bendición. Las armas de nuestra milicia, dice San Pablo, no son carnales sino espirituales, poderosas en Dios para la destrucción de fortalezas. Y en último lugar, tercero, versículos 19 y 20, la alegría que recompensa al ganador de almas. Hay una alegría en ganar almas. A mí me parece que la alegría más grande de mi vida es cuando se convierte un alma por medio de mi ministerio. Proverbios 11 dice, el fruto del justo es árbol de vida, y el que gana almas es sabio. San Pablo dice aquí en 1 Tesalonicenses 2, 19 y 20, ¿cuál es nuestra esperanza, dice Pablo, o gozo, o corona de que me gloríe? ¿Acaso no lo sois vosotros delante de nuestro Señor Jesucristo en su venida? Vosotros sois nuestra gloria y gozo. Pablo había ganado a los tesalonicenses para Cristo, los ama como hijos espirituales. Ellos son su esperanza, su alegría, su corona. Él dice que el regreso de Jesucristo era el día de la coronación para San Pablo. ¿Por qué? Porque al ver a todos estos tesalonicenses sentados alrededor del trono del Cordero, cantando alabanzas a Dios Padre y a su Hijo Jesucristo, esta era la corona más grande que San Pablo podía disfrutar. ¡Ah, qué hermosa es la corona del ganador de almas! ¿Eres un ganador de almas, hermano mío? ¿Estás ganando almas para el Maestro, para el Cordero? El conde Zinzendorf, antes de morir, dijo, mi más grande alegría, ganar almas para el Cordero. Ojalá que esa sea tu oración, tu exclamación, que cuando venga Jesús, ese sea el día de tu coronación, porque allí estarán tus hijos espirituales rodeando el trono del Cordero. Qué hermosa es la palabra de Dios, ¿no es cierto?
1: 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Y así llegamos al segmento de la música. Hoy nos acompaña Danilo Montero.

0: Así nos acompañaban Marcos Witt, Danilo Montero y Luis Santiago con esta preciosa melodía titulada Volverá. Lamentablemente nuestro tiempo se terminó, pero si el Señor lo permite nos vamos a estar reencontrando en una próxima presentación. Mi nombre es Jorge Escopazo, fue un placer acompañarle en este día, que Dios le bendiga ricamente.
1: Amigos oyentes, muchas gracias por su fina sintonía al programa de este día. Les estaremos esperando muy pronto para el próximo programa Cruzada con Luis Palau. Hasta entonces, recuerden las palabras de nuestro Señor Jesús. Felices los de corazón limpio, pues ellos verán a Dios.

0: 7 horas en punto.
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5: En Juan capítulo 15, versículo 5, leemos: Yo soy la vid, vosotros los pámpanos. El que permanece en mí y yo en él, éste lleva mucho fruto, porque separados de mí, nada podéis hacer. Bienvenido a través de la Biblia, el programa donde conocemos a Dios en su palabra. Soy su anfitrión, Heiel Ortiz. Estamos en el Evangelio de Juan capítulo 15 y aprenderemos dónde obtener fuerzas y poder para poder vivir la vida cristiana y lo que significa llevar fruto. Oremos para iniciar. Padre eterno, estamos agradecidos de poder estudiar tu santa palabra. Te pedimos que nos enseñes hoy en nuestro estudio lo que significa tener compañerismo contigo para que podamos ser pámpanos que producen mucho fruto. Oramos en el nombre de Jesús. Amén. Con nosotros, nuestro maestro Samuel Montoya y el estudio bíblico de hoy.
6: Continuamos considerando hoy el versículo 2 de este capítulo 15 del Evangelio según San Juan, donde el Señor Jesucristo dice: Todo pámpano que en mí no lleva fruto, lo quitará, y todo aquel que lleva fruto, lo limpiará para que lleve más fruto. Decíamos en nuestro programa anterior que las dos palabritas en mí, es decir, en Cristo, significan ser salvado. Hay grandes palabras como propiciación, reconciliación, salvación, pero estas abarcan aspectos particulares de la salvación. Todo el espectro de la salvación se halla en la frase en Cristo. Y dijimos que hay solo dos grupos de personas, los que están en Cristo y aquellos que no están en Cristo. Ya hemos mencionado que uno llega a estar en Cristo al confiar en Él como Salvador personal, llegando a ser así un hijo de Dios por la fe. Un creyente es renacido por el Espíritu de Dios, y luego el Espíritu mora en ese creyente. El Espíritu Santo hace otra cosa, también bautiza a cada creyente en el cuerpo de Cristo. Todo pámpano en mí, dice el Señor. Ahora señalamos que este pasaje fue dirigido a creyentes. Jesús no está hablando en cuanto a cómo una persona se salva. La verdad es que en este pasaje no se habla en cuanto a la salvación. Está hablando en cuanto a llevar fruto. Y dijimos que esa era la próxima frase que deseábamos señalar. Notamos que la palabra fruto se menciona 6 veces en los primeros 10 versículos de este capítulo 15. Y al seguir nuestro estudio, notaremos que hay 3 grados de producción de fruto. Hay fruto, más fruto y mucho fruto. Todo el tema aquí es el de llevar fruto. El Señor dice, todo pámpano que en mí no lleva fruto, lo quitará. Ahora, ¿de dónde lo quita? Lo quita del lugar o de la posibilidad de llevar fruto. Y nos referimos enseguida al versículo 6 para explicar esto. En el versículo 6 dice, el que en mí no permanece será echado fuera como pámpano y se secará, y los recogen y los echan en el fuego y arden. Ahora notamos que podría surgir la posibilidad de que alguien dijera, bueno, esto me suena como si le fuera posible a uno perder la salvación. Pero recordamos que este pasaje no está hablando en cuanto a la salvación, sino en cuanto a la producción de fruto. Habla en cuanto al resultado de la salvación. Pasamos luego a considerar cuál es ese fruto. Y dijimos que no creíamos que el fruto aquí sea el ganar almas como lo creen tantas personas. Creemos que eso es más bien un subproducto, pero no es el fruto mismo. El Señor se refiere más bien al fruto del Espíritu. El apóstol Pablo, hablando en cuanto a esto, dice en su carta a los Gálatas, capítulo 5, versículos 22 y 23, «Mas el fruto del Espíritu es amor, gozo, paz, paciencia, benignidad, bondad, fe, mansedumbre, templanza». Este es el fruto en la vida del creyente. Ahora, tres de estos frutos son mencionados en este pasaje. El versículo 7 de este capítulo 15 de Juan dice, «Si permanecéis en mí, y mis palabras permanecen en vosotros, pedid todo lo que queréis y os será hecho». Esa es la oración eficaz. Luego el versículo 8 dice, «En esto es glorificado mi Padre, en que llevéis mucho fruto y seáis así mis discípulos». Este es el fruto perpetuo. Y el versículo 11 luego dice, «Estas cosas os he hablado para que mi gozo esté en vosotros y vuestro gozo sea cumplido». Y esto, dijimos, es el gozo celestial. Ahora, estos son los frutos que se mencionan aquí, y hemos leído los que son mencionados por Pablo como el fruto del Espíritu. Ahora, si una persona tiene tal fruto en su vida, estará llevando a muchos hombres a la presencia de Dios mediante el testimonio de su misma vida. Eso, por supuesto, hace que el ganar almas sea el subproducto. Todo pámpano que en mí no lleva fruto, dice el Señor, lo quitará. Él quiere que llevemos fruto en nuestras vidas. Si un pámpano no lleva fruto, ¿cómo lo quita? Una de las maneras de quitarlo es quitando a tal persona del lugar en que pueda llevar fruto. Conocemos a muchos que han sido apartados hoy en día de diversos ministerios porque ya no eran efectivos para Dios. Hay predicadores y laicos así también. El quitar tal pámpano no significa que pierde la salvación, sino que es apartado del lugar en que puede llevar fruto. Ahora, a veces esta separación del lugar en que uno pueda dar fruto ocurre mediante la muerte, es decir, la muerte física. Creemos que eso es lo que Juan quiere decir en su primera epístola cuando dice que hay pecado de muerte. A veces esta separación del lugar en el que uno pueda dar fruto ocurre por medio de la muerte física. Creemos que eso es lo que Juan quiere decir en su primera epístola cuando dice que hay pecado de muerte. Un cristiano puede caer en pecado y seguir en ese pecado hasta cuando Dios le quite por medio de la muerte del lugar de llevar frutos. Ananías y Zafira, por ejemplo, fueron quitados de la iglesia primitiva, una iglesia que era santa, una iglesia que llevaba fruto. Estos dos mentirosos no podían quedarse en esa iglesia. Tememos que ellos podrían haberse sentido un poco más cómodos en algunas de nuestras iglesias hoy en día. Pero Dios no les permitió quedarse en la iglesia primitiva. El Señor continúa diciendo, «Y todo aquel que lleva fruto, lo limpiará para que lleve más fruto». La palabra usada en griego es «kataíro», que significa «limpiar». Y algunos consideran que esta limpieza se logra podando la vid con un cuchillo y creemos que esto es correcto. Pero en verdad significa «limpiar» en un sentido más amplio de la palabra. El Señor corta, eso es, corta. Entra en nuestras vidas y quita de ellas aquellas cosas que le ofenden, y ese corte a veces duele. Quita aquellas cosas que nos estorban. Él entra y corta. Una de las razones por la cual tantos hijos de Dios sienten dolor por este método de cortar es porque se han alejado mucho de Dios. Están muy lejos de la comunión con Él. Cuanto más cerca estemos de Dios, amigo oyente, tanto mejor será para nosotros y sufriremos menos dolor. porque el Señor al que ama, disciplina, como lo dice el escritor a los Hebreos en el capítulo 12, versículo 6 de su carta. No es indicio alguno de que Él esté en contra de nosotros. Trata de conseguir fruto de nuestras vidas, pero nosotros estamos propensos a quejarnos y a alejarnos de Él. Él quiere que nos acerquemos a Él y luego que no suframos tanto dolor. En la región de Belén, dejan que la vid crezca en la tierra, sosteniéndola con una roca. Las uvas se ensucian y los insectos nocivos se pegan de ellas y por tanto tienen que lavar las uvas antes de que se maduren. Pues bien, el Señor llega y nos sostiene y nos lava para que podamos llevar más fruto. Ahora, ¿cómo hace esto? Leamos el versículo 3 de este capítulo 15 de San Juan. Dice el Señor: «Ya vosotros estáis limpios por la palabra que os he hablado». Tengamos en cuenta que en los capítulos 13 y 14 de este Evangelio de Juan, el énfasis estaba sobre la gracia de Dios y sobre lo que Él puede hacer y lo que hará por nosotros. Ahora, en este capítulo 15, Jesús está hablando en cuanto a nuestra responsabilidad y dice que aquellos que están unidos a Él llevarán fruto. No podemos dar fruto nosotros mismos, así como tampoco el pámpano puede dar fruto él mismo. Es necesario estar unidos a la vid. Si estamos llevando fruto, nos corta para que podamos dar más fruto. Esta cortadura se hace por medio de la palabra de Dios. Este poder limpiador de la palabra de Dios es cosa maravillosa, amigo oyente. Oímos hablar tanto hoy en día en cuanto a los modernos milagros para el lavado de la ropa y la loza, pero nunca hemos encontrado que en realidad sean tan milagrosos como se alega a favor de todos estos detergentes y productos. El verdadero milagro lavador, amigo oyente, es el poder limpiador de la palabra de Dios. El apóstol Pedro habla de esto, escribiendo en su segunda carta, capítulo 1, versículos 4 y 8, cuando dice: «Por medio de las cuales nos ha dado preciosas y grandísimas promesas, para que por ellas llegaseis a ser participantes de la naturaleza divina, habiendo huido de la corrupción que hay en el mundo a causa de la concupiscencia. Porque si estas cosas están en vosotros y abundan, no os dejarán estar ociosos ni sin fruto en cuanto al conocimiento de nuestro Señor Jesucristo». Y también en su primera carta, el apóstol Pedro dice en el capítulo 1, versículos 22 y 23, «Habiendo purificado vuestras almas por la obediencia a la verdad mediante el Espíritu, para el amor fraternal no fingido, amaos unos a otros entrañablemente de corazón puro, siendo renacidos no de simiente corruptible, sino de incorruptible, por la palabra de Dios que vive y permanece para siempre». En primer lugar, fuimos renacidos mediante la palabra de Dios, y por tanto fuimos limpiados una vez y para siempre. Luego, en nuestro caminar aquí y en nuestro servicio, nos ensuciamos, y por tanto necesitamos la palabra de Dios para limpiarnos continuamente. Esta es una de las razones por la cual es necesario estudiar la Biblia para ser limpiados. El Salmo 119, versículo 9 dice: «¿Con qué limpiará el joven su camino?» Y responde: «Con guardar tu palabra». También el apóstol Pablo, escribiendo su segunda carta a los Corintios, dice en el capítulo 7, versículo 1: «Así que, amados, puesto que tenemos tales promesas, limpiémonos de toda contaminación de carne y de espíritu, perfeccionando la santidad en el temor de Dios». Ahora, ¿cuáles son estas promesas? Son las que se encuentran en la palabra de Dios. Entre los cristianos hoy en día hay quienes hacen poco caso de la palabra de Dios y dicen que no importa la clase de vida que vivan, con tal de ser fundamentalistas en su manera de creer en cuanto a la salvación mediante la gracia de Dios. Pero, amigo oyente, Dios usa su palabra para revelarnos cuando no estamos caminando según su voluntad. Hay muchísimos santos de aquellos muy piadosos que llevan una Biblia grande bajo el brazo, andan sumamente serios, casi no sonríen, dan una apariencia de inmensa piedad, pero en verdad no tienen interés en la palabra de Dios. Creemos que la prueba decisiva que revela si una persona es genuina en su relación con Dios es si está estudiando la palabra de Dios y si está dejando que obre en su vida. Dios quiere que seamos obedientes a su palabra. Debe haber fruto en nuestras vidas. El versículo 67 del Salmo 119 dice: «Antes que fuera yo humillado, descarriado andaba, mas ahora guardo tu palabra». Y más adelante, en el versículo 71 del mismo Salmo 119, dice: bueno me es haber sido humillado, para que aprenda tus estatutos. Él nos limpia por medio de la palabra de Dios. Amigo oyente, Él usa la aflicción para traernos a la palabra de Dios, para que usted y yo le podamos ser útiles. No creemos que usted jamás será limpio ante Dios si no llega a la palabra de Dios para estudiarla. Creemos que los que son en verdad peligrosos son aquellos que son tan activos en las iglesias hoy en día, pero quienes no están dispuestos a estudiar la palabra de Dios. Siempre aceptan los oficios y los cargos públicos y por eso precisamente son tan peligrosos. Los consideramos el elemento más peligroso contra la palabra de Dios y contra la causa de Cristo en este mundo. Amigo oyente, necesitamos estudiar la palabra de Dios y aplicarla a nuestras vidas. En el versículo 4 de este capítulo 15 del Evangelio de Juan, el Señor dice: «Permaneced en mí y yo en vosotros. Como el pámpano no puede llevar fruto por sí mismo si no permanece en la vid, así tampoco vosotros si no permanecéis en mí». Hemos llegado ahora a la tercera palabra que deseamos que usted subraye, y esa palabra es permaneced. Permanecer en Cristo significa mantener comunión constante con Él todo el tiempo. Acabamos de hablar del poder limpiador de la palabra de Dios. Esa es una parte del permanecer en Cristo. Debemos ser limpiados diariamente. Hay una anécdota que está relacionada con el famoso predicador Charles Spurgeon, según la cual él se paró en medio de la calle un día, se quitó el sombrero y se puso a orar. Uno de sus diáconos vio esto y le preguntó que si en verdad estaba orando allí en pleno tráfico. Ahora recuerde usted que el tráfico en aquel entonces no era como lo es ahora. El señor Spurgeon dijo que sí, que había orado. Dijo que una nube había pasado entre él y su señor y que había querido quitarla y que por tanto se paró para confesar a Dios su pensamiento malo. Amigo oyente, necesitamos ser limpios para poder permanecer. Necesitamos confesar nuestro pecado al Señor y quedarnos en comunión con Él. Y luego debemos guardar sus mandamientos. En los versículos 10 y 14 de este capítulo 15 del Evangelio de Juan, el Señor dice, en el versículo 10, «Si guardareis mis mandamientos, permaneceréis en mi amor, así como yo he guardado los mandamientos de mi Padre y permanezco en su amor». Ahora en el versículo 14 dice, «Vosotros sois mis amigos si hacéis lo que yo os mando». Sabemos que hay muchos himnos que hablan de que Jesús es nuestro amigo y de que Él es humilde. Y de una manera bondadosa, deseamos decir lo siguiente: hoy en día no hay ningún humilde Jesús, sino un Cristo glorificado que está a la diestra del Padre. Y el llamar a Jesús amigo mío es cosa sentimental, y si lo hacemos, en verdad nos equivocamos. Si yo digo que el presidente de mi país es mi amigo, lo rebajo a mi propio nivel. Pero si él dice que yo soy su amigo, bueno, eso sí es maravilloso. Escuche lo que dice Jesús: «Vosotros sois mis amigos si hacéis lo que yo os mando». No es necesaria toda esta patarata sentimental que se acostumbra hoy en día. Necesitamos examinar nuestros corazones. Amigo oyente, ¿está haciendo usted lo que Jesús mandó que hiciera? Eso es lo esencial para poder permanecer en comunión con Él. Ahora, en el versículo 9 de este capítulo 15 de Juan, el Señor dice: «Como el Padre me ha amado, así también yo os he amado. Permaneced en mi amor». Permanecer, como ya dijimos, significa una comunión continua. Esa es la relación de un pámpano o de una rama con la vid. Si usted ha tenido la oportunidad de ver un árbol de naranja o de manzanas, de aguacate o de mandarinas, bueno, de cualquier otra fruta, no creemos que se le haya ocurrido pensar que es necesario decirle a las ramas, a los pámpanos, que deben permanecer en el árbol, porque de otra manera no darán fruto. Tampoco habrá pensado que haya necesidad de pararse de noche para inspeccionarlos, ni llegar de repente para ver si los pámpanos se están apartando del árbol. Simplemente permanecen unidos al árbol y llevan fruto. ¿Ahora cree usted que estamos diciendo algo ridículo? Pues bien, muchos cristianos, amigo oyente, creen que pueden vivir como el diablo toda la semana y salir al mundo los sábados en la noche y luego llegar a casa para esperar servir al Señor los domingos. Uno no puede estar en el mundo el sábado en la noche y luego enseñar una clase de escuela dominical el domingo por la mañana. Amigo oyente, debemos estar en comunión constante con Él. Y eso quiere decir cuando uno se despierta por la mañana, cuando uno está ante su escritorio en la oficina, cuando está manejando su automóvil por las calles, cuando está en el taller, Permanecer significa mantener una comunión constante en todo momento. Ahora, en el versículo 5 de este capítulo 15 de Juan, el Señor dice: «Yo soy la vid, vosotros los pámpanos. El que permanece en mí y yo en él, éste lleva mucho fruto, porque separados de mí, nada podéis hacer». Tenemos libre albedrío y podemos romper la comunión con Dios. La rompemos al no permanecer en Él, al dejar que el pecado se quede en nuestra vida, al apartarnos de la voluntad de Dios y al escoger la mundanalidad. Pero Él quiere que permanezcamos para que llevemos mucho fruto. ¿Habrá notado usted que aquí hay una analogía a la parábola del sembrador? Recuerde que parte de la semilla cayó en buena tierra y que parte de aquella semilla produjo fruto a 30 por 1. Eso es fruto. Otra parte de esa semilla dio fruto a 60. Eso es más fruto. Y aún otra parte de esa semilla produjo a 100 por 1. Y eso es mucho fruto. Dios quiere que llevemos mucho fruto. Leamos ahora el versículo 6 de este capítulo 15 de Juan. «El que en mí no permanece será echado fuera como pámpano, y se secará, y los recogen, y los echan en el fuego, y arden». Vamos a decirlo una vez más. Esto está hablando en cuanto al llevar fruto, el producto de nuestra salvación. No está hablando en cuanto a cómo somos salvos. El apóstol Pablo usa otra ilustración para esto mismo en su primera carta a los Corintios, capítulo 3, versículos 11 al 14, donde dice: «Porque nadie puede poner otro fundamento que el que está puesto, el cual es Jesucristo. Y si sobre este fundamento alguno edificare oro, plata, piedras preciosas, madera, heno, hojarasca, la obra de cada uno se hará manifiesta, porque el día la declarará, pues por el fuego será revelada. Y la obra de cada uno, cual sea, el fuego la probará. Si permaneciere la obra de alguno que sobreedificó, recibirá recompensa». Esto habla solo en cuanto a las obras de los creyentes, el fruto en la vida de un creyente. El fuego purificará el oro y la plata y las piedras preciosas y sacará la escoria. La madera, el heno y la hojarasca se quemarán. Es el mismo tema que el de nuestro versículo que dice que las obras son echadas en el fuego y arden. Si permaneciere la obra de alguno que sobreedificó, dice el apóstol Pablo, recibirá recompensa. Creemos que la recompensa es para el fruto en nuestras vidas. Nosotros no producimos el fruto. Él es el que lo produce. Nosotros lo llevamos. Esto se hace mediante el ejercicio del don de Dios que le ha dado a usted. Si la obra de alguno se quemare, él sufrirá pérdida, si bien él mismo será salvo, aunque así como por fuego, dice el apóstol Pablo en su primera carta a los Corintios, capítulo 3, versículo 15. El hombre nunca pierde su salvación, sin embargo, sufrirá pérdida. Creemos que habrá personas en el cielo que olerán como si los hubiesen comprado en una liquidación de mercaderías averiadas en un incendio, porque todo lo que han hecho será consumido por el fuego. La persona será salva, aunque no sea un pámpano que lleve fruto. El Señor está enseñándonos aquí acerca de llevar fruto, y lo que Él quiere es mucho fruto. Creemos que una de las cosas más tristes en nuestros días es que el cristiano ordinario cree que la vida cristiana normal es una vida de fracasos. Cree que no hay que pensar nada en llevar fruto y está dispuesto a vivir a un nivel espiritual bastante bajo, esperando llevar simplemente un poquito de fruto. Recuerde, amigo oyente, que el Señor quiere que llevemos mucho fruto. Leamos ahora los versículos 7 y 8 de este capítulo 15 del Evangelio según San Juan. «Si permanecéis en mí, y mis palabras permanecen en vosotros, pedid todo lo que queréis, y os será hecho. En esto es glorificado mi Padre, en que llevéis mucho fruto, y seáis así mis discípulos». Note usted que dice: «Si permanecéis en mí». Es posible romper esa comunión. Una vez más, pensamos aquí en el caso del lavamiento de los pies. Recuerde que le dijo a Simón Pedro el Señor que si él no le lavaba, no tendría parte con él. No podría gozarse de la comunión con él. Y aquí dice: «Si permanecéis en mí, y mis palabras permanecen en vosotros». Eso significa serle obediente. Eso es permanecer. Y solo si permanecemos, experimentamos la oración eficaz. Ahora, el propósito final del permanecer y del orar es que el Padre reciba la gloria. Esto elimina la oración que se eleva con motivos egoístas. Se trata del llevar fruto, amigo oyente. Dios es glorificado cuando llevamos fruto. Y bien, continuaremos Dios mediante en nuestro próximo programa. Que Dios le bendiga ricamente.
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1: La hora correcta, 7 de la mañana, 26 minutos. La Biblia dice: bendito seas, Dios mío, por atender a mis ruegos. Tú eres mi fuerza, me proteges como un escudo. En ti confío de corazón, pues de ti recibo ayuda. El corazón está lleno de alegría, por eso te alabo con mis cantos.

Son las 7:31. Buenos días, audiencia nacional. Después de un día maravilloso del 10 de mayo, ayer domingo, Día de la Madre, pues continuamos con esta semana. Ayer 10 de mayo, todas las madres, abuelitas, esposas fueron agasajadas en la ciudad capital, mis queridos oyentes de los departamentos, los restaurantes totalmente llenos, repletos de familias con su madrecita, su mamá, su abuelita, tomando un almuercito o bien tomando un heladito porque había mucho calor. Fue una gran fiesta. Y hoy, pues ya es un día normal, semana laboral. Que Dios bendiga a la clase trabajadora y que Dios responda a sus oraciones, a sus peticiones. Hágalo de todo corazón. Y con gozo, seguimos entonando alabanzas.

0: Son las 7 de la mañana, 37 minutos, y este sábado nos veremos en la ciudad de Tiquizaten, en la iglesia, el Centro Evangelístico Shalem, que pastorea nuestro hermano Elías Reyes. 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

Son las 7 de la mañana, 45 minutos. 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

Son las 7:50, 10 para las 8. Memoricemos nuestro texto. Primera Pedro 5:7, Primera Pedro 5:7. Fácil el texto, mis hermanos. Primera Pedro 5:7. Repita conmigo, echando toda vuestra ansiedad sobre él.

0: porque Él tiene cuidado de vosotros, una vez más, echando toda vuestra ansiedad sobre Él, porque Él tiene cuidado de vosotros. Primera Pedro 5:7. Llámenos, repítanos el texto al aire, Pedrito le atenderá.
1: Muchas gracias. Son las 7 de la mañana con 52 minutos. Gracias por seguir en sintonía de el programa Los Cumpleañeros de hoy. Nuestro texto de hoy, lunes 11 de mayo, está en Primera de Pedro 5:7. Primera de Pedro 5:7. Echando toda vuestra ansiedad, ¿sobre quién? Sobre Él. ¿Por qué? ¿Por qué debemos de echar toda nuestra ansiedad? Porque Él tiene cuidado de vosotros. ¡Qué bonito texto! 2207-7731, 2207-7732, disponible en esta hora de la mañana, Radio Cultural TGN. Buenos días.
2: Buenos días, hermanita Pedro.
1: Adelante.
2: El texto de hoy se encuentra en Primera de Pedro 5:7. Echando toda nuestra ansiedad sobre Él, porque Él tiene cuidado de vosotros. Yo lo vendré escrito.
1: Muchas gracias. Son las 7 de la mañana con 53 minutos. Radio Cultural TGR, buenos días. Aló, buenos días. Adelante.
3: Yo le decido, hermano. Voy a decir el texto.
1: Adelante.
3: Echando toda ansiedad sobre Él, Él tiene cuidado de todo.
1: Muchas gracias. Echando toda vuestra ansiedad sobre Él, porque Él tiene cuidado de vosotros. Gracias, mi hermano, por llamarnos. Gracias, que Dios lo bendiga. Radio Cultural TGN, buenos días.
4: Echando toda nuestra ansiedad sobre Él, y Él tiene cuidado de vosotros. Primera de Pedro
1: 5:7. Sí. Primera de Pedro 5:7. Radio Cultural TGN, buenos días.
5: Buenos días, hermano Pedrito.
1: Dile, adelante.
5: El texto de esta mañana es: echando toda ansiedad sobre Él, porque Él tiene cuidado de vosotros. Primera de Pedro 5:7. Dios les bendiga, hermano.
1: Muchas gracias. No debemos de olvidar una sola palabra: echando toda vuestra ansiedad sobre Él, porque Él tiene cuidado de vosotros. Ahí está. Para que el versículo tenga impacto en nuestra vida, debemos de colocar cada una de esas palabras como lo que dice este versículo en nuestra vida. Radio Cultural TGN, buenos días.
6: Buenos días, hermano.
1: Buenos días, adelante.
6: El texto de hoy dice: echando toda vuestra ansiedad sobre Él, porque Él tiene cuidado de vosotros. Primera de Pedro 5:7. Bendiciones, hermano, de acá de Tierra Linda.
1: Desde Tierra Linda, muchas gracias. Son las 7 de la mañana con 55 minutos. Gracias por su comunicación. Radio Cultural TGN, buenos días.
7: Hermano Pedrito, muy buenos días. Le saluda hermana Paula Pinzón, de aquí de la Quinta Samayoa. Bendiciones, mi hermano. El texto dice así: echando toda vuestra ansiedad sobre Él, porque Él tiene cuidado de vosotros. Primera de Pedro 5:7. Él cuida de ustedes y cuida de mí. Que Dios lo bendiga, mi hermano.
1: Muchas gracias. Ahí está el texto de hoy. Última comunicación, Radio Cultural TGN, buenos días.
8: Mi hermano Pedrito, muy buenos días.
1: Buenos días, adelante.
8: Dios lo bendiga, hermano Pedrito.
1: Adelante con el texto de hoy.
8: Echando toda vuestra ansiedad sobre Él, porque Él tiene cuidado de nosotros. Primera de Pedro 5:7.
1: Así es.
8: Él es mexicano.
1: Muchas gracias, hermano, muy amable, gracias. Qué bonito que nuestros hermanos estén memorizando el texto con nosotros. Echando toda vuestra ansiedad sobre Él, porque Él tiene cuidado de vosotros. Hay límites para nuestra vida, mis queridos hermanos. Hay problemas que usted y yo podemos resolver. Hay dificultades que podemos vencer sin la intervención de Dios.

porque tenemos la facultad que Dios mismo nos ha dado. Pero, como dije, hay límites. Es ahí donde Dios ya entra en escena. Ya cuando nuestras fuerzas ya no dan, cuando ya no tenemos qué decir, qué hacer, ya no podemos movernos ni por aquí ni por allá. Nos quedamos en un callejón sin salida, nos quedamos sin fuerzas, nos quedamos sin ninguna energía. ¿Qué hacer? Ahí entra en escena este versículo. Debemos de echar sobre él nuestra ansiedad. Y fíjese lo que dice acá, echando toda, así. No dice algunas o ciertas, no, echando toda vuestra ansiedad sobre Jesucristo, sobre los hombros de nuestro Dios, porque Él tiene cuidado de nosotros, porque Él tiene solución, porque Él tiene la salida, porque Él tiene la respuesta que nosotros anhelamos de todo corazón. Y así rápidamente, ¿qué pasa cuando usted y yo descargamos nuestras cargas sobre Dios? Número uno, encontraremos descanso internamente. Y la paz de Dios controlará nuestra mente y nuestro corazón, como dice Filipenses 4:7. Encontraremos descanso interno. Qué bonito cuando hay descanso internamente. Hasta usted y yo podemos suspirar. Qué bueno, es cuando usted paga la última cuota de algo que usted ha estado pagando por meses y dice, ay, ojalá que llegue a la meta. Y cuando usted paga la última cuota, ¿cómo se ha sentido? Un alivio, así y más allá, lo que uno siente cuando descarga sus penas, sus problemas en los hombros del Señor. Número dos, cuando descargamos nuestras cargas sobre los hombros de Dios, encontramos paz mental. Sí, porque cuando estamos rodeados de tantos problemas y necesidades, hasta la cabeza nos duele, ¿sí o no? Sí, porque tenemos tantas cosas en nuestra mente, no hayamos qué pensar, no hayamos qué hacer y qué decir. Pero cuando descargamos nuestras cargas sobre Dios, hay una paz mental. Sentimos una paz tan especial y pensamos mejor, pensamos tranquilamente y escogemos la mejor decisión y la mejor corrección. Vaya, ahí está. Número tres, cuando descargamos nuestras cargas sobre Dios, encontramos una manera de manejar las cosas, porque confiamos y dependemos de Dios. Ya no somos nosotros los que vamos a manejar esa situación, sino que Dios a través de nosotros. Porque ya hay paz interna, ya hay hay una paz mental y ahora nuestras acciones ya no son dirigidas y manejadas por nosotros mismos, sino que es por Dios. Por eso dice Pedro, echemos o echando toda vuestra ansiedad sobre Él, porque Él tiene cuidado de vosotros.

0: Te habla Andri Carías. Hay ocasiones en las que sentimos que no tenemos suficientes fuerzas para seguir adelante. Los problemas que nos agobian son tantos que literalmente sentimos como si una montaña estuviera aplastándonos y no encontramos la fortaleza que necesitamos para seguir avanzando. Yo no sé cuál es la circunstancia por la que estás atravesando en estos días, no sé cuál es esa gran dificultad que tienes enfrente. Lo único que sé es que Dios siempre está atento al clamor de sus hijos, siempre fortalece los corazones angustiados que se acercan a Él en oración. Salmo 55:22 dice: echa sobre Jehová tu carga y Él te sustentará, no dejará para siempre caído al justo. Es momento de echar todas esas cargas en los brazos del Señor. Es momento de dejar que Dios actúe a favor tuyo. Es momento de recobrar la confianza en Dios a través de la fe y saber que no hay dificultad que sea tan grande que Dios no pueda solucionar. Por lo tanto, corre al altar del Señor en oración. Renueva tus fuerzas en Él. Ya no sigas con tu mirada puesta en los problemas, sino que pon tu mirada en el Señor y confía en Él.
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8 de la mañana con 14 minutos. Llegó la hora de saludar a los cumpleañeros de hoy.

El día de su cumpleaños, ¿verdad? Sí, porque usted nació un 11 de mayo y hoy lunes 11 de mayo. Felicidades, felicidades, que Dios le dé muchos años más de vida y sobre todo buena salud. Un abrazo para usted que está de cumpleaños hoy, donde quiera que se encuentre, que el Señor lo bendiga, lo guarde. Y que venga más años. Sí, ese es el deseo y la oración de nosotros para usted que está de cumpleaños hoy. De parte de Rodrigo Monterroso, el saludo especial para Kevin Archila Hernández, porque hoy está cumpliendo un año más de vida. Muchas felicidades, que Dios lo cuide, que Dios lo guarde, que Dios le dé más años de vida allá en Escuintla. Al saludo se une la esposa del hermano Rodrigo, nuestra hermana Eva Hernández, para Kevin Archila allá en Escuintla. De parte de Elsa de Barrios, para su hijo Whitman Barrios, hoy celebrando un año más de vida allá en San Cristóbal. Felicidades. De parte de Oscar y Betty de Barrios, para su bisnieto Santiago Funes, hoy celebrando sus 8 años de vida. Felicidades allá en Prados de Villahermosa. Al saludo se unen sus tíos Oscar y Priscila. Muchas felicidades a Santiago. Santiaguito le dicen de cariño. De su hija Loida, para su madrecita Rosa, deseándole que haya pasado un feliz día de la madre ayer 10 de mayo allá en Amatitlán. Saludos para todas las madrecitas del grupo de intercesión allá en Ciudad Quetzal, de parte de Ana de España. Felicidades a los cumpleañeros del Club 730 de Radio Cultural TGN. Hoy, 11 de mayo, están de cumpleaños Nicolasa Mercedes Estrada en la zona 12, Velvet Amelia Calel Ramos en la zona 11, Noemí Bach en la zona 7, Colonia Amparo 2, Imelda Morales allá en Chichicastenango, Eulalio Francisco Cifuentes en Retaluleu y Francisca Flores Castillo está de manteles largos. Felicidades a todos los cumpleañeros, pero en especial a nuestros queridos cumpleañeros del Club 730. Y aquí está el pastelito musical para todos los cumpleañeros de hoy, lunes 11 de mayo. El pastelito musical suena así.

8 de la mañana, 27 minutos. Capítulo 2 de Segunda Tesalonicenses. Sigue escribiendo el apóstol Pablo y dice: cuando nuestro Señor Jesucristo regrese, nosotros nos reuniremos con Él. Por eso les rogamos, hermanos, que no se dejen confundir fácilmente. No se asusten si alguien asegura que ya llegó el día en que el Señor Jesús volverá. Tal vez alguien les mienta diciendo que el Espíritu les dijo eso, o que nosotros les enseñamos eso personalmente o por carta. No permitan que nadie los engañe. Ese día no llegará hasta que los enemigos de Dios se rebelen contra él y haya aparecido el hombre malvado que será destruido. Ese hombre está en contra de Dios y de todo lo que está dedicado a Dios. Hasta pondrá su trono en el templo de Dios y afirmará que él mismo es Dios, el anticristo. Acuérdense de que ya les había hablado de esto cuando estuve con ustedes. Bien saben ustedes qué es lo que detiene al hombre malvado para que no aparezca antes de tiempo, porque su plan secreto de maldad ya está en marcha. Solo falta que se quite de en medio lo que detiene a ese hombre. Después de eso, el malvado aparecerá. Satanás lo ayudará a engañar a muchos con señales y falsos milagros. Engañará con toda clase de mentiras a los que no quisieron amar y aceptar el verdadero mensaje de Jesucristo. Mensaje que podría haberlos salvado del castigo que recibirán. Dios permite que ese hombre mentiroso y malvado los engañe para que acepten lo que es falso. Así Dios castigará a todos los que no han querido creer en el verdadero mensaje y son felices haciendo el mal. Pero cuando el Señor Jesús vuelva con todo su poder y gloria, destruirá con el soplo de su boca al hombre malvado y le quitará su poder. Pero nosotros siempre debemos darle gracias a Dios por ustedes. Dios los ama y los eligió desde un principio para que se salvaran del castigo. Los eligió por medio del Espíritu que los separó para Él, y porque ustedes aceptaron la buena noticia. Dios los llamó por medio de la buena noticia que les anunciamos para que participen del poder y de la gloria de nuestro Señor Jesucristo. Por eso, hermanos míos, sigan confiando en Dios y no se olvidan de las enseñanzas que personalmente o por carta les hemos dado. Dios nuestro Padre es bueno,
Por eso nos ha amado y nos ha dado el consuelo eterno y la seguridad de que seremos salvos. A Él y a nuestro Señor Jesucristo les pido que les den ánimo y fuerzas para que siempre digan y hagan lo bueno.

0: 8:36. 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
1: 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No recibimos llamadas, sino que mensaje. ¿Oyó? No recibimos llamadas más que mensajes vía WhatsApp al 33-51-57-31. 33-51-57-31.

0: Son las 8 de la mañana con 48 minutos. Tenemos los últimos saludos antes de terminar el programa de hoy. De parte de Elida Orozco para sus hermanas Lucinda y Odilia por el Día de la Madre allá en San Pedro, San Marcos. De Milton Ramírez para su madrecita Eulalia Yol, hoy celebrando un año más de vida. Mil felicidades para la madrecita Eulalia allá en Santa Lucía, Cotzumalguapa. De parte de Marta Tash para su hermana María Noemí, ya que ayer celebró un año más de vida. El saludo va con todo el corazón de parte de Marta Tash allá en Totonicapán. Nos despedimos, mi estimado Jere.
1: Volveremos mañana martes a las 7:30 con otro programa, con Palabra de Dios, memorización de textos bíblicos y, claro, lindos cantos. Que Dios conceda todas sus peticiones en esta nueva semana.

0: 9 horas en punto.
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0: Qué bendición saludarle una vez más. Es un privilegio grande volver al micrófono de Radio Cultural TGN y saludarle en este programa Café Cultural, la radio revista de TGN, donde compartimos temas de interés para todos. Y en este inicio de semana, en este día lunes, el programa dedicado a los varones. Los lunes y los miércoles aprovechamos el programa para desafiar y animar a los varones a ser mejores cada día. Por eso les invitamos a que se queden en el programa de hoy.
1: 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Gracias porque tu palabra dice: caerán a tu lado 1,000 y 10,000 a tu diestra, mas a ti no llegará.

Y así damos paso a la música y continuamos presentando Café Cultural, hoy el programa dedicado a los varones, por eso escuchamos las voces varoniles.

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1: ¿Está listo para una pregunta personal? ¿Cómo está su escritorio en esta mañana? ¿Está lleno de papeles? ¿Libros? No me refiero a un pequeño desorden, ¿eh? Me refiero a tanto papel y cosas que no sabemos por dónde empezar para ordenarlo. No creo que sea inmoral que una persona sea descuidada o desorganizada, pero creo que le haría mucho bien organizarse mejor. Quizás esté perdiendo mucho tiempo tratando de encontrar esas llaves o ese documento importante. ¿Por qué no intenta organizarse en esta semana? Si no ve mejores resultados, de cualquier manera, usted volverá a ser como antes. No tiene nada que perder.
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0: 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El tema de hoy es
1: soledad conyugal, juntos pero sin tocarse. ¿Se puede compartir casa, cama e hijos y aún así vivir una profunda soledad conyugal? Se puede, pero no se debe, porque la distancia física sostenida crea islas emocionales. ¿De qué manera impacta la falta de contacto físico en la pareja? 1. En el deterioro de la intimidad. Antes de que desaparezca el sexo, suele perderse la intimidad emocional. El alejamiento físico a menudo es síntoma de problemas no resueltos, críticas constantes o falta de escucha. 2. Hay efectos en la salud. La privación táctil eleva los niveles de cortisol, hormona del estrés, y reduce la oxitocina, hormona del amor, lo que puede causar irritabilidad, ansiedad, depresión e incluso debilitar el sistema inmunológico. 3. Se produce un ciclo de soledad. La falta de contacto puede generar una sensación de rechazo y aislamiento, lo que a su vez disminuye el deseo de iniciar acercamientos, creando un círculo vicioso de distanciamiento. Eclesiastés 4, 9 al 12 destaca el valor de la cercanía y el apoyo mutuo. El matrimonio fue diseñado para combatir la soledad, no para producirla. La soledad relacional afecta el sistema inmune y la salud mental. La ausencia de contacto agrava la percepción de abandono. La soledad en pareja es una señal de alarma espiritual y emocional que deben atenderse inmediatamente. El hambre de piel o privación táctil es una necesidad psicológica y fisiológica de contacto físico que, si falta en parejas sin sexo o con poco contacto, causa estrés, ansiedad y soledad, afectando la intimidad y el bienestar emocional y físico. Es fundamental para la conexión humana y se puede aliviar con abrazos, caricias, masajes o terapia, aunque en relaciones de pareja la falta de tacto puede ser señal de problemas subyacentes más profundos. Por ello, les doy algunos consejos puntuales. Establezcan espacios diarios de cercanía sin pantallas. Practiquen el contacto durante conversaciones difíciles. Si la falta de contacto está afectando gravemente su salud mental o física, consideren consultar a un profesional de la salud. Sobre todo, busquen acompañamiento pastoral si la distancia persiste, ya que, después de Dios, la familia es prioridad.

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Este es Café Cultural, el programa que transmitimos a la hora 9, hora de Guatemala, y que llega a usted a través de las frecuencias de Radio Cultural TGN. Siga disfrutando de su cafecito mientras le presento más de la buena música aquí en el programa de hoy.

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1: Una vez, el finado pastor Bruce Larson le preguntó a un camionero qué diferencia había hecho Cristo en su vida. El camionero respondió con un ejemplo concreto. Dijo, cuando alguien sigue muy de cerca mi camión en la carretera, ya no me salgo un poco del camino para lanzarle grava a su coche. Todo seguidor de Cristo debe poder hacer lo mismo, citar maneras específicas en que el amor de Cristo ha determinado una diferencia en su vida. Después de todo, la Biblia dice que, en Cristo, somos nuevas criaturas, y eso nuevo debe ser evidente para nosotros mismos y para otros. Le habla David Jeremiah, animándole a que tome el camino a una vida nueva. Descubra el amor de Dios que cambia la vida en Su Minuto en la Biblia.
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En Efesios 5, 16 al 17 dice, saquen el mayor provecho de cada oportunidad en estos días malos. No actúen sin pensar, más bien procuren entender lo que el Señor quiere que hagan. Dios está mucho más interesado en cambiar tu mente que en cambiar tus circunstancias. Siempre oramos que Dios se lleve todos los problemas, el dolor, la enfermedad y la tristeza. Para Dios todo esto es importante, pero más importante aún es lo que está sucediendo dentro de tu mente y tu corazón. Cuando hablamos de los pecados del orgullo, del odio, miedo, la envidia o la preocupación, estamos hablando de problemas que se originan en la mente. Si puedes aprender a administrar tu mente, has aprendido a manejar tu vida. ¿Por qué? Porque en primer lugar mi mente controla mi vida. La gente dice, solo lo estaba pensando. Sin embargo, cada acción comienza siempre como un pensamiento. En Proverbios 4:23 dice, sobre toda cosa guardada, guarda tu corazón porque de él mana la vida. Si no lo piensas, no se hace. Si es un buen pensamiento, lo harás bien. Pero si es un mal pensamiento, lo vas a hacer mal. El rumbo de mi vida inicia en la mente. En segundo lugar, la mente es el campo de batalla del pecado. Creemos que la tentación es algo que está allí afuera nomás, algo externo que se presentó y nos hizo caer. Pero no te tentaría si no hubiera un deseo contrario en tu mente. En Romanos 7, 22 al 23 dice, amo la ley de Dios con todo mi corazón, pero hay otro poder dentro de mí que está en guerra contra mi mente. ¿Sabes? A veces eres consciente de esa batalla y otras veces no. Pero de que está sucediendo en tu mente y por 24 horas del día, no se puede negar. Esa es una de las razones por la que uno se fatiga mentalmente, porque es una batalla constante. Y finalmente, es la clave de la paz y la felicidad. Tu tranquilidad aumenta.

0: nada, no eres bueno o eres feo. Esto simplemente no es cierto, pero quedó grabado en tu mente. Años después, estas personas aún siguen siendo marcadas por esto, y es por ello que nuestra mente y corazón necesitan sanidad. La batalla en la mente es debilitante porque es muy intensa, y la razón por la que es tan intensa es porque tu cerebro, tu mente, es una posesión estratégica, y Satanás quiere controlar tu mente. El mundo quiere controlar tu mente. Es por ello que necesitamos entronar a Cristo en nuestra mente y permitir que solo Él tenga acceso a ella con la verdad de su palabra. Una mente controlada por el Espíritu Santo conduce a la seguridad, la paz y la felicidad. Permite que pueda hacer una oración contigo en este día. Señor Jesús, hoy vengo delante de ti para entregarte mi mente y mi corazón. Hoy vengo a rendirme delante de ti para que tú puedas controlar mis pensamientos. Y te ruego que llenes mi mente con tu verdad y que pueda ser verdaderamente libre. En el nombre de Jesús. Amén.
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2: Y terminamos así el programa de hoy. Como siempre, muchas gracias por acompañarnos y disfrutar juntos este café cultural. Volvemos mañana. Siga con TGN, ya viene Himnos de Alabanza y nuestra programación de este lunes.

0: 10 horas en punto.
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Bienvenidos al programa que les invita a cantar con alegría las alabanzas a Cristo el Rey. Deseamos que los siguientes minutos sean de bendición, cantando himnos de alabanza y gratitud, porque el Señor es bueno.

Es la voz de Alejandro Saldaña, Toma mi vida. Buenos días, son las 10 de la mañana con 13 minutos. Buenos días, bienvenidos a una nueva edición del programa Himnos de Alabanza, hoy lunes 11 de mayo del año 2026. En ausencia de Paquito, su servidor Pedro González, el privilegio de acompañarle en esta hora de la mañana y parte del mediodía en este espacio de Himnos de Alabanza. ¿Cómo están? ¿Felices y contentos? ¿Dónde nos escuchan? Diferentes lugares, ¿verdad? Vaya, donde esté o donde se encuentren cada uno de ustedes, reciba de parte de nosotros el saludo especial y deseamos todo lo mejor del Señor para cada uno de ustedes. Gracias por la sintonía.

La buena coordinación de estas voces de los integrantes del Cuarteto Eternidad canten del amor de Cristo, el amor de Dios, un amor incondicional, un amor que traspasa fronteras, que transforma y renueva nuestra vida. Son las 10 de la mañana con 17 minutos. El saludo especial para los que están manejando en plena carretera y escuchando Radio Cultural TGN en diferentes frecuencias. Muchísimas gracias. Seguimos hablando acerca de nuestro Señor Jesucristo y esta bella música, Álvaro y Rosalía. Si el tema es Jesucristo. Buenos días.

De himnos. Himnos del ayer para la radio de hoy que sigue impactando vidas, corazones. No solamente es traer un recuerdo de años atrás, sino que refrescar la memoria también de cómo Dios ha obrado de manera muy especial en nuestra vida. ¿De dónde nos ha sacado el Señor y de dónde o a dónde nos ha colocado hoy? ¿Qué les parece? Así que más que himnos de recuerdo, son palabras permanentes que sigue cambiando, que sigue transformando nuestro ser. ¿Qué les parece? Ahí está la participación de Álvaro y Rosalía, si el tema es Jesucristo. Y luego la participación del dúo Real Persalinas y por último, el mundo, este mundo infiel de los hermanos Alvarado. Son las 10 de la mañana con 27 minutos. Sigamos orando por la salud de nuestro querido Paquito. Por eso no está aquí en este momento. Esperamos que mañana ya esté con nosotros. Ya ve que somos personas frágiles. Estamos bien ahora, más tarde, mañana o otro día. Estamos frágiles porque somos seres humanos. Pero lo bueno y lo maravilloso es que tenemos y contamos con un Dios que no se fatiga, dice, ni se cansa ni duerme. Él siempre está bien despiertos, vigilando, velando, cuidando, protegiendo a sus hijos. A Él sea la gloria, ¿verdad? Así es. 10:28.

La voz inconfundible de Oscar Medina, marinero, en nuestra programación, en especial en este espacio de himnos de alabanza hoy lunes, edificando su vida cada día desde las 10 de la mañana hasta las 12:30 del mediodía a través de este espacio de himnos de alabanza por medio de Radio Cultural TGN. Estamos a sus órdenes.

Los hermanos Reyes en himnos de alabanza hoy como una flor. Son las 10 de la mañana con 40 minutos acá en Guatemala y en Centroamérica, porque hay muchos de los oyentes que están fuera de nuestras fronteras y ahí donde se encuentran es otra hora, sea antes o después. Por eso es bueno decir 10:40, hora Guatemala y Centroamérica. Buen provecho en la hora de la refa. Muchos hermanos también a esta hora están refaccionando. Qué bueno, buen provecho y buen provecho. El saludo especial de parte de Mari Escalante allá en Nueva York. El saludo para su madrecita Isabel Mejía. Ella está escuchando la radio en este momento en Chajabal, San Andrés Xecul, en Totonicapán. ¿Lo dije bien? ¡Qué bueno! Chajabal, San Andrés Xecul, Totonicapán, allí está Isabel Mejía, la querida y preciosa madrecita de Mari Escalante, ella escuchando la radio en Nueva York, y su madrecita Isabelita allá en Chajabal, en San Andrés Xecul, Totonicapán. El saludo especial para todas las madrecitas también en este día. Creo que todos los días debemos de recordar el Día de la Madre, ¿verdad? No solamente un 10 de mayo. Bueno, aquí está la voz de Dilia Salgado. Mamá, Dios te bendiga.

Maravillosas voces de Crystal y Wendy, las promesas. Son las 10 de la mañana con 52 minutos. Damos paso a la reflexión de hoy que hemos preparado. Y lo hemos hecho con todo gusto para seguir edificando la vida de ustedes como la vida de nosotros que estamos compartiendo esta palabra a todos ustedes. La reflexión de hoy se refiere a pasos de la obediencia. Cuando desobedecemos, ay, ay, ay, acto de desobediencia trae grandes fracasos a nuestra vida. Pero cuando caminamos en obediencia al Señor y delante de Dios, mire, el beneficiario es usted, soy yo, los que obedecemos. Dice el Salmo 119, 147 y 148. Me anticipé al alba y clamé. Esperé en tu palabra. Se anticiparon mis ojos a las vigilias de la noche para meditar en tus mandatos.

y al tanto de los consejos, de las palabras, de los principios, de los mandatos de Dios, sino que él estaba también dispuesto a ejecutar, poner en acción en su diario vivir todo lo que iba aprendiendo, conociendo, indagando, aprendiendo de la palabra de Dios. Y así debe ser nuestra vida, no solamente cuando nos encontremos en un callejón sin salida porque nos urge la intervención de Dios ahí, sino que cuando todo está bien, cuando la familia marcha bien, cuando el trabajo está funcionando bien, cuando nuestras amistades es color de rosas, cuando nuestro matrimonio está bien, cuando nuestras amistades todo está a la normalidad. Es ahí también donde usted y yo debemos de esmerar en buscar a Dios y obedecer sus mandamientos. Entonces es muy importante que usted y yo pongamos atención en esos pasos, pasos de la obediencia. Me levanto temprano, antes de que salga el sol. Clamo en busca de ayuda y pongo mi esperanza en tus palabras. Me quedo despierto durante toda la noche pensando en tu promesa, dice el salmista acá. ¿Cuál debe ser los requisitos o los pasos que debemos de dar a la obediencia o de la obediencia? Por lo menos en este versículo, en estos dos versículos aprendemos tres pasos que usted y yo debemos de dar constantemente para reflejar nuestra obediencia total, no parcial ni gradual, sino que total a Dios. Primer paso, meditar. Sí, Señor, meditar. Si queremos conocer la mente de Dios, si queremos indagar qué es lo que Dios anhela y espera de cada uno de nosotros, ahí está en su palabra. Cuando leemos la palabra, nos hace más sencillos, nos hace más humildes, pero oiga bien, nos hace más sabios, nos hace más inteligentes, buenos para pensar, buenos para decidir y buenos para diferenciar entre lo bueno y lo malo, entre lo bueno y lo mejor. Eso es lo que hace la palabra, según el Salmo 19:7. Alegra el corazón, nos hace sabios, alumbra nuestra mente y somos personas de bien. ¿Qué les parece? Así que meditar trae grandes beneficios a nuestra vida. Por eso es importante que usted y yo todos los días debemos apartar, aunque sea 5 minutos. Si quiere, pues ponga el cronómetro ahí en su celular. 5 minutos. Esos 5 minutos le va a ayudar a enderezar muchas cosas que están torcidas en su vida, en mi vida. Porque la palabra de Dios tiene poder. Número dos. Paso número dos, no solamente meditar, sino escuchar. ¿Ha oído usted el 20-80? ¿Sí? ¿Qué significa? Bueno, en cuanto a escuchar, dice que somos muy dados a hablar 80 veces y solo escuchamos 20 o 20%. ¿Sí? Hablamos más el 80% y solo estamos capacitados a escuchar el 20%, cuando debería ser lo contrario. Deberíamos ser especialistas en escuchar el 80% y hablar el 20%. Debemos hacer un esfuerzo por aprender a reconocer el impulso del Espíritu Santo en nuestra vida, mis queridos hermanos.

Si estamos estudiando un pasaje de las Sagradas Escrituras, por ejemplo el Salmo 23, o el Juan 10, o Primera de Juan capítulo 1, o Primera Corintios 13, cualquier pasaje, o por ejemplo Jeremías 33, Génesis 12, cualquier pasaje de la Biblia, al observar de lo que Dios nos está diciendo, deberíamos de quedarnos por un buen rato quietos, sin interrumpir de lo que Dios nos está diciendo ahí. Leer el contexto, leer y leer una y otra vez el texto, es poner atención a lo que el texto está diciendo. Esto nos ayudará a que nuestra mente esté asimilando cada detalle de lo que Dios está diciendo a través de ese pasaje. Y el Espíritu Santo estará sensibilizando nuestro corazón para obedecer, y nuestra mente se estará archivando toda esa información. Y saben una cosa, como dicen los expertos, de cómo cambiar un mal hábito para un buen hábito, o cómo cambiar un mal pensamiento por un buen pensamiento, es cambiar la mentira por la verdad. ¿Sí? ¿Y cómo? Pues alimentar nuestra mente con cosas buenas, con cosas que lleva la verdad. Es decir, dejar de leer mentiras, empezar a leer cosas que hable la verdad. Y qué maravilloso es escuchar las verdades de Dios que está en su santo libro. Y conoceréis la verdad, y la verdad os hará libres, dice Jesús. Si el Hijo os libertare, seréis verdaderamente libres. Ahí está. La verdad que viene de las Escrituras vendrá a reemplazar todas las cosas desagradables, horribles, mentiras, engaños, falsedades y todo lo demás de nuestra mente y de nuestro corazón. Ahí está, escuchar, escuchar y escuchar. Y creo que es bueno iniciar hoy lunes a prestar atención de lo que digan los demás. Por ahí debemos de empezar, ¿verdad? Sí. Si yo soy muy dado a hablar antes del tiempo, en el nombre de Jesús cierro mi boca y aguantaré por lo menos unos 5 minutos a que la persona hable y hable. Y está bien, voy a aguantar esos 5 minutos y luego respiro profundamente y le digo, oh, qué bueno que ahora estoy dando este buen paso de escuchar a la persona. Y si hacemos eso todos los días, después de unos cuantos días, formará parte de nuestro hábito eso de escuchar. Meditar, escuchar. Y el tercer paso es caminar. Mire que termina en ar estas tres cosas, estas tres palabras, estos tres pasos. Meditar, escuchar y caminar. El último paso que nos pide hacia la obediencia es saber caminar. Eso de caminar se refiere a poner en acción lo que hemos meditado y lo que hemos escuchado de parte de Dios. Y esto nos lleva especialmente a encontrar este acto en la vida de Abraham. Abraham es un buen ejemplo. El Señor le dijo que se marchara de su tierra natal, pero no especificó el destino, no le dio un mapa. ¿Qué hizo él? No se quedó ahí titubeando,
No se quedó ahí indagando a ver si él puede o no puede, si está en sus posibilidades en dejar en ese instante a sus padres y a todas las personas que están alrededor de él y su familia. No, más bien él inmediatamente tomó acción. Eso se llama caminar y obedecer. Hoy en la mañana nuestro devocional se refirió a eso. El predicador invitado es nuestro querido Pastor Walter, el pastor general de la Iglesia Nazaret Central, que está aquí en la Avenida Bolívar. Él nos habló acerca de el llamado de Jesús para nosotros a ser pescadores de hombres. ¿Cómo los llamó? ¿Por qué los llamó? ¿Para qué los llamó? Y requisitos del llamado. Y aprendimos estas lecciones. Y una de las cosas que esperaba Jesús cuando llamaba a estos discípulos era una reacción inmediata. Y así fue. Enseguida, dice, dejaron todo y siguieron a Jesús. Y así deben ser nuestras acciones también. Al comenzar la semana o al iniciar el día, debemos de pensar, mis queridos hermanos, la importancia de la obediencia en la vida cristiana. Luego preguntar a Dios qué quiere Él que hagamos primero. Confiar, esperar, meditar, escuchar y caminar con Él. Eso debe ser nuestras acciones de aquí en adelante con Él. Meditar en su palabra. Sí, comience con el libro de Génesis, o si no, el libro de los Salmos, o uno de los Evangelios, o tal vez la obra portentosa del Espíritu Santo en la vida de los discípulos y en los creyentes, el libro de Hechos, o una de las cartas, epístolas de Pablo, Juan o Pedro. O Hebreos, que también es una carta o es una epístola que habla mucho y se relaciona mucho con el Antiguo Testamento. Así que hay tantas formas y maneras de iniciar nuestra meditación en la palabra de Dios. Y cuando estemos meditando en la palabra, podamos cerrar todas las puertas a cualquier distractor, por ejemplo, si se distrae por escuchar música, entonces mejor apague. Si usted se distrae por cualquier sonido del celular, apague por un momento. Es que estoy esperando una llamada. ¿Sabe qué? Entonces no es Dios lo más importante para usted, sino esa llamada. Entonces ahí es donde tenemos que empezar a corregir ciertas cositas, a lo mejor no le ponemos atención, pero es importante en nuestra formación y transformación que Dios quiere hacer en nuestra vida. Así que aprender a escuchar, quitar todo eso lo que nos distrae, tal vez el olor de alguna fruta, alguna comida, y entonces mejor si lo tapamos o nos retiramos un momento, estar libre de cualquier cosa. Hay muchas personas que no tienen problema eso. En medio de tanto buismo o tanta bulla, pueden concentrarse. ¡Qué bueno! Pero luego, lo que aprendemos, lo que escuchamos, debemos de ejecutar inmediatamente en nuestra vida. Es decir, poner en práctica. No esperar hasta que llegue un día o una ocasión, o esperar hasta que nos presente la oportunidad de practicar. No, en ese mismo instante. Y como hemos aprendido, en cada meditación de la palabra del Señor debemos hacer por lo menos las cinco preguntas. ¿Qué dice el pasaje a mi vida? ¿Algún pecado que confesar? ¿Alguna promesa que abrazar? ¿Alguna acción que debo de ejecutar inmediatamente? Y por último, ¿cómo debo de compartir o practicar esta palabra? ¿Ven? Cinco preguntas rápidas que uno puede
contestar mientras uno va leyendo la Biblia. Y cuando uno va contestando estas cinco preguntas, de veras se hace tan fácil el practicar o colocar en nuestra vida y poner en acción en todo momento. Así que ahí está la reflexión de hoy. Dios desea mejorar nuestra calidad de vida, pero todo depende si nosotros le damos lugar. Meditar, escuchar y caminar son tres pasos que nos lleva a la obediencia.

en esos momentos difíciles de mi vida, he aprendido a refugiarme en ti, porque junto a ti, Señor, yo me siento seguro.

0: Linda voz de Miriam Marlene, yo quiero alabarte. Preciosa melodía, ¿no es cierto? Sí. 11 de la mañana con 29 minutos, la selección de música que programé después de la reflexión. ¿Qué tal? ¿Están disfrutando de la programación de Radio Cultural TGN? ¡Qué bueno! Me gustaría saber dónde están escuchando la radio, dónde se encuentra usted. ¿En el trabajo? ¿En la casa? ¿En pleno tráfico? ¿En plena carretera? Vaya, qué bien. Abro la línea de comunicación acá en cabina central, donde me encuentro en esta hora, para que usted se comunique directamente acá. 2207-7731 y 2207-7732. 2207-7731 y 32. Ahí está nuestra línea de comunicación. Y unos de alabanza, buenos días.
1: Buenos días, hermano Pedrito.
0: Buenos días, ¿con quién tenemos el gusto?
1: Con Verónica Torres, de Villas
0: del Quetzal. Verónica, ¿de dónde?
1: De Villas del Quetzal, hermano, en Ciudad
0: Quetzal. Villas del Quetzal, ¿cómo está el ambiente por ahí?
1: Caluroso, hermano.
0: Creo que
1: pero
0: en todas
1: trabajando
0: partes,
1: con
0: ¿verdad?
1: Alegría, escuchando el programa.
0: Qué bueno, qué buena expresión.
1: Y qué bueno que entró mi llamada, porque
0: qué
1: quería
0: bueno.
1: saludarlo.
0: Muchas gracias.
1: Y sobre todo enviarle los buenos deseos, hermano Paquito, que el Señor uh-huh. haga su obra en su
0: sí.
1: vida.
0: Gracias.
1: Y que pueda recuperar con alegría
0: Dios
1: y gozo
0: mediante.
1: En su corazón como siempre.
0: Gracias. ¿Algún saludo en especial, mi querida Verónica?
1: Sí, amado hermano, que un caluroso saludo a toda la audiencia que escucha Radio Cultural uh-huh. y por todos aquellos que aunque quieran comunicarse no pueden, y en especial pues hermana Paulina que escucha su negocio y hermana bueno. Pati Talé también escucha en su hogar, en su trabajo.
0: Ah, qué bueno.
1: Y un saludo especial para usted, hermano.
0: Muchas gracias
1: por su tiempo, bendiciones y que el Señor le siga respaldando.
0: Para eso estamos, para servirle. Oye, Dios la bendiga, querida Verónica, en Vías del Quetzal, en Ciudad Quetzal. Ahí, mucho calor, Pedrito, pero la programación de la radio como que viene a refrescar un poco el ambiente. Qué bueno. Himnos de alabanza, buenos días.
2: Buenos días, hermano Paquito, Dios te bendiga.
0: Su servidor es Pedro. Paquito está en su casita, pronto se recuperará. Ajá. ¿En qué podemos
2: sí,
0: servir?
2: Aquí estamos escuchando en el municipio de San Pablo, departamento de San Marcos.
0: Uh-huh. Qué bueno.
2: Soy Demetria Fuentes.
0: Mucho gusto. ¿El saludo para quién, mi hermana?
2: Estoy llamando para hacer, para que sigan adelante con el programa.
0: Muchas
2: que
0: gracias.
2: Es una gran bendición para nuestra vida.
0: Muchas gracias. Gracias. Que Dios la bendiga a usted también hoy.
2: Un saludo para los de aquí del municipio de San Pablo. Bye. Es hacerme con un canto.
0: Uh-huh. ¿Perdón? ¿Cómo se llama el canto? No lo escuché bien. ¿Aló?
2: El alfarero.
0: El alfarero. Vamos a buscar con todo gusto. Muchas gracias, mi hermanita linda. Gracias por su comunicación. Apreciamos la intervención de ustedes en esta hora. Bueno, himnos de alabanza. Buenos días. Mucho gusto. ¿Con quién tenemos el gusto? Ajá. ¿Y el saludo para quién?
3: Gracias, hermano. Y aquí estoy viendo la oración porque está bastante mal en las rodillas. Pidiendo al Señor, hermano, que Él ponga su mano sobre mí.
0: Bueno, oración. Con mucho gusto, con mucho gusto. Gracias por su comunicación. Oye, gracias, gracias, gracias. Himnos de alabanza, buenos días.
4: Hermano Pedrito, Dios le bendiga.
0: Muchas gracias.
4: Me estoy llamando del municipio de Génova.
0: Génova.
4: Génova, Costa Cuca, Quetzaltenango.
0: Costa Cuca. Uh-huh. Quetzaltenango.
4: A ver.
0: ¿Con quién tenemos el gusto?
4: Con Ruth.
0: Ruth, mi hermana Ruth, amén. Aquí estamos para servirle. ¿Algún saludo en especial?
4: Pues, hermano, para solamente para pedirle oración, porque estoy enferma.
0: Uh-huh.
4: Pero yo sé que mi Dios es real y va a poner sus manos.
0: Okay.
4: Sí, hermano.
0: Entonces, con mucho gusto.
4: Necesito escuchar el himno, necesito tu presencia.
0: Bueno, vamos a buscar hoy. Con todo gusto.
4: Que Dios le bendiga. Y
0: gracias.
4: Un saludo muy especial para nuestro hermano Paquito, y que Dios también tenga misericordia y lo sane a él pronto para poderlo escuchar.
0: Muchas gracias por sus buenos deseos para nuestro hermano Paquito. Así será. Gracias. Qué bonita la audiencia. Ama, aprecia a cada uno de los que están aquí en Radio Cultural trabajando. Muchas gracias por ese cariño y ese aprecio. Valorizamos nosotros ese gesto de ustedes. Muchas gracias. De parte de su esposo Álvaro, sus hijas Elizabeth, Alba y Angie, y su mamá Delia Hernández, el saludo especial para María Teresa Garrido. Sí, María Teresa Garrido Hernández, ayer estuvo de cumpleaños. La familia sigue celebrando porque María Teresa Garrido, pues, es importante y valiosísima en la familia. Por eso estamos muy agradecidos con Dios por un año más de vida, y somos fieles oyentes de la radio acá en Pueblo Nuevo, Viñas, en Santa Rosa, dice el saludo o la nota que tenemos acá. Muchas gracias. De parte de sus hijos, para Josefa Pérez, la aman mucho. Dios continúe bendiciendo la vida de Josefa allá en Quetzaltenango. De parte de Blanca Pérez, para su tío José Luis Solís, Dios bendiga grandemente porque es un buen tío, dice Blanca Pérez, allá en la zona 6 de Misco. Vaya, seguimos contentos y felices en esta mañana del día lunes 11 de mayo.

0: 11 de la mañana, 47 minutos. Estamos en la presentación de nuestro programa Himnos de Alabanza. Y aquí está la himnología. Yo hoy soy feliz, Francisco Orantes. En sus manos estoy seguro, en la voz de Paulino Bernal y Hugo, nuestro querido hermano Hugo Rodríguez, con El Dueño de Mi Vida. Han pasado ya 48 minutos después de las 11. Seguimos indagando dónde nos escuchan, queridos hermanos y amigos. Un placer saludarlos de verdad. Himnos de Alabanza, buenos días.
1: Hermano Pedrito, buenos días.
0: Buenos días.
1: Trapichitos, pachalón, quiché.
0: ¿Cómo está mi hermana? Qué gusto saludarla.
1: Así, bendecida y
0: qué bueno.
1: Gozosa de escuchar la radio cultural.
0: Ah, qué bueno.
1: Me da mucho gusto también escuchar a usted ahí en la locución.
0: Sí, muchas gracias. Sí. Gracias.
1: Le quería molestar con un saludo muy especial.
0: Ajá.
1: De felicitación para nuestro hermano Jere.
0: ¿Sí?
1: Porque el día de mañana va a estar de cumpleaños.
0: Sí, es
1: una
0: cierto.
1: Fecha que yo no la olvido, porque apreciamos
0: bueno.
1: mucho al hermano Jere y
0: muchas
1: damos
0: gracias
1: a Dios por su vida.
0: Cierto.
1: Y por el ministerio que él tiene ahí y esa entrega desde joven que les estamos escuchando, y Dios le ha respaldado grandemente y nos ha bendecido a nosotros con
0: su voz. Muchas gracias por sus lindas palabras y sin duda él está escuchando. Ahora si no, pues yo le voy a trasladar su saludo. Oye.
1: Ay, muchas gracias.
0: Sí, porque mañana para, 12,
1: para
0: mañana 12
1: también.
0: Es su cumpleaños.
1: Bendiciones del Señor.
0: Muchas gracias, mi hermana. Dios la bendiga. Feliz día para usted. Más comunicación, Himnos de Alabanza, buenos días.
2: Buenos días, hermanito.
0: Buenos días.
2: Quiero saludarlo desde Salamá.
0: Desde Salamá, ¿cuál es su nombre?
2: Yo me llamo Rosario Munito.
0: Bueno, ¿el saludo para quién?
2: Solamente un saludo cordial para ustedes, porque yo me gozo de los cantos.
0: Ah, qué bueno.
2: Dios es una bendición para mi vida, para mi hogar, para mis hijos.
0: Ya.
2: Y una oración por mis hijos, porque mi hijo ahorita va a tomar su camino, se va a ir a estudiar.
0: Ah,
2: vaya. Quisiera que orara por mis hijos.
0: Que Dios
2: me
0: bendiga.
2: Los ayude y no me los desvíe a otros caminos, hermano. Por
0: bueno,
2: favor,
0: qué
2: hermanito,
0: bueno.
2: Que Dios
0: bueno.
2: me lo bendiga. Y bien, hermano, que yo estoy muy contenta con los alabanzas que
0: qué bueno.
2: hay ahorita.
0: Qué bueno.
2: Amén, hermano. Y que Dios me
0: muchas
2: lo bendiga
0: gracias.
2: A usted, a todos los hermanitos que se encuentran ahí, Señor. Amado Dios, que Dios me los bendiga. Amén,
0: muchas
2: hermano.
0: Muchas gracias, muchas gracias. Qué lindas palabras. Bueno, ahí está. Como diría alguien, palabras. Ay, no encuentro como para expresar mi gratitud. Qué bueno. Muchas gracias por ese cariño que ustedes tienen al personal de la radio. Los bendecimos. Himnos de Alabanza, buenos días.
3: Buenos días.
0: Buenos días.
3: Muy buenos días.
0: Adelante.
3: Hermano Pedrito. Que Dios le lo bendiga.
0: Muchas gracias.
3: Y qué lindo programa.
0: Muchas gracias.
3: Le habla aquí Vilma y Galina Urizar Orizaba de Mazatenango, vivo en Cantón La Cruz.
0: Sí, hermana Vilma.
3: Y fíjese, hermanito Pedrito, bendito y alabado sea su nombre, que me contesta. Fíjese que yo le agradezco a Dios y a mi radio cultural y a ustedes.
0: Sí.
3: Y felicitaciones para el hermano Jere.
0: Muchas gracias.
3: Que Dios me lo bendiga, que yo escucho cantando Un Nuevo Día.
0: Qué bueno, gracias.
3: Sí.
0: Gracias.
3: Despertando con Cristo. Sí, hermanito Lito.
0: Muchas gracias.
3: Mi radio cultural es bendición para mi vida. Y mi compañía de radio cultural y ustedes, que son de bendición.
0: Muchas gracias, hermana Vilma.
3: Qué bonito, lindo.
0: Gracias.
3: Mi radio cultural es mi compañía de noche y de día. Y que
0: sí.
3: Dios me los bendiga. Hermano Paquito, que Dios primero va a estar en cabina.
0: Sí, Dios mediante, mañana.
3: Felicito
0: muchas
3: lindo,
0: gracias.
3: Los bendiga a todo mi personal. Los amo.
4: Gracias.
3: Los amo con todo mi corazón y el amor de mi Padre Celestial.
4: Muchas gracias, mi hermana Vilma. Apreciamos.
3: Qué lindo.
4: Apreciamos sus palabras, mi hermana Vilma. Gracias, gracias porque usted expresa con todo el corazón esas palabras. Lo apreciamos muchísimo, valorizamos y gracias por esas palabras. Que Dios la bendiga. Ajá, vaya. Muchas gracias, mi hermanita linda. Vaya, gracias. Que Dios la bendiga. Más comunicación. Himnos de alabanza. Buenos días.
5: Buenos días, hermano Pedro.
4: Buenos días.
5: ¿Qué tal amaneció?
4: Gracias a Dios. ¿Con quién tenemos el gusto?
5: Demetrio Sachik, de aquí de Chetulul, San Francisco, Zapotitlán.
4: Demetrio. El saludo para qué, mi hermano Demetrio.
5: Mire, yo saludándolos a ustedes porque máximo como a ustedes. Se levanta a las 4 de la mañana y nosotros de

4 minutos. Seguimos cantando al Señor. Saludos nos envía alguien especial, Lorena Corado del dúo Corado. Dice: Dios lo bendiga grandemente, hermano Pedrito. Estoy escuchando el programa, gozándome con la hermosa himnología. Saludos a todos los hermanos que sintonizan tan bendecida radio. Qué bueno. Aquí está, las hermanas Corado.

La voz de las hermanas Corado, gracias a Dios. A propósito, si usted en su iglesia hay un evento y está buscando quién llevará la música, pues con todo gusto puede llamar a una de las integrantes del dúo Corado, especialmente nuestra querida Lorena Corado, al 4910-5602. 4910-5602. A la disposición, dice nuestra querida Lorena Corado. 11:59, en breve estaremos orando por las peticiones de nuestros oyentes, pero antes, aquí está el saludo de parte de Edith Gonón para su mamá Silvia Leticia Gonón. Ayer estuvo de cumpleaños, felicidades, aunque sea tardecito, pero el saludo va como que si hoy de verdad fuera la fecha que nació, porque seguimos celebrando y seguimos agradecidos con el Señor, dice Edith, para su madrecita Silvia Leticia. De Francisco Gonón, para su mamá Astrid Mazariegos, Dios le bendiga allá en San Cristóbal Toto. De Werner Sánchez, para Angelina y Ponciano, saludos cordiales, muchas bendiciones para ellos allá en Boca del Monte. Y también el saludo de parte de Elba Carolina Cano para su hermana Dina Cano, hoy celebrando un año más de vida allá en San Miguel Petapa. ¡Qué bueno! Felicidades a todos los cumpleañeros de hoy.

12 del mediodía con 8 minutos. Llegó el momento, llegó la hora para interceder, sí, orar por las peticiones de nuestros oyentes. Padre Santo, Padre Bueno, en esta hora del mediodía queremos agradecerte por la vida, por la salud, por el trabajo, por la familia, por todas las cosas que adquirimos de ti y tú nos las das, Señor, por gracia, por misericordia y por amor. Muchas gracias. Oramos en esta hora del mediodía, Señor, por las peticiones de nuestros oyentes. Muchas gracias por la vida y por la salud de Laura de Agustín. Oramos para que tú puedas intervenir de igual manera por la salud de nuestra querida hermana Telmita Juárez de Dubón. Seguimos orando, Señor, por su estado de salud. Por favor, que tú puedas intervenir, Señor, en el momento justo. Por Eva Hernández de Monterroso, por su salud también. Por Isabel Aceituno, por su salud. Carlos Cano Castellanos, también por su salud. Padre, necesitamos de todo corazón para que tú puedas intervenir con algo especial, el milagro que han estado esperando ellos. Por Ana Guigui, Señor, por su vida. Por Lucy de Guigui, por su salud. Sarael Hernández, por su salud. La hermana Silvia, por su salud también. Luisa, viuda de Chilel, Señor, necesitamos intervención tuya en la vida de ella y los demás que he mencionado. Oramos por la familia Rosal, Señor, provisión de todo lo que ellos necesitan. Tú eres el Dios que provee para nuestras necesidades. Como también, Señor, oramos por Olga de Barreno, por su salud, por Maynor Castro, por su salud, ya que se encuentra hospitalizado, Señor, en el nombre de Jesús, que tú puedas visitar y pasar tu mano de poder en el lugar donde se encuentra el dolor y la enfermedad en su cuerpo. Por favor, Señor. También por Mario Vázquez, por su salud, Señor, oramos por ellos. Por Ana Viva, Señor, por su familia y por el negocio que ellos tienen, Señor, que sean siempre prosperados, guardados y bendecidos, Señor. Por Osvaldo Chuc, por su salud. A Arminda de León, por su salud. Por Jesús Hernández, por su salud, ya que sufrió un accidente. Por favor, Señor. Por Hilda Ruiz, por su negocio. Por Alba de Martínez, por su salud y por su familia. Por Esteban Martínez, Señor, por su salud. En el nombre de Cristo Jesús, pedimos por cada uno de ellos. Yo sé que tú ya lo sabes perfectamente bien, Señor, lo que está pasando en la vida de cada uno de ellos. Y en su momento, Señor, ellos recibirán la respuesta de sus peticiones. Nosotros aquí solo estamos recordándote, Señor. Por Lisa Fernanda Chacón, por su salud, ya que fue diagnosticada con lupus hace 3 años atrás. Pero para ti no hay nada imposible. Tú eres el Dios de todos los seres humanos. Y nos haces esta pregunta, Señor. ¿Habrá algo que sea difícil para mí? La respuesta es no. Por eso confiamos de que Luisa Fernanda Chacón recibirá, Señor, algo especial de ti. Gracias desde ya. Por Ashley, por su salud, ya que fue diagnosticado con cáncer también, te pedimos en el nombre de Jesús. Por Wendy, la salud de su hija. Por Francisca Martínez, por su vida, por su salud. Por la familia Martínez, la vida de cada uno de los integrantes de la familia. Por Luz Elvira Rodríguez, por su salud. Por Mario Adolfo Sabán, por su salud. También oramos, Señor, por Ana Victoria Escobar, por su salud. Por Carlos del Cid Urbina, por su salud. Por Angelina García, por su vida, Señor. Por Delia Pérez, por su salud. Por Doris Peña, por su familia. Y Gemali Perdomo, por su salud. Señor, oramos por cada uno de ellos en el nombre de Cristo Jesús. También por Jonathan Herrera. Señor, que él pronto sea liberado de ese vicio de alcoholismo.
Te pedimos en el nombre de Jesús, Espíritu Santo, inquiete esa vida y que Él pueda rendir totalmente su corazón a ti. Por Paulita Tocay, Señor, gracias porque está recuperando sus ojos. Gracias por esa sanidad y ese milagro. Gracias. Oramos por Wilson Santos. Señor, oro para que tú puedas proveer una esposa para él, Señor. En el nombre de Jesús, yo sé que para ti no hay nada imposible. Eso es verdad, porque así dice tu palabra. Así que conceda las peticiones del corazón de Wilson Santos. Oramos por Carlos Coronado, Señor, restauración de su salud, como también Carlos Cano, restauración de su salud, especialmente los ojos. Por favor, Padre, oramos por la hermana Vilma, oramos por el hermano Demetrio. Señor, que él siga disfrutando de las bendiciones tuyas en su vida. Oramos por la hermana Ruth, Señor, por su salud. Te pedimos en el nombre de Jesús que tu mano de poder esté pasando en su cuerpo, como también pedimos por Verónica y su familia. Señor, que sea una familia bendecida. Gracias por este tiempo, Señor. Gracias por haber escuchado las peticiones de tus hijos. Y sabemos que tarde o temprano, de acuerdo a tu voluntad, será respondida estas peticiones. Oramos en el nombre de Cristo Jesús. Amén.

Berríos. A propósito, damos gracias a Dios por la salud de Dani Berríos. Estuvo enfermo gravemente unos días, pero según las redes sociales, él se está recuperando. Y si alguien tiene mayor información acerca de la salud de Dani Berríos, pues sería valioso que nos haga saber. Sí, de verdad, algunos estuvieron orando. Pues nosotros aquí estuvimos pidiendo al Señor que Dios tenga compasión de la salud o en la salud de Dani Berríos. Y gracias a Dios, según lo que sabemos hasta este momento, él se está recuperando. Y seguimos orando por la salud de otros siervos del Señor, como nuestro querido Paquito, mi hermano Jere y otros compañeros que conocemos, hermano David Pérez. Gracias a Dios ya está acá con nosotros. A las 3 de la tarde usted ya estará escuchando la voz inconfundible de nuestro querido doctor David Pérez. Gracias a Dios por su salud, la salud de su hijito. Bueno, seguimos orando por las enfermedades de nuestros queridos familiares, amigos, vecinos y compañeros de trabajo. Son las 12:19, preparándonos para el almuerzo, ¿verdad? Desde ya, buen provecho.

Es la voz de los integrantes de la rondalla Nazareno, No he visto justo desamparado y La creación. Son las 12:27, muchísimas gracias por la sintonía. Viene a continuación Principios con el doctor David Ormachea y a las 3 de la tarde con nuestro querido doctor David Pérez con el programa Música y Reflexión.

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0: 12:30.
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2: No todos los niños pasan de la infancia a la adolescencia y de la adolescencia a la juventud sin experimentar algunos tropiezos en su camino, ni todos los padres cumplen la función de modelar excelentes valores morales y de entrenar a sus hijos para vivir vidas excelentes. Para que todos los miembros de la familia vivan con contentamiento, todos deben prepararse para relacionarse bien mediante un buen entrenamiento.
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4: Estamos aprendiendo que los padres debemos enseñar a nuestros hijos que la vida se compone de relaciones interpersonales, que en todo lugar y siempre tendremos que relacionarnos y que es triste y destructivo no solo irrespetar a los demás, sino también permitir que nos irrespeten a nosotros. Nuestros hijos deben aprender que deben proteger su vida mediante límites saludables, que deben establecer y también deben proteger la vida de otros, no haciendo con ellos las cosas que no queremos que hagan con nosotros. Ellos deben aprender sobre su sexualidad, sus valores, sus citas amorosas, los peligros de las dependencias y otros temas más. Esa es la razón por la que, en Principios, estamos presentando esta serie basada en el libro ¿Cómo ser padres buenos en un mundo malo?, escrito por el pastor David Ormachea. Gracias por acompañarnos en este estudio y en esta conferencia titulada Los padres y sus adolescentes, malabaristas que necesitan mucho entrenamiento.
2: Alégrate, joven, en tu juventud y tome placer tu corazón en los días de tu adolescencia, y anda en los caminos de tu corazón y en la vista de tus ojos. Pero sabe que sobre todas estas cosas te juzgará Dios. Quita, pues, de tu corazón el enojo y aparta de tu carne el mal, porque la adolescencia y la juventud son vanidad. Acuérdate de tu Creador en los días de tu juventud, antes que vengan los días malos y lleguen los años de los cuales digas, no tengo en ellos contentamiento. ¡Qué maravillosa lectura de la palabra de Dios! Hablaré ahora de los padres y sus adolescentes. Los he definido como malabaristas que necesitan mucho entrenamiento. Lo dice la palabra de Dios, la adolescencia y la juventud son vanidad. No es que sea malo, es que hay algo vacío en el proceso. Todavía no han llegado a ser maduros, están en un proceso en que hay que llenar aquellas mentes de principios y mandamientos y verdades para que puedan vivir con sabiduría y tengan contentamiento en la vida. Por ello, comparto con ustedes el siguiente principio. No todos los niños pasan de la infancia a la adolescencia y de la adolescencia a la juventud sin experimentar algunos tropiezos en su camino, ni todos los padres cumplen la función de modelar excelentes valores morales y de entrenar a sus hijos para vivir vidas excelentes. Para que todos los miembros de la familia vivan con contentamiento, todos deben prepararse para relacionarse bien mediante un buen entrenamiento. Cada niño es único y especial. Algunas veces ellos se enfrentan a sus emociones, a sus sentimientos y comportamientos y les causan problemas en sus vidas y en la vida de los que les rodean. Las familias a menudo se preocupan cuando su niño o adolescente tiene dificultad para enfrentar las situaciones, cuando se siente triste, cuando no puede dormir, cuando se envuelve en drogas o cuando no puede cumplir eficientemente con sus obligaciones escolares ni relacionarse bien con la familia o sus amigos. Esos niños necesitan entrenamiento para la vida. Cada padre ha sido formado de manera distinta. Es un ser humano con defectos y que no nace preparado para ser un buen padre. Ni usted ni yo nacimos preparados. Esos padres necesitan entrenamiento para vivir y para entrenar a sus hijos, para que sepan vivir. En un programa de televisión fui testigo de los estragos, las luchas, la tensión y el nerviosismo que experimentaba un malabarista que trataba de romper su propio récord de tener la mayor cantidad de platos girando sobre varillas por el más largo tiempo. El espectáculo es impresionante, y mientras más pasaba el tiempo, más obligaciones tenía el malabarista. Mientras más aumentaban sus responsabilidades, más difícil era la labor que desarrollaba y más fuerte la tensión que experimentaba. Pese a su preparación, aquel hombre no podía evitar la tensión. Nosotros, los televidentes, sin tener ninguna responsabilidad en el desarrollo de esa tarea, solo por observar en determinados momentos, nos sentimos tan involucrados con la tensión que él experimentaba que algunos comenzábamos a gritar: «¡Se le cae uno! ¡Se le cae el otro! ¡Cuidado allá!». Porque todos estábamos esperando que él corra rápido a seguir dando vueltas y vueltas a algún plato que estaba deteniéndose. Todos los que estábamos observando gritábamos frente al televisor, aunque el malabarista no nos escuchara. Todos tratábamos de darle alguna voz de aliento, y entre los desesperados estaba el nervioso público presente. Observé que, a pesar de su buena preparación, el malabarista no podía evitar dos cosas: la tensión personal y la presión de la gente. Pensé que esta era una buena analogía de nuestro camino por la vida. Los padres, y también los hijos, vivimos con esas mismas tensiones. Los padres nos convertimos en malabaristas en nuestras familias, tratando de vivir en familia y tratando de ser buenos modelos y guiar a nuestros hijos, porque no es una tarea sencilla y además involucra mucha tensión. La presión personal por nuestro mundo de involucramiento en una variedad de responsabilidades, la presión externa que nos empuja a hacer algo, aunque no siempre sea lo correcto, son los mismos factores que el malabarista enfrentaba y que lo que nosotros enfrentamos en esta ardua tarea de ser padres, entrenadores de nuestros hijos. Hoy vivimos en un mundo donde adquirimos más responsabilidades que las que podemos soportar. Digo, soportar saludablemente. Tenemos más tensión que la que necesitamos para vivir sabiamente. Hoy vivimos en un mundo que exige una mayor preparación para poder ser los padres que debemos y que exige que los hijos hagan un esfuerzo extraordinario para no ser absorbidos por el mundo de sano entretenimiento o destructivas pasiones que producen tanto sufrimiento. Por ello, en cada capítulo de este libro titulado «Cómo ser padres buenos en un mundo malo», intento compartir con ustedes algunas enseñanzas prácticas para que padres e hijos puedan identificarse y para que, mientras avanzan en la lectura de este libro, se vayan dando cuenta que existe una batalla que debemos pelear, que existen grandes desafíos que debemos confrontar, que en la sociedad hay inmensas tentaciones que pueden destruir no solo nuestras vidas, sino también nuestras familias. Por eso he pedido a los padres y a los hijos que vayan leyendo este libro una vez a la semana y conversando sabiamente, sin discusiones, sin peleas. Intento que comprendan que es un error tratar de lidiar con la batalla que existe en las relaciones familiares sin preparación, y que nos destruimos cuando, en vez de ponernos de acuerdo para atacar los problemas, debido a nuestra mala actitud, terminamos atacando a las personas. No lograremos sobrevivir en la conflictiva sociedad teniendo relaciones familiares conflictivas. En este libro quiero que me comprendan que es esencial que la vida es difícil. Entiendan que la vida es difícil. Que entiendan que existe una inmensa necesidad de unidad y que debe haber apoyo mutuo de padres a hijos e hijos a padres. Quiero que, en vez de creer que podemos vivir en familias saludables solo porque los padres son saludables teniendo hijos enfermizos, quiero que entiendan que eso es muy difícil y complicado. Quiero que, en vez de creer que podemos vivir en familias saludables tomando decisiones personales enfermizas, padres e hijos crean que debemos batallar y luchar juntos para que no nos influencien los virus de la irresponsabilidad, de las drogas, la rebelión, la violencia, el maltrato, la falta de integridad, la deshonestidad, la creciente inmoralidad. Esa es la razón por la que quiero que padres e hijos se mantengan unidos en esta gran meta de lograr tener una vida personal fructífera y realizada, para que la paz y la realización de nuestras familias esté asegurada. Es verdad, los padres y los hijos debemos unirnos. Es un acto de necedad creer que podemos vivir con familias saludables tomando decisiones personales enfermas. Queridos hijos, es un acto de ignorancia creer que su familia va a ser saludable si ustedes viven en rebeldía. Para ayudarles a poner de acuerdo, para atacar los problemas, para prevenir los conflictos que se puede y tener una actitud de unidad para enfrentar los desafíos que existen y que debemos confrontar sabiamente para tener una familia saludable. Por eso he escrito este libro, para que ustedes trabajen juntos como amigos, no como enemigos. Si usted es un joven que me está escuchando, tal vez con su padre, porque van camino a la oficina, al trabajo, o va camino a la escuela, algunos de ustedes tienen que escucharme porque sus padres van escuchando la radio en su automóvil. Si ustedes me están escuchando, queridos jóvenes, déjeme decirle que si no quiere escuchar a sus padres, escúcheme a mí. Si no quiere escucharme a mí, escuche o vea la sabiduría que existe en las calles, porque existe sabiduría en ella. Siempre que leía este versículo, la sabiduría clama en las calles, alza su voz en las plazas, me producía un signo de interrogación, pues en realidad y a simple vista, no vemos mucha sabiduría en las calles de nuestras ciudades conflictivas. Especialmente si usted observa escenas de pobreza, violencia, caminantes despreocupados, indiferencia, mendicidad, choferes que irrespetan las luces rojas de los semáforos, peatones que cruzan fuera de las zonas peatonales, asaltos, robos, violencia, drogadicción, prostitución. No tiene mucha oportunidad de pensar que sea verdad que la Biblia dice que la sabiduría clama en las calles, alza su voz en las plazas. Pero cuando estudié más profundamente este proverbio, me di cuenta de cuánta verdad encierra. Queridos jóvenes, si no me quiere escuchar a mí, y si no quiere escuchar a sus padres, o queridos padres, si no quieren escucharme, escuche esta verdad. En muchas ocasiones tuve y tengo la oportunidad de estar en la Plaza de Armas o en el Paseo Ahumada en mi país, en Santiago, la capital de Chile. Allí diariamente aparecen filósofos populares, charlatanes, artistas de la calle, humoristas, e intentan llamar la atención. Mucha gente se reúne en torno a ellos. En una oportunidad escuché un diálogo interesante entre un hombre que discutía su agnosticismo con gente del público que hacía conocer su fe. Era un diálogo duro, fuerte, pero respetuoso. En un momento quise asociar esas experiencias con la revelación bíblica que dice que la sabiduría clama en las calles, pero me di cuenta de que esas personas no compartían sabiduría, sino su conocimiento. He visitado cárceles en distintos países, he recorrido sus calles internas y también me pregunté si allí podía existir algo de sabiduría. He visitado las zonas céntricas de grandes ciudades como Nueva York, Los Ángeles, Dallas, Ámsterdam, Houston, Miami, Santiago, Buenos Aires. Allí en medio de rascacielos hay indigentes rascándose su infectado cuerpo y cerca de los edificios con las oficinas lujosas de hombres de negocios. Existen personas que duermen entre cartones y su vida es un mundo de adicciones. Me pregunté si podía existir sabiduría en esas plazas y en esas calles. Sin embargo, en una triste experiencia recibí un mensaje que cambió mi manera de pensar. Después de pensar seriamente me di cuenta, y debo decir a los padres y a los hijos que son lectores de mi libro, como ser padres buenos en un mundo malo o que están escuchando, que sí existe sabiduría en las calles y en las plazas, y esta alza su voz para gritarnos determinadas verdades que debido a que no son personales y son tan comunes, parece que nunca llegarán a nosotros. Hace algunos años, junto a mi esposa e hijos, viajábamos en el automóvil por la ciudad de nuestra residencia. Antes de entrar a la carretera en la ciudad de Brea, en los Estados Unidos, en California, a la orilla del camino estaba un muchachito de unos 14 años. Un hermoso adolescente blanco, rubio, de ojos azules penetrantes. Vestía andrajos, tenía el pelo totalmente enredado y sucio, portaba un letrero solicitando dinero. Quienes somos padres, quienes tenemos hijos de la misma edad y amamos a la familia, no podemos evitar el terrible dolor que sentimos al ver la lamentable realidad que muestra la vida destruida de un adolescente. Fue mucho más la tristeza cuando mis hijos me dijeron que ese niño mendigo había sido su compañero de estudios en la escuela. La experiencia fue impresionante, pero se convirtió en mucho más impactante cuando después de unas semanas, mientras paseábamos por las calles de Hollywood junto a mi esposa y familia, lo volvimos a encontrar tirado en el suelo, probablemente drogado o borracho. Era una escena conmovedora, pero que nos entregó una sabia enseñanza. Mi esposa y yo aprovechamos la oportunidad para hablar con mis hijos sobre las consecuencias de las malas decisiones, brevemente de pasada. Y vino a mi mente ese maravilloso proverbio que dice, «La sabiduría clama en las calles, alza su voz en las plazas». Sé porque allí en las calles de su ciudad caminan drogadictos, queridos jóvenes, sus vidas destruidas. Entre sus amigos hay personas enfermas, en conflictos, en la cárcel. Hay personas en problemas. Esa experiencia grita a los jóvenes, «No se metan en el mundo de las drogas, pues este es su final». La sabiduría clama en las calles cuando un muchacho de una linda familia decide involucrarse en la drogadicción que lo llevará a vivir como un indigente. La sabiduría gritaba, ustedes no hagan lo que yo hice. Ustedes decidan bien. Ustedes tienen padres que les aman, les ponen reglas porque desean lo mejor para ustedes. Ustedes no prefieran la rebelión, pues le llevará a este mundo de locura e intoxicación. Desde la vereda del cemento, donde ese muchacho yacía intoxicado, la sabiduría le gritó un gran mensaje a mis hijos. En cada calle, en cada plaza, en cada vecindario, en cada familia donde existe un drogadicto, una adolescente embarazada, un hijo en la cárcel, una prostituta, un hijo parapléjico por manejar embriagado, en cada uno de esos lugares la sabiduría grita, clama para ser escuchada. Como consejero tengo la oportunidad de interactuar con muchas personas y evaluar la situación de quienes buscan mi consejo. Usted no conoce cómo sufro en ciertas ocasiones para poder dar la respuesta apropiada y orientar a quienes están sufriendo las consecuencias de haber rechazado las palabras de sabiduría que provienen de personas que les aman. A veces debo hablar con autoridad y firmeza y exigir que las personas sigan los consejos o no les aconsejo más. Algunas personas esperan que uno solo las escuche, les comprenda, sienta dolor por el dolor que sufren, pero no quieren que les exhorten ni le den tareas que cumplir para salir de las experiencias destructivas que están viviendo. Las mujeres que están destruidas, que han perdido su autoestima, que están sufriendo constantemente, algunas de ellas enfermas, algunas con problemas serios de depresión, algunas de ellas con problemas psicológicos, algunas heridas, maltratadas, y otras desde la tumba pueden decir a las mujeres maltratadas: ustedes nunca lo permitan. Algunas personas solo esperan que uno las escuche y las comprendan, pero no quieren seguir consejos. Algunos padres que están sufriendo, algunos adultos sin conflictos en su relación conyugal, no vuelven pues no quieren consejos, sino que les escuchen. No vuelven pues quieren que les comprendan, pero no que les exhorten. Esas personas nunca pueden salir de sus situaciones problemáticas. O algún día se darán cuenta que para poder salir de los conflictos hay que buscar ayuda, adquirir conocimientos, seguir instrucciones, ser consistente. Así hay padres que creen que pueden salir bien de los conflictos sin prepararse, e hijos que creen que pueden vivir sabiamente sin ser exhortados y corregidos amorosa pero firmemente. Uno de los clientes me llamó para darme las gracias después de algunos meses de haber dejado de buscar mi consejo. Me dijo algunas impactantes palabras. Cuando mi esposa estaba en adulterio, después de unas sesiones y después de que mi esposa reincidía en su mundo de adulterio, usted me dijo: tú no puedes cambiarla. No importa qué hagas tú, ella va a seguir siendo infiel, si así lo decide. Tú puedes llorar, gritarla, maltratarla, buscarla, seguirla, intimidarla, suplicarle, ella seguirá siendo lo que ha determinado hacer. Esas palabras me dolieron. No quise volver a conversar con usted. Usted oró por mí, pero no me dejó la idea de que eso era suficiente. A diferencia de otros, no me dio respuestas de cliché ni me citó versículos bíblicos que había escuchado por tantos años. Usted me hizo ver la realidad y me enseñó a asumir mi responsabilidad, y no la responsabilidad que le correspondía a mi esposa. Después de cada sesión yo pensaba que usted era un hombre bueno, pero seco, tal vez sin sentimientos y sin compasión. Pero con el paso del tiempo y al ver la realidad de que mi esposa efectivamente continuó en su estilo de vida pecaminoso, a pesar de todo lo que yo hice en contra de los consejos que usted me dio, ella seguía en su estilo de vida, y a pesar de expresar deseo de salir de su relación adúltera, seguía en ella. Hoy más que nunca entiendo que aunque sus palabras fueron duras, eran sabias, y yo necesitaba escuchar eso para entender mi real situación y evitar más conflictos en mi vida y mi autodestrucción. Usted me hizo entender que no era mi esposa quien estaba destruyendo mi vida, sino que yo me autodestruía por no responder sabiamente frente a las decisiones pecaminosas de mi esposa. No es posible ser sabios, queridos. Esa es la verdad, lo que dijo este hombre. No es posible ser sabios y rechazar los consejos, queridos jóvenes. No va a vivir con sabiduría, actuando con necedad, rechazando los sabios consejos. Ni padres ni hijos pueden enfrentar la vida con sabiduría si no aceptan las exhortaciones sabias y no actúan sabiamente. Somos malabaristas que estamos tratando de lidiar con la vida. Sus padres están tratando de lidiar con la vida. Sus hijos están tratando de lidiar con los conflictos y las tentaciones, así como las presiones. He aprendido que los que escuchan mi programa de radio y me comentan su experiencia de triunfo o derrota siempre depende de si han aplicado o no las enseñanzas recibidas. Por eso cada experiencia suya me ayuda. Cuando me escribe una mujer que perdió no solamente su dignidad, sino también sus hijos, y terminó ella en la cárcel acusada de violencia doméstica, cuando la única vez que reaccionó con violencia, su marido, que la había maltratado por años, la denunció. La sabiduría clamaba desde la carta que recibí desde la cárcel. La sabiduría clama cuando una chica adolescente me escribe: «Pastor, finalmente quedé embarazada, estoy sola, no sé qué hacer». Cada experiencia me ayuda. La sabiduría clama en ustedes. Me ha gritado al escuchar sus experiencias dolorosas. Me han enseñado que no debo cometer los mismos errores, que debo enseñar a otros a no cometerlos. La sabiduría clama, alza su voz en las preguntas que ustedes realizan, como muchas de aquellas que me motivan a pensar profunda, bíblica, honesta, certera, clara y prácticamente. Si usted ama a la gente y ama a Dios, como es mi caso, las preguntas no pasan desapercibidas. Quisiera poder contestarlas todas, pero es imposible responder a tanta necesidad de personas que están sufriendo porque no escucharon a sus padres, o padres que no escucharon el consejo de líderes para orientar a sus hijos o cambiar sus propios comportamientos pecaminosos. La sabiduría clama en las calles, alza su voz en las plazas. Nos enseña que si queremos vivir una vida de éxito matrimonial, ser un cónyuge fiel es esencial. Nos enseña que para vivir como padres realizados y con un corazón lleno de paz es indispensable prepararnos, establecer convicciones, vivirlas y enseñarlas a nuestros hijos. Al mirar en la calle a los adolescentes que son arrestados, a los jóvenes que tienen y provocan fatalidades por conducir en estado de ebriedad, aquellos que viven en la mendicidad, aquellos que pierden sus familias por su vida destruida por las dependencias, a aquellos jóvenes destruidos por la droga, aquellas señoritas embarazadas y luchando por sostener a su hijito, abandonada del joven que la dejó embarazada. Cuando vemos a aquellas mujeres que siguen siendo maltratadas, entonces obtenemos un mensaje lleno de sabiduría y un llamado a actuar con prudencia. El mensaje es: querido padre, ame a Dios, adquiera principios y valores para vivir sabiamente, modele una vida de integridad, orden y disciplina, y enseñe ese estilo de vida a sus hijos, exigiendo con amor y autoridad que se sometan a los valores que usted ha adoptado como padre y que tiene la obligación de respetar mientras sean menores de edad o estén viviendo en casa. El mensaje que en esas experiencias la sabiduría entrega a los jóvenes es que determinen acumular principios y valores morales en su vida, que determinen amar al Dios que ama la vida, que determinen unirse a sus padres en su tarea de vivir bajo un sistema de orden, de disciplina, de amor, de respeto en la vida familiar, y podrán luchar con fortaleza contra los enemigos de su vida saludable y del propósito de Dios para sus vidas. Por eso le he recomendado que adquiera mi libro, Cómo ser padres buenos en un mundo malo. Si es un joven solo y no tiene padres, adquiéralo, estúdielo, es para usted. Usted va a tener que hacer los cambios necesarios ahora. Y si todavía tiene a sus hijos, léanlo juntos y conversen como amigos. Termino con este siguiente principio. De las calles, las plazas, los hospitales, las cárceles y de las relaciones familiares destruidas salen mensajes de gran sabiduría que motivan a los padres y sus hijos a vivir amando a Dios con altos valores morales y con una actitud positiva y de unidad para evitar las consecuencias lamentables de una vida rebelde. Recuerde que no solo pueden ser rebeldes los hijos, sino también los padres que no hacen lo que deben.
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0: 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Y ahora el pastor Ormachea termina con estas importantes palabras.
1: Hoy vivimos en un mundo donde los padres adquirimos más responsabilidades que las que podemos soportar saludablemente y tenemos más tensión que la que necesitamos para vivir apropiadamente, y muchos hijos no respetan a los padres como deberían hacerlo regularmente. Hoy vivimos en un mundo que exige una mayor preparación para poder ser los padres que debemos y que exige de los hijos hacer un esfuerzo extraordinario para no ser absorbidos por la diversión exagerada, el entretenimiento indebido y las pasiones destructivas que producen tanto sufrimiento. Por ello, en mi libro Cómo ser padres buenos en un mundo malo, que estamos estudiando ahora, y en cada capítulo intento compartir con ustedes algunas enseñanzas prácticas para que padres e hijos puedan identificarse y mientras avanzan en la lectura de este libro se vayan dando cuenta que existe una batalla que debemos pelear juntos, que existen grandes desafíos que debemos confrontar unidos, que en la sociedad hay inmensas tentaciones que pueden destruir no solo nuestras vidas, sino también nuestras familias, si no nos unimos. Intento que comprendan que es un error tratar de lidiar con la batalla que existe en las relaciones familiares sin preparación y que nos destruimos cuando, en vez de ponernos de acuerdo para atacar los problemas debido a nuestra mala actitud, terminamos atacándonos entre las personas. No lograremos sobrevivir en la conflictiva sociedad teniendo relaciones familiares conflictivas.
2: En la próxima audición estudiaremos la primera parte de la conferencia titulada Mandamientos bíblicos que deben ser respetados. Hasta el próximo programa.

0: 13 horas en punto.
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0: Hebreos capítulo 11.
1: Tener fe es tener la plena seguridad de recibir lo que se espera. Es estar convencidos de la realidad de cosas que no vemos. Nuestros antepasados fueron aprobados porque tuvieron fe. Por fe sabemos que Dios formó los mundos mediante su palabra, de modo que lo que ahora vemos fue hecho de cosas que no podían verse. Por fe, Abel ofreció a Dios un sacrificio mejor que el que ofreció Caín, y por eso Dios lo declaró justo y le aceptó sus ofrendas. Así que, aunque Abel está muerto, sigue hablando por medio de su fe. Por su fe, Enoc fue llevado en vida para que no muriera, y ya no lo encontraron porque Dios se lo había llevado. Y la Escritura dice que, antes de ser llevado, Enoc había agradado a Dios. Pero no es posible agradar a Dios sin tener fe. Porque para acercarse a Dios, uno tiene que creer que existe y que recompensa a los que lo buscan. Por fe, Noé, cuando Dios le advirtió que habían de pasar cosas que todavía no podían verse, obedeció y construyó el arca para salvar a su familia. Y por esa misma fe, Noé condenó a la gente del mundo y fue heredero de la justicia que se obtiene por la fe. Por fe, Abraham, cuando Dios lo llamó, obedeció y salió para ir al lugar que él le iba a dar como herencia. Salió de su tierra sin saber a dónde iba. Y por la fe que tenía, vivió como extranjero en la tierra que Dios le había prometido. Vivió en tiendas de campaña, lo mismo que Isaac y Jacob, que también recibieron esa promesa. Porque Abraham esperaba aquella ciudad que tiene bases firmes, de la cual Dios es arquitecto y constructor. Por fe también, aunque Sara no podía tener hijos y Abraham era demasiado viejo, este recibió fuerzas para ser padre, porque creyó que Dios cumpliría sin falta su promesa. Así que Abraham, aunque ya próximo al fin de sus días, llegó a tener descendientes tan numerosos como las estrellas del cielo y como la arena de la orilla del mar, que no se puede contar. Todas esas personas murieron sin haber recibido las cosas que Dios había prometido. Pero como tenían fe, las vieron de lejos y las saludaron, reconociéndose a sí mismos como extranjeros de paso por este mundo. Y los que dicen tal cosa, claramente dan a entender que todavía andan en busca de una patria. Si hubieran estado pensando en la tierra de donde salieron, bien podrían haber regresado allá. Pero ellos deseaban una patria mejor, es decir, la patria celestial. Por eso, Dios no se avergüenza de ser llamado el Dios de ellos, pues les tiene preparada una ciudad. Por fe, Abraham, cuando Dios lo puso a prueba, tomó a Isaac para ofrecerlo en sacrificio. Estaba dispuesto a ofrecer a su único hijo, a pesar de que Dios le había prometido:
2: por medio de Isaac tendrás descendientes.
1: Es que Abraham reconocía que Dios tiene poder hasta para resucitar a los muertos, y por eso Abraham recobró a su hijo y así vino a ser un símbolo. Por fe, Isaac prometió bendiciones futuras a Jacob y a Esaú. Por fe, Jacob, cuando ya iba a morir, prometió bendiciones a cada uno de los hijos de José y adoró a Dios apoyándose sobre la punta de su bastón. Por fe, José, al morir, dijo que los israelitas saldrían más tarde de la tierra de Egipto y dejó órdenes acerca de lo que deberían hacer con sus restos. Por fe, al nacer Moisés, sus padres lo escondieron durante 3 meses, porque vieron que era un niño hermoso y no tuvieron miedo de la orden que el rey había dado de matar a los niños. Y por fe, Moisés, cuando ya fue hombre, no quiso llamarse hijo de la hija del faraón. Prefirió ser maltratado junto con el pueblo de Dios a gozar por un tiempo los placeres del pecado. Consideró de más valor sufrir la deshonra del Mesías que gozar de la riqueza de Egipto, porque tenía la vista puesta en la recompensa que Dios le había de dar. Por fe, Moisés se fue de la tierra de Egipto sin miedo al enojo del rey, y se mantuvo firme en su propósito como si viera al Dios invisible. Por fe, Moisés celebró la Pascua y mandó rociar las puertas con sangre para que el ángel de la muerte no tocara al hijo mayor de ningún israelita. Por fe, los israelitas pasaron el Mar Rojo como si fuera tierra seca. Luego, cuando los egipcios quisieron hacer lo mismo, se ahogaron. Por fe cayeron los muros de la ciudad de Jericó después que los israelitas marcharon alrededor de ellos durante 7 días. Y por fe, Rahab, la prostituta, no murió junto con los desobedientes porque ella había recibido amistosamente a los espías de Israel. ¿Qué más voy a decir? Me faltaría tiempo para hablar de Gedeón, de Barak, de Sansón, de Jefté, de David, de Samuel y de los profetas. Por la fe conquistaron países, impartieron justicia, recibieron lo que Dios había prometido. Cerraron la boca de los leones, apagaron fuegos violentos, escaparon de ser muertos a filo de espada, sacaron fuerzas de flaqueza y llegaron a ser poderosos en la guerra, venciendo a los ejércitos enemigos. Hubo mujeres que recibieron otra vez con vida a sus familiares muertos. Otros murieron en el tormento sin aceptar ser liberados a fin de resucitar a una vida mejor. Otros sufrieron burlas y azotes y hasta cadenas y cárceles. Y otros fueron muertos a pedradas, aserrados por la mitad o muertos a filo de espada. Anduvieron de un lado a otro vestidos solo de piel de oveja y de cabra. Pobres, afligidos y maltratados. Estos hombres, que el mundo ni siquiera merecía, anduvieron sin rumbo fijo por los desiertos y por los montes y por las cuevas y las cavernas de la tierra. Sin embargo, ninguno de ellos recibió lo que Dios había prometido, aunque fueron aprobados por la fe que tenían. Porque Dios, teniéndonos en cuenta a nosotros, había dispuesto algo mejor, para que solamente en unión con nosotros fueran ellos hechos perfectos.
0: Hebreos capítulo 12.
1: Por eso, nosotros, teniendo a nuestro alrededor tantas personas que han demostrado su fe, dejemos a un lado todo lo que nos estorba y el pecado que nos enreda y corramos con fortaleza la carrera que tenemos por delante. Fijemos nuestra mirada en Jesús, pues de Él procede nuestra fe y Él es quien la perfecciona. Jesús soportó la cruz sin hacer caso de lo vergonzoso de esa muerte, porque sabía que después del sufrimiento tendría gozo y alegría, y se sentó a la derecha del trono de Dios. Por lo tanto, mediten en el ejemplo de Jesús, que sufrió tanta contradicción de parte de los pecadores. Por eso, no se cansen ni se desanimen, pues ustedes aún no han tenido que llegar hasta la muerte en su lucha contra el pecado. Y han olvidado ya lo que Dios les aconseja como a hijos suyos. Dice en la Escritura:
3: No desprecies, hijo mío, la corrección del Señor, ni te desanimes cuando te reprenda, porque el Señor corrige a quien Él ama y castiga a aquel a quien recibe como hijo.
1: Ustedes están sufriendo para su corrección. Dios los trata como a hijos. ¿Acaso hay algún hijo a quien su padre no corrija? Pero si Dios no los corrige a ustedes como corrige a todos sus hijos, entonces ustedes no son hijos legítimos. Además, cuando éramos niños, nuestros padres aquí en la tierra nos corregían y los respetábamos. ¿Por qué no hemos de someternos con mayor razón a nuestro Padre Celestial para obtener la vida? Nuestros padres aquí en la tierra nos corregían durante esta corta vida, según lo que les parecía más conveniente. Pero Dios nos corrige para nuestro verdadero provecho, para hacernos santos como Él. Ciertamente, ningún castigo es agradable en el momento de recibirlo, sino que duele. Pero si uno aprende la lección, el resultado es una vida de paz y rectitud. Así pues, renueven las fuerzas de sus manos cansadas y de sus rodillas debilitadas, y busquen el camino derecho para que sane el pie que está cojo y no se tuerza más. Procuren estar en paz con todos y llevar una vida santa. pues sin la santidad nadie podrá ver al Señor. Procuren que a nadie le falte la gracia de Dios, a fin de que ninguno sea como una planta de raíz amarga que hace daño y envenena a la gente. Que ninguno de ustedes se entregue a la prostitución ni desprecie lo sagrado. Pues esto hizo Esaú, que por una sola comida vendió sus derechos de hijo mayor. Y ustedes saben que después, cuando quiso recibir la bendición de su padre, fue rechazado. Y aunque lloró mucho, ya no hubo remedio para lo sucedido. Ustedes no se acercaron, como los israelitas, a algo que se podía tocar y que ardía en llamas, donde había obscuridad, tinieblas y tempestad. Ni oyeron el sonido de la trompeta ni la voz de Dios. Los que oyeron esa voz rogaron que no les siguiera hablando, porque no podían soportar el mandato que decía:
2: al que ponga el pie en el monte, hay que matarlo a pedradas o con lanza, aunque sea un animal.
1: Tan espantoso era lo que se veía que el mismo Moisés dijo:
3: estoy temblando de miedo.
1: Ustedes, por el contrario, se han acercado al monte Sión y a la ciudad del Dios viviente, la Jerusalén celestial, y a muchos miles de ángeles reunidos para alabar a Dios y a la comunidad de los primeros hijos de Dios inscritos en el cielo. Se han acercado a Dios, el juez de todos, a los espíritus de los hombres buenos que Dios ha hecho perfectos, a Jesús, mediador de una nueva alianza, y a la sangre con que hemos sido purificados, la cual nos habla mejor que la sangre de Abel. Por eso tengan cuidado de no rechazar al que nos habla. Pues los que rechazaron a Dios cuando Él les llamó la atención aquí en la tierra, no escaparon. Y mucho menos podremos escapar nosotros si le damos la espalda al que nos llama la atención desde el cielo. En aquel tiempo, la voz de Dios hizo temblar la tierra, pero ahora dice:
2: una vez más haré temblar no solo la tierra, sino también el cielo.
1: Al decir una vez más, se entiende que se quitarán las cosas creadas, lo que puede ser movido, para que permanezca lo que no puede moverse. El reino que Dios nos da no puede ser movido. Demos gracias por esto y adoremos a Dios con la devoción y reverencia que le agradan. Porque nuestro Dios es como un fuego que todo lo consume.
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0: 13:15.
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¿Qué tengo que hacer para ser libre? Esta es la pregunta de cada preso. Algunos piensan que con escapar de la cárcel serán libres. Pero si logran hacer eso, tienen que esconderse y entonces ya no son libres. Muchos piensan que después de pasar los años requeridos por la ley, serán libres. Y tienen razón en cuanto a la ley del país. Sin embargo, el hombre que legalmente puede salir de la cárcel todavía está preso. Pero, piensa usted, no puede ser. Ha pagado su deuda y, pues sí, es libre. La única persona que es libre es la que ha recibido a Jesucristo como su propio Salvador. En el Evangelio de San Juan leemos: Si el Hijo os libertare, seréis verdaderamente libres. Solamente Cristo, el Hijo de Dios, puede darnos libertad, porque Él nos puede perdonar los pecados.

el creyente, el que conoce a Cristo como su Salvador personal, descubre que Él le ha salvado y que le ha dado la vida eterna. Ahora es su mejor amigo. Ya no siente la necesidad de hablar con sus amigos terrenales cuando se encuentra en pruebas y dificultades. No. Tiene comunión con el amigo que puede solucionar sus problemas y aún mejor, que puede darle gozo y paz en medio de las circunstancias más difíciles. ¿Es Cristo su mejor amigo?

Cuando alguien recibe al Señor como su Salvador, no quiere decir que para él ya pasaron todas las cosas duras de la vida. No, muchas veces es al contrario. Porque a Satanás no le gusta perder ni a uno de sus presos y verle librado por Cristo. Nos ataca en varias maneras, pero gracias a Dios, nunca nos falta la presencia de nuestro omnipotente Dios. Él siempre nos da su gracia y gozo en esta vida que tantas veces está llena de pruebas.

Creyente, si en este momento se siente afligido y cargado, mire a Jesús por fe y Él le dará la fuerza y el ánimo necesario para cada momento. Tendrá un hogar más allá en los cielos y lo mejor de todo, vivirá con Cristo por toda la eternidad.

0: 13:30.
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1: Seguramente ha escuchado de familias que en estos últimos días han tenido que despedirse de sus seres queridos sin tener alguna certeza de que los podrán volver a ver con vida. Los relatos de quienes han pasado por esta dolorosa experiencia son desgarradores, y es probable que usted haya atravesado alguna vez por algo parecido o se encuentre ante la posibilidad de que algo así le suceda. ¿Puede imaginar la experiencia tan amarga de verse obligado a despedirse de un ser amado sin poder siquiera hacerlo con un beso o un abrazo o de decirle te amo por última vez? Sin duda que algo así parte el corazón, pero con todo lo perturbador que esto pueda parecer, hay sin embargo algo todavía más preocupante. Y es que mucha gente, desafortunadamente, no cuenta con los recursos espirituales que se necesitan para enfrentar estos momentos con optimismo y esperanza. Su universo solo tiene espacio para el dolor y la separación, pero no para la posibilidad de un reencuentro feliz después de esta vida. No tienen una certeza de que esto sea posible, ni un lugar confiable en el cual indagar para cambiar de opinión. El día de hoy quiero conversar con ustedes acerca de las palabras de una persona que puede hablarnos con autoridad acerca de este tema. Él tiene no solo algo verdadero que decirnos al respecto, sino también palabras que infunden mucha esperanza en estos tiempos de angustia y temor. El mejor lugar de reencuentro es el tema de hoy de la Hora de la Reforma. Su servidor es el reverendo Huáscar de la Cruz y aprovecho para darles un cordial saludo. Nuestra reflexión está basada en las palabras de Jesús que se encuentran en el Evangelio de Juan capítulo 14, versículos 1 y 2, que dicen de esta forma: «No se turbe vuestro corazón. ¿Creéis en Dios? Creed también en mí. En la casa de mi Padre muchas moradas hay. Si así no fuera, yo os lo hubiera dicho. Voy pues a preparar lugar para vosotros». Durante siglos, estas palabras han traído un enorme consuelo a la vida de innumerables personas. Han servido de ancla firme a corazones atribulados cuando la tempestad ha golpeado fuerte sus vidas y de maneras imprevistas. En esas palabras encontramos una esperanza para el tiempo de angustia y verdades firmes para encarar la adversidad, incluida la muerte. Cuando el Señor Jesucristo pronunció estas palabras, el ambiente a su alrededor se encontraba dominado por la tristeza y el desaliento. Quienes experimentaban este profundo estado de conmoción son sus propios discípulos. Eran humanos, y el dolor no les era ajeno. La enfermedad, la muerte y la separación, realidades muy humanas, también hacían efecto en sus corazones. Y ahora que el Señor les anuncia su pronta despedida de este mundo, la noticia los ha cimbrado totalmente. Pero es precisamente en estos momentos de desconcierto que el Señor va a aprovechar para ofrecerles las hermosas palabras de aliento que hemos escuchado. Son palabras que no solo traen consuelo, en ellas encontramos también el gozoso mensaje de que más allá de esta vida, un reencuentro es posible. Y queremos explicarte de qué manera después de una breve pausa.
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1: El mejor lugar de reencuentro. es el tema de la hora de la reforma de hoy y se enfoca en las palabras de aliento que el Señor Jesucristo pronunció a sus discípulos después de anunciar su despedida inminente de este mundo. ¿De dónde viene la seguridad y confianza que el Señor transmite al hablar de esta esperanza? ¿Podemos confiar en la veracidad de sus palabras acerca de un asunto tan sensitivo y que en momentos como los que el mundo atraviesa hoy puede ser una gran fuente de confort para muchos? Claro que sí podemos. Jesucristo está hablando de un lugar que Él conoce muy bien y que constituye el mejor lugar para un reencuentro. En la casa de mi Padre muchas moradas hay. Él se está refiriendo a las moradas celestiales, el lugar de habitación de su Padre y el cual Él describe como un lugar real y no como el producto de la imaginación o la fantasía. Es tan real que Él lo reafirma con estas palabras: si así no fuera, yo os lo hubiera dicho. Él pone su credibilidad en juego, pero no lo hace para satisfacer la curiosidad humana. Lo hace para reanimar la fe desdibujada de sus seguidores. Quizá es un buen momento para preguntarnos por qué este mensaje resultaba alentador para sus discípulos si el Señor Jesucristo iba a ser crucificado en unas horas. ¿De qué manera la separación de su maestro podía terminar en ganancia para aquellos atemorizados seguidores del Señor? Y más importante, ¿por qué estas palabras deberían significar algo en este tiempo en el que existe la posibilidad latente de perder a un ser querido o incluso de que seamos nosotros mismos quienes tengamos que despedirnos de este mundo? Lo oportuno de estas palabras radica en el hecho de que ellas son pronunciadas en el contexto del acontecimiento que podemos llamar la llave a las mansiones celestiales. Nos referimos a la muerte de Cristo en la cruz, al sacrificio de su vida por nuestros pecados para restaurar la comunión del hombre con Dios. Sin ese sacrificio, nuestra situación estaría vacía de toda esperanza y nuestra vida expuesta a recibir todo el peso de la ira de Dios. Y esto sí debería producir una mayor preocupación y temor en nuestros corazones. Pero ¿por qué arriesgar el futuro eterno cuando el Señor coloca delante de nosotros una oportunidad maravillosa de vivir para siempre con Él? Y si esto es posible solo por su muerte, el mayor anhelo de nuestra vida debería ser que al cerrar nuestros ojos en este mundo, podamos abrirlos nuevamente después de esta vida para contemplar a aquel que dio su vida por nosotros y a su Padre que por amor estuvo dispuesto a permitir que su Hijo pasara por el dolor y la muerte. ¿Cómo podemos hacer nuestra esta esperanza? Cristo lo dijo de manera bastante clara: creéis en Dios, creed también en mí. Es solo por la fe en Dios y en Cristo que podemos gozar de esta seguridad. Y por eso, si queremos ver a nuestros seres queridos de nuevo y poder abrazarlos con alegría, asegurémonos de que ellos parten con esta misma convicción de que su fe está puesta en Jesús, el único camino al Padre.

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0: 13:45.
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3: ¿Ha hablado usted con sus hijos sobre educación sexual? O, si eres joven, ¿has dialogado sobre este tema con los demás y sobre todo contigo mismo? ¿Cómo manejar tu sexualidad? ¿Es importante posponer el inicio de la actividad sexual hasta el matrimonio? ¿Cómo manejar una sexualidad saludable en una relación de noviazgo? Si alguno de estos temas te llama la atención, te animo a que te quedes con nosotros. Soy Sixto Porras de Enfoque a la Familia y en esta ocasión nos acompaña Solange Blum, quien es la directora de Enfoque a la Familia Ecuador. No solamente la directora de Enfoque a la Familia Ecuador, sino que ha desarrollado una serie de certificaciones para entrenar consejeros y pastores, y esto nos ha llevado a poder capacitar más de 600 personas. Solange, bienvenida a Enfoque a la Familia.
4: Sixto, gracias. Un privilegio, como siempre, estar aquí contigo.
3: Y hablar de este tema es emocionante porque has estado entrenando a personas en el programa de Sin Excusas, que es un programa de educación sexual para hablar del tema de sexualidad. Hoy vivimos en un mundo donde quieren destruir una sexualidad sana, donde los pervertidos adultos quieren tener acceso a la sexualidad de nuestra niñez, donde nuestros jóvenes se ven confrontados por una música totalmente antivalórica y los padres muchas veces quieren hablar el tema de sexualidad, pero no saben cómo abordarlo. ¿Cuál ha sido la experiencia de hablar de este tema con los jóvenes y con otros consejeros?
4: Bueno, es importantísimo. Primero contarte que estoy muy contenta porque estamos entrenando a 70 personas que están listos ya para poder ser facilitadores del programa Sin Excusas, porque ellos están viendo también esa problemática y la realidad que están viviendo los jóvenes y los padres que no saben cómo afrontarlo, ¿sí? Yo creo que hay que hacer una distinción muy clara y es que no podemos esperar a que los chicos tengan 17 años, 15 años, 16 años para hablar de sexualidad. Nosotros somos seres sexuados y como tal tenemos que ayudar a nuestros hijos a entenderlo desde que nacen, porque nacemos sexuados y lo tenemos hasta la muerte. Entonces es necesario que ayudemos a nuestros hijos paso a paso al entenderlo. Entonces, desde que son pequeños, desde que están en su infancia, en su adolescencia, luego en su juventud, y de acuerdo a cada etapa en la que están viviendo, ir presentando el cuidado que tienen que tener cada uno. ¿Por qué? Porque si no, son presas fáciles de lo que estamos viviendo hoy en la cultura y se dejan llevar rápidamente. Entonces, yo creo que tenemos que hacer un llamado a los padres a que no esperen. Algo me ha llamado muchísimo la atención, Sixto, y es que en algunos talleres que hemos dado a preadolescentes, los padres se han quejado. Y te dicen, ¿pero por qué le hablan a mi hijo de eso? Entonces, cuando sus hijos saben más de lo que ellos le han podido conversar. Entonces, creo que el cliché, el pensar de que hay que llegar a cierta edad para hablar de cierto tema, hace que los padres en algún momento lleguen tarde.
3: Claro.
4: Lleguen tarde. Entonces necesitamos comenzar desde que son pequeñitos con el cuidado de su cuerpo, con el aseo, con diferenciar cuáles son sus partes públicas, sus partes privadas, pero también enseñarles el cuidado, los límites, el establecer límites, porque cómo te tengo que decir que no, el hacer respetar mi opinión y todo eso se aprende desde casa.
3: Claro, y este es el entrenamiento para que manejen saludablemente su sexualidad al ir creciendo. Uno de los grandes desafíos que se enfrenta hoy es que esta cultura quiere separar la sexualidad de valores como la valentía, el amor propio, el proyecto de vida. ¿Cuál es ese peligro?
4: Bueno, lo que pasa es que nosotros tenemos que basar nuestro hogar en los principios y valores claros. ¿Cuál es el problema? Que en casa no sabemos. Tú dices, ¿cuáles son tus principios y tus valores? Tú dices, bueno, sí, nosotros tenemos muchos. ¿Cuáles? No, el respeto, la unidad. ¿Y cómo los vives? Bueno, no. Entonces, cuando tú lo preguntas, la gente se queda así como... Entonces, ¿qué quiere decir? Que no estamos claros, primero, en cuáles son nuestros valores fundamentales en el hogar. Segundo, en cómo transmitirlo. ¿Sí? ¿Por qué? Porque si los padres, tú le haces esa pregunta y no te la pueden contestar de una manera concreta, Entonces los chicos no tienen claro tampoco cuáles son los principios y los valores sobre lo que están cimentando, sino que damos por sentado de que los chicos están entendiendo claro. lo que significa el respeto, lo que significa la unidad, lo que significa la comunicación, lo que significa la alegría, lo que significa la compasión, la generosidad. Entonces necesitamos ser intencionales con nuestros hijos, establecer claramente cuáles son los principios y valores que queremos que rijan nuestro hogar y enseñárselos de tal manera que cuando el chico vaya creciendo, sepa y pueda responder, ¿sí? ¿Cuáles son tus principios? ¿Cuáles son tus valores? Son estos, y llamarlos wow. por su nombre y entender qué significan. ¿Por qué? No solamente porque tienen un concepto, sino porque tienen una vivencia en casa con sus padres que lo han hecho realidad. Porque están hablando del respeto, no porque dijeron, en esta casa nos respetamos, sino porque aprendieron que no se gritan, porque aprendieron que se tratan con buenos modales, porque aprendieron a sonreírse. Entonces, cuando tú los vives en casa, porque una cosa son los valores enunciados y otra los que estamos viviendo en casa. Entonces, cuando los chicos, esos valores, primero, son conscientes de que existen. Segundo, los viven en casa. Uh-huh. Entonces ya pueden verbalizarlos y pueden establecerlos en su vida. Y creo que eso es algo importantísimo que debemos trabajar en los hogares.
3: Hoy vivimos en una cultura que quiere hacer que nuestros niños y nuestros jóvenes estén sexualmente activos desde temprana edad, en nombre del derecho de vivir una sexualidad plena y placentera. ¿Cuál es el peligro de motivar a que nuestros jóvenes estén activos sexualmente desde temprana edad?
4: El que los chicos trunquen su proyecto de vida.
3: Claro.
4: El que no lleguen a conquistar sus sueños. El que los chicos comiencen a traer hijos al mundo que crean que son responsables de sus frustraciones, uh-huh. ¿sí? De no alcanzar lo que ellos han soñado y no se dieron cuenta que son productos de sus decisiones. Los hijos serán siempre una bendición, pero son una bendición también en el momento adecuado. Entonces necesitamos trabajar desde los preadolescentes, adolescentes y jóvenes el proyecto de vida, el qué significa, cuáles son tus sueños y comenzar a establecer pequeñas metas para que esos sueños se hagan realidad. Entonces necesitamos que el joven comprenda qué quiero en 5 años, qué quiero en 10. A lo mejor es verdad, a lo mejor vas cambiando en el camino, ¿sí? Porque no es estático. Sin embargo, sí tú puedes decir, oye, esta es la visión que yo tengo, hacia allá quiero caminar. Entonces, ¿por qué me cuido? ¿Por qué no quiero? ¿Por qué? Porque quiero tener un hogar saludable, porque quiero levantar una generación que pueda glorificar el nombre de Dios, porque tengo sueños y metas que cumplir, ¿sí? Porque quiero darme la oportunidad de conocer, de tener amigos, de saber lo que me gusta en cuanto a las relaciones, no me refiero a relaciones sexuales, sino a la amistad, o sea, ¿qué es lo que estoy buscando? ¿Qué es lo que pasa? Que los chicos quieren vivir tan precozmente y la cultura nos empuja a que vayamos tan rápido que los chicos ni siquiera se conocen, tienen relaciones sexuales, terminan con un embarazo no deseado y por último, ¿sí? con una relación que lastima el corazón. Entonces comienzas a ver gente rota, ¿sí? adolescentes rotos, que comienzan a ser adultos rotos y por lo tanto matrimonios y familias rotas.
3: 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Continuemos. Una de las preguntas que se hacen los padres es ¿y cómo comienzo? ¿A qué edad le hablo? ¿Y qué le hablo? ¿Qué le digo? Porque estamos hablando de sexualidad y estamos hablando de proyecto de vida. Estamos hablando de sexualidad y estamos hablando de valores. ¿Qué es hablar de sexualidad?
4: Hablar de sexualidad es comenzar en cada etapa que están viviendo nuestros hijos de acuerdo a la edad que ellos tienen. Y yo quiero hacerte un chiste. ¿Te puedo hacer un chiste?
3: Dale.
4: ¿Ok? Porque creo que lo grafica muy bien. Resulta que llega un niño y le dice a su mamá, mamá, ¿qué significa ser virgen? Y la mamá comienza a ponerse roja, verde, colorada. Le dice, bueno, ser virgen significa, bueno, es que cuando tú todavía no has tenido relaciones sexuales. Y la mamá se trababa porque, claro, era un niño pequeño de 7 años. Y entonces

0: la primera eyaculación. Luego, y vamos así hablando de acuerdo a la etapa que ellos están viviendo. Luego hablaremos de las relaciones, del enamoramiento, ¿sí? Del cuidado, de la necesidad, de los límites. Entonces, esto no es algo que sentamos a nuestros hijos a decir, oye, hoy te voy a hablar de sexualidad. No, esto es algo que lo venimos construyendo desde pequeñitos. Y se vuelve tan natural que cuando tú llegas a tus hijos a decirle, mi amor, esto es lo sano, lo saludable, el esperar, el conocerse. Entonces, para ellos no viene a ser una imposición, es el resultado del camino que hemos recorrido juntos como padres y como hijos.
1: Hable del tema muchas veces. Pregúntale cuándo te gustaría que nazcan tus hijos, qué metas te gustaría haber alcanzado antes, qué te gustaría consolidar como hogar antes de que nazcan tus hijos. Diseña en tu corazón y en tu mente cuándo estarías listo para convertirte en mamá. ¿Quién te gustaría que fuera la madre o el padre de tus hijos? De esta manera estamos hablando de sexualidad, cómo enfrentar la presión de grupo, cómo nosotros debemos de decir no a una invitación de drogas o de tener relaciones sexuales, cómo te vas a levantar frente a una invitación que va en contra de tus valores. Si nosotros entrenamos la conversación previamente, ellos tendrán argumento a la hora de llegar. Uno de los roles importantes de los padres es enseñar a nuestros hijos a enfrentar la presión de grupo y a tomar decisiones por ellos mismos. ¿Cómo podemos prepararlos para que ellos estén listos en el tema de la sexualidad que van a ser presionados por el grupo?
0: Primero, yo creo que tenemos que trabajar en los chicos, entender que hay una presión que puede ser sana y saludable cuando me ayuda a conquistar mis sueños y mis metas, pero también que puede ser nociva cuando va en contra de ella.
1: Muy
0: Entonces,
1: bien.
0: porque no toda presión es mala. Hay el compañero que te dice, oye, estudiemos, vamos, reunámonos, vamos a estudiar, vamos a la biblioteca. O sea, es una presión buena. Pero ¿cuándo es una presión negativa? Cuando los chicos vienen y te quieren obligar a hacer algo que va en contra de lo que tú crees. En contra de lo que tú estás soñando y de aquello que tú quieres hacer. Entonces, allí se vuelve negativo. Nosotros como padres tenemos que preparar a nuestros hijos y lo preparamos en casa, estableciendo límites. ¿Qué es lo que pasa? Que he notado, Sixto, que en casa no nos gusta que los chicos nos digan no. Entonces, cuando hablamos de límites con los padres, a veces los padres piensan que simplemente cuáles son las reglas que tenemos que establecer. Y yo hoy quiero hacer una distinción entre reglas y límite. Sí, en la casa ponemos reglas, establecemos reglas, pero tenemos que enseñarle a nuestros hijos a establecer límites, límites personales, donde ellos te puedan decir no. ¿Y dónde es el primer lugar y el laboratorio perfecto para que tus hijos se entrenen? En el hogar. Entonces, ¿qué es lo que pasa? Que cuando el hijo a veces dice no, ¿cómo me vas a decir que no si yo soy tu mamá? ¿Sí? No se te ocurre decirme que no. Entonces, le estamos diciendo a los chicos, nosotros como padres, que siempre tienen que decir que sí, aunque no estén de acuerdo. Entonces, yo no digo que hagamos lo que ellos dicen, ¿sí? Pero sí digo, oye, escuchemos, aprendamos a escuchar a nuestros hijos, aprendamos a reconocer cuando decir, ¿sabes qué? Tienes razón. No había caído en cuenta en lo que me estabas diciendo, no lo había visto así, pero tú tienes razón, mi amor. ¿Por qué? Porque cuando nosotros en casa aceptamos que ellos puedan decir un no, mañana en la calle, cuando los amigos vengan y le ofrezcan aquello que ellos no están buscando, también podrán decir que no.
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0: 14 horas en punto.
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2: Cuanto más se acercan las personas a nuestro matrimonio, se acercan más a ver la relación entre Cristo

0: y su iglesia, porque esa es la responsabilidad. 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
1: Estamos agradecidos por su tiempo y sintonía en Gracia a Vosotros, Ministerio de Enseñanza del Pastor John MacArthur. Vivimos en una sociedad profundamente egocéntrica que nos enseña a tener como prioridad el amor propio. En el matrimonio, muchos piensan que el amor que se da al cónyuge depende del amor que reciben. Si no reciben amor, no dan amor. ¿Pero es esta la manera en que Dios quiere que los esposos amen a sus esposas? El día de hoy, el pastor John MacArthur, en la voz del pastor Luis Contreras, nos enseñará cómo el esposo debe amar a su esposa, así como Cristo amó a la iglesia. 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
0: Es amor de sacrificio, es amor de sacrificio personal. El esposo lleno del Espíritu ama a su esposa no por lo que ella puede hacer por él, sino por lo que él puede hacer por ella. Ese tipo de amor busca solo el gozo de ella, solo la satisfacción de ella, solo el beneficio espiritual de ella. Así es como funciona ese amor. Ya se amó Cristo, ¿verdad? Filipenses capítulo 2, no se aferró a lo que tenía en la gloria, la igualdad con Dios, sino que tomó forma de siervo y se humilló a sí mismo hasta la muerte y muerte de cruz. ¿Por qué hizo él eso? Fue un amor condescendiente, fue un sacrificio condescendiente por los objetos de su amor divino. Un amor verdadero nunca es tiránico, un amor verdadero es siempre sacrificado. Este es un amor como el de Cristo. Usted tiene que encontrar toda forma posible en la que usted pueda demostrar que usted se ha hecho a un lado por el bien de su cónyuge. Es amor que es así de abnegado. En Juan, un par de pasajes en Juan. En Juan 13 fue un momento del aposento alto donde Jesús había expresado su amor. Juan 13 comienza: habiendo amado a los suyos que estaban en el mundo, los amó hasta el máximo. Él tenía el máximo amor por ellos. No eran muy adorables, todos discutían, todos estaban discutiendo sobre quién sería el mayor en el reino. Nadie quería descalificarse lavando los pies de otra persona. Todos pensaron que eran demasiado buenos para eso, así que no hicieron eso, lo cual era una cortesía común que debería haberse hecho antes de tal evento, tal cena. Y debido a que ellos se negaron a hacerlo, Jesús da un paso al frente y usted conoce la historia. Él les lavó los pies, se humilló a sí mismo para lavarles los pies. Y hacia el final del capítulo 13, en el versículo 34, Él dice: un mandamiento nuevo os doy, que os améis unos a otros. Como yo os he amado, que también os améis unos a otros. ¿De qué manera los acababa de amar? Lavando sus pies. A eso se está refiriendo. Así como yo os he amado, os amáis unos a otros. Y luego dice: en esto conocerán todos que sois mis discípulos, si tuvierais amor los unos por los otros. Y lo que él quiere decir con eso es que la definición de amor es un servicio humilde a otra persona, un sacrificio abnegado por otra persona. Allá en Juan 15, en esa misma ocasión, versículo 13, Jesús dijo: ninguno tiene mayor amor que este, que uno ponga su vida por sus amigos. Entonces comienza el amor, lava los pies de alguien, y luego el amor renuncia a su propia vida. Pedro lo llama amor ectenés, amor extendido. Se estira todo lo que necesita para abrazar a su objeto. Realmente involucra la muerte del yo. Esta es la clave para un buen matrimonio. Es la muerte del yo, particularmente la muerte del yo en el esposo, para que él, de tal manera que él se caracterice por el amor que es definido en las Escrituras en 1 Corintios 13. Usted recuerda esto, ¿verdad? El amor es paciente. Piense en esto en su matrimonio. El amor es paciente, el amor es amable, no es celoso, el amor no se jacta, no es arrogante, no actúa impropiamente, no busca lo suyo, no se irrita, no toma en cuenta el mal sufrido, no se goza de la injusticia, sino que se goza de la verdad. El amor todo lo soporta, todo lo cree, todo lo espera. Todo lo espera, el amor nunca falla. Muy bien, Eso es amor divino. Ese es el tipo de amor que es derramado en nuestros corazones por el Espíritu Santo a través de la salvación, y así es como un esposo debe amar a su esposa. Y por cierto, todas esas cosas que leí de 1 Corintios 13 son verbos. Verbos, no sustantivos estáticos. No está describiendo el amor como si pudiera tomar una foto instantánea. Lo está mostrando como si fuera un video. Es un modo de vida. Es ayuda y servicio humilde como un flujo continuo de vida. Así es como los esposos deben actuar hacia sus esposas. Simplemente sacando una de esas características en el versículo 5, el amor no busca lo suyo. No busca lo suyo. En el lenguaje de Filipenses 2, considera a los demás mejores que a sí mismo. Entonces, cuando un hombre está lleno del Espíritu, cuando un hombre está lleno de alabanza gozosa, cuando un hombre se caracteriza por una gratitud constante, cuando un hombre tiene un corazón sumiso, él amará a su esposa lo suficiente como para sacrificarse por ella, continuamente. Así que esto suaviza la autoridad de la que está hablando el Señor cuando él dice que las esposas deben someterse, porque ellas se están sometiendo a alguien que se sacrifica totalmente a sí mismo para guiarlas y proveer para ellas. La muerte a uno mismo es crítica, y esa es una realidad espiritual, ¿verdad? Toma tu cruz y sígueme, muere a diario, sé crucificado con Cristo, no mires por tus propias cosas. Este es realmente el punto de partida de este tipo de amor. Usted tiene que acabar consigo mismo. Usted podría pensarlo de esta manera. Así es como podría describir morir a sí mismo. Cuando eres olvidado, descuidado, deliberadamente hecho a un lado, y te duele y hieres con el insulto del descuido, pero tu corazón está gozoso por ser considerado digno de sufrir por Cristo, eso es morir a ti mismo. Cuando se habla mal de tu bien, cuando se contradicen tus deseos, ignoran tus consejos, se ridiculizan tus opiniones y te niegas a dejar que la ira surja en tu corazón o incluso a defenderte, sino que lo tomas todo de un modo en un silencio paciente y amoroso, eso es morir a ti mismo. Cuando soportas con amor y paciencia cualquier desorden, cualquier irregularidad, cualquier molestia, cuando puedes enfrentarte cara a cara con la insensatez, la extravagancia y la insensibilidad y soportarla como lo hizo Jesús, eso es morir a ti mismo. Cuando estás contento con cualquier comida, cualquier ofrenda, cualquier vestido, cualquier clima, cualquier sociedad, cualquier soledad, cualquier interrupción, por la voluntad de Dios, eso es morir a ti mismo. Cuando nunca te preocupas por referirte a ti mismo en una plática o registrar tus propias buenas obras o buscar el elogio, cuando realmente puedes amar ser desconocido, eso es morir a ti mismo. Cuando ves a otro prosperar y sus necesidades satisfechas y honestamente puedes regocijarte con él en espíritu y no sientes envidia ni cuestionas a Dios porque tus propias necesidades son mucho más grandes y en circunstancias desesperadas, eso es morir a ti mismo. Cuando puedes recibir corrección y reprensión de alguien de menor importancia que tú y humildemente te sometes tanto interior como exteriormente sin encontrar rebelión ni resentimiento en tu corazón, eso es morir a ti mismo. Le leo eso porque quiero que entienda que el rango de morir uno mismo es vasto. Entonces, en primer lugar, si usted va a amar a su esposa como Cristo ama a la iglesia, es un amor sacrificial, es un amor sacrificado. En segundo lugar, es un amor purificador. Vaya al versículo 26. Cristo amó a la iglesia y se entregó a sí mismo por ella para santificarla, habiéndola purificado en el lavamiento del agua con la palabra, a fin de presentársela a sí mismo una iglesia gloriosa, sin mancha, ni arruga, ni cosa semejante, sino que fuese santa y sin mancha. Este es el modelo. Este es el estándar. Usted no solo debe sacrificarse por ella, sino que usted debe ser el instrumento que Dios usa para santificarla a ella, apartarla del pecado, lo cual significa que usted no la guía a hacer cosas que son pecaminosas. Usted no aprieta los botones calientes que inician discusiones porque usted está enojado y desencadena hostilidad hacia ella. Esto es inducir una respuesta pecaminosa. ¿Por qué? Porque está comprometido, como lo estuvo Cristo, con la gloria de su iglesia. Me encanta eso. La iglesia en toda su gloria, en doxón, todo su esplendor. La palabra podría traducirse como belleza real. Y la belleza verdadera de una mujer es esa belleza interior, ¿verdad? Eso es de nuevo, 1 Pedro otra vez. No la vestimenta, no el arreglo que ella usa y las joyas, sino la belleza oculta del corazón. Así que a usted le preocupa su belleza verdadera, lo cual significa que a usted le preocupa su pureza verdadera. Desea que ella sea sin mancha. Mancha es la palabra en el griego, o arruga, lo cual significa un defecto. O cosa semejante. Usted no quiere que nada estropee la belleza de su esposa. Y la belleza de su esposa es definida al final del versículo 27 como santa y sin mancha. Usted es un instrumento de su santificación. Usted es un instrumento de la santificación de ella. Es por eso que dije esta semana, el matrimonio es realmente el esposo haciendo cualquier cosa y todo que traiga gozo y beneficio espiritual a su esposa. Es una idea simple. Usted debe ser usado por Dios para limpiarla, y particularmente por el lavamiento del agua con la palabra. Ese es el agente limpiador. Juan 15:3 dice que es la palabra la que nos limpia. Tito 3:5, el lavamiento de la regeneración por la palabra. Cristo purifica su iglesia al lavar su iglesia con la palabra, y esa es la función del esposo. Ser el instrumento de limpieza usando la palabra de Dios para lavar a su esposa, para que la verdadera belleza de ella pueda ser vista. Jesús oró, santifícalos en tu verdad, tu palabra es verdad. La palabra es el agente santificador, la palabra limpia. Cristo ama a su iglesia lo suficiente como para sacrificarse a sí mismo por ella y luego continúa limpiando a su iglesia para que ella sea sin mancha ni arruga y santa, irreprensible. Qué cuadro tan hermoso de cómo un esposo es el instrumento santificador del Espíritu de Dios para su esposa. Así que el sacrificio y la pureza marcan el amor que es como el de Cristo. Y no puede haber un estándar menor que este. Cristo es el estándar y su amor por la iglesia. Hay una tercera cosa que decir sobre esto. Debemos amar a nuestras esposas no solo de una manera sacrificada y purificadora, sino también de una manera que se preocupa por ella. Y eso es lo que vemos en los versículos 28 al 30. Así también los maridos deben amar a sus mujeres como a sus propios cuerpos. En otras palabras, ustedes son una sola carne. Usted debe amar a su esposa como a su propio cuerpo. El que ama a su mujer, a sí mismo se ama. En otras palabras, si usted quiere lo mejor para usted, entonces ame a su esposa. Porque usted realmente es inseparable de ella. Y el contentamiento de ella y el amor recíproco de ella será el gozo más grande de usted. Porque nadie aborreció jamás a su propia carne, dice el versículo 29, sino que la sustenta y la cuida, así como también Cristo a la iglesia. Y aquí regresamos a Cristo nuevamente. De la misma manera en la que Cristo cuida y sustenta a su iglesia, de la misma manera en la que Él desea lo mejor, que Él ofrece cuidado continuo. ¿Sabe? Pienso en el hecho de que Él nos ha dado todas las cosas que pertenecen a la vida y a la piedad. Pienso antes en el libro de Efesios, ¿cuánto nos ama Cristo? Él nos ama lo suficiente, si usted ve el capítulo 1, que Él nos escogió antes de la fundación del mundo, que nos adoptó, que nos redimió, versículo 7, que nos perdonó. Y todo esto Él nos concedió de manera abundante en nosotros. Este es un cuidado abundante. Hemos sido bendecidos, versículo 3, con toda bendición espiritual en los lugares celestiales en Cristo. De eso está hablando esto. Bendiga usted a su esposa, sacrifíquese por ella, sea un instrumento purificador de Dios en la vida de ella y llénela usted de manera abundante de toda bendición posible. El matrimonio es difícil, lo entendemos. Todos tenemos los mismos desafíos. La sociedad nos golpea, Satanás viene contra nosotros, nuestra propia carne lo hace difícil, pero aquí están los patrones. Y la suposición es que si a usted se le manda hacer con su esposa lo que Cristo hace al amar a su iglesia, que usted tiene el poder para hacer eso. Y por supuesto, Romanos 5 dice que Dios ha derramado su amor en su corazón por medio de su Espíritu Santo. ¿Qué significa entonces cuidarla, preocuparse por ella? Significa asegurarse de que ella tenga todo lo que satisfaga sus necesidades. No necesariamente deseos escandalosos y extravagantes, sino que esté ella completamente provista, protegida, preservada, cuidada, con todas aquellas cosas que de manera correcta deben esperarse. Lo que usted haría por usted mismo, lo que usted haría para sí mismo, usted no lo haría menos por ella porque son una sola carne. Sustenta es la idea de alimentar. Cuida es la idea de calentar con calor corporal. Así que usted proporciona todo lo que ella necesita y usted le da la seguridad y el calor del amor y el afecto continuos. Y usted hace esto porque Cristo es el ejemplo que usted tiene. Ahora hay una característica más de este amor. Es un amor purificador, es un amor sacrificado, es un amor que se preocupa, cuidadoso, y vaya al versículo 31. También es un amor inquebrantable. Y aquí hay una cita de allá atrás, Génesis 2, lo leímos antes. Por tanto, dejará el hombre a su padre y a su madre, y se unirá a su mujer, y serán una sola carne. Este es un amor inquebrantable. Un amor indivisible. Usted llega a ser una sola carne. Uno es el número indivisible, ¿verdad? Por eso Dios odia el divorcio. Lo que Dios ha unido, no lo separe el hombre. Este debe ser el tipo de amor que Cristo tiene por su iglesia. Y Romanos 8 dice, nada puede separarnos del amor de Dios que es en Cristo Jesús nuestro Señor, ¿verdad? Romanos 8. Es esa misma clase de amor. Es el tipo de amor que deja atrás, palabra fuerte, significa abandonar a los padres y luego se une proscolao, literalmente significa estar pegado a, no pegado con, sino pegado a, no atorado, sino pegado a. Su diseño por Dios es ser un amor inquebrantable. Así que así es como los esposos aman a sus esposas. Ahora, si usted está viendo la idea de que un esposo tiene autoridad, lo que pudo haber pensado en el pasado sobre lo que eso significa, y es posible que usted se haya irritado hacia ese tipo de autoridad. Cualquier autoridad y responsabilidad de liderazgo que tenga un esposo debe ser definida como sacrificada, purificadora, inquebrantable y que se preocupa. Inquebrantable significa fidelidad y lealtad. Fidelidad y lealtad. Hace poco le dije a una pareja, hablándole al hombre, le dije, tu integridad y tu fidelidad son la seguridad de ella. Entonces, el esposo debe ser el que se asegure de que el vínculo nunca se rompa. Así es entonces como el matrimonio puede ser lo que Dios quiere que sea. Obviamente, todavía van a haber problemas. Es por eso que el Nuevo Testamento está lleno de todo tipo de otros mandamientos, ¿verdad? Si usted se está desviando de vivir una vida piadosa, si usted se está desviando de andar en el Espíritu Santo, si usted se está desviando de tener el fruto del Espíritu, amor, gozo, paz, paciencia, benignidad, bondad, fe, mansedumbre, templanza, si usted está funcionando de maneras carnales, hace que esto sea imposible. Pero la palabra de Dios está diciendo que no solo es posible, es mandado. Y usted tiene, al tener al Espíritu de Dios, todos los recursos que usted necesita para verlo cumplido. Ahora, hay un punto final aquí que simplemente resume lo que ya dijimos, y está en el versículo 32. Describir la manera o la forma del amor que Cristo tenía por su iglesia. Pero aquí está el motivo, aquí está el motivo. Obviamente hay un motivo para su propia satisfacción personal, para su propio bienestar, para su propio gozo, para su propia felicidad y de paso para la felicidad de sus hijos. Sus hijos solo serán felices conforme usted esté contento con su matrimonio. Usted establece el tono. Si usted ama la forma en la que Cristo amó a la iglesia, a los hombres y mujeres, si se someten, si usted ama como Cristo amó a la iglesia, hombres y mujeres, si se someten a la forma en la que la iglesia se somete a Cristo, sus hijos estarán en el ambiente más saludable para recibir con mayor facilidad la verdad del Evangelio. Pero hay otra cosa, además de tener un hogar feliz, que viene con esto y está en el versículo 32. Grande es este misterio. Este es un secreto que ahora está por revelarse, no revelado antes en las Escrituras. ¿Cuál es el misterio? El misterio es, esto digo con respecto a Cristo y a la iglesia, el misterio es este, que Cristo y su relación con la iglesia es el símbolo que se demuestra en el matrimonio. Así que usted tiene la responsabilidad no solo de su propio gozo y felicidad y la de sus hijos y todos los demás que se cruzan con su vida, sino que también se le da la responsabilidad de mostrarle al mundo la relación entre Cristo y su iglesia como es demostrada en su matrimonio. Simplemente piense en eso. Piense en esa responsabilidad. Ese es el motivo. Y si usted se queda corto de eso, usted ha fallado en lo que es una gran, gran oportunidad. Es un gran secreto sagrado ahora revelado que los matrimonios cristianos pueden demostrarle al mundo la relación entre Cristo y su iglesia. Esposa sumisa, obediente, cumpliendo con todas las responsabilidades de amor por su marido y sus hijos, un esposo amoroso que es sacrificado, purificador, que cuida de ella y es fiel. Esta es la imagen del matrimonio que demuestra la relación de Cristo con su iglesia. Supongo que la pregunta al final entonces es que debemos preguntarnos, ¿cuanto más se acercan las personas a nuestro matrimonio, se acercan más a ver la relación entre Cristo y su iglesia? Porque esa es la responsabilidad. Es un llamado alto. Estar casado es un llamado muy alto. Es la gracia de la vida. No se embarque a la ligera, pero cuando lo haga, entienda que, como creyente, ahora se le ha dado a usted la responsabilidad de mostrar el misterio de la relación entre Cristo y su iglesia. De tal manera que el matrimonio no solo en sí es una realidad maravillosa, sino que es simbólico de la obra de Cristo y su amor por su iglesia. Así que tenemos que pensar si nuestro matrimonio demuestra eso. Y eso nos lleva al versículo 33. Y esto es solo un resumen. Después de todo esto, cada uno de vosotros, regresemos al principio, ame a su mujer como a sí mismo, y regresamos al amor, y la mujer debe no obedecer, y la mujer no obedece, sino que respete a su marido. De lo que estamos hablando en un matrimonio no es de dominio y sumisión, estamos hablando de amor y respeto, ¿muy bien? Estamos hablando de amor y respeto. Esas son las palabras de resumen que definen amor y respeto. El amor y el respeto, el amor y el respeto harán un matrimonio bendecido y un testimonio maravilloso de Cristo y su iglesia. Padre, venimos a ti ahora al final de nuestro tiempo juntos, agradecidos porque nos has guiado nuevamente a la verdad. Gracias por el matrimonio, gracias por todos los que están aquí casados. Señor, ayúdanos a todos a vivir los principios del matrimonio que han sido establecidos tan claramente para tu honor, gloria y gozo y para que seamos incluso un testimonio de la realidad del amor de Cristo por su iglesia. Lloro por aquellos que están luchando en su matrimonio. Ruego, Señor, porque tu gracia sea abundante, que encuentren el camino hacia la obediencia y de ser llenos y a ser llenos del Espíritu Santo, la adoración gozosa, la acción de gracias constante y la sumisión mutua para que sus matrimonios puedan ser todo lo que tú quieres que sean. Que nunca estemos buscando a alguien que sea perfecto, que nunca estemos insatisfechos con la pareja que nos has dado, sino que nos regocijemos con gozo pleno, que siempre vivamos en la realidad maravillosa de que Dios nos ha dado al compañero o compañera que nos ha dado para amar como Cristo amó a la iglesia y para respetar como la iglesia respeta a su Señor. Vemos esta sociedad que nos rodea y entendemos que está muy, muy lejos de cualquier pensamiento que se ha captado por esta cultura contemporánea, donde todo es egoísmo, todo es gratificación, mucha gratificación sin responsabilidad. Señor, que Grace Community Church sea un lugar donde el matrimonio virtuoso sea visible por su pureza y gozo. Esa sería nuestra oración. Danos un amor y respeto más grandes el uno por el otro porque honra tu nombre. Y es en ese nombre que oramos. Amén.
1: Hemos aprendido que un matrimonio bíblico debe reflejar la relación entre Cristo y la Iglesia, en la que el esposo ama a su esposa con un amor abnegado, purificador, tierno y fiel. En el sermón El diseño divino para el matrimonio, segunda parte, aquí en Gracia a Vosotros. 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

0: 14:30.
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0: 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Consejos para ser una madre increíble.
1: Veamos ahora el capítulo 2 de Lucas. Ve el versículo 25. Y aquí había en Jerusalén un hombre llamado Simeón, y este hombre, justo y piadoso, esperaba la consolación de Israel, y el Espíritu Santo estaba sobre él. Esta es una historia maravillosa. Es la parte más increíble de esta historia. Escuche. Y le había sido revelado por el Espíritu Santo que no vería la muerte antes que viese al ungido del Señor. ¡Qué increíble promesa! Este hombre, Simeón, sabía que él no moriría hasta que viera al Mesías. Y ese era el momento. Y movido por el Espíritu, vino al templo. Y cuando los padres del niño Jesús lo trajeron al templo para hacer por él conforme al rito de la ley, él le tomó en sus brazos y bendijo a Dios y diciendo, «Ahora, Señor, despides a tu siervo en paz, conforme a tu palabra, porque han visto mis ojos tu salvación, la cual has preparado en presencia de todos los pueblos, luz para revelación de los gentiles». Y gloria de tu pueblo Israel. ¿Sabe usted lo que significan estas palabras? ¿Sabe usted lo que este hombre está describiendo? Él está describiendo, si puedo utilizarlo en términos de un hombre de Estado, él determinará el futuro de la nación. Tengo en mis manos al prometido. ¡Qué gran niño! Él va a tener un gran impacto en nuestro país. Ahora sí puedes llevarme en paz. Estoy listo para morir. Lo he visto a él con mis propios ojos. Ahora veamos el versículo 33. Y José y su madre estaban maravillados de todo lo que se decía de él. José y María no eran perfectos. Ellos no entendían todos los detalles del futuro de su hijo. Nosotros tenemos la ventaja de 20 y casi 21 siglos de teología. Y pensamos que todo eso estaba en la mente de María y de José. Pero ¿sabe qué? Ellos no entendían lo que nosotros entendemos hoy en cuanto a su Hijo Jesucristo. No entendieron sino hasta mucho más tarde. Ellos apenas acababan de tener al bebé. Ellos sabían que él era el Mesías. Sabían que él era el Hijo de Dios. Ellos sabían que él era un milagro. Pero ellos no entendían todas las formas en que él iba a determinar el futuro de la nación. Sin embargo, este hombre, Simeón, sí pudo. Él pudo ver eso. Y lo bueno es que ellos lo creyeron, aún estando maravillados de todo lo que él decía. Sigamos leyendo. Y José y su madre estaban maravillados de todo lo que se decía de él. Y los bendijo Simeón, y dijo a su madre María, «He aquí, este está puesto para caída y para levantamiento de muchos en Israel, y para señal que será contradicha. Y una espada traspasará tu misma alma, para que sean revelados los pensamientos de muchos corazones». Lo que nos lleva al punto número 3. Una madre increíble posee un gran respeto y una gran visión por cada uno de sus hijos. Exactamente en ese orden. Yo no creo que uno pueda tener una gran visión a menos que uno tenga un gran respeto por alguien. Una madre increíble tiene un gran respeto y una gran visión por cada uno de sus hijos. La próxima vez que usted tenga a su pequeño en sus brazos, mirando intensamente esos lindos ojos, háblele al Señor y pregúntele al Señor qué es lo que Él desea hacer con esa criatura. ¿Cuál es el plan para este pequeño? Yo quiero hacer todo lo que tú necesitas para alcanzar tu sueño más precioso y satisfactorio. Usted puede tener en sus brazos, sin darse cuenta, a un líder futuro, a un juez, a un pastor, a un inventor, a un artista famoso, a un músico de renombre, un arquitecto, un hombre de negocios o a un hombre de Estado. Usted puede estar cuidando de un niño o una niña en este momento que cuando crezca cambiará el futuro, pero usted no lo sabe. Sin embargo, créalo. María escuchó el mensaje de Simeón y aunque no lo entendió todo en ese momento, ella, en su humildad, se dedicó a él. Renueve su dedicación hoy a la visión para sus hijos, a lo que Dios tenga para ellos. Qué gran privilegio es tomar parte en la formación de esa vida. Este es un gran llamado. Es por eso que la sociedad está en contra de todo eso. Es por eso que el enemigo desprecia a las madres en particular. Un hombre lo escribió de esta manera: el criar hijos y mantener un hogar tiene muy poco estatus social en nuestros países. Y las mujeres que cumplen ese papel, con frecuencia, se ven a sí mismas con desilusión. Las amas de casa han sufrido burla y no han sido apreciadas. A la mujer la han tratado de hacer sentir incapaz por querer quedarse en la casa con los hijos. Las mujeres que se dedican a sus responsabilidades son ridiculizadas en las revistas femeninas como supermamás. Ellas han escuchado la opinión prevaleciente que dice: debe haber algo malo en esas criaturas extrañas a quienes les gusta hacer los quehaceres de la casa y las responsabilidades domésticas. Permítame decirle que no hay nada malo con usted si usted piensa de esa manera. Al contrario, hay mucho bueno. María dice con actitud: yo acepto el desafío. Tengo la oportunidad de moldear la mente de un hombre que va a cambiar nuestro país. De hecho, a todo el mundo entero. ¡Ay, qué gran privilegio! Así es que debe utilizar ese tiempo sabiamente. Esta joven adolescente judía tenía en sus manos al Salvador del mundo. ¿Puede usted imaginarlo? La historia continúa en el versículo 39. Después de haber cumplido con todo lo prescrito en la ley del Señor, volvieron a Galilea, a su ciudad de Nazaret, y el niño crecía y se fortalecía, y se llenaba de sabiduría, y la gracia de Dios era sobre él. Iban sus padres todos los años a Jerusalén en la fiesta de la Pascua, y cuando tuvo 12 años, ¿cómo les parece? Eso es todo lo que sabemos de Jesús, desde su nacimiento hasta los 12 años. Aquí está todo. Número 4. Una madre increíble es consistente durante los años rutinarios. Ella es consistente durante los años rutinarios. Una madre increíble es aquella para quien es importante el ser fiel a tiempo y fuera de tiempo, estando allí cuando ellos tienen fiebre, cuando tienen que llevarlos al doctor, estando con ellos, representando para ellos seguridad, significado en la vida, el cuidado, el entendimiento y la compasión. Aquí usted no leerá nada digno de los titulares de las noticias. Si hubiera estado allí un reportero en el tiempo en el que María estaba criando a su hijo, no hubiera escrito nada acerca de Jesús entre el primer año y los 12 años de edad. Porque simplemente no había nada digno en los titulares de noticias, excepto que él simplemente creció. Versículo 40. Y el niño crecía y se fortalecía, y se llenaba de sabiduría, y la gracia de Dios era sobre él. Esto es muy significativo. ¿De qué otra forma él hubiera podido aguantar la tentación esos 40 días en el desierto? ¿De qué otra forma hubiera podido él ser colgado en la cruz y no maldecir a sus enemigos? Él aprendió esas cosas de su madre. Él aprendió a controlarse a sí mismo al ser insultado y escupido. Él aprendió de ella. Algo que las madres deben tener presente durante esos años de tanta rutina es que van a batallar en un área específica. Tendrán muchas batallas, pero una de ellas será mayor que otras. Es la batalla de la culpabilidad. El sentirse culpables de no haber hecho lo suficiente, de no ser todo lo que ellas debían haber sido. Y se sentirán culpables porque su hijo o su hija la van a criticar. Y para hacer las cosas aún peores, cuando esas hijas se conviertan en adolescentes, le mostrarán pruebas de que usted no fue todo lo que debería haber sido para ellas. Y usted se va a sentir culpable. Usted va a cometer errores. No serán a propósito esos errores. Pero esos errores le recordarán a usted una cosa importante: que usted es un ser humano. Todas estas cosas le dan vuelta a su cabeza. Y tristemente se sentirá culpable. En una ocasión, un niño estaba haciendo un proyecto que requería el uso de un pegamento fuerte. Él estaba tratando de poner el pegamento en un hueco muy pequeño, y al apretar con mucha fuerza el recipiente, de la parte de atrás salió volando por un hueco del envase el pegamento y cayó en uno de sus ojos. El niño tuvo el suficiente aplomo como para no cerrar el ojo y correr y ponerlo bajo un chorro de agua. Sus padres de inmediato llamaron a una ambulancia, y los paramédicos les daban consejos a los padres por teléfono mientras trataban de ayudar al niño de la mejor manera que podían. El padre se acordó de un amigo oftalmólogo de la familia Aunque ya era la medianoche, el padre lo llamó y le dijo lo que había ocurrido. El oftalmólogo le dijo que trajera al niño al consultorio en ese momento, en su propio carro, no en la ambulancia, y así lo hicieron. En toda la trayectoria de camino a la oficina del oftalmólogo, el padre se preguntaba, «Voy a tener un hijo ciego de un ojo. ¿Por qué no le quité el pegamento? ¿Por qué tuvo que pasar eso?» Y la madre también estaba luchando con pensamientos similares por lo que había ocurrido. El doctor pacientemente quitó el residuo del pegamento ya seco del ojo del niño y con gran compasión y gran habilidad hizo su trabajo perfecto y el niño no sufrió mayores consecuencias. Pero mientras el oftalmólogo hacía su trabajo, le contó la historia de una madre cuyo hijo tenía problemas en ambos ojos y había recibido gotas para ponerle en los ojos y esas gotas le iban a arder. Y ella tuvo que armarse de valor para ponerle las gotas en los ojos. Pero cuando ella tenía al niño en posición, por equivocación, utilizó otro frasco que contenía pegamento y se los puso en ambos ojos. ¿Puede usted imaginarse eso? Para aquella madre ya era suficientemente difícil el tener que ponerle gotas a ese pequeño hijo que le iban a arder, pero ella, por error, le puso la sustancia errada. Ella jamás olvidaría eso. Y su hijo tampoco lo iba a olvidar. El niño salió bien de eso. El doctor le dijo, ¿sabe qué? Saqué todo el pegamento. Tuve que quitarle todas las pestañas de ambos ojos, pero está bien. Él va a poder abrir los ojos y vivir su vida normal. Cuando escuchamos esto, sentimos compasión por aquella madre, definitivamente. Sentimos que sin importar lo que ella hiciera, iba a ser algo que lastimaría a su hijo. Si le pone gotas que le van a arder, lastimaría a su hijo. Y al ponerle el pegamento, obviamente lastimaría a su hijo. Y déjeme decirle a usted que es madre, en ocasiones usted va a sentir eso también. Usted va a sentir y estar consciente de la importancia en esos momentos rutinarios, en esos momentos de oscuridad. Usted va a saber lo valioso que es tener un hijo. Usted va a apreciar y va a reconocer también que va a cometer errores. Recuerde que usted es un ser humano. No se olvide nunca de eso. Ese es el precio que pagamos por ser seres humanos, el cometer errores. Su hijo o su hija algún día entenderá que usted los ama, que usted les ama y que siempre les ha amado. Y eso va a crear un vínculo que nada puede borrar. Hay un quinto pensamiento que veo en los versículos 41 al 48. Dice la Escritura, iban sus padres todos los años a Jerusalén en la fiesta de la Pascua. Por cierto, es bueno hacer algo juntos como familia cada año. Es muy bueno el tener recuerdos alrededor de cierta actividad que se hacen juntos. Yo no sé si usted tenga tradiciones familiares, pero sería un buen momento de incluirlas en este punto. A los niños les encanta eso. Ellos iban todos juntos a una fiesta, a la fiesta de la Pascua. Versículo 42. Y cuando tuvo 12 años, subieron a Jerusalén conforme a la costumbre de la fiesta. Al regresar ellos... ¿Le suena familiar la historia? ¿Le ha pasado esto alguna vez a alguna familia que usted conoce o a lo mejor a la suya? Escuche cuidadosamente. Al regresar ellos, acabada la fiesta, se quedó el niño Jesús en Jerusalén, sin que los supiesen José y María. Y pensando que estaba entre la compañía, anduvieron camino de un día. Ellos ya habían viajado un día entero en esa caravana. Y dice la Escritura, y le buscaron entre los parientes y los conocidos. ¿Han visto a Jesús? ¿Han visto a un jovencito así chiquito, bajito, de pelo negro y rizado? Muy bien parecido, parecido a su madre. ¿Lo han visto? No. Oh, sí, creo que se quedó en Jerusalén. ¿No le hace a usted sentirse mejor el saber que María y José cometieron errores así? Versículo 44. Y pensando que estaban entre la compañía, anduvieron camino de un día. Y le buscaban entre los parientes y los conocidos. Pero como no le hallaron, volvieron a Jerusalén buscándole. ¿Ha salido usted alguna vez de viaje y a mitad de camino ha tenido que regresarse porque dejó las luces prendidas de la casa? ¿O qué tal cuando va al supermercado y se le olvida alguno de sus hijos en la tienda? Tiene que regresar. Así que usted se da vuelta y simplemente regresa por él. Versículo 46. Y aconteció que 3 días después le hallaron en el templo, sentado en medio de los doctores de la ley, oyéndoles y preguntándoles. Y todos los que le oían se maravillaban de su inteligencia y de sus respuestas. Pero María y José no estaban maravillados. Vea lo que dice María en el versículo 48. Ella suena tal como suena una madre. Cuando le vieron, se sorprendieron. Y le dijo su madre, «Hijo, ¿por qué nos has hecho así? He aquí tu padre y yo te hemos buscado con angustia. María estaba angustiada. ¿Qué estás haciendo, Chuyito? Te hemos estado buscando por todas partes. Número 5. Una madre increíble deja espacio para los errores en la comunicación, los malos entendidos y el misterio. Ellas lo hacen. Ellas dejan lugar para estas cosas. María tuvo una suposición incorrecta y estaba angustiada en cuanto a eso. Ella no lo pudo entender. Observa el versículo 50. Mas ellos no entendieron las palabras que les habló. Note lo que él dice en el versículo 49. ¿Por qué están angustiados? ¿Por qué me buscabais? ¿No sabías que en los negocios de mi padre me es necesario estar? No suena como una respuesta de un joven, ¿verdad? Yo no estaba perdido. Yo sabía muy bien dónde yo me encontraba. ¿Por qué están tan preocupados? Usted perderá la razón si no es flexible al criar a sus hijos. Usted enfrentará misterios. Usted no entenderá cómo es posible que se haya subido a ese árbol. Usted no lo va a entender. No sabrá cómo un niño que todavía gatea cruza la calle en 3 segundos. No podrá entender cuando sus hijos tratan de explicarle su punto de vista. Usted no podrá entender completamente lo que ellos le quieren decir. No entenderá por qué quiere hacerse un tatuaje o ponerse 5 aretes en la misma oreja. No entenderá cuando quiera andar de novia su niña a los 14 años. Bueno, tampoco lo va a entender si la niña tiene 35, pero eso está bien. Las madres increíbles dejan lugar para esas cosas. No se angustie. ¿Sabe qué? Jesús tenía un entendimiento que ellos no tenían. Él sabía de qué se trataba su propia vida. Muchas veces los niños están mucho más adelantados que los adultos. Me encanta la pequeña historia de un niño en un salón de clases. La maestra les dijo a todos los niños que dibujaran algo. Él no pudo terminar a tiempo el dibujo. La maestra finalmente les dijo, Juanito, es hora de que entregues tu dibujo. ¿Pero qué es esto? Él nunca levantó sus ojos para mirar a la maestra y le dijo, Este es Dios. Hice un dibujo de Dios. La maestra le dijo, ay, mira, Juanito, nadie ha visto a Dios. Nadie lo ha visto jamás. Nadie sabe cómo es Él. A lo que el niño responde, lo sé, pero cuando yo termine el dibujo, todos lo sabrán. Los niños a veces están mucho más adelantados que nosotros los adultos. Ellos pueden tener una percepción más allá que la de sus padres. Permítales que la tengan. Reconózcala cuando usted se dé cuenta de ello. Jesús sentía esa visión que ni aún María y José podían entender. Pero ellos dejaron espacio para el misterio. ¿A quién pertenecen sus hijos? Ellos pertenecen al Señor. Si usted llega a pensar que ellos le pertenecen a usted, algún día se va a llevar una terrible sorpresa. Dios se los ha dado a usted como préstamo y usted debe entregárselos de vuelta a Él. No sofoque a sus hijos, usted los va a arruinar. Esto nos trae a la escena más difícil en la vida de María. ¿Recuerda usted el comentario que hizo Simeón? Veamos juntos el capítulo 19 de Juan y veremos la espada que finalmente atravesó su corazón. Juan 19:25. Hay algo que usted tal vez no haya pensado. Usted tal vez no ha pensado qué edad tenía María cuando estaba al pie de la cruz, ¿verdad? Algunos de ustedes nunca han pensado que ella tenía entre 50 a 51, a lo mejor 52 años de edad, comenzando a tener canas ya y unas cuantas arrugas en la cara. Y su precioso hijo, el primogénito, estaba colgado en esa cruz con clavos, sangre, desnudo y a punto de morir. Y su madre lo mira. Ve el versículo 25. Estaba junto a la cruz de Jesús, su madre. Ella quizá repasaba en su mente todas las cosas que había guardado en su corazón. Recordaba a los pastores, las palabras de Simeón. Ella quizá recordaba esa espada y pensó, esto debe ser. Y allí estaba de pie su madre. Versículo 26. Cuando vio Jesús a su madre y al discípulo a quien tanto él amaba, que estaba presente, dijo a su madre, mujer, he aquí tu hijo. Y él vio a Juan y dijo, hagamos un trato de adopción. Tú la tomas a ella como tu propia madre. Versículo 27. Después dijo el discípulo, he ahí tu madre. Y desde aquella hora el discípulo la recibió en su casa. Número 6. una madre increíble deja libre a su hijo, a Dios, para cumplir su misión. Ella no se aferra a él. Puede que para usted esto sea lo más difícil y doloroso en ese momento, cuando usted tiene que dejar libre a su hijo o a su hija. Puede que le tome un tiempo el dejar ir a su hijo o a su hija, pero déjelos ir. Usted nunca tendrá que hacer lo que María tuvo que hacer por Jesús. Es muy fácil sofocar a sus hijos debido a su propia inseguridad, pero ellos crecen y ellos van a tratar de encontrar satisfacción propia para sus vidas, la cual ustedes como padres quizá no la han encontrado. ¡Qué tragedia! Pero a través de todo esto, usted los aprende a amar. Usted llora por ellos, se mantiene cerca de ellos, usted agoniza a solas por ellos. Alguien escribió lo siguiente y lo comparto con usted. Si yo fuese colgado en la colina más alta, sé cuál amor me seguiría allí. Madre mía, madre mía. Si yo me ahogara en el océano más profundo, sé cuáles lágrimas me alcanzarían. Madre mía, madre mía. Si yo fuese condenado de cuerpo y alma, sé cuáles oraciones me sanarían. Madre mía, madre mía. Es fácil pensar que cualquier madre hubiera estado de pie allá en la cruz. Pero, ¿puede usted imaginar lo difícil que fue ese compromiso? No se puede tener tal compromiso y no ser una persona creyente en Cristo. Pero quizá usted lo puede ser. Jesús guió el camino. Y Él dice a cada madre que me está escuchando en este momento, a cada padre que está aquí, a cada amigo que me oye, ven a mí, confía en mí, acepta mi perdón, recibe mi salvación, solamente cree en mí.
0: Está escuchando a Visión para Vivir, con la invitación a seguir el ejemplo de María como madre y de comprometernos a seguir a su Hijo, Jesús. De esta forma concluimos el mensaje titulado Consejos para ser una madre increíble. Pero este no es el final del mensaje. Permanezca con nosotros unos minutos más, pues el pastor Carlos A. Zazueta concluirá el programa en breve. En el devocional Las Sabias y las Audaces, el pastor Charles Swindoll dice que nos vendría bien mirar una o dos veces a los retratos realistas de las mujeres que aparecen en la Biblia, ya que todas se encontraron en momentos de tomar decisiones, de enfrentarse a su cultura o a los tiempos en que ellas vivían. Tal es el llamado de la fe. Las vidas de Rahab, Débora, Abigail y Betsabé tienen una exhortación para cada mujer hoy para ayudarla a tomar en serio a Dios. Esto no tiene nada que ver con sus habilidades, dones o personalidad, sino con la decisión que debe tomar acerca de cómo caminará con Dios. 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Y ahora, para concluir el programa, aquí está nuevamente el pastor Carlos.
1: Inclinemos nuestros rostros por unos momentos. Nos hemos reído juntos, hemos pensado juntos, tal vez hasta hayamos llorado juntos. Mi corazón late un poco más rápido cuando llega el Día de las Madres, cada vez que pienso y recuerdo a mi propia madre. La extraño tanto, y aunque sé que ella está en un lugar mejor, me duele pensar que no hay nadie más que me pueda amar de esa forma tan desinteresada en este mundo más que ella. Bueno, pero al pensarlo mejor sí lo hay. Y ese alguien es Jesucristo. ¿Ha llegado usted a la cruz? ¿Le ha entregado su vida a Jesús? Hágalo en este momento. Aun si usted lo ha hecho antes, sería un buen momento para que afirmara su amor y devoción a Cristo. Renueve ese compromiso con Él.

0: imágenes que están llenas de desilusión, de acusaciones, de culpabilidad y de vergüenza. Y por favor, Señor, reemplázalas con imágenes que representen la fidelidad, el amor, la preocupación sincera y la consistencia. Gracias por esa persona que ha dado tanto para que nosotros seamos las personas que somos hoy. Gracias por colocar a nuestras madres en este mundo y por haber a través de ellas darnos la vida. Hoy te damos gracias por lo que ellas representan, por lo que ellas han invertido en cada uno de nosotros, por esa labor continua y ardua. Te pedimos que las sigas bendiciendo, que les sigas dando visión a todas ellas. Sigue aumentando su fe, su determinación, su valentía y aún permítenles tener la habilidad de perdonarse a sí mismas por las veces en que ellas sienten que han fracasado. Por favor, Padre, muéstrales que hay mucho valor en ellas, que ellas tienen tanto amor por sus hijos y que ellas son útiles para tu reino. Oramos todo esto en el nombre de Cristo, nuestro amado Salvador. Amén.
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0: 15 horas en punto.
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Bueno, esta tarde de lunes 11 de mayo, ya tengo la grata oportunidad de retornar al sagrado micrófono de la TGN, Radio Cultural en Guatemala, para compartir con usted el programa Música y Reflexión, iniciando pues una nueva semana y también en el caso muy personal, pues iniciando una nueva etapa luego de algunos días de ausencia de la emisora y del programa. Y bueno, razones de salud a veces nos impiden cumplir la misión o el ministerio que el Señor nos ha dado. Y como seres humanos, pues usted lo sabe, todos somos vulnerables a las enfermedades, a situaciones de salud complicadas, y debemos de tener descanso, tener reposo, pues tomar los medicamentos y tratar de recuperar la salud para seguir adelante en el ministerio que Dios nos ha encomendado. David Pérez Barrientos les saluda en esta tarde. Gracias a cada uno de ustedes, amados hermanos, por sus oraciones, por sus súplicas, por su clamor, por su intercesión por este servidor. Valoro bastante ese interés y ese amor de cada uno de ustedes, no solamente por mi persona, sino también por mi hijo David, que bueno, juntos estamos, pasamos por una etapa de salud bastante complicada. Pero gracias al Señor estamos avanzando con la ayuda de Dios y la medicina, pues estamos mejorando y ya tengo la oportunidad grata de estar aquí en cabina central esta tarde para compartir con usted nuestro tiempo de música y reflexión. Así es que gracias a cada uno de ustedes, amados hermanos, oyentes de nuestro programa, quienes llamaron, escribieron, preguntaron, ¿dónde está el hermano David? ¿Qué se hizo? ¿Por qué no está? Y ya le repito y le comento que problemas de salud nos afectaron estos días. Todavía estamos recuperándonos en cierta manera de esta condición o esta situación. Pero esperamos en el Señor y con la oración del pueblo de Dios recuperar totalmente nuestra salud y ya estar dentro de la normalidad aquí en Radio Cultural. Y por cierto, pues muchas gracias para todos ustedes y aquí estamos ya para compartir nuestro programa de hoy.

En el libro de Mateo, capítulo 18, verso 19, Jesús dijo: Si dos de vosotros se pusieren de acuerdo en la tierra acerca de cualquiera cosa que pidieren, le será hecho por mi Padre que está en los cielos.

La Biblia nos demanda, nos sugiere, nos pide que oremos juntos los unos por los otros. Dice el libro de los Hechos, todos estos perseveraban unánimes en oración y ruego con las mujeres y con María, la madre de Jesús, y con sus hermanos. Y podemos reflexionar acerca de la importancia de orar juntos, de común acuerdo. Cuando nos dirigimos juntos a nuestro Padre, es necesario que el Espíritu Santo nos ayude a buscar la voluntad de Dios para que estemos unidos en la oración. También de forma concreta, cada uno debe entender el propósito, la necesidad y la urgencia de la petición que es presentada de común acuerdo delante de Dios. Con fe también, el apóstol Santiago dice al que ora, que pida con fe, no dudando nada. Una confianza plena en la bondad y sabiduría de Dios nos permite orar con libertad. Dios responderá. También orar con perseverancia. Mediante una parábola, Jesús animó a los discípulos a perseverar en la oración. Una viuda volvía siempre con la misma petición ante un juez que además era injusto. Finalmente, dice, la escuchó, Lucas capítulo 18. Nunca cansaremos a nuestro Padre Celestial. También de manera breve, sabe, cada uno debe expresarse con sencillez y orando, dice, no uséis vanas repeticiones. No pensemos que seremos escuchados por hablar mucho, pero también con gratitud, ¿sabe? Agradezcamos a Dios cuando le presentemos nuestras peticiones en toda oración y ruego con acción de gracias, dice Filipenses 4. Nuestro Padre Celestial nos da tantas bendiciones, ¿verdad? ¿Verdad?

Bueno, son las 3 de la tarde con 19 minutos. Muchas gracias a usted por el aprecio, el cariño, el amor que tiene para nosotros en la Radio Cultural y en particular para este servidor, David Pérez, de retorno aquí a este ministerio, esperando, bueno, seguir adelante con buena salud. Gracias a todos ustedes, amados hermanos, que de alguna manera nos hicieron llegar alguna palabra de ánimo, de fortaleza, de consuelo. Saludos para todos, hermano David Ajú, saludos para usted en esta tarde. Hermano Roberto Aguilar también, saludos cordiales, bendiciones para toda la familia también. Hermano Maco Ramos, saludos para usted, hermano. Me dice bienvenido al sagrado micrófono de la emisora amada TGN. El Señor le permita recuperarse al 100, me dice él. Muchas gracias, amado hermano Maco Ramos, ahí en San Pablo. Bendiciones también. Saludos a Jenny Sosa, me escribe también. Dice que bueno escucharle de nuevo. Gracias, Jenny. Bendiciones para usted también, oyente de nuestro programa. También, hermano Alberto Pérez me ha escrito. Le manifiesto, dice, mi alegría de que ya esté en cabina. Sigo orando por su salud y estoy seguro, dice él, que pronto estará bien. Un caluroso saludo también a la audiencia que a esta hora escucha el programa. Gracias, hermano Alberto Pérez. Saludos a Nancy, mi sobrina también, oyendo el programa, mi hermana también y toda mi familia. Saludos cordiales en esta tarde. También he recibido comunicaciones ahora mismo de la hermana Margarita Romero. Saludos, hermana Margarita Romero. También Sol Marisol Martín me escribe con un saludo. También tengo aquí la comunicación de hermana Paula Riaza con un saludo aquí a través de los medios de comunicación. Muchas gracias. Mensajes bastante interesantes, importantes. También, hermano Amilcar Rivera, muchas gracias por su comunicación. Gran bendición, dice, de nuestro Padre que ya está con nosotros. Muchas gracias, hermano. Arvin Escobar Ávila también me ha escrito desde Cancún, Quintana Roo. Es nuestro oyente en esa parte de la República de México. Gracias, hermano, por su saludo. No leo los mensajes completos, son extensos. Hermana Violeta de Jacobo, también muchas gracias por su comunicación, por sus oraciones también, por nosotros. Bendiciones, bendiciones. Y gracias, gracias, gracias. Hermano Daniel Cinto también me ha escrito. Muchas gracias, hermano Daniel Cinto. Bendiciones para usted también. La comunicación también de mi hermano Elvis Mazariegos también. Cuán grande es él, dice. Dios lo bendiga. Gracias, hermano Elvis. Hermana Betty Herrera también me ha enviado su mensaje. Muchas gracias. Hermana Lili Mérida también. Muchas gracias a cada persona que a través de los medios pues nos envía un saludo, una bendición, un reporte de nuestro programa. Jenny Soriano, muchas gracias por la comunicación. También hermana Elida de Gómez, siempre ella escuchando la radio y en particular nuestro programa, ¿verdad? Saludos a toda la familia. Y seguimos orando, dice, por su hijo, es decir, mi hijo. Hermano Giovanni Bock también, qué bendición, dice, volverle a escuchar. Hermana Teresa Penn, muchas gracias por su saludo, su comunicación. Hermano Daniel Cinto, ya me dice bienvenido. Le hemos extrañado y orado por su recuperación. Adelante con valor. Muchas gracias. Hermana Mayra Corina Oliva, muchas gracias también por su comunicación. Edita España, bendiciones también. Hermana Mirna Tavi Juárez, también un saludo cordial para usted en esta tarde y a cada uno de mis amigos, hermanos en la fe, fieles oyentes de este programa, pues también muchas gracias. Hermano Víctor Morales, gracias por su comunicación también. Bendiciones, bendiciones para todos ustedes. Hermana Norma Estrada, saludos cordiales también para usted en esta tarde de día lunes. También, hermano Humberto Orozco, muchas gracias por su comunicación. Bendiciones en esta nueva semana. También, hermana Antonieta Samayoa, desde Mazatenango, Suchitepéquez, nos envía también un saludo. Muchas gracias, muchas gracias. También tengo aquí la comunicación del pastor Elio Vázquez.
Me dice Pastor David, qué alegre volver a escucharle. A los que amamos a Dios, dice, todas las cosas nos ayudan a bien. Sí, hermano Helio, gracias por su mensaje, su comunicación, bendiciones. También saludos cordiales aquí a Dana, nuestra fiel oyente, allá, ya en fiel sintonía, dice, extrañábamos, dice ella, escuchar su melodiosa voz. Y gracias, por supuesto, al hermano licenciado Elmer Alvarado por tomar el lugar estos días. Es correcto, Dana, así es. Gracias a Elmer, mi amigo, mi compañero, mi colega en este ministerio, por, bueno, estar al frente aquí del programa estos días de mi ausencia. Saludos cordiales para Nancy, también para Cindy, escuchando nuestro programa con su mamita, dice, bendiciones, gracias por la comunicación. A todos, verdaderamente valoro la comunicación, el mensaje, las palabras de cada uno. Hermana Elba Pozuelos, muchas gracias. Hermana Elba, también hermano Fausto Aguilar, gracias por su comunicación. Bienvenido, me dicen. También Debbie Camel, muchas gracias. Debbie, gracias por el saludo. Y seguimos orando, dice ella, por nosotros. Y así es, como buenos creyentes, oramos los unos por los otros. Hermano Fidel Kuma, también me escribe. Qué alegría, dice, escucharlo ya en la TGN. Muchas gracias, hermano Fidel. De nuevo, repito, gracias a todos ustedes que, bueno, comprenden, ¿verdad?, que somos humanos, somos flexibles, vulnerables, no estamos inmunes a enfermedades que como seres humanos de carne y hueso, pues padecemos, sufrimos. Y eso va con todos ustedes también, ¿no? Sin duda, también han pasado por etapas de salud o de enfermedad, ¿verdad?, complicadas. Pero ¿qué vamos a hacer? Nada más que depender del Señor, orar a Él, clamar, tomar medicamentos y esperar en el Señor que Él nos dé la salud que deseamos, que queremos, principalmente cuando nuestro interés es servir al Señor. Así es que para todos un renovado saludo, bendiciones y gracias de nuevo por sus oraciones en mi favor, en mi familia. Y gracias, gracias, gracias. Sí, muchas gracias.

Bueno, son las 3 de la tarde, ya 28, 29 minutos. Pensemos por un momento en la fidelidad de Dios, uno de los atributos más maravillosos, más reconocidos, más importantes, necesarios también, la fidelidad de Dios. Y cantamos un himno que dice, grande es tu fidelidad, ¿verdad? Usted lo recuerda, lo canta, grande es tu fidelidad. Y alguien dijo que la fidelidad de Dios es la fuente inagotable de consuelo, de seguridad para todos aquellos que vivimos con una relación al Señor. La fidelidad de Dios es la fuente inagotable de consuelo y seguridad para quienes vivimos en una relación correcta con el Señor. Le comento que cuando Dios promete que dará un hijo a una pareja de esposos que ya tienen casi los 100 años, no solo su poder está en juego, el poder de Dios, sino también su credibilidad. ¿Podemos confiar en Él? ¿Podemos creer que va a cumplir lo que promete? Bueno, esa promesa, sabe, fue hecha a Abraham. Sí, a Abraham. Y sabe, la respuesta que dio Abraham, literalmente, dice Génesis 17:17, que se postró sobre su rostro y se rió. Abraham, me parece, no pudo confiar en la palabra de Dios. Y lo mismo pasó con su esposa. En el libro de Génesis, capítulo 18, más adelante, tampoco Sara, su esposa, como que dudaron de la promesa. Su fe en Dios no era muy grande. La fe de Sara, su esposa, no era mayor que la de su esposo Abraham. La narrativa de Génesis no dice cuándo sucedió, pero en algún momento de su caminar con Dios, Abraham y Sara se dieron cuenta que Dios podía hacer lo que había prometido. Y cuando vamos al Nuevo Testamento, al libro de Romanos, capítulo 4, versículo 19, encontramos al apóstol Pablo, pues presentando aquí un cuadro mucho mejor, más halagador. En el versículo 19, dice, hablando aquí de esta historia, la historia de Abraham, dice, además, su fe no flaqueó al considerar su cuerpo, que estaba ya como muerto, pues ya tenía casi 100 años. O la esterilidad de la matriz de Sara. Tampoco dudó por incredulidad de la promesa de Dios, sino que se fortaleció en la fe y dio gloria a Dios, plenamente convencido de que Dios era también poderoso para hacer todo lo que había prometido. Plenamente convencido, dice el texto aquí, de que Dios era también poderoso para hacer todo lo que había prometido. El escritor a los Hebreos presenta la historia desde la perspectiva de Sara. Ya en la carta a los Hebreos, en el capítulo 11, ya encontramos aquí el cuadro que presenta la perspectiva de Sara, la esposa de Abraham, por cierto. Dice el versículo 11, dice, por la fe, Sara misma recibió fuerza para concebir, aunque era estéril, y dio a luz, aun cuando por su edad se le había pasado el tiempo, porque creyó que era fiel quien le había hecho la promesa. ¿Qué le parece? Ella no solo creyó que Dios podía darle un hijo, sino que Él lo hará porque es un Dios fiel. Su palabra es fidedigna. Sus promesas son confiables. La fe de Abraham y Sara no fue frustrada. Porque cuando vamos al libro de Génesis en el capítulo 21, ya encontramos la promesa cumplida. Esa promesa que Dios había dado muchos años antes fue cumplida a esta pareja de creyentes ya de una edad avanzada, y por eso cuando vamos al capítulo 21, dice, de Génesis, dice, el Señor visitó a Sara
y actuó en ella tal y como se lo había prometido. Y Sara concibió y le dio un hijo a Abraham en su vejez, en el tiempo preciso que Dios le había anunciado. Sucedió exactamente lo que Dios había dicho, porque Dios cumple sus promesas. Y día tras día podemos nosotros, usted y yo, descansar en la fidelidad de Dios, en las promesas de Dios, en lo que Él ha prometido, en su palabra, y que son bases importantes en nuestro caminar con el Señor. Y por eso cantamos al Señor, por eso cantamos al Señor.

Pues bien, le comento que la palabra fidelidad en el Antiguo Testamento está conectada íntimamente con la palabra verdad. Estas dos palabras vienen de la misma raíz que significa firmeza, significa estabilidad. Y bueno, ya que Dios no miente, podemos esperar que haga lo que ha prometido. Eso se llama fidelidad. Su palabra es infalible y no deja de cumplirse. El apóstol Juan también dice que las palabras de Dios son fieles y verdaderas. Eso está en Apocalipsis capítulo 21. Capítulo 22. El apóstol Juan, las palabras de Dios son fieles y verdaderas. Él dice que Jesucristo, la palabra viviente en carne, es testigo fiel y verdadero. Eso está en Apocalipsis capítulo 3. Y que en su retorno a la tierra tendrá el título de fiel y verdadero, dice Apocalipsis 19. Bueno, tenemos que decir que todos los atributos de Dios operan en conjunto, nunca están separados. ¿Cuáles son los atributos de Dios? ¿Recuerda usted cuáles son los atributos, las perfecciones de Dios, las características de Dios? Bueno, recordamos que Dios es omnipotente. Él puede hacer lo que quiere. También Dios es totalmente autosuficiente. Él no necesita la aprobación de nadie para satisfacer sus necesidades. Sus razones son suficientes para hacer lo que Él hace. Dios también es inmutable. Él nunca cambia su mente. Y qué importante, Dios es amor. Él actúa en favor de otros, más que por intereses egoístas. Dios es amor. Es uno de sus atributos que, bueno, admiramos y deseamos y queremos aprovechar ese atributo del gran amor de Dios. Y sabe que la Biblia completa exalta la fidelidad de Dios. El salmista dice que la fidelidad de Dios le rodea, Salmo 89, que es una parte de su ser y afecta todo lo que hace. Ah, Moisés aseguró al pueblo de Israel que porque Dios es fiel, se puede esperar que cumpla su pacto y también sus promesas. Eso lo dice Moisés, o lo dijo en el libro de Deuteronomio, capítulo 7. Dios hizo exactamente eso. Les dio la tierra que prometió. Dios había prometido darles esa tierra, que fluye leche y miel, y se las dio. Además, les dio victoria sobre sus enemigos. Les dio descanso de sus conflictos, como él mismo dijo que lo haría. En el libro de Josué, por ejemplo, en el libro de Josué capítulo 21, ¿sabe? Encontramos aquí algo interesante. En el libro de Josué capítulo 21, algo interesante en cuanto a lo que Dios hizo. Dice aquí el versículo 45, dice: no faltó una sola de todas las promesas que el Señor le había hecho a la casa de Israel. Todas ellas se cumplieron, dice aquí Josué capítulo 21, verso 45. Si no faltó una sola de todas las promesas que el Señor le había hecho a la casa de Israel. Todas ellas, dice, se cumplieron. Y esto es importante para pensar en la fidelidad de Dios. La fidelidad de Dios a sus promesas del pacto con aquellas personas, aquel pueblo, era segura, a pesar de que el pueblo no cumplía sus leyes. Sí, a pesar de que no estuvieron caminando bien, obedeciendo los mandamientos, violando estatutos, no cumpliendo demandas. Bueno, les cayó la disciplina, en verdad, a aquel pueblo, pero no se rompió el pacto que Dios había hecho con ese pueblo. Eso lo vemos en el Salmo número 89, donde aquí el escritor de este Salmo nos da una base, Salmo 89,
en relación a lo que estamos compartiendo con usted. En el versículo 33 dice el Señor: pero no apartaré de David mi misericordia, ni faltaré a mi verdad. ¿Qué le parece? En el versículo 30 también dice: pero si sus hijos se apartan de mi ley y no andan conforme a mis decretos, si transgreden mis estatutos y no cumplen mis mandamientos, yo los castigaré por su rebelión. Y más adelante dice que el Señor, pues, perdonará las faltas, los pecados. La disciplina de Dios no rompió el compromiso, lo que se llama el pacto, con esta gente que no cumplió realmente lo que se esperaba, pero Dios sí cumplió lo que Él había prometido. La fidelidad de Dios, pues, no tiene límites. Ah, el salmista, Salmo 36, Salmo 119, habla mucho de esa fidelidad de Dios que no tiene límites. En el Salmo 119, el versículo 89, dice el texto aquí: Señor, tu palabra es eterna y permanece firme como los cielos. Tu fidelidad es la misma por todas las edades. Tú afirmaste la tierra y ésta permanece firme. ¿Qué le parece a usted? La Biblia exalta la fidelidad de Dios. Y usted y yo debemos, en tiempos complicados, difíciles que nos vienen, confiar en el Señor y en su fidelidad.

Bueno, son las 3 de la tarde, ya 47 minutos en este lunes 11 de mayo. Nuestro cordial saludo para usted, ¿eh? Gracias por permitirnos acercarnos y compartir este programa y juntos, pues, tener un tiempo de reflexión, tiempo de música también. Le comento que la Biblia exalta la fidelidad de Dios. Es ilimitada, dice el Salmo 36. El Salmo 36, el Salmo 119 también habla de la fidelidad de Dios, porque Dios ha hablado la verdad y su palabra es segura. Toda generación puede confiar en lo que el Señor ha dicho. Jeremías, gran profeta, pudo exclamar allí en el libro de Lamentaciones, capítulo 3, versos 22 y 23, estas palabras tan importantes. Usted debe subrayar en su Biblia Lamentaciones capítulo 3, versículos 22 y 23. Leo lo que dice este sagrado texto. Dice, por la misericordia del Señor no hemos sido consumidos. Nunca su misericordia se ha agotado. Grande es su fidelidad y cada mañana se renueva. Por eso digo con toda el alma, el Señor es mi herencia y en Él confío. Lamentaciones, capítulo 3, versículo 22 y 23, que hablan acerca de la fidelidad de Dios. Y sabe ya que la fidelidad de Dios es parte de su ser, de su esencia, eso afecta todo lo que Él dice y lo que Él hace. ¿Cómo podemos ver en la Biblia, ¿no? La fidelidad de Dios de una manera más específica? Bueno, le diré que Dios es fiel en asegurar una salvación eterna para cada uno de sus hijos. Sí, Dios es fiel para asegurar nuestra salvación eterna. Dios también es fiel para proveernos victorias espirituales en medio de pruebas, en medio de tentaciones. Dios es fiel en proveernos la victoria espiritual. También Dios es fiel en perdonar todos nuestros pecados. Primera de Juan 1:9 lo afirma. Si confesamos nuestros pecados, Él es fiel y justo para perdonar y limpiar. Dios sí es fiel en perdonar todos nuestros pecados. Pero Dios también es fiel en sostenernos en medio de las enfermedades, en medio del sufrimiento, en medio del dolor, en medio del conflicto. Tenemos que recurrir al Dios de la Biblia, que es un Dios fiel, es un Dios que tiene amor para cada uno de sus hijos. ¿Sabe que el tiempo cuando más dudamos de la fidelidad de Dios es cuando estamos enfermos, cuando estamos en situaciones de tristeza, de dolor, de sufrimiento, de enfermedades, cuando más dudamos de la fidelidad de Dios, no encontramos muchas veces significado al dolor, al sufrimiento? ¿Por qué Dios permite esto, no? ¿Por qué? ¿Por qué, Señor? ¿Por qué? Y muchas veces no encontramos una respuesta satisfactoria. Examinamos nuestra vida. Encontramos quizá algunos pecados que nos parece no son tan grandes, no son tan graves para que Dios nos castigue con algún sufrimiento, con alguna enfermedad. Pensamos que Dios nos ha olvidado y pensamos que a Dios ya no le interesamos, ya no le importamos. Ah, eso fue parte de la experiencia de algunos del pueblo de Israel, algunos de hoy, en hoy, todavía en este tiempo. Pensamos que Dios nos abandona, que Dios se ha alejado de nosotros. Y esa fue la experiencia del rey David también, de acuerdo a la Sagrada Escritura. El rey David se lamenta mucho de que Dios lo ha dejado, que Dios lo ha abandonado, que Dios ya no tiene interés en él. Hay que leer el Salmo 13 en familia. Dice David, ¿hasta cuándo, Señor? ¿Hasta cuándo me ocultarás tu rostro?
¿Te olvidarás de mí para siempre? ¿Hasta cuándo debo estar angustiado y andar triste todo el día? ¿Hasta cuándo? ¿Hasta cuándo, David? Está ahí una etapa de aflicción. Y es una oración, una plegaria, pidiendo ayuda en tiempos de aflicción. Y también usted y yo en etapas de aflicción, pues recurrimos, ¿no?, al Señor y a su amor, a su cariño por nosotros, a su aprecio. Y recordamos que Dios es fiel, que Él nos ama grandemente.

0: 16 horas en punto.
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0: Hola pasajeros, les saluda Liliana Valencia, guía del tren cultural, y les doy la más cordial bienvenida. Les invito a disfrutar el recorrido de hoy. Nuestro pase de abordar es cosas que encontramos en la cocina.
1: Atención pasajeros, este será nuestro recorrido de hoy.
0: El recorrido de hoy se dirige hacia la estación de matemáticas y en el trayecto aprenderemos cómo representar conjuntos. Será muy divertido. El profe Quinto también nos dirigirá en el minuto matemático. ¡Prepárense! Escucharemos además a los pasajeros que serán entrevistados por el micrófono viajero. Y antes de terminar nuestro recorrido, recibiremos una invitación muy especial en el Consejo Bíblico. Así es que les invito a tomar sus lugares porque este recorrido ya inició. ¡Chu, chu!
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0: viajeros, estamos viajando hacia la estación de matemáticas. Ya hemos aprendido a armar conjuntos. Es decir, hemos reunido grupo de objetos, personas, animales o cosas que tienen una o varias características en común. Algo los distingue. Así que continuemos armando conjuntos. Armemos un conjunto que tenga 5 elementos y que su característica en común sea útiles escolares. ¡Muy bien! 5 elementos que pertenezcan al conjunto útiles escolares. Cuadernos, lápices, sacapuntas, estuche y borrador. ¡Muy bien! 5 elementos. Ahora aprenderemos a representar los conjuntos. Aprenderemos cómo describirlos. Bueno, primero debes ponerle un nombre. Sí, cada conjunto también debe de ser representado por un nombre. Puedes ponerle un nombre largo como útiles escolares o principales útiles escolares. Pero también puedes ponerle un nombre corto. Es muy sencillo, usando solamente una letra mayúscula. Por ejemplo, en este conjunto donde hemos escogido 5 útiles escolares, podemos nombrar a este conjunto con la letra U, la U mayúscula. Sí, lo podemos llamar como el conjunto de útiles escolares o el conjunto U. ¡Qué fácil!, ¿verdad? Pero además debes representar sus elementos. Este es el segundo paso. Representar los elementos de un conjunto. Y si te gusta dibujar, te invito a que representes los conjuntos a través del diagrama de Venn. Diagrama de Venn es muy fácil. Trazas primero una figura circular y dentro de ella dibujas los elementos del conjunto. Dibujas estos 5 útiles escolares. Dibujas el cuaderno, el lápiz, un sacapuntas, un estuche y un borrador. Cuando los elementos de un conjunto están rodeados con una línea cerrada como la del círculo, entonces decimos que está representado en un diagrama de Venn. ¡Ah, qué fácil, qué sencillo! Pero no olvides colocar al ladito, hacia el lado derecho o izquierdo, el nombre que le hayas dado al conjunto, ya sea útiles escolares o esa letra U mayúscula. ¿Pero qué pasa si tienes un conjunto con muchos elementos y que es difícil dibujar uno por uno? Bueno, puedes representarlo de otras maneras. Por ejemplo, escribiendo el nombre de cada uno de los elementos. Colocas la letra U, después el signo igual, esas dos rayitas horizontales, y escribes el nombre de los útiles escolares que son parte de este conjunto. Escribes la palabra cuaderno, después una coma, ese signo que separa varias palabras. Y enseguida escribes la palabra lápiz, coma, sacapuntas, coma, estuche, coma, borrador. Estos son los 5 elementos que forman parte del conjunto U. A esta forma de describir, de representar los elementos de un conjunto, se le llama extensión. Representación por extensión. Te extiendes nombrando cada uno de los elementos del conjunto. Pero también puedes representarlo por comprensión. Compresión. Por compresión es solamente nombrando esa característica que tienen en común. El conjunto U es igual a los útiles escolares. Así que, pasajeros, hemos aprendido a nombrar conjuntos, ya sea en un nombre largo o el más común con una letra mayúscula. Y también hemos aprendido a representar sus elementos usando el diagrama de Venn, si queremos dibujar, o por extensión, si son pocos los elementos del conjunto, o por compresión, si son muchos elementos, solo nombramos la característica que tienen en común. Sigue armando conjuntos.
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2: Hola, pasajeros, mi nombre es profe Quinto y juntos agilizaremos nuestra habilidad numérica. ¿Están listos? Hagamos una serie de números de 2 en 2. ¿Cuántos números pares pueden mencionar en un minuto? Iniciamos ahora.
3: Iván, 2, 4, 6, 8, 10, 12, 14, 16, 18, 20, 22, 24, 26, 28 y 30, 32, 34, 36, 38, 40, 42, 44, 46, 48, 50, 52, 54, 56, 58, 60, 62, 64, 66, 68, 2, 4, 6, 8, 10, 12, 14, 16, 18, 20, 22, 24, 26, 28, 30, 32, 34, 36, 38, 40, 42, 44, 46, 48, 50, 52, 54, 56, 58, 60, 62, 64, 66, 68, 70, 72, 74, 76, 78, 80, 82, 84, 86, 88, 90, 92.
2: ¡Buen trabajo! No olviden seguir practicando.
0: Como siempre, gracias, profe Quinto. Este ha sido un buen ejercicio matemático, ¿verdad, pasajeros? Hemos armado un conjunto de números pares que podemos mencionar en un minuto. Pero respiren. Tomemos un descanso y escuchemos al micrófono viajero entrevistando a algunos de nuestros pasajeros en la estación de matemáticas, donde ya llegamos.
1: Atención, pasajeros, les damos la bienvenida a la estación de matemáticas. ¿Probando? ¡Listo!
4: ¿Qué tal, pasajeros? Soy el micrófono viajero.
2: Hoy nos encontramos en la estación de matemáticas, donde los pasajeros con su pase de abordar me ayudarán a formar el conjunto C, cosas que encontramos en la cocina.
3: Dylan Alberto García Mendoza, olla, cuchara, tenedor, yojo, tenedor, tuchara, tuchillo y un plato. Emanuel, sartén, ollas y platos. Jimena, pachones, tenedor y ollas. Diana Alexa Escobar Ortiz, olla, cuchara, cuchillo.
2: Gracias, pasajeros. Ahora que la cocina está lista, iré a prepararme algo de comer. Espero encontrarlos pronto. Soy el micrófono viajero.
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1: Los amigos deben compartir. ¿Cuántas cosas podemos encontrar en una cocina? Ollas, sartenes, cucharas, cuchillos, la estufa. Pero si no hay alimentos en una cocina, no se puede preparar la comida para la familia. ¿Sabes? Hay muchos hogares que tienen necesidad económica y no pueden comprar lo necesario para preparar sus alimentos, para preparar una comida. Y Dios nos invita a compartir con quien tiene necesidad. Escucha lo que dice la palabra de Dios en el libro de Proverbios, capítulo 21, versículo 26. Hay quien todo el día codicia, mas el justo da y no desperdicia. Permíteme repetir este versículo. Proverbios, capítulo 21, versículo 26. Hay quien todo el día codicia, es decir, desea más cosas. Y la segunda parte dice, mas el justo da y no desperdicia. ¿Quién es el justo? Aquel que obedece a Dios, que ama a Dios y quiere obedecer sus mandatos, su palabra, pero obedece con todo su corazón. Y dice que Él da, comparte y pone mucha atención a aprovechar lo que tiene. No desperdicia. ¿Qué les parece? Un hermoso versículo que nos invita a compartir. ¿Y qué te parece si armamos un conjunto de cosas que podemos compartir? Llamémosle el conjunto A, una A mayúscula. Lo primero, muy bien. A, conjunto A, cosas que podemos compartir. Juguetes. Útiles escolares, muy bien. Ropa y zapatos. Podemos compartir también una sonrisa. Palabras amables. Víveres. Alimentos. Comida. Sí, pasajeros. En el conjunto de cosas que podemos compartir, no olvides que también podemos compartir alimentos. Quizá ahora mismo viene a su mente algún amigo o familiar que por alguna razón no tiene lo suficiente en su cocina para preparar la comida de hoy. ¿Te gustaría ser un buen amigo? ¿Sí? Pues entonces a empezar. Empecemos por compartir. Comparte con los necesitados. Todos podemos compartir algo. Y estoy segura que se alegrará el corazón de la familia o de la persona con quien compartimos algo para que pueda preparar sus alimentos. Y con la bendición de Dios, ellos disfrutarán su comida. Y nosotros también. Les invito a orar juntos. Querido Señor, a veces es fácil pensar solo en mí mismo y no en los demás. Ayúdame a recordar que debo tratar a los demás de la misma manera en que me gustaría que me trataran si yo estuviera en su lugar. Me has dado muchas bendiciones. Gracias, Señor. Ahora permíteme compartirlo con la familia o las familias necesitadas. Bendíceles con aquello que me has dado y que puedo compartirles. Amén.

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0: amiguitos, bienvenidos a las aventuras de Sabio y Prudente, un lugar lleno de alegría, música y sabiduría que se encuentra en el centro de tu imaginación.
1: Por instrucción de Dios, Jacob cortó ramas verdes de álamo, almendro y castaño.
2: Y las peló para que se pudieran ver las rayas blancas y las colocó donde los animales las pudieran ver.
3: Algo asombroso ocurrió. Las crías comenzaron a nacer rayadas, manchadas o moteadas. De esta manera Jacob se hizo muy rico y llegó a tener muchas ovejas, esclavos, esclavas, camellos y asnos.
4: Ante la fortuna que Jacob comenzó a acumular, los hijos de Labán no estaban muy contentos con Jacob.
1: Ellos andaban diciendo, Jacob ha tomado todo lo que era de nuestro padre y con eso se ha hecho rico.
4: Esto que le ocurrió a Jacob confirma lo que al abuelo gusano nos ha enseñado.
1: ¿A qué se refiere, doña abeja?
4: Ay, pues, me refiero a que Dios examina las intenciones del corazón.
2: Doña abeja, ¿usted se refiere a lo que el abuelo nos ha enseñado del Salmo 7, versículo 9?
4: Ay, así mismo es, don Oruga.
1: ¿Qué es lo que significa ese salmo?
4: El Salmo 7, versículo 9 dice que Dios examina las intenciones del corazón y los pensamientos. Pone fin a la maldad de los malvados, pero al hombre honrado lo sostiene y le da la victoria.
1: ¡Precisamente! Eso fue lo que le ocurrió a Jacob. Dios lo sostuvo y le dio la victoria sobre los malvados planes de su tío Labán.
0: El momento de Jacob abandonar a Labán se avecinaba, pero no lo hizo hasta que el Señor le dijo que era tiempo de irse para la tierra de sus parientes. Hoy vamos a descubrir cómo fue que Dios intervino e hizo prosperar a Jacob. Ahora pasemos al viejo tronco al lado del gran hormiguero, donde está el comité evaluador.
5: ¡Silencio en la sala! Favor de continuar, señorita abogada.
6: A pesar de los engaños de su tío Labán, Dios prosperó a Jacob hasta hacerlo un hombre rico.
7: A causa de esto, los hijos de Labán comenzaron a hacer comentarios negativos sobre Jacob. Incluso, Labán ya no miraba con buenos ojos a Jacob.
6: Lo interesante de Jacob es que a pesar de todo lo que estaba pasando a su alrededor, él no se movió de ese lugar hasta que Dios se lo ordenó.
7: Un día, Dios le dijo a Jacob, «Regresa a la tierra de tus padres, donde están tus parientes, y yo te acompañaré».
6: Luego que Dios le ordenó regresar, él comenzó a hacer los arreglos. Lo primero que hizo fue mandar a buscar a sus esposas, Raquel y Lea.
8: ¿Qué sucede, Jacob?
9: Me he dado cuenta de que el padre de ustedes ya no me trata igual que antes.
10: Nosotras también nos hemos dado cuenta.
9: Si no fuera por el Dios de mi padre, el cual siempre me ha acompañado, ¿quién sabe lo que Labán hubiera hecho conmigo?
8: De eso estamos muy conscientes. Dios te ha protegido y bendecido.
9: Ustedes saben muy bien que yo he trabajado para su padre lo mejor que he podido.
10: Nosotras somos testigos de que eso es así.
9: Pero Labán me ha engañado y continuamente me ha cambiado el salario.
8: Nosotros sabemos que nuestro padre ha actuado mal, pues no ha sido justo contigo.
9: Sin embargo, Dios no le ha dejado hacerme ningún mal. Al contrario, cuando él decía, «Te voy a pagar con los animales manchados», todas las hembras tenían crías manchadas.
10: Nuestro padre quiso aprovecharse de ti, pero Dios no lo permitió.
9: Así fue como Dios le quitó sus animales para dármelos a mí.
8: Jacob, tengo una pregunta. ¿Cómo fue que Dios te habló?
9: Un día, mientras cuidaba el rebaño, tuve un sueño relacionado con los animales de la manada. Y entonces...
0: Esto se está poniendo interesante. Dios volvió a hablarle a Jacob, pero esta vez le dio instrucciones precisas para que él las realizara. Jacob obedeció a Dios y él lo bendijo. Pero antes de continuar, pasemos a donde están nuestros amiguitos Dulce, Sabio y Prudente, hablando con el simpático anciano. Este les está contando su experiencia cuando luchó físicamente con Dios.
4: Déjeme ver si lo estoy entendiendo con claridad. ¿Usted se encontraba solo al otro lado del río cuando se le apareció este hombre?
11: Luchamos toda la noche hasta que amaneció. Fue en ese momento que ocurrió lo inesperado.
12: ¿Lo inesperado? ¿Qué sucedió cuando amaneció?
11: Cuando el hombre vio que no podía vencerme, me golpeó en la coyuntura de mi cadera. Esa parte se zafó mientras luchaba, pero yo continuaba forcejeando con él. Entonces me dijo, ¡suéltame, porque ya está amaneciendo!
4: ¿Qué hizo usted? ¿Lo soltó?
11: ¡Claro que no! Lo sujeté con más fuerzas y le dije, si no me bendices, no te soltaré.
1: ¿Y qué hizo el hombre?
11: Me preguntó que cómo me llamaba.
12: ¿Qué le contestó usted?
11: Le dije mi nombre. Y entonces ocurrió algo todavía más extraño.
0: ¿Qué fue lo que ocurrió? Esto lo sabremos en nuestro próximo episodio. Vamos a regresar al viejo tronco, donde está reunido el comité evaluador, en donde la señorita abogada está relatando lo ocurrido cuando Dios le ordenó a Jacob que tenía que regresar a su tierra. Continuaremos con el diálogo que Jacob tenía con sus dos esposas, Lea y Raquel.
10: Jacob, ¿solo soñaste con los animales?
9: No. No, en ese sueño el ángel de Dios me llamó por mi nombre.
13: ¿El ángel te llamó por tu nombre?
9: Así mismo fue, y yo le contesté, aquí estoy. Entonces el ángel me dijo que él había intervenido para que los animales nacieran manchados o con rayas.
10: ¿Y por qué el ángel hizo tal cosa?
9: Porque se había dado cuenta de todo lo que Labán me estaba haciendo. Fue en ese momento que el ángel se identificó como Dios.
13: ¿El ángel era Dios? ¿Qué dijo?
9: Él me dijo, yo soy el Dios que se te apareció en Betel mientras dormías cuando viste la enorme escalera que llegaba al cielo por medio de la cual ángeles subían y bajaban. Vamos, levántate y vete de este lugar. Regresa a la tierra donde naciste.
10: Jacob, si Dios te lo ordenó, cuenta con nosotras. Pues estamos dispuestas a seguirte a donde quieras ir. Ya no tenemos ninguna herencia en la casa de nuestro padre.
13: Esa es la verdad. Nuestro padre nos trata como si fuéramos extrañas. Así que haz todo lo que Dios te ha dicho y nosotras te seguiremos.
9: Me alegra saber que están de acuerdo conmigo. Pues he tomado la decisión de regresar a Canaán, a la tierra donde vive mi familia.
6: Jacob hizo todos los arreglos para salir con todas sus posesiones. Él no le dijo nada de sus planes a Labán. Mientras tanto, Raquel aprovechó que su padre no se encontraba en su casa para robarle los hijos.
0: La acción de Raquel de robarle los ídolos a su padre puso en peligro su vida y la de toda su familia. En nuestro próximo episodio descubriremos lo que hizo Labán al enterarse de lo ocurrido. Ahora pasemos a donde están Chispín, Don Oruga, Doña Abeja y Hormiguita Comelotodo reparando las tablas de arcilla.
3: Según lo escrito en esta tabla, obedeciendo a Dios, Jacob abandona a su tío Labán sin decirle nada a él. Se llevó con él su familia y todas sus posesiones. 3 días después, Labán supo que Jacob se había escapado.
4: ¡Ay, ay, ay! Cuando Labán se enteró de lo ocurrido, se puso furioso. Decidió salir en busca de Jacob. Él estaba lo suficiente molesto como para viajar 275 millas en su búsqueda.
12: ¿275 millas? ¿Cuánto es eso en kilómetros?
1: Aproximadamente 442 kilómetros.
3: ¿442? Esa es una distancia bastante larga considerando que no existían medios de transportación modernos.
4: Así mismo es, Chispín. Fue muy larga.
3: ¿Cuántos días le tomó a la van encontrar a Jacob?
1: Unos 7 días.
3: ¡7 días!
1: Así mismo fue. Pero por favor, Doña Abeja, continúe con la lectura.
4: Bueno, Labán, acompañado de sus parientes, salió a perseguir a Jacob. Y 7 días después lo alcanzó en los montes de Galaad. Aparentemente, era bastante entrada la tarde cuando ellos lograron divisar a Jacob y su grupo. Labán decidió descansar la noche antes de enfrentarlos.
13: Labán estaba muy molesto, pero algo extraordinario ocurrió durante la noche que cambió su actitud. Esto lo descubriremos en nuestro próximo episodio, el cual estará lleno de acción y mucha sabiduría de Dios.

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1: Horas 45 minutos.
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Queridos hermanos, nos da mucho gusto llegar hasta sus hogares con el propósito de estudiar la palabra del Señor. En esta oportunidad continuamos con nuestro estudio en la bibliología. Es importante todo lo que hemos estado hablando acerca del origen de la Biblia, y habíamos comenzado a hablar también de que en la época en que se escribió la Biblia hubo también otros libros no inspirados que se escribieron. Por supuesto, muchos de ellos se escribieron fuera del tiempo en que se escribieron los libros canónicos. Por eso es que los judíos rechazaban los libros llamados apócrifos, que, como ya hemos dicho, significa la palabra escondido, oculto y dudoso. Y muchos de ellos, de esos libros, por ejemplo, los dos libros de Macabeos, los Macabeos, que son libros para nosotros no inspirados, pero contienen historia verídica, es historia que realmente ocurrió. Pero esos fueron escritos mucho tiempo después de que Esdras había hecho la compilación de los libros del Antiguo Testamento, y por eso los israelitas no aceptan como inspirados los libros de Macabeos y otros que vamos a estudiar posteriormente. Pero también existieron otros libros que se llamaban pseudoepígrafos. Pseudo quiere decir falso, y epígrafos quiere decir firmados por alguien. Usaron el nombre de algún personaje famoso en Israel. Ese ya hemos mencionado, en la Asunción de Moisés, el libro de Enoch y el Evangelio de Pablo para el Nuevo Testamento. Pero solo estos son solo ejemplos de esto, porque del Nuevo Testamento hay pseudoepígrafos. Por ejemplo, está el Evangelio de Pedro, el Evangelio de Tomás, el Evangelio de Judas. Hay un Apocalipsis de Pedro y otros que la iglesia también los rechazó. Pero estos pseudoepígrafos del Nuevo Testamento se escribieron aproximadamente en el año 250 después de Cristo. Ya Pedro, Tomás y Judas tenían 2 siglos de haber muerto cuando les atribuyen a ellos libros con su nombre ahí. Pero la realidad es que todo esto fue escrito por grupos gnósticos que querían confundir a la cristiandad. Algunos de estos se escribieron unos años antes de Cristo, especialmente los del Antiguo Testamento. Y los apócrifos y pseudoepígrafos del Nuevo Testamento, en su mayoría, son cosas legendarias que incluyen trazas de información considerada auténtica, pero mezclada con elementos no aceptables. Prueba de ello es que la Iglesia no las aceptó nunca. Fue la Iglesia Católica la que les dio lugar en el canon en el año 1547. Fíjense bien, hermanos. Ellos fueron los que le dieron lugar a los libros apócrifos en el año 1547, o sea, en el siglo XVI después de Cristo. Esto lo debe saber usted, hermano. Entre estos libros están los 14 o 15 libros apócrifos del Antiguo Testamento que los católicos aceptaron en el Concilio de Trento en el año 1547. Esto ya había ocurrido en la Reforma Protestante con Martín Lutero, y ellos añadieron eso. Después, los pseudoepígrafos del Antiguo Testamento, como el libro de Enoch, Secretos de Enoch, Apocalipsis de Baruch, Asunción de Moisés, la Ascensión de Isaías, el Apocalipsis de Sofonías, el Apocalipsis de Esdras, el Testamento de Adán y el Testamento de los 12, o sea, los 12 patriarcas. Les estoy mencionando todos estos libros, hermanos, porque son pseudoepígrafos. Son de carácter dudoso y
Algunos de ellos tienen cosas que fueron ciertas, que fueron verídicas, pero no pertenecen al canon del Antiguo Testamento que aceptaban los israelitas y no pertenecen tampoco al Nuevo Testamento que la Iglesia aceptó como libros canónicos. Así que la Biblia sigue firme en que son 66 libros los que son inspirados y que son la autoridad. Esto que estoy mencionando es necesario que lo sepa usted, hermano. Del Nuevo Testamento también hay pseudoepígrafos. Está el Evangelio de Santiago, está el Evangelio de Pablo, el Evangelio de Pedro, Hechos de Juan, el Evangelio según los Hebreos, la historia de José. Y por supuesto aquí este José, se trata de José, el padre adoptivo de Jesús. El Evangelio del nacimiento de María, el Evangelio de Nicodemo o los Hechos de Pilato, los Hechos de Pedro, los Hechos de Andrés, los Hechos de Tomás, Apocalipsis de Pedro, Apocalipsis de Pablo y la Epístola de los Apóstoles. Les menciono todo esto porque algunas personas incluso dicen que todo esto se lo escondieron a la iglesia los cristianos del siglo IV para no incluirlo y que lo hicieron para que no se supiera todo lo que está ahí. La verdad es que todas las personas pueden leer esos libros y todo eso y van a encontrar cosas que coinciden con la historia de la época, porque muchos de esos fueron artificiosamente escritos. Mucho de esto se escribió con nombres supuestos para darse autoridad, y en el siglo III, o sea, el año 250, los gnósticos también escribieron libros con los mismos temas para darle autoridad a sus ideas, como si sus doctrinas estuvieran apoyadas por Cristo y sus apóstoles. Pero eso fue de verdad un artilugio, fue una cosa hecha con mala intención. Esto es importante, hermanos, que lo sepamos. Muchas veces son detalles que uno no sabía que están así y luego se entera por otro lado. Se entera por medio de los canales de televisión internacionales que empiezan a sacar esos temas y los presentan como que de mala intención. Los cristianos del siglo IV o del siglo III no quisieron dar a conocer, pero aquellos hombres que vivieron cerca del año 250, conocían mejor la historia que lo que se conoce hoy. Y ellos supieron distinguir entre lo que era trigo y lo que era paja. Esto es muy importante que lo sepamos. Bueno, eso nos lleva a otro asunto, hablar acerca de los manuscritos y versiones antiguas. Para ingresar a este estudio, debemos dejar claros algunos conceptos básicos. El primero es que, aunque la inspiración se dio primero en forma oral, como ya lo hemos dicho, y 2 Pedro 1.21 dice que los santos hombres de Dios hablaron, eso es oral, hablaron inspirados por el Espíritu Santo, luego se le dio forma escrita en los manuscritos originales, y el día de hoy lo que consideramos inspirado es lo que está escrito en el Antiguo y Nuevo Testamento. Ya hemos hablado de eso. 2 Timoteo 3:16 dice que toda la escritura, lo escrito, la escritura, la santa escritura del Antiguo y Nuevo Testamento es inspirado. O sea que hubo una inspiración oral en el momento.

0: Traducciones de la Biblia. Las traducciones o versiones no son infalibles y aunque se hacen con mucho esmero, aún con el solo hecho de pasar las ideas de un idioma a otro, se encuentran dificultades. Hermanos, tenemos que agradecerle a todos esos hombres que tradujeron la Biblia a los idiomas vernáculos. Por ejemplo, Lutero, que haya escrito la Biblia en alemán, que la haya traducido. Eso le costó a él años de trabajo. Así también a Reina y Valera. Casiodoro de Reina pasó años traduciendo el Antiguo y Nuevo Testamento del original hebreo y griego. Y luego, después de que Casiodoro de Reina hizo ese trabajo, Cipriano de Valera tardó 20 años revisando el trabajo de él. Tenemos que agradecer todo eso, porque ahora nosotros tenemos la Biblia para leerla en nuestro idioma, que es el idioma castellano o español. Nosotros lo podemos leer así. Ahora, si alguien quiere ver los originales, pues tiene que estudiar hebreo y griego. Pero esos hombres, el Señor los usó para darnos traducciones que podemos confiar que fueron hechas con mucho esmero y trabajo y son una bendición para nosotros. Hermanos, vamos a dejar nuestro estudio en esta oportunidad aquí. Los invitamos al próximo de la serie.
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0: 17 horas en punto.
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Apreciables hermanos y amigos en toda Guatemala, Centroamérica y México, muy buenas tardes. De nuevo tenemos mucho gusto de presentar este programa. Deseamos que este tiempo de alabanzas a Dios sea de bendición para usted y su familia.

Queridos amigos, siempre es un gusto grande acompañarles a esta hora. ¿Cómo estuvo su día? ¿Cómo le fue en todas sus actividades programadas de hoy? Usted lo sabe mejor. De nuestra parte anhelamos porque todo haya transcurrido de la mejor manera y con mucha paz. De tal manera que ahora usted no se pierde para nada Himnos de Victoria. Le invitamos para permanecer con nosotros y reciba mucha bendición de Dios.

Cada tarde le acompañamos desde Radio Cultural TGN en la ciudad capital de la República de Guatemala, mientras está en su casa, en su trabajo o tal vez en el camino para su hogar. No importa dónde usted esté, a través de alguna de las frecuencias de Radio Cultural, es un privilegio del Señor acompañarle en este día. Que la paz de Dios sea con usted y toda su familia, es nuestro deseo. Y que la himnología cristiana de hoy pueda bendecirle aún más y más.

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Invite a otros, ore por otros. Eso es compartir lo que usted ha recibido de gracia del Señor. Y también porque se está llenando a través de la programación diversa de Radio Cultural las 24 horas del día. Estamos con todas nuestras frecuencias repetidoras y a través de Internet, llenando su vida, llenando su corazón. Sigamos cantando a Dios himnos de victoria.

Aquí acompañándole desde Radio Cultural TGN con himnos de victoria. Estamos en el norte, en el sur, el oriente y el occidente del país y naturalmente en cualquier parte del mundo donde usted se encuentre a esta hora. Este es Himnos de Victoria. Saludos amigos, que le estén pasando de lo mejor.

Usted sabe que cada tarde de 5 a 6 hora de Guatemala estamos acompañándole con himnos de victoria, esta hermosa himnología sagrada que le edifica hasta donde usted se encuentra. La palabra de Dios nos recuerda que echemos todo en Él, porque Él siempre tiene cuidado de nosotros. En ese aspecto anhelamos porque todo esté caminando bien para usted y todos los miembros de su familia.

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Amigos, felicitaciones. Especialmente queremos saludar a todas aquellas personas, hombres o mujeres, que están cumpliendo años el día de hoy. Reciban nuestro saludo, nuestro abrazo y nuestro mejor deseo, porque la bendición de Dios sea sobre sus vidas.

aquí, a través de Radio Cultural desde la Ciudad de Guatemala. Usted está en la sintonía de Himnos de Victoria, de 5 a 6 de la tarde, acompañándole. Que las bendiciones de Dios permanezcan en su vida, complaciéndole también con sus himnos favoritos que aquí en esta programación le presentamos todos los días. No deje de reportarse, no deje de escribirnos. Estamos para servirles hasta donde ustedes, amigos, se encuentren.

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0: 18 horas en punto.
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3: 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En Juan capítulo 15, versículo 5, leemos: Yo soy la vid, vosotros los pámpanos. El que permanece en mí y yo en él, éste lleva mucho fruto, porque separados de mí, nada podéis hacer. Bienvenido a través de la Biblia, el programa donde conocemos a Dios en su palabra. Soy su anfitrión, Heiel Ortiz. Estamos en el Evangelio de Juan capítulo 15, y aprenderemos dónde obtener fuerzas y poder para poder vivir la vida cristiana y lo que significa llevar fruto. Oremos para iniciar. Padre eterno, estamos agradecidos de poder estudiar tu santa palabra. Te pedimos que nos enseñes hoy en nuestro estudio lo que significa tener compañerismo contigo para que podamos ser pámpanos que producen mucho fruto. Oramos en el nombre de Jesús. Amén. Con nosotros, nuestro maestro Samuel Montoya y el estudio bíblico de hoy.
4: Continuamos considerando hoy el versículo 2 de este capítulo 15 del Evangelio según San Juan, donde el Señor Jesucristo dice: Todo pámpano que en mí no lleva fruto, lo quitará, y todo aquel que lleva fruto, lo limpiará para que lleve más fruto. Decíamos en nuestro programa anterior que las dos palabritas en mí, es decir, en Cristo, significan ser salvado. Hay grandes palabras como propiciación, reconciliación, salvación, pero estas abarcan aspectos particulares de la salvación. Todo el espectro de la salvación se ha